se me duerma entonces, oiga usted, porque cuando la trompeta suene, el Señor nos quiere hallar, oiga, activos, dispertos, dice la Biblia, dispertos espiritualmente y no durmiendo. El mundo endormece a la gente, sí, pero nosotros tenemos el poder del Espíritu Santo que nos ayuda a poder, oiga, estar alerta, dice la Biblia. Alerta porque no sabéis el día ni la hora en que el Hijo del Hombre ha de venir en gloria. Vámonos entonces, oiga, saludando a esta hermana Angélica. Ángela se llamaba.

0: noches. Amén, hermana, ¿cómo está?
1: Buenas noches, como aquí, mire, escuchándolo.
0: Ah, gracias, hermana, gracias. Díganos.
1: Estamos escuchando ya por ahora.
0: Así es.
1: Le pones un poipa.
0: Ajá, díganos.
1: Quiero que me un saludo para su esposa, hermano, para sus hijos, para hermano Jimmy, para todos los hermanos que lo escuchan.
0: Gracias, muy amable.
1: Y quiero que me ponga dos alabanzas del cumpleañero, está cumpliendo años, mi favor.
0: Ay, está tiernito.
1: Sí, hoy está tiernito, no dio el culto por eso, pues no lo quise dejar solo, porque era el cumpleaños de él, y dije yo.
0: Guarde,
1: no dio el culto.
0: No podía dejarlo sin pacha.
1: No, es que no fui al culto porque es que te miraba feo irme yo y
0: dejarlo ahí.
1: Y ahora el cumpleaños de él, sí.
0: Se lo hubiera echado en el lomo y lo hubiera llevado al culto y lo he dicho, aquí celebremos el cumpleaños en el culto.
1: Sí, ya entra,
0: quiere una alabanza de
1: ahí cumpleaños. Que le llenen plata ahí y le dé comida, Antonio, ahí. Ajá.
0: Que don Antonio cumple años hoy entonces.
1: Sí, hoy está tiernito.
0: ¿Antonio de qué es él? Pedro Antonio Fuentes.
1: Dice, en la mañana se levantó. Dijo, hoy no voy a hacer nada. Porque ahora es mi cumpleaños. Y estaba acostado en una máquina en la mañana que me levanté yo.
0: Descansa la máquina.
1: Pues ahí estás acostado, le dije yo. No, si ya le compraron un nuevo.
0: Ay, mire, está bendecido, ¿verdad?
1: Le mandaron a comprar un nuevo, los hijos. El regalo que le dieron. Una hembra y un varón se lo mandó a comprar, ¿sí?
0: De cumpleaños.
1: Sí.
0: Ah, mire, qué bonito regalo. Es un lindo gesto para papá.
1: Así es que en el otro anda viniendo pescado. Hoy anda pescado seco, trajo.
0: Y en el otro anda paseando.
1: No, en ese va a dejar a la niña en el nuevo, a la escuela.
0: Ah, ok.
1: Y el otro para ir a vender pescado.
0: Ah, ok. Bueno.
1: Que la niña quedaba toda enrollada en el.
0: Sí, en el anterior.
1: ¿Sí?
0: Pedro Antonio Fuente cumple años, le deseamos que el Señor le dé muchos años más de vida.
1: Sí, sí.
0: Claro que sí, le vamos.
1: Vaya, hermano, ahí estamos escuchándolo entonces.
0: Le voy a colocar por ahí más adelante una alabanza de cumpleaños, ¿qué le parece?
1: Vaya, sí, bueno. Me pone una a mí de una alabanza que venga bonita.
0: Okay.
1: Cuando solo minutos me quedan, me pone la otra y una de para él, para.
0: De cumpleaños.
1: Bueno, para el señor Edu, pero de cumpleañero, ¿ah?
0: Cumpleaños. Ok, perfecto, no hay problema.
1: El lunes estoy en oración con los hermanos. Ahí okay. No fui por eso, porque había gente aquí, me daba pena irme.
0: Sí, deja la gente ahí, ¿no?
1: Como le dio comidita a los señores de los grupos también.
0: Ah, ok, está bien, qué bueno.
1: Sí, pues hermano.
0: Muy amable, gracias. Dios me lo bendiga. Gracias.
1: Vaya, por activar la línea. Saludos a los

Saludos en este Marangélica, entonces, que está en sintonía por ahí. Dios le bendiga, sierva, y que ella siempre está ahí en sintonía de lo que es Radio Mispa y Noches Alegres. Quiero saludar de una manera muy especial a nuestra hermana María, María Flores. Saludos, dice, bendiciones. Le saluda la hermana María Acosta del Pital. Ah, hermana, Dios le bendiga. Gusto de saludarle ahí en su casita. Oiga, ahí el Pital, ¿eh? Ahí está la hermana María, cerquita donde yo tengo el ombligo. Abajito, hermana María, nací yo ahí donde usted está. En el Pital. Así que saludos a la hermana María y a todos sus hijos. Les saludamos en el nombre del Señor y están allá en sintonía a esta hora de la noche. Y bueno, hay un cumpleañero por acá, allá por el Cablotillo. No sé si es de San Antonio Silva o del Carmen, pero hasta allí le enviamos un saludo a don Pedro Antonio Fuentes. Que Dios lo bendiga y bueno, nos alegra que le guste el canal, porque la palabra del Señor viene del oír y por oír la palabra de Dios. Así que esperamos que un día ya no sea amigo, que sea un hijo.

qué bueno, Gloria, que el Señor lo bendiga, también a sus hijos, que le quieren mucho, y allí nuestra hermana también, Norma, tiene una casa muy linda. Estuve allí rapidito, visita de doctor, pero logré poder pasar rapidito, y él es muy amable, muy atento, muy hospitalario. Bueno, quería hasta lo que no tenía darnos, pero gloria a Dios por ese lindo gesto. Vámonos. Entonces, nuestra hermana Norma solicita cuando solo minuto me queden, lo tengo aquí con Nacho García.

0: a la bandeja de mensajes porque no es que no los estoy recibiendo, claro que sí. Voy a irme conforme los he recibido aquí en cabina de Radio Mispa. En cabina número uno en el norte de la Texas y tenemos también cabina número dos allá en el oriente de El Salvador. Buenas noches, hermano. Pido que mi nombre es Ada. Mi nombre es Adalberto. Necesito que ore por Servin Arístides Benavides. Alberto, quiero que me lo lleve en oración de sanidad por un ojo y quiero que ore por Selfie Ricardo Benavides por sanidad de un dolor de la espalda. Quiero que ore por mí por sanidad de piel y por toda la familia. Alberto, bendiciones a la radio, a usted, hermano, que Dios lo bendiga grandemente. Claro que sí, hermana. Claro que sí, muchas gracias. Déjeme ver por acá.
1: Agradecido estoy, querido hermano. Agradecido estoy por todo, que dice, por lo bueno y lo malo.
0: Bueno, vamos a ver si buscamos esa alabanza. Saludos a la hermana Reina también allá en Belice. Déjeme ver por acá. Dice saludos, hermano. Lo conozco por la pantalla de televisión, de TV, pero por el Espíritu de nuestro Dios, saludos. Su hermano José González, se escucha entrecortado la voz, dice nuestro hermano. A lo mejor es el problemilla de internet que esté por ahí quizás afectando. Así que, bueno, saludos, hermano José González. Usted está ya siempre en sintonía en lo que es el Zapotal. Hasta ahí les enviamos saludos, Zapotal.
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0: ¿Qué más? Allí en el barrio El Chile, en el Carmen, Las Pitas, todos esos lugares. En Benavides también, por ahí nos sintonizan siempre en Benavides. Dios les bendiga allá en la Barahona, en Copalillo, allí en el Pital. Dios bendiga a nuestro hermano José Claro Flores también, que está allí con el canal 31, porque ese se mete al Pital. Canal 31 se mete al Pital, ¿eh? Así que búsquelo por ahí y pase la voz, que en el canal 31 estamos 24 horas llevando bendiciones con la música, con mensajes, con programaciones vivas, con noticias, porque también somos noticias, y oración. Así que recuérdese que tenemos oración también de 9 a 10. Patrocinado gracias a nuestra hermana Graciela Robles desde Maryland, de 9 a 10 ella está patrocinando esta programación. Dios le bendiga. Y en la próxima hora viene nuestro hermano Ariel de allá del Zapotal, quien va a estar patrocinando Noches Alegres. Y mañana 14 la familia Sánchez, y el día 15 estarán ellos patrocinando Noches Alegres. Así que Dios les bendiga por esa gentileza y por poder ayudarnos. Oiga, Noel y Karen, el Ministerio Castillo, estará con nosotros. Ellos estarán cantando los 2 días. Sí, ahí estarán estos muchachos, tan jovencitos. Y los otros también, el dúo de que me veré, creo que es Embajadores de Cristo, si no me equivoco. Ellos estarán allí también con lo que va a ser esta actividad. Vamos a ver, te ocurra, ellos cantan la alabanza, nunca se te ocurra darte por vencido. Dúo Triunfadores con Cristo. Estos chicos estarán entonces allí cantando los 2 días, así que a Dios sea toda la gloria, porque sabemos que Dios va a despejar toda, diríamos, fuerza maligna que quiera. Ellos estarán los 2 días. Noel y Karen, Ministerio Castillo. Puras cuerdas, señores. ¿Ah?

ellos estarán también, oiga, allá en San Alejo. Así que la invitación es para que usted agende. Conforme el tiempo se vaya acercando, vamos a irle dando más información y también anunciándole este evento que estamos preparando para estar con ustedes allí cerquita en la zona oriental del Salvador. Viene de Santa Rosa, mire, esa calle está preciosa, desde San Alejo hasta Santa Rosa de Lima. Está preciosísima, ha quedado esa calle de San Alejo para Bolívar. Está lindísima. Esta última vez que fui a la Rinconada y pude darme cuenta de que terminaron todo el proyecto desde saliendo de San Alejo hasta llegué antes de La Paz de Bolívar y estaba preciosa la calle, así que rapidito se mueve uno para la ciudad de San Alejo de toda esa zona. Así que gracias, amados hermanos. Venga, ¿qué tengo más por acá? Déjeme ver qué tengo más. Voy a ir revisando. Dice nuestro hermano Rey J.D. Martínez. Saludos desde La Unión. Dice desde La Unión. Wambla, Nicaragua. Atentamente, Reinaldo Martínez, lo estoy viendo. Gracias, hermano Reinaldo, allá en Nicaragua. Dios lo bendiga, siervo, a esta hora. Ahí está entonces Rey JD a esta hora de la noche para poder disfrutar de esta programación como lo es una voz de esperanza. Y de esa manera entonces podemos continuar por acá. Déjeme ver si tengo más mensajes. No, ya los leí todos. Estoy a través del 71584537 en esta linda hora de la noche que llevamos bendición a todos ustedes a través de las programaciones, como siempre, allí a través de nuestros canales 599 y también el canal, oiga, de lo que es 31. En todos esos cantones donde entramos para poder acompañarles a ustedes en el nombre de nuestro Señor y Salvador Jesucristo. Ahí están entonces, saludos allá en Maryland, en Virginia, en Nueva York. Dios le bendiga a nuestra hermana Raquel allá en Washington, D.C. Que Dios le bendiga, hermana. Gracias por estar ahí siempre en la sintonía de esta programación de Noches Alegre, llevando bendiciones a usted.

Angélica, tengo agradecido, estoy con la paz de Cristo. Estoy agradecido con José Antonio Ruiz de Amo 7 en Alabanza, que usted está solicitando conforme me dio el título, y es lo que tengo por acá. Así que 47 minutos, la siguiente hora es patrocinado gracias a nuestro hermano Ariel Portillo.

Ahí está entonces, oiga usted, complaciendo a nuestra hermana, entonces creo que será la alabanza que ella estaba solicitando. ¿Qué tal de 52 minutos estamos en Noches Alegres? Allí llevando bendiciones hasta la intimidad de su hogar, donde quiere que se encuentre, si cena, si está haciendo sus quehaceres, pero en sintonía de esta señal. Bueno, muchas gracias.

Isaías Hernández en Hinesville, Maryland. Dios le bendiga. Hasta ahí entonces le enviamos un caluroso saludo a toda esa linda audiencia allí en Maryland. 55, recuérdense que en la siguiente hora vengo con el patrocinio de nuestro hermano Ariel, que ha tenido a bien entonces el poder decir, quiero patrocinar una hora de Noches Alegres. 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

acercamos en punto de la hora. Gracias, somos Radio Mispa. Oiga, llegando a todos ustedes, saludos a nuestra hermana María Sorto hasta allá en Los Chorros. Esto es en la orilla ahí del Golfo de Fonseca. En la zona oriental del Salvador, allá en Santa Rosa de Lima, en Gotera, ¿qué tal? Allá en Gualindo, arriba. En las casitas, allá en San Miguel.

Nacional en punto de la hora. 8 de la noche en punto. ¿Qué tal a todos? Gusto de saludarles. Esperamos que Dios Todopoderoso me les bendiga. Iniciamos esta otra hora de programación de Noches Alegres agradeciendo a nuestro hermano

usted siente según su corazón lo puede hacer. Tenemos días disponibles de Noches Alegres, como también de Una Voz de Esperanza. De Una Voz de Esperanza tenemos, bueno, yo los coloco de lunes a jueves, pero también tenemos domingos disponibles. Así que ahí están nuestros queridos hermanos por acá a través del 214-425-0671 de que me ver, porque a veces me dicen, hermano, le escribí y no me atendió. De que me ver dice, dice, Dios le bendiga, hermano, le escuchamos aquí en Houston. Es una bendición la programación y siempre dice, estamos esperando también lo que es Una Voz de Esperanza. Saludos, siervo, que el Señor le siga dando fuerzas y le siga usando, ya que las oraciones no fortalecen. Mi esposa pidió oraciones hace 2 semanas y recibió sanidad y está hoy contenta y agradecida con el Señor y también con la oración que se hace en Mispa TV. Dios le bendiga, Dios le guarde, cuídese, hermano Flores. Gracias a usted, siervo. Colóqueme, por favor, aunque sea el primer nombre, para poder saludarlos, o el apellido de la familia, para así poderlos saludar. Y de esa manera hacer de que pueda yo mencionarles aquí y agradecerles por esos testimonios o esas lindas palabras que nos dan de ánimo para seguir hacia adelante aquí en este ministerio. Saludos a nuestra hermana Victoria también allí en su casita donde ella se encuentra. Dios le bendiga poderosamente a nuestra hermana que siempre dice, estoy ahí, no me voy hasta que desaparece. Y si llego hasta las 12, dice, no me voy hasta que usted desaparece. A veces salimos a las 10, a veces salimos a las 10:15, a veces salimos a las 10:30 y a veces llegamos hasta las 11. Porque conforme el Espíritu Santo aquí nos ministra. Así que ahí estamos. Gracias en esta linda noche. Es un privilegio entonces saludarle y desearles que Dios derrame bendiciones en cada una de sus vidas. Buenas

0: Hola, Dios le bendiga, buenas noches, le escuchamos, su voz está en el aire.
1: Que el Señor me lo bendiga, hermano José Flores.
0: Hola, ¿qué tal, siervo? ¿Cómo está? Dios le bendiga.
1: Pues estamos felices y contentos, ¿verdad? Al escuchar esa familia allá de Houston, lo que el Señor ha hecho ahí.
0: Gloria a Dios, sí, sí, sí.
1: ¿Verdad? Nos alegramos y sabe, eso sí me alegra.
0: Sí, Dios, imagínese, esa no es su esposa.
1: Claro que sí, es maravilloso, hermano, yo cuando escucho, ¿verdad?, esos testimonios.
0: Sí.
1: Y sí, me alegro con todo el corazón y digo, Señor, pues, usa más a tu siervo.
0: Gloria a Dios.
1: Ajá, que sea ungido con el poder de lo alto.
0: Aquí estamos haciéndole guerra al diablo.
1: Esto es lo que le desea a la familia Sánchez desde Olomega.
0: Amén, hermano, muchas gracias.
1: Bendiciones, bendiciones, que Dios lo guarde, que sea el Rey de Reyes cubriéndolo con esa sangre.
0: Aleluya.
1: Que él vertió allá en la cruz del Calvario. Esa sangre no está perdida, esa sangre está viva y con esa lo cubrimos en el nombre del Señor.
0: Gloria a Dios. Aleluya. Ese es el Dios Todopoderoso que nos tiene aquí, hermanito. Así que Dios,
1: lo gozamos.
0: Amén. Aleluya.
1: Sale lágrimas de nuestros ojos, hermano.
0: Sí.
1: Porque Dios es bueno.
0: Sí, amén.
1: Él no cambia, él es el mismo. Ayer, hoy y por todos los siglos de los siglos. Ayer, hoy y por todos los siglos de los siglos.
0: Gloria a Dios.
1: Y por eso, ¿verdad?, también los unimos, hermano, muchas veces. A pedir al Señor que sea el que lo guarde siempre a usted ahí, que Dios lo respalde en ese ministerio. Porque no es fácil. Muchas veces, hermano, cuando se están en esos ministerios, el enemigo ataca también, pero que hay una. El enemigo ataca.

0: bien, pero que hay una mano poderosa, hermano, el cual apaga todo dardo del enemigo.
1: Gloria a Dios, sí.
0: Así es que bendiciones a cada uno de mis hermanos, ¿verdad? Allá en lo que es Houston, allá mi hermana Orbelina Ríos, ¿verdad?
1: Sí.
0: Y esa familia también que está alegre con esa sanidad que recibieron ahí, ¿verdad?
1: Gloria a Dios.
0: Así es que les bendecimos desde Olomega a cada uno de mis hermanos, también allá en Maryland.
1: Sí.
0: Allá en Washington DC, ¿verdad? Mi hermana Ruth Lizama. Y bueno, a la familia Sánchez en el Tortol.
1: Sí.
0: Aquí lo que es aquí en El Salvador, ¿verdad? Mi tía. Ahí en Palo Blanco. La familia Alberto, ¿verdad? Ahí en Monteverde. Ahí también saludamos a los hermanos ahí en San Antonio Silva. Y bueno, allá en lo que es Borazán, también a la familia Sánchez, les saludamos. Y a nuestra hermana, ¿verdad? Que siempre no se despega, como dice allá en el Zapotal, ¿verdad?
1: Allí está, pegadita siempre, hermano.
0: Le bendecimos.
1: Hermano.
0: Y bueno.
1: Hermano, disculpe que lo interrumpe, hermano Horacio. ¿Cómo se llama la anciana que estaba vendiendo cerca de su casa?
0: Rosario Roque.
1: Rosario Roque, yo creo que ella también por allá, ella dice que siempre nos ve. Saludos a su hija y a toda su familia. Estaba con unos nietecitos. Una nietecita.
0: Ahí está la nietecita, Dayana. Dayana es la que le prende la tele ahí.
1: Ah, Dayana, mire. Ay, que Dios la bendiga, la anciana.
0: Sí. Bueno, le deseamos bendiciones, ¿verdad?
1: Sí, sí, sí.
0: Bueno, a cada uno de mis hermanos también ahí en el Carmen, ahí en el barrio Chile. Aquí los hermanos también en el Guayabito. ¿Hay amigos también que lo están escuchando?
1: Sí, es lo que veo, que hay bastantes amigos en esa zona, fíjese.
0: Así que les bendecimos también.
1: Amén, hermano.
0: A cada uno de los hermanos que están en sintonía de esta preciosa radio.
1: Gloria a Dios.
0: Que Dios les bendiga. Y quiero una alabanza, hermano.
1: Sí, dígame que alabanza es escuchar.
0: Con los pies en la tierra, así es el tema de la alabanza.
2: En la tierra, así es el tema de la alabanza.
1: Ajá. En la tierra. Yeah. Uh-huh. Ok, hermano, vamos a buscar esa alabanza. Radio que se escucha. Y le vamos a
0: así
1: colocar.
0: Es que, ¿y qué vas a hacer?
1: ¿Y qué vas a hacer? ¿Qué vas a hacer? Ok.
0: Así que muchas bendiciones, bendiciones, y que Dios lo siga respaldando. Eso no es nuestro deseo.
1: Amén, hermano. Gloria a Dios.
0: Y podemos decir, ¿verdad? Que viva San Alejo desde ya.
1: Que viva San Alejo. San Alejo se va a vestir de gala en agosto, ¿ah?
0: Pues eso va a estar de maravilla.
1: Aleluya. Gloria a Dios.
0: Va a ser dos días inolvidables.
1: Amén, amén, amén. Que vamos a quedar picaditos porque vamos a regresar y al otro lo haremos en el parque.
0: Qué bueno.
1: Vamos a quedar vamos a gozarnos tanto que vamos a ir contando los días para regresar otra vez y hacer el otro aniversario.
0: Qué bueno, hola, Dios nos permita, ¿verdad? Si el reino ha venido.
1: Amén, así es. Salúdenos a su esposita, hermano, ahí en su casita.
0: Gracias, gracias, hermano. Aquí está ella. Bueno, ahí arreglando unas tortillitas.
1: Sí, sí, sí, la cenita, ¿eh?
3: Que Dios me lo bendiga, hermano.
1: Amén, hermano.
3: Es un privilegio saludarle en esta hermosa noche.
1: Gracias, igual, sierva.
3: Esperando que Dios me lo bendiga siempre a usted y toda su familia.
1: Amén, amén.
3: Bendiciones, hermano, para todos ahí, su familia. Amén. Y cada uno de los hermanos que nos están escuchando en diferentes lugares. Que sí. Dios me los bendiga y bendiciones para usted y pase feliz noche.
1: Igualmente, gracias a usted y a toda su familia. Se les manda un abrazo, oye.
0: Gracias, hermano Ramón.
1: Ahí está.
0: Ahí pues saludamos también a Yanira, ¿verdad? Hasta el Guayabito.
1: Sí, ojalá no se nos haya dormido porque antenoche se nos durmió.
0: Ah, sí.
1: Pero la mamá estaba ahí viéndonos, ahí estaba la mamá contenta.
0: Ahí está ella despierta.
1: Vamos a dejar dormir a Yanira.
0: Saludos a los abuelos de Valeria, también hasta el capitán.
1: Ah, sí, sí, sí, hasta allá el capitán, ahí están ellos, siempre en sintonía.
0: Ahí está esa familia.
1: Sí,
0: ahí está esa familia escuchando.
1: Sí, qué bueno.
0: Y ahora vamos a decir que viva Olomega.
1: Y ahora

0: manejan las muchachas a motos. Y este estándar, no automático.
1: Ajá, no son automáticas. No son estándar.
0: Sí, entiendes, porque normalmente una mujer y cualquiera maneja un automático, ¿no? Pero un estándar, pues sí. Un estándar no cualquiera. Ay, ¿usted qué dijo? Y que son bastantes, no es que no estoy bromeando. Lo agarramos como broma, pero es que es verdad, no estamos jugando, es verdad. Un montón manejando a moto.
1: Sí, y bueno, y donde los búfalos también se divierten en esa laguna.
0: Sí, ahí andan nadando, ¿eh?
1: Tal vez algunos, bueno, yo los había visto en Discovery.
0: No los conocía. Ahí
1: había visto los búfalos. Hoy se lo conozco en vivo y en directo.
0: En directo, imagínese.
1: Lo que es un búfalo.
0: Ay, imagínese, ¿quién podía imaginarse que en esa parte podía haber búfalos?
1: Ya, y se está reproduciendo.
0: Sí. Qué bueno. Y va creciendo la familia de búfalos en esa zona.
1: Así que bendiciones.
0: Amén, hermano.
1: A cada uno de los hermanos.
0: Gracias.
1: Que Dios me lo bendiga.
0: A usted, siervo, que Dios lo bendiga y que cene rico y buenas noches.
1: Ya me dio mi esposa ahí con unos frijolitos bien arregladitos, un quesito fresco, arroz.
0: Ya no le siga. Porque me va a hacer levantarme de aquí para irme a la cocina a ver si hay o algo. Y todavía me falta hora y media.
1: Y le digo yo, ¿qué quiere? ¿Quiere un fresco? Le digo yo, no, una coquita bien helada.
0: Ay, una coquita bien helada, sí, con el calor que hay, cierto. Ah, bueno, pues.
1: Gracias al Señor, que el Señor me lo bendiga.
0: A usted, siervito, que Dios lo bendiga, se les quiere mucho. Bye.

Gracias por compartir. Bendiciones, hermano César. Bendiciones. Así que, hermanos, Dios es bueno, Dios es grande. Espero, hermanos, que usted en su corazón se encuentre muy bien. Que su vida, hermano, a pesar de tantas cosas, Dios sea el centro de su vida, de su situación. Recordemos, hermanos, amigos, que no estamos solos. Dios está en medio de todos nosotros.

0: Espérense, voy a asegurarme bien porque tengo dos ahí. Hay una que es una hermana y hay un hermano.
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0: No, sí, es hermanito. Hay dos nombres, pero la hermana solamente no tiene la L. Así que Dios le bendiga, hermano Eldi Gómez. Bendiciones.
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0: Hermano Marcos, buenas noches, ¿cómo está? Ándale, hermano Marcos. Ándale, hermano Doctor Marcos y ándale, hermano Marcos.

Gracias, hermano Freddy, gracias. Señor, gracias. Suprema adoración. Espero, hermanos, en Dios ustedes se encuentren bien en todas las áreas de su vida, ¿verdad?

lesiona. Hermano Moisés, buenas noches. Hola, bendiciones. Soy Osmani Sequeira de San Carlos Río, San Juan. Bendiciones, hermano. Buenas noches, bienvenido. Espero usted se encuentre muy bien.

se acuerdan, hermanos, que hoy teníamos júbilo, ¿verdad? Entonces yo tomé en sí, ¿verdad? Cambiarlo, porque normalmente siempre, ¿verdad? A veces en los mensajes me dicen, hermana, en el programa creo que me complace esta alabanza, porque yo sé que muchos hermano Carlos, buenas noches. Yo sé que a muchos, ¿verdad?, no les gusta convivir. Digamos, están ahí, pero no no les gusta saludar, ¿verdad? Y a veces me dicen, hermana, ¿cree que me complace una alabanza en su programa? Y ahora teníamos, ¿verdad?, júbilo. Pero lo cambiamos, decidí cambiarlo, porque yo sé que a no todos nos gusta el júbilo. Entonces lo dejamos, digamos, variado, hermano, para hoy y mañana. Solamente el día lunes es que vamos a tener cuerdas, pero de ahí miércoles y jueves vamos a seguir con las alabanzas variadas. Así que, hermanos, gracias por estar con nosotros, que Dios me los bendiga de una forma muy maravillosa. Así que vamos a poner otra alabanza que me habían pedido.

aquí dice puro enamorado de Jesús. Va, qué bueno.

Gracias, hermano Alexander. Hermano Evelio dice, hermana, ¿me complace una? Claro que sí, una alabanza. Hermano Aníbal dice, hola, un saludo desde Filadelfia. Muchas gracias. Es una alabanza, claro que sí. Con mucho gusto.

Gracias, gracias hermano Alfredo, gracias. Gracias hermano Alexander. Ay, no, reina.

0: Gracias, hermano Alexander. Hermana Sarita Rivera, hola, bendiciones. Ay, hermanos. Qué hermoso ese es ver jóvenes así. Gracias.
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0: Estamos. Esa es la juventud. La juventud. Ay, no. Qué bueno. Gracias, hermano. Gracias. Ahí estamos. Para servirle al Señor. Y a todos ustedes. Bendiciones, hermana Sarita. ¿Cómo está? Gracias. Sirviendo, dice, a nuestro Señor. Así es. ¿Qué dice el mensaje? No, hermano Carlos. Ay, no.
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0: Aquí está la alabanza que me encontré.
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0: Bienvenidos, hermanos. Damos gracias a Dios porque sé que muchos, ¿verdad? Bendición, hermano Fernando. Bendecida, hermanita Cindy, dice, sí, yo sé. Dice, Calé tenía 80 y se sentía de 40, dice, viva la juventud.
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0: ¿Verdad? Gracias, hermano Gustavo, Dios me lo bendiga, qué bonito. Dice, el hermano Fernando, tienes talento, ¿qué radio es? Yo soy... está muy joven, dice el hermano Fernando. Va, qué bueno, ¿verdad? Qué bendición. Fíjese, hermano, que no sé, ahí está el hermano, déjenme asegurarme.

0: Gracias, gracias. Dice Radio Cindy, el hermano Carlos. No, hermano, si algún día, ¿verdad? Dios nos permite, hermanos, tener alguna radio. Nos saben enlazar, creo que ahora no, hermanos. Nos saben enlazar para una radio para Honduras. Se llama Radio Éxodo, es la 101.1. No estoy muy segura, pero no me avisó el hermano, ¿verdad? Pero si han caso, Dios los bendiga. Hasta donde no estoy escuchando, Dios los bendiga. Le saluda hermana Cindy. Dice. Póngame la alabanza de Jesús, Adrián Romero, te daré lo mejor, claro que sí.
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0: ¿De qué país eres? De El Salvador. ¿De dónde están los del 2005? No, en 2005 yo trabajaba ya. Iré, dice Honduras, a escucharla. Bah. Está bueno. Gracias, hermano Carlos. De grupo, creo que es el ministerio Kadesh, hermano Fernando, Espíritu Santo. Ok. Fíjense, hermano, que si algún día, ¿verdad? Eres de Salvador, sí. Si algún día, hermanos, Dios me da la oportunidad de, digamos, de poder tener alguna radio propia, no le pondría Radio Cindy, hermano. No, ¿cómo? No, hermano, le estaría quitando la gloria a Dios. No, tendríamos que pedirle al Señor cómo le podríamos poner. Pero en toda la vida, en todas las áreas, hermanos, nosotros tenemos que glorificar a Dios. Dice de Nicaragua, hermano Fernando. Ah, mire. De Nicaragua, dice. Ah, mucho gusto. Bienvenido. Bienvenidos todos y todas. Hermana Sarita también, yo sé, ¿verdad? Ya vamos a orar por ella, por su vida. Por todos, ¿verdad?

A Méndez siempre la sigo, muchas gracias. A Méndez siempre la sigo, muchas gracias, hermano Fernando. La iglesia de la calle Sambo dice que Dios le bendiga. Ah, se me fue. Ahí está. Que Dios le bendiga adelante con Cristo de la gloria. Amén, gracias. Hermano Edwin, hola hermano, ¿cómo está? Bendiciones, hermana Erika. Buenas noches, ¿cómo está? A su edad. Bendiciones, dice a todos los seguidores centroamericanos. Bendiciones, hermano. Gracias, así es. Hermano Gustavo, usted puede anclar comentarios. Solo púchele ahí. Hermano Fede también, hermano Fede. Usted puede anclar comentarios. Así que, hermanos, Dios es bueno, Dios es grande.

0: Dios es maravilloso. Nos estaban pidiendo esta alabanza. Creo que vamos a ver. Confírmeme, gracias, que Dios le bendiga. Confírmeme, hermano, ¿qué es eso? Hermano Edgar, Dios le bendiga a usted también. Soy de Salvador.
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0: Dios te guarde, dice hermano Edwin, gracias. Gracias, hermanos, a los que me están. Dios te cuide, muchas gracias.
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0: Sí, hermano Fernando, ya anotamos su alabanza. Gracias. Hermosa letra. Sí, solo quería que me confirmara que era esa. Y de Jesús, Adrián Romero, te daré lo mejor. Claro que sí, ya la anotamos, hermanos. Nada más que yo complazco, ¿verdad? Conforme me las van pidiendo. Gracias, hermano Edwin. Gracias.

0: Claro que sí, hermano Edwin García. Hermano Fernando. Muchas noches. Hermano Alfoncito dice: bendiciones, hermanita. Pasa las alabanzas para las madres. ¿Qué alabanza quiere? Díganos.
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0: Gracias, hermano Edwin. Gracias.

Gracias, gracias Mauricio, que Dios te bendiga, hijo. Dice, ¿de dónde, qué país es usted? Hermano Alfoncito, bendiciones, soy de El Salvador. Dice hermano Fernando, hay una de la madre que, ¿cómo se llama? Solo dígame cómo se llama, hermano, porque...

0: ya pedí mi alabanza, hermanita Cindy. ¡Ah! Hermana Sarita, ayúdenme a buscar la alabanza de la hermana Sarita. Y me la ponen ahí, vaya. Así se llama la de la madre, ¿o sí? Gracias, hermana, por la alabanza. Está muy bonita. Sí, está muy bonita. Bendito Cordero de Dios que quita el pecado del mundo. Así es.
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0: Hermana Erika. Bueno, dice la hermana Sarita. Ayúdenme, por favor. Dice, el pasado mañana va a festejar para todas las madres. Y acá dice, saludos para vos, hermanita Cindy. Muchas gracias. Con mucho gusto, hermano Fernando. Hermano Oscar, bendiciones.

si estás en problema, no te olvides que Dios es tu padre. Ramos de Ramos, hola viejita preciosa, ¿cómo estás? Saludos, este es Salvador. Bueno, Natalia Oroja dice, bendición de hermana, muchas gracias. Hermano, por favor, ayúdeme, alabanza hermana Sarita. Acá me llegan más tardados los mensajes.

mejor para Dios, hermanos. Bendiciones, hermanita Sarita. Dios me le bendiga. Me da mucho gusto que esté con nosotros. Yo sé, ¿verdad? Dios me le va a ayudar. Dios me le va a dar fuerza.

quiero la alabanza, dice dueto. Ah, gracias. Gracias. Eso. Quiero la alabanza, dice de dueto. Galileo, oigo cantar las aves. Ok.

0: la obediencia es la mejor adoración a Dios. Exacto, hermanos. Gracias, gracias. Hermano Fernando, si ahorita estamos juntos, con su esposa, ok, salúdeme a su esposa, a su pareja, que Dios me lo bendiga. Hermanita, es una del dueto Galileo, sí, hermanita Sarita, ahorita ya me la pusieron por ahí. Hermano Pablo, bendiciones. Dejó, ¿verdad? El número... el número de la radio. Gracias, hermana Erika. Gracias. A mi pareja, dice Lara y Fernando. Bendiciones a ustedes, a los dos. Gracias. Gracias a los que me están ayudando. Gracias. Sí, hermano, ya va a sonar su alabanza. Te daré lo mejor. Adiós a la gloria, buenas. Gracias, hermana Erika. Que Dios me la bendiga y le multiplique. Grande. Hermanito Freddy, ya lo vi, por ahí anda. Eso. No. ¿Qué pasó? Gracias, gracias, hermana. Dios te bendiga, hermana, dice el hermano Esteban. Amén, muchas gracias. Que Dios le bendiga a usted también de una forma maravillosa y a todos los que están, ¿verdad?, en este momento acompañándolos. Buenas noches. Les cuento que por acá tenemos las 7:45 de la noche. Estamos con la alabanza Espíritu Santo de Ministerio Kadesh. Ajá.
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0: Hermanita dice, tengo que salirme un ratito, regreso luego. Va, hermanito. Hermano Freddy Carvajal, buenas. Dios bendiga, hermana Cindy, me complace con la alabanza como el vuelo de un águila, por favor. Claro que sí.

gracias. Hermano Ronnie, Dios le bendiga. Gracias. Dios es bueno, dice el hermano Fred.

Dios es bueno, así es. Y no, no sé, hermanos, y ustedes. Bendiciones, hermano Ronnie Cristo. Espíritu Santo. Dios bendiga a todos y a todas, así es, amén. Cristo me aquí de Marco Barrientos, por favor, dice el hermano Ronnie, claro que sí.

pidamos, hermanos, al Espíritu Santo con nosotros, ¿verdad? Solamente Dios, su Espíritu Santo, es que nos puede ayudar. Mire, hermanita Cindy dice, no creo que estar en el final porque mi esposo viene en camino con mis hijos, pero yo le aviso, va, hermanita Sarita, ya viene su alabanza. Hermano Elvin dice, bendiciones, hermana, le escucho desde Honduras, bendiciones a todos mis hermanos en Honduras, en El Salvador, mi bello El Salvador, Guatemala, México, Nicaragua, donde quiera que usted se encuentre, Dios me los bendiga. Acá dentro de Estados Unidos, en cada estado, Dios me los bendiga. Le voy a dar mi número. Ahora pues dice, permanece la fe, la esperanza y el amor. 1 Corintios 13, 13, así es.

solamente el Espíritu Santo el que nos puede fortalecer. Él es el único, hermanos, que no nos va a fallar. Que podemos ir confiadamente, hermanos, cuando el alma se quebranta. Cuando sentimos, hermanos, que las cosas se nos han salido de control, ¿verdad? Dios es bueno, Dios es grande y Dios ha prometido estar con nosotros, ¿verdad? Cuando sintamos que no tenemos salida, vayamos a clamar para que el Espíritu Santo nos fortalezca. Gracias, hermanos, a todos los que, hermanas y hermanos que bendicen esta plataforma, gracias. Solamente Dios. Solamente Dios es el que nos puede ayudar. Podemos ir, hermanos,

0: si es del Espíritu Santo.
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0: Qué bueno, ¿verdad, hermanos? Es saber de que nosotros, cualquier situación que tengamos, podemos ir a refugiarnos a la presencia del Señor. Hermana Sarita, un abrazo, mi hermanita hermosa.

Sí, yo también, dice, ajá. Bendiciones, hermano Bernardo Rodríguez. Bendiciones, hermano Chuy. Bendiciones. Hermano Rudy dice, hola, saluditos cordiales desde Costa Rica. Dice, me gustaría escuchar Valle de Lágrimas. Claro que sí. Allá a esa hora de la madrugada, hermano, cuando lo levantaban a uno. Todo dormitado uno, pero escuchando esa hermosa alabanza. Palabras convertidas. Ay, no. Qué buenos recuerdos nos traen estas hermosas alabanzas, hermano. Gracias. Gracias. Gracias. Rey de los cielos de Marco Barrientos, porfa. Sí, hermano Ronnie. Lo que pasa es que estamos complaciendo según nos las pidieron, ¿verdad? Pero ya va a salir la suya. Gracias. Bendiciones. Gracias a los que se vienen incorporando, a los que me están ayudando con la pantalla. Gracias, hermanos. A los que me comparten, muchas gracias. Gracias por estar con nosotros, ¿verdad? Somos una familia en Cristo Jesús. Sí, tranquila, dice hermana, porque he pedido. Ok, sí, a moler. Ajá, es cierto, hermana Sarita. A moler nos levantaba, a palmear. Me acuerdo. Para que con ellas puedas. Dormido uno parado ahí, hermano, a la parte de la hornilla. Pero son alabanzas bien preciosas, nunca van a pasar de moda.

gracias, hermana María Ángel, por compartir. Muchas gracias. Gracias. Gracias, hermano Bernardo Rodríguez. Ay, señor. Gracias por compartir, hermanos. Hermano Tony, buenas. Llegó Guatemala presente.

Gracias, hermano, gracias por su apoyo. Es mi esposa, dice Ana. Ah, de verdad, hermano. Dice buenas, hermanita, bendiciones. Gracias, hermano Tony, buenas. ¿Cómo está?

Gracias, hermano Tony. Gracias, que Dios me le bendiga. Y calentando, juego en aquella hornillita, dice. Gracias, hermana Erika. Gracias. Gracias por ese taco. Gracias, hermano. Sí, hermanos, es cierto, fíjense.

0: Sí, así es, hermana Sarita. Esos tiempos no se nos olvidan porque, por una, hermana, porque fueron buenos tiempos. Y la otra también, hermano, porque nos levantaban temprano. Ale, hermano. Ale, nos tenemos que acordar. Hermano Freddy Carvajal. Gracias.
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0: Gracias.
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0: Con mucho gusto, hermanito Freddy.

gracias, hermanos. Me retiro, hermana, bendiciones, muchas gracias. Gracias, hermano Tony, que Dios le bendiga y gracias. Que le vaya muy bien, hermana Erika, que Dios me la bendiga. Gracias por habernos acompañado. Si se puede dentro de un momento volver a unir a la oración, pues, ¿verdad? Pero muchas gracias. Gracias por bendecir esta plataforma. Gracias a todos y a todas, ¿verdad? Gracias. Que Dios me la bendiga. Y que le vaya muy bien.

beber café, dice, para los viejitos en la cama. Sí, hermana, sí, es cierto. Es cierto. Okay. Es cierto, hermana. Gracias, hermano, por tocarme la pantalla. Que Dios me los bendiga de una forma muy maravillosa, ¿verdad? Y bien, Mirnita. Hola. Es El Salvador. Dios me la bendiga.

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9 de la noche con 2 minutos. ¿Qué tal? Dios me les bendiga, amados hermanos. Es una bendición para mí el reencontrarme con ustedes a través de la programación de Una Voz de Esperanza. Agradeciendo infinitamente a nuestra hermana Graciela Robles por ella estar al frente de esta programación. Agradecemos a nuestro hermano Ariel Martínez Portillo, mejor dicho, no le, ya le cambié el nombre, el apellido. Ariel Portillo allá en el Zapotal por la segunda hora de Noches Alegres. Y hoy arrancamos con nuestra hermana. Dios le bendiga, gracias, saludos a usted allá en su casita, donde quiera que se encuentre, hermana. Gracias por este tiempo de patrocinio que nos ayuda a nuestra hermana Graciela Robles hasta el estado de Maryland. Mañana 14 tendremos, jueves, tendremos a nuestra hermana Magdalena Gómez allá en lo que es el Cantón El Rebalse en San Miguel. Gracias infinitamente a todos ustedes por unirse a esta programación. Donde podemos ver el respaldo de Dios a través de la oración. Donde no sabemos en qué país, en qué ciudad, en qué cantón, en qué colonia o en qué barrio se encuentra un hermano necesitado, pero que a través de esta señal puede recibir alivio, sanidad también. Los testimonios que recibimos, aquellos que se toman el tiempo en escribirnos. Porque doblar todas nuestras rodillas procede de, oiga, del libro de Isaías en el Antiguo Testamento, en la última mitad del libro de 40 y 46, Dios profetiza a través de Isaías el consuelo venidero para su pueblo Israel, que está auxiliado, diríamos, en Babilonia por su acto, el amor que Dios tiene para con nuestras vidas. Isaías 45, versículo 23, por mí mismo he jurado, ha salido de mi boca en justicia una palabra que no será revocada, que ante mí se doblará toda rodilla y toda lengua confesará, aleluya, su nombre. El pasaje que Dios es el único que puede salvar a su pueblo. En contraposición en los siglos que ahora las naciones adoran. Dios es Dios y no hay otro. Isaías 45, versículo 6, 45, 5 y 6. Yo soy Jehová y ninguno más hay. No hay Dios fuera de mí. Yo te ceñí, aunque tú no me conociste, para que se sepa desde el nacimiento del sol y hasta donde se pone que no hay más que yo, Jehová, y ninguno más que yo, vuelve a decir. Los que se aparten, oiga usted, como Israel, que se apartó de Dios, pero tuvieron unas consecuencias. El apóstol Pablo cita este pasaje 2 veces en su escrito en Romanos capítulo 14, versículos 11. Porque escrito está, vivo yo, dice el Señor, que ante mí se doblará toda rodilla y toda lengua confesará, aleluya, a Dios. Otro pasaje de Filipenses capítulo 2, versículos 10 y 11. Para que en el nombre de Jesús se doble toda rodilla de los que están en el cielo, en la tierra y debajo de la tierra, y toda lengua confiese que Jesucristo es el Señor, para gloria de Dios Padre. En el contexto de Romanos, Pablo está escribiendo sobre la libertad cristiana. El cristiano no debe juzgar a su hermano o hermana en Cristo por cuestiones no esenciales. Los ejemplos que se dan en el texto son los hábitos alimentarios, los días de celebraciones religiosas, estas cosas para las que el Señor no dio ningún mandato específico. No debemos juzgar. Oiga, dice la palabra del Señor.
La otra cita que también aparece en Filipenses capítulo 2, versículo 10 y 11. Para que en el nombre de Jesús se doble toda rodilla de los que están en el cielo y en la tierra y debajo de la tierra. O sea, todos los que habitamos aquí en Cristo Jesús. Ambas citas que nos ayudan, como lo dice Isaías. Oiga usted, por mí mismo hice juramento, de mi boca salió palabra en justicia y no será revocada, que ni a mí se doblará toda rodilla. Oiga usted, y toda lengua confiese. Hoy confesamos que Jesucristo es nuestro ayudador, que Jesucristo es el único que puede darnos la victoria. Y en esta noche tenemos un Cristo de poder, tenemos un Dios que transforma vidas y hace que usted pueda levantarse para que el nombre del Señor sea glorificado. Por eso hoy rogamos a Dios que Él en su gracia, en su amor y en su misericordia pueda entonces hacernos, aleluya, llegar con todo nuestro corazón para adorarle y glorificar su nombre. Por eso Jesús nos manda que hay que venir ante Él con todo nuestro corazón y decirle: no me falta nada con Cristo. Sigo adelante porque Él es mi consuelo, Él es mi ayuda y Él es lo que yo le estoy pidiendo. En esta noche hay hermanos que están enfermos, hay hermanos que están pidiendo por alguna situación que están pasando, que ustedes son los que saben qué es lo que está pasando, y Dios, pero que ahora usted pueda decirle: Señor, quizás no tiene que doblar rodilla porque Dios sabe la condición en que está. Pero hoy en esta noche hay un Dios de poder que nos quiere ayudar. ¿Quiere usted levantarse y poder decirle: Señor, quiero confesar de tus maravillas? Tu poder me ayuda a levantarme. Tu poder me ayuda a seguir esa transformación de gloria en gloria que tenemos en Cristo Jesús. Día, todos compadeceremos, oiga, ante el tribunal de Cristo, pero antes Dios nos está preparando para ese día. Lo más importante es que debe de tener esa respuesta y aleluya, y esa oración que levante al Señor, y que hoy oremos con libertad. Que hoy le digamos: Señor, en tus manos, Señor, podemos caminar, en tus manos podemos permanecer firmes en la gracia salvadora que viene de ese Dios maravilloso, de ese Dios que hoy, aleluya, nos está dando este tiempo para adorar y glorificar su nombre. En el silencio de la noche, los motores, los molinos, los buses, todos ya se estacionaron. El ruido ha bajado un poco. Bueno, excepto los que viven en las ciudades. Pero que allí en la intimidad de su hogar usted pueda venir delante de Dios y presentar su corazón y adorar a Dios y glorificarle y bendecir su nombre. Por eso en esta noche démosle gloria y démosle honra, porque solamente Cristo tiene poder.

Ante su presencia estamos. Yo estoy aquí en esta cabina de radio. Pero usted, de allí donde se encuentra, en la intimidad de su hogar, cerró las puertas. Quizás llamando a los niños a dormir porque van a la escuela. O quizás otros no se han dormido. Pero que ahí queremos venir y doblar nuestro corazón y nuestras rodillas delante del Dios Todopoderoso. Padre nuestro que estás en los cielos, Señor. Padre de misericordia, Señor, de toda bondad, venimos ante ti, oh Dios, para adorarte. Venimos ante ti, Señor, para glorificarte. Venimos, Señor amado, Padre de la gloria, Señor, para darte, Señor, este tiempo hermoso de adoración. Este tiempo, Señor, donde tú, Dios de la gloria, nos permites, Padre celestial, con amor, que habitas en los cielos, Señor. Envía, Dios mío, tu presencia para que podamos, Dios de la gloria, confiar plenamente en el poder del Espíritu que obra, en el Espíritu que llena, en el Espíritu que transforma, en el Espíritu que nos hace sentir, Señor, ese acercamiento que tenemos con Dios, ese acercamiento que tenemos para adorarle, ese acercamiento que tenemos para glorificarle. Por eso, Dios, en esta hora, Dios mío, limpia las mentes, Señor, los corazones que, Dios mío, doblan, Señor, sus vidas delante de ti. Aunque están ahí en sus casas, Señor amado, no tienes que estar en la iglesia, sino que Dios esté en todo lugar. Porque Él dice que hay que ir a la habitación, cerrar la puerta y llorar en secreto al Padre que está en los cielos. Y el Padre que está en los cielos te recompensará en público. Porque cuando venimos en esa comunión, porque cuando nos acercamos a Él, le podemos decir, Señor, levantamos nuestra fuerza en Dios, levantamos nuestra fuerza, Señor amado, Padre de la gloria, Señor Jesucristo, en el nombre de Jesús de Nazaret, Padre Santo, Dios de la gloria, en el nombre de Jesús oramos, Dios de la gloria, porque tú eres santo, tú eres fiel. Señor, en esta noche llevamos, Señor, Espíritu de Dios, nuestros corazones, Dios mío, Padre de la gloria. Señor, en esta hora, Dios mío del cielo, Padre Santo, en el nombre de Jesús, tú eres, Señor, el que ahora nos permites, Padre, que podamos, Dios mío, unirnos, que podamos, Señor, proclamar, Dios mío, que en todo momento, Señor, el poder de tu Espíritu se levanta, Señor, a nuestro favor. La gracia salvadora de Cristo permanece para siempre, porque Él habita en medio de la adoración de un pueblo, Señor, que venimos, Padre Santo, a adorarte, a glorificarte. Dios mío, dele adoración, dele adoración. Por último, pediremos por todas nuestras necesidades. Todos de una manera tenemos necesidades, todos de una manera tenemos una petición que elevar delante de Dios, pero en este momento es el momento de venir y decirle, Señor, queremos, Dios mío, Señor Jesucristo, poder entrar, Dios de la gloria, a esa dulce presencia de tu amor, a esa dulce presencia, Señor, de la manifestación de tu gloria que deja sentir en medio de tu pueblo, Señor, que te adora, en medio de tu pueblo, Señor, que hoy, Dios mío, Padre Santo, venimos, Señor, y nos deleitamos, Dios mío, Padre, en tu gracia sobre en el Rey del Reyes y Señor de Señores, el que todo lo puede, el que espera en este momento, Señor amado, que todos, Dios mío, vengamos, Padre Santo, humillados, quebrantados, Señor, ante ti, oh Dios, para poder, Padre de la gloria, traer, Dios mío, Señor Jesucristo del cielo, Señor, oh Dios mío, Padre, las cosas, Dios del cielo, aleluya, que podemos, Dios mío, Señor amado, oh Dios del cielo, en esta noche, Señor Jesucristo, oh Señor, que allí toque, Dios de la gloria, a la gracia soberano, la gracia de Dios, el poder, aleluya, que nos ayuda, Señor, en todo momento, Padre, siempre te suplicamos por estos hermanos, hermanas, Padre, que toman a bien, Dios mío, estar a través de esta radio, Padre Santo, Dios de la gloria, yo vengo clamando, Dios mío, por cada una de estas hermanas, Padre, familia, que están aquí, Señor, Padre de la gloria, sabiendo, Dios
Dios mío, Señor, que juntos, Padre, podemos sacar, Dios de la gloria, Señor, estos ministerios hacia adelante para exaltar el poder, la gracia de Dios que permanece para siempre. En esta hora, Señor amado, Dios mío, eres Dios de la gloria, Señor Jesucristo, eres el Dios que todo lo puede, eres el Dios que nos permites, Padre Santo, en esta hora, Señor, hacer tu voluntad. Eres el que nos permite, Dios mío, Padre del cielo, hacer, Dios mío, que todos, Padre de la gloria, podamos, Dios mío, del cielo, aleluya, hacer de este tiempo, Señor Jesús, hacer la voluntad que permanece para siempre. Hacer, Dios mío, que todos caminemos, Dios de la gloria, Dios mío, aleluya, en la unidad del Espíritu, Señor. Gracias por aquellos, Dios mío, que de una manera u otra, Señor, están, Dios mío, Señor amado, pensando en la obra, Dios mío, que tiene que continuar. Los hermanos, Padre, nuestra hermana Graciela, Señor, allá en su casa, oramos, Padre del cielo, que pueda bendecir su vida, que le puedas ayudar, Señor, que le puedas tocar grande y poderosamente, en el nombre de Jesús de Nazaret. Padre de la gloria, eres fiel, eres bueno, Señor amado, oh Dios mío, Padre Santo, Dios de la gloria, Señor, eres, Señor, el que nos permites en este momento, Señor amado, el hacer tu bendita voluntad, oh Dios mío, Señor, ayúdanos, Padre, a confiar, ayúdanos a esperar, Dios mío, Padre Santo, oh Dios mío, en esta hora, Señor, Padre de la gloria, porque no hay otro Dios como tú, no hay otro Dios en el que podamos, Dios mío, y por eso no nos cansamos, porque cada día vamos creciendo como la aurora, va en aumento, aleluya, y llenándonos, Señor, de tu presencia, llenándonos, Dios mío, de tu poder, Dios de la gloria, que nos permite, Dios del cielo, este tiempo de exaltación, este tiempo de proclamación de la gloria de Dios y del poder del Espíritu Santo que hoy, Señor, nos está dando, Dios mío, vida, vida en abundancia, Padre, porque si estamos aquí, si ese oyente, Señor, si ese Padre a través de esa televisión está ahí en su casa, es por tu voluntad, es porque, Señor, tú has permitido, Dios de la gloria, que podamos entrar con esta señal, Dios mío, con este audio, Señor, para poder, Dios de la gloria, Dios mío del cielo, hacer, Dios mío, de este tiempo, Señor, un tiempo, Dios de la gloria, donde podamos sentir ese regocijo. Yo sé que nos regocijamos en la palabra, nos regocijamos en el consejo, nos regocijamos en la música, pero también nos regocijamos, Señor, cuando estamos, Dios mío, aquí, Señor, a través de esta radio, Padre Santo, cuando estamos, Dios de la gloria, Señor, aquí, Dios mío, para poder ser bendecido por el poder y la gracia salvadora que viene de Dios Todopoderoso, porque en Él estamos, aleluya, trayendo, oh gloria a Dios, esa alegría, ese gozo y esa esperanza que solamente Él puede hacer, que solamente Él puede, aleluya. No busque usted encontrar esperanza en otro lado, no busque usted, aleluya, buscar, alabado sea su nombre para siempre, porque en esta hora, Señor Jesucristo, oh Dios mío, oh Padre, para que podamos, Dios del cielo, hacer tu voluntad, Señor amado, Dios de la gloria, en esta linda hora de la noche. Por eso venimos en el nombre de Jesús de Nazaret, confiando que el Dios de poder, que el Dios de misericordia, que el Dios, aleluya, en esta noche te atiende, hermano, allí en esa dolencia, allí en esa aflicción. Vamos en esta hora. Por eso es que exaltamos a Dios las noches aquí en esta programación y no nos detenemos, no nos detenemos, seguimos adelante, seguimos, aleluya, porque Dios tiene el poder, porque Dios, aleluya, obra grandemente, porque Dios en su grande misericordia nos permite que todos caminemos, aleluya, bajo esa cobertura del Dios del cielo, ese poder majestuoso, ese poder maravilloso que viene del Rey que vive por los siglos de los siglos.

Señor, que hoy tú te levantas con poder y gran gloria, que tú te levantas, Señor, para poder traer, Dios mío, Señor, libertad, oh Dios de la gloria, aquel que se siente cautivo, aquel que se siente, Dios mío, Padre, oprimido por las fuerzas del mal, del enemigo, porque en realidad existe, aleluya, no juegue usted, aleluya, porque las tinieblas existen, hay un adversario, aleluya, y él tiene también ejércitos diseminados en la tierra, porque él quiere siempre imitar a Dios, así como Dios tiene, aleluya, su ejército diseminado para defender a su pueblo en las luchas, en las pruebas, en las dificultades. También el enemigo tiene ejércitos que están empeñados en destruir tu hogar, destruir tu ministerio, destruir tu familia, destruir todo lo que, aleluya, Dios ha puesto en sus manos. Pero agárrese de Dios en esta noche y dígale: Señor, todo lo ponemos en tus manos, porque tú eres el Dios que todo lo puede, tú eres el Dios que estás, aleluya, en esta hora obrando. Padre del cielo, eres fiel, eres bueno, eres grande, maravilloso, Señor, en tu presencia, en tu verdad, Dios mío, estamos, Dios de la gloria, Señor, creyendo, Padre, en esta hora, Espíritu Santo, que tú eres, Dios mío, el que traes vida, el que traes, Señor, oh Dios mío, Señor, esa fortaleza. Ay, mi alma te alaba, Padre, porque somos, Señor, un pueblo, Dios de la gloria, que llegamos, Señor amado, como ejército, Dios mío, armados, aleluya, de la gloria de Dios. Y no hay nada, no hay tiniebla, no hay demonio, no hay nada que pueda detenerte cuando verdaderamente habitas, aleluya, en la gracia salvadora de Cristo, porque no hay otro Dios, no hay otro nombre dado a los hombres en quien podamos ser salvo, solamente en Jesucristo. Oh gloria, bendito sea su nombre para siempre. En esta hora, Dios mío, grande eres, Señor, en gran manera, Dios del cielo, en gran manera eres, Dios de la gloria, el que todo lo puede, el que todo los ayuda en esos momentos de debilidad. Señor, hoy nos levantamos, vamos, pueblo, tome fuerza, gloria al Señor, adórelo, glorifíquelo, dígale: Dios mío, estamos, Dios mío, Padre, creyendo, Señor, que esta es la noche de bendiciones. Ha sido, aleluya, quizás el día hostil, ha trabajado mucho, está estresado, cansado. Oh, gloria a Dios, pero repose en las manos benditas de ese Dios maravilloso que hoy nos ayuda, de ese Dios maravilloso que hoy nos levanta, de ese Dios maravilloso que hoy nos hace sentir que estamos en sus manos. Por eso dígale: Señor, yo quiero, Dios mío, Padre, en esta noche llegar a ti, decir: Señor.

Padre nuestro, bendito seas, oh Señor Dios Todopoderoso. Bendito seas, oh Dios, en esta noche, Señor. A ti sea la gloria, a ti sea la honra, Señor amado. Dios mío, Padre Santo, Señor, tú eres fiel, Dios de la gloria. Eres fiel, Dios mío, Señor Jesucristo, Dios del cielo, Señor amado. Dios mío, Padre Santo, en este momento, Señor Jesucristo, tú que habitas, Señor, en medio de la alabanza de tus hijos, tú que habitas, Señor, oh Dios del cielo, Padre de la gloria, en el nombre de Jesús de Nazaret, Dios del cielo, allí, Señor, en ese hospital, allí, Dios mío, Señor amado, mira a nuestros hermanitas, hermanitas que están allí en esas casas. Padre, venimos en tu nombre, venimos, Señor, levantando adoración. Hay sanidad en él, hay sanidad y esperanza en Cristo Jesús, aleluya. Adórelo, glorifíquelo, Padre mío, Señor, allí, Señor amado, donde se encuentra, Dios mío, esa persona, Dios de la gloria, clamando, sean cual sean las peticiones.

sean cual sea las necesidades, Señor, venimos, Dios mío, en tu nombre, Dios de la gloria, en este segmento de oración, Señor, que tenemos, Dios mío, Padre del cielo, aleluya, Señor, este tiempo de ser edificado, de hablar con Dios, oh gloria al Señor. Mire, todo el día estuvimos hablando con mortales, oh gloria, pero ahora adoramos al Dios vivo, al Dios, aleluya, que no muere, el Dios que está en su trono de los cielos y desde allí envía, aleluya, esa respuesta. Solamente hay que esperar. Es que yo no veo nada, es que no es porque usted no vea, es porque realmente, aleluya, eso se ve a través del ojo del Espíritu, a través del ojo del Espíritu de hombres y mujeres que ahora, aleluya, venimos ante Dios para decirle: Dios mío, eres en esta noche, Señor, la respuesta, Padre Santo, para ayudar a nuestros seres queridos, nuestras familias. Mire, yo sé que usted tiene familia y yo sé que quizás algunos los tiene cerca, otros los tiene lejos, pero ¿por qué no le dice, Señor, aunque están lejos y no puedo estar cerca de ellos, pero yo sé que tú estás ahí porque mi oración está llegando al cielo? Dígaselo al Señor en esta hora, dígaselo, hable con Él, Señor, por eso a ti venimos, Padre, por eso a ti llegamos, Dios mío, Señor, con libertad, por eso a ti venimos, Dios de la gloria, presentando, Dios mío, ese ser querido que usted tiene a la distancia, que quizás está, aleluya, en algún centro de inmigración o de algún centro de detención, o esté en la cárcel, o está en alguna situación de enfermedad, en algún hospital, en algún país, pero que hoy podemos unirnos, aleluya, a levantar la adoración de un Dios que permanece para siempre, de un Dios que se mueve en gran manera. A Él le venimos diciendo: Señor, atiende, Dios mío, Padre de la gloria, la oración de un pueblo, Señor, que ahora se edifica en ti, porque cuando doblamos rodillas, porque cuando nos acercamos a Dios, porque cuando venimos ante Él, creemos que nuestro Dios, aleluya, es omnisciente, aleluya, combina justicia, amor en sus decisiones finales sobre el destino de cada ser humano, aleluya, Él es puro, fiel, Él es eterno, aleluya, el Dios que todo lo puede. Todos compadeceremos ante el tribunal, aleluya, de Cristo crucificado, pero resucitó, que ese momento será el juez de toda la humanidad. Los que hayan puesto su confianza en Cristo encontrarán, aleluya, que sus nombres, aleluya, han sido escritos en el libro de la vida, como lo dice Apocalipsis capítulo 20, versículo, aleluya, 12, serán escogidos en una esfera de existencia eterna, hermano. Estamos hablando que si aquí la vida es pasajera, el estar con nuestro amigo, con nuestro Padre, con nuestro Señor fiel, esa es la vida eterna, hermano. Aleluya, no habrá muerte, no habrá muerte. Usted pasa de vida eterna, de este mundo pasajero, aleluya, de los años que Dios le ha dado a la gente, aleluya, pasan a vida eterna cuando no niegan a Jesucristo y los nombres estén, aleluya, en el libro de la vida. Son escogidos, oh gloria, esa morada de los justos suele, aleluya, llamarse cielo, y se describe como imagen, aleluya, de calles, aleluya, de oro, multitudes de ángeles, cánticos. Oiga, qué hermoso. Se acabará el afán, se acabará, oh gloria, en esta tierra las cosas, oh bendito y alabado sea el nombre del Señor. Ángeles, mire, oír ángeles, cánticos celestiales, aleluya, alabanzas a Dios. Algunos cristianos vienen a este reino eterno en una dimensión totalmente distinta de nuestra actual. Sí, porque nosotros, oh gloria a Dios, no podemos medir. Tenemos una mente terrenal, pero necesitamos ser alumbrados por el poder de Dios. Un cielo nuevo, una tierra nueva, dice Apocalipsis capítulo 21, donde nuestros planetas, aleluya, que ha visto estragos del pecado, hoy mire cómo estamos. Gloria sea el nombre del Señor. Estragos de pecado, de maldad. ¿Cuánta maldad usted? ¿Cuánto pecado se levanta? ¿Cuánta, Dios mío, Padre? Aleluya. Unos dicen que tienen que comer, pero le quitan la vida a otro. Otros dicen que tienen que comer, pero tienen que quitarle lo poco que otro tiene. Otros dicen que tienen que comer y venden su cuerpo. Otro, oiga, es increíble. Es increíble la verdadera, ay Dios santo, y la corrupción será restaurado. El Edén original que Dios diseñó ha
hace siglos las consecuencias del primer pecado de Eva y Adán, el dolor, el sufrimiento, la violencia será abolida, ya no habrá más dolor, nada nos que no nos quejaremos de dolor, no nos quejaremos de nada, porque Dios hará un cuerpo perfecto donde no habrá enfermedad que nos pueda tocar. Hoy nos duelen los ojos, nos duele la cabeza, hoy nos duele la espalda, hoy nos duelen las rodillas, hoy nos duele todo porque nuestro cuerpo se va desgastando, los años van pasando y nos va cobrando factura, pero cuando usted está renovándose en Cristo, dice la Biblia, aunque este cuerpo, este hombre exterior se va desgastando, el interior se va, aleluya, renovando en Cristo Jesús nuestro Salvador, donde quiera que esté, aleluya, oh gloria, hoy pueda tener ese sumo de vivir, ese sumo gozo, esa gran compañía como creyentes en la presencia eterna del Todopoderoso, aleluya, que nos creó, aleluya, el Hijo que murió por nosotros y el Espíritu Santo cuya presencia nos rodea, nos da aliento, aleluya, como lo dice Apocalipsis 21, nos da fuerza, nos guía. Por eso es importante que hoy podamos adorarlo, por eso es importante que hoy podamos glorificarlo, por eso es importante que hoy le podamos decir al Señor, Padre Santo, en tus manos, Señor, estamos, aleluya, esos momentos, yo quiero estar con Él, yo quiero estar con Él. Pero ¿qué pasa con los que rechazan las buenas nuevas de la obra de Cristo en la cruz, aleluya, y el llamado del Espíritu Santo en sus vidas? Ellos también vivirán para siempre, pero un reino de agonía, aleluya, remordimiento. Oiga usted, porque oyeron estas programaciones, porque oyeron, aleluya, el mensaje salvador a través de radio, a través de televisión, a través, oiga usted, de medios, oh gloria, de redes sociales, pero no quisieron obedecer, donde sufrirán las consecuencias de una vida, aleluya, incrédula, oh gloria, llena de pecado, y ese reino se conoce como el infierno. Oiga usted, se describe como varias imágenes de oscuridad, fuego, aleluya, profundamente, como el gusano, dice que no morirá, el sufrimiento continuo, continuo, continuo. Oiga usted, no habrá descanso, qué terrible, escapemos de ese castigo eterno. Marcos 9:48 nos revela, no necesitamos saber si se trata de, aleluya, descripciones literales o figurativa. Sin embargo, la realidad es que las personas condenadas a este destino se encontrarán con una experiencia en la que la presencia y el amor de Dios estará ausente. Ya Dios apartará su mirada. Hoy la mirada de Dios está sobre justos e injustos. Hoy la mirada de Dios está sobre pecadores, aleluya, y santos lavados con la sangre del Cordero de Dios. En aquel día Dios se apartará la mirada de todos aquellos que no quisieron obedecer la palabra. Las escrituras enseñan además que, aleluya, más allá de haber creído en la obra salvadora de Cristo, se podrirá, aleluya, los pecados se podrirán en el infierno. Allí estarán aquellos, pero los justos que den cuenta de sus actos mientras vivan en la tierra, como lo dice 2 de Corintios, capítulo, aleluya, 5:10. Esto incluirá no solo lo que han hecho como individuos, sino cómo se han comportado en comunidad con los demás. Los pasajes de la Biblia hablan de naciones, ciudades y otros grupos que serán juzgados por sus acciones, falta de acción hacia los demás. Oiga usted, resaltará esa rendición de cuenta en ese sistema, aleluya, de recompensa, corona, oiga, y corruptible, que traerá, aleluya, algunas parábolas. Jesús nos mostró, aleluya, el perdonar sobre la gracia divina y de nuestros errores, que también Dios, aleluya, nos perdona, nos da vida, aleluya, eterna. La única recompensa que debemos esperar es un reino futuro que se acerca, hermano, se acerca, aleluya, tener ese discernimiento que Dios viene por nosotros. Por eso en esta hora es importante tener la respuesta. Entonces
todas las preguntas sobre el mundo venidero es que nos comportamos, oh gloria, como hijos de Dios, o nos comportamos como desobedientes, llevar una vida de obediencia para que podamos, aleluya, exclamar alegremente con los creyentes todo, en todo tiempo, cantando allá, aleluya, en el nombre del Señor, y ser felices, responder a las cosas, aleluya, que Dios tiene para aquellos que alaban y glorifican su nombre. Por eso el Señor hoy atiende a esta oración. Por eso el Señor, aleluya, hoy, Señor amado, tú vienes con poder y gloria, Dios mío, porque sabes, Dios del cielo, aleluya, que estás, Dios mío, Señor Jesucristo, haciendo, Dios de la gloria, Padre Santo, en esta hora, Dios mío, Señor, en el nombre de Jesús de Nazaret, Padre de la gloria, tú eres fiel, Señor, Padre Santo, oh Dios mío, Señor Jesucristo, oh Señor Jesús de la gloria, Padre del cielo, en el nombre de Jesús de Nazaret, aleluya. Por eso, Dios mío, abre los ojos espirituales, el corazón rendido, el alma, Señor, que adora, que glorifica al Señor, quebranta, Dios mío, esa opresión y esa ceguera espiritual, Dios de la gloria, que no deja ver, Dios mío, Señor Jesucristo, esa vida que camina conformista, que camina porque Satanás te dice, no, tú vas para el cielo, aleluya, haciendo la voluntad de las tinieblas, aleluya, porque él vino a engañar con astucia. Dice la Biblia que se viste como ángel de luz para engañar. Él no viene, aleluya, como espanto a decir, yo soy Lucifer, yo soy el que te controlo. Oiga, no, él viene como ángel de luz y le dice, mira, así está bien, aleluya, no obedezcas tanto porque esta gente exagera. Oiga, se vuelven radicales, se vuelven extremistas, y esas son las palabras que escuchamos hoy. Es terrible como, aleluya, iglesias han abandonado el amor de Cristo para poder tener multitudes de gente, y han metido al diablo para que él tome control. Pero nosotros, que hemos creído en un verdadero evangelio, hoy nos levantamos y hoy le decimos, señores, estamos aquí porque estamos, Dios mío, en victoria. Estamos aquí, Señor, porque sentimos la gloria de tu poder, Dios mío, ser transformado bajo la cobertura del poder de Dios. Bajo la cobertura del poder de Dios, aleluya, en el nombre de Jesús de Nazaret. Filipenses 2:10-11 nos dice que, aleluya, un día todos compadeceremos ante Dios, aleluya, que conoce, aleluya, toda acción exterior y cada intención interior del corazón. En ese momento toda rodilla se doblará y toda lengua confesará que Jesucristo, aleluya, es el Señor, como imagen que será su experiencia física, espiritual, emocional, como creyente en ese día. ¿Cómo imagina usted que será, aleluya, la experiencia de los creyentes en ese día? ¿Cómo, aleluya, examínese cómo voy a estar? ¿Qué le voy a decir a Dios el día que esté cara a cara con él? Ojo en eso, piense, oh gloria, piense, ¿qué le voy a decir a Dios? Levántanos hoy, por eso, aleluya, es menester pedirle direcciones al Espíritu Santo, que nos guíe, al Espíritu Santo de poder, que nos ayuda, al Espíritu Santo que nos lleva. Aquellos que han elegido poner su fe en Jesucristo como su Señor y Salvador tienen la seguridad de pasar toda la eternidad en el cielo. ¿Cómo la imagina usted el cielo en esta noche? ¿Cómo lo imagina? Oh gloria, es que somos tan corta la mente y nunca hemos visto algo tan extraordinario. Oiga, bueno, algo verbalmente, humanamente, describirlo no podemos. Aunque Apocalipsis nos da una luz de cómo será. Pero como usted nunca ha caminado y nunca ha visto calles de oro, ¿cómo se las imagina? ¿Cómo se imagina el cielo usted en esta noche? ¿Qué entiende del cielo a partir de su propia lectura de las Escrituras? ¿Qué es lo que entiende del cielo? Hemos visto testimonio de gente que ha dicho que hay flores y que hay un aroma hermosa. Y describen que vieron árboles, que vieron jardines, que vieron bosques, que vieron, oiga usted, sabanas, oiga usted, hermosas, incomparables. Bueno, no lo sabemos, es lo que ellos dicen.
es lo que ellos han soñado o han sido transportados. Pablo dice que fue al cielo, pero no describe lo que dio. Los que han rechazado las buenas nuevas de la obra de Cristo y el llamado del Espíritu Santo en sus vidas experimentarán una realidad eterna, totalmente diferente, según Marcos 9:48. ¿Qué les ha guardado en ese infierno eterno a los que han rechazado a Dios? Les guarda un depósito de tormento. ¿Se imagina, hermano? Por los siglos de los siglos. Por los siglos de los siglos. Oiga usted, ese puede ser un pensamiento, oiga, amado radioyente, desalentador para muchos creyentes, ya que en nuestra condición humana todos nos quedamos cortos. Sin embargo, la palabra de Dios nos habla repentinamente la experiencia divina que Jesús soportó para nuestra restauración. Sabiendo que esto es cierto, ¿de qué manera contempla el día del juicio a usted? ¿Cómo celebrar, aleluya, ese regalo en su vida? ¿Cómo comparte esa esperanza con los demás? ¿Qué es lo que usted siente y el deseo, aleluya, de poder saber y notificarle a aquel que quizás no entiende? Aquel que quizás, aleluya, no entiende que doblando rodilla o que se dobla toda rodilla y toda lengua confesará. Confesará que Cristo es el Señor. Cada vez que leemos estas palabras, nuestro corazón se llena de humildad. Jesús fue obediente y humilde en un mundo donde el poder y el prestigio son exaltados. Algunos podrían ver la obediencia, la humildad de Jesús como algo débil o frágil. Cuando Jesucristo se inclinó, sí, se inclinó, oiga usted, ante la voluntad de su Padre, mostró un coraje y una fuerza más allá de cualquier hombre, más allá del dolor y el sufrimiento que cualquier de nosotros, sus hijos, pudiéramos comprender o soportar. Él lo hizo con humildad. Él lo hizo. La palabra, oiga usted, todo me ha impactado a través del fundamento. Toda rodilla deberá doblarse y toda lengua confesar que Jesucristo es el Señor para gloria de Dios Padre. Tristemente vivimos en un mundo donde estas palabras están muy lejos de la realidad. Aquí, oiga usted, se resalta mucho grandes concilios, grandes promociones, grandes cosas, grandes ministerios. Pero no se exalta a Dios. Oiga, queremos demostrar lo más grande del mundo. Pero Dios nos está invitando al contemplar ese amor sin medida, especialmente durante, oiga usted, el tiempo que pasamos en meditación con Él, cómo podemos volver a Él y cómo podemos ofrecer un acto de consuelo, aleluya, aquel que es amor. El que cargó con nuestros pecados, que sufrió y dio su vida por amor a nosotros. Imaginémonos un mundo donde toda rodilla se doble ante su nombre y toda lengua confiese que Jesucristo es el Señor. Parece imposible, pero como lo demuestra la resurrección, absolutamente nada es imposible para Dios. Por eso el mundo hoy necesita acercarse a Él y poder decirle: Señor, queremos humillar, queremos doblar nuestras rodillas. Nuestra carne no quiere, nuestro cuerpo no quiere, pero en el nombre de Jesús yo me levanto. ¡Ay, Señor! Por eso en esta noche acérquese a Él y dígale: Señor, yo quiero doblar esa rodilla y permanecer, aleluya, confesar que Jesucristo, oh gloria, es el que me da vida. Jesucristo es el que me guía. Jesucristo es el que me... ¡Ay, Cristo! En Él aprendemos el poder de Dios es amor. Ese es, aleluya, el vínculo con la vida eterna. Por eso Pablo habla que Dios le exaltó y le dio un nombre que es sobre todo nombre. Sí, ese nombre que es sobre todo nombre.
para que toda lengua confiese que Jesucristo es el Dios que hoy pelea por nosotros, que Jesucristo hoy está, aleluya, trayendo esa bendición que ahora nos llena. Por eso medite en las cosas que Dios quiere hacer, medite en las cosas que Dios quiere hacer. Oh, gloria sea el nombre del Señor, para que en el nombre de Jesucristo se doble toda rodilla de los que están en el cielo, en la tierra, debajo de la tierra, y toda lengua confiese que Jesucristo es el Señor, para gloria de Dios Padre. Pablo incluye a los que están en el cielo, en la tierra y debajo de la tierra. Todos los seres celestiales, terrenales y demoníacos se inclinarán ante Jesucristo, sabía, y lo reconocerán como Señor de todo. Jesús es Señor de todo, del universo y de todos los seres vivos, tanto, aleluya, si elige servirle como su propio Señor, como si o como si no. Isaías, oh gloria, por mí mismo he jurado, oh gloria, dijo Dios, ha salido de mi boca en justicia una palabra que no será revocada, que ante mí se doblará toda rodilla y toda lengua confesará, aleluya, toda lengua confesará. Ese es el resultado, amado radio oyente, ese es el resultado, oh gloria sea el nombre del Señor, el resultado, gloria a Dios, de nuestro Salvador Jesucristo. Él es exaltado por siempre, por encima de todo. Él tiene el nombre que sobre todo nombre. Como creyente, no debemos tomarle esto a la ligera. Nunca debemos usar el nombre de Jesús de manera indigna, en vano. Por ejemplo, como parte de un aleluya, tiempo que pasamos directamente con Él, estamos siendo edificados, estamos, ogla, esto no es, aleluya, cosa a la ligera, una fórmula mágica y una palabra, es el reconocimiento de la condición de Jesús como Señor. Así que cuando un, aleluya, hombre de Dios se postra, cuando un hombre de Dios viene a Él, cuando un hombre de Dios se acerca y le dice: Señor, quiero estar cerca de ti porque quiero confesar que tú eres el Señor, para gloria, aleluya, la grandeza de Jesús nadie la puede negar, ese aleluya, imposible, es un hecho. Él se manifiesta en, aleluya, en cada aleluya arrepentido, en cada iglesia, en cada lugar, aleluya, Él demuestra, por lo cual Dios también le exaltó hasta lo sumo y le dio un nombre que es sobre todo nombre, para que en el nombre de Jesús se doble toda rodilla de los que están en el cielo, en la tierra, debajo de la tierra, y toda lengua confiese que Jesucristo es el Señor, para gloria de Dios Padre. La obra de Dios a través de Cristo, amado radio oyente, y ese y será la única, la historia del universo. Así muchos, aleluya, lo ignoren el día de hoy y hasta se burlen de nosotros, de su grandeza. Algún día tendrán que lamentar por su amor, reconocer la divinidad de Jesucristo, lo que Él hizo, aleluya, entregó su vida en total obediencia a Dios al permitir que su nombre sea exaltado en el universo. Y hoy le exaltamos, hoy le damos gloria, hoy le damos adoración, hoy bendecimos su nombre, hoy le decimos: Señor, tú me levantas, hoy le decimos: Señor, en tu nombre, Padre de la gloria, recibe fuerza en tu nombre, Señor, aleluya. Puedo sentir, Dios mío, Padre, que tú te mueves en gran manera. Queremos, aleluya, o no, todos doblar rodillas ante Él en los cielos, en la tierra, debajo de la tierra. Toda lengua confesará que Jesucristo es el Señor. Hoy, usted y yo, a través de esta cadena de radios que están conectadas y a través de este canal de televisión, estamos llegando para decirte: dobla rodilla. Realmente son incontables los misterios de Dios, pero lo lindo es que son reales, en que cada cosa es que Él ha dicho será. Sus promesas son fieles, verdaderas, y hasta la última de las palabras de las Escrituras se cumplirán al pie de la letra. Ser hermano, aleluya, en esta noche, obediente a Cristo, tenerlo como nuestro Salvador, aceptarlo todo en nuestro corazón, es el mayor privilegio de un, aleluya, hombre de Dios que puede tener.
gracia de Dios por haberlo, aleluya, rendido su vida, que nos enseña Dios, aleluya, oh gloria a Dios, aleluya, reconocer la grandeza y el poder de Cristo, aleluya, dado por nuestro Padre Celestial. Ay, mi alma alaba la gloria del Señor en esta noche, porque Dios, aleluya, en su poder se mueve, en su grandeza nos ayuda y nos levanta, porque Dios es fiel, porque Dios en su poder, aleluya, nos invita, Padre, en esta noche. Ay, mi alma adora la gloria de Dios. Mi alma adora la gloria del Señor. Por eso en esta hora, clame. Acercamos, Señor, nuestros corazones, porque allí encontramos, Señor amado, Padre Santo, la respuesta. Porque allí encontramos, Dios mío, Señor, la salida. Porque allí encontramos, Señor amado, Padre, que toda lengua, Dios mío, confiese. Que toda lengua, Dios mío, en esta noche, Señor, pueda expresar la grandeza y la gloria de Dios. En el nombre de Jesús de Nazaret. En el nombre de Jesús de Nazaret, Padre Santo, oh Dios de la gloria, en esta hora, Señor Jesucristo, oh gloria, yo te pido, Señor Jesús, en el nombre de Jesús de Nazaret, oh Dios mío, Padre, que tengamos, Padre Santo, esa unidad del Espíritu, Señor, para poder, Padre, en esta noche recibir de Dios, aleluya, lo que Él tiene en cada vida, en cada corazón que adora el nombre glorioso de nuestro Señor, el nombre glorioso de nuestro Señor Jesucristo. Que hoy, aleluya, caiga sobre ti esa esperanza. Si la has perdido, si te sientes que ya no la alcanzas, vacío, decepcionado de la vida, ya no puedo más, he luchado. Una persona me dijo en estos días, estuve 20 años y siento que los perdí. ¿Cuánto llevas afuera? 10 años. ¿Y qué has ganado? Nada, lo mismo. Es increíble el conformismo. Estaba allá, igual. Y estoy acá, igual. Sí, porque verdaderamente no he encontrado la verdadera felicidad en la salvación. No he encontrado la verdadera, aleluya, libertad en Cristo. Me da igual si estoy, me da igual si salgo, me da igual si estoy y me da igual si salgo. No podemos, dice la Biblia, servir a dos señores. ¿Sí? Que caiga sobre ti la presencia y el Espíritu.

0: de Nazaret. Quebranta la vida, Señor. Ayúdanos, Dios mío, Padre Santo, en nuestras situaciones difíciles. Que muchas veces no es el diablo. Muchas veces son nuestros actos que nos llevan a tropezar. Pero Dios, que tiene el poder para cambiarme y para cambiarle a usted, y que el Espíritu Santo en esta noche limpia, quebranta, hace nueva todas las cosas, nos hace sentir su paz, porque su gloria cae sobre nosotros.
1: Su gloria está aquí.
0: Que caiga en tu casa, que caiga sobre tus hijos, que caiga sobre tu matrimonio. No hay matrimonios perfectos, pero que Dios te ayuda.
1: Algo está cayendo aquí.
0: A tomar y caminar bajo la gracia de Dios.
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0: Allí lo que tú estás haciendo como hija de Dios y como hijo de Dios, Él lo toma en cuenta. No espere aplausos.
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0: No espere regalos, oiga usted, medallas. Aquí corremos, como dijo Pablo, por una corona incorruptible.
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0: Y que esa corona todavía no la vemos, porque no nos van a coronar cuando estemos a mitad de camino. ¿Sí? Mire los olímpicos, cuánta disciplina hay. Ah, ¿y usted qué dijo? ¿A mitad de la carrera de 100 metros? Lo vamos a dar la medalla. No, señor. ¿Sí? Al que va en la bicicleta. Hasta que llega y dice, finish. Final. Y el que tocó la rayita primero, ese es coronado. Asimismo, dice Pablo que estamos peleando nosotros. Una descripción que me agrada de Pablo. Porque es muy claro, la gente en Atenas, en Grecia, eso sucedía en el tiempo de Pablo. Las disciplinas. ¿Sí? Allá habían muchos que se quedaban a mitad de camino. Pero no quiere decir porque unos pocos se quedaron en el camino, los otros se van a quedar. No, usted siga. ¿Cuántos se nos quedan atrás? ¿Cuántos? Muchos. Porque nos llegan a la meta. Pero nosotros tenemos una meta. Y la meta es que no desperdiciemos el tiempo, porque el día que cerremos nuestros ojos aquí, ya no habrá. Mire, yo no me quiero imaginar una persona que ha conocido el evangelio y que sabe o estuvo y se fue sin Cristo. La agonía que ha de sentir. Que no vienen ángeles del cielo a recogerlo, sino demonios.
1: La victoria obtendrá.
0: Porque negó a Dios. ¿Y a quién le pertenece? Diga usted. Si le dio la espalda a Cristo, nunca obedeció el evangelio, nunca quiso. Mire, hermano, cuánta gente anda en religión y minimiza esto. Mucha gente. Se burlan. ¿Sí?
1: Si le crees a Dios.
0: Todo. Todo se molesta. Las colonias ahora, en San Salvador, en Santa Tecla, ya van a tener una multa si no le bajan. Ya no pueden hacer vigilia. Porque los vecinos dicen que hacen mucho ruido.
2: En nombre de Jesús.
0: Y quizás una vigilia al mes.
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0: Pero si llega la, oiga usted, la disco móvil, hasta tiemblan las casas y no les interesa. Sí.
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0: Mire, yo vi un video hace poco y yo sé que todo hay que hacerlo con moderación y obedecer a las leyes terrenales, porque la Biblia dice, podemos ser grandes espirituales y grandes predicadores y que nos gusta la calle y nos gusta el megáfono y si no cumplimos con las leyes terrenales, entonces todo se nos desmorona. Porque queremos obedecer y hacer las cosas de Dios, pero violamos otra, la ley terrenal. Una persona en el centro histórico en estos días estaba con un aparato,
3: desconocidamente, sin darse cuenta que un hijo sienta rencor contra un padre o una madre. Todo esto está allí guardado en la gran computadora que es el cerebro. Satanás comprende esto. Para que una computadora pueda trabajar, hay que darle conocimiento, hay que darle ciencia. Y de esta misma forma y manera, Satanás ha tratado de darle información al cerebro humano, de crearle la información negativa, mentirosa y engañosa para gobernar el cerebro. Esta enseñanza que yo les traigo está en los archivos de la Biblia. Ya mencioné el caso de Adán y Eva, pero quiero señalarle algo. Este principio de triunfo y de pérdida en el cerebro humano está registrado en el libro de Josué. Leamos bien que cuando la Biblia enseña que las murallas de Jericó cayeron, hay una enseñanza sobre este principio. Recuerden que cuando Josué mandó los espías a ver a Jericó, volvieron los primeros espías para acá. Eran 12 y 10 de ellos dieron: la ciudad es inmensa, hay cosas buenas, pero los hombres que vivimos ahí somos nosotros como langostas al lado de ellos, y las murallas son demasiado grandes. Y estos espías que volvieron, habían 2 que hablaron de otra forma y dieron: es verdad que la tierra fluye leche y miel, y que las murallas son grandes, y que los hombres son también poderosos y muchos. Pero en la mente de ellos no había entrado la influencia satánica. A los otros 10, el diablo les había hecho ver la realidad del poder que había en aquella ciudad, la altura de las murallas, la fortaleza y el número de los soldados. Pero no les había dejado captar en su cerebro que quien estaba con ellos era más grande y poderoso que aquel ejército y que aquellas murallas. Los otros dos vieron las murallas y los soldados, pero en su mente estaba el pensamiento positivo que había uno más grande que el ejército de Jericó, que había uno más poderoso y más alto que las murallas de aquella ciudad. En la mente de los 10 espías era imposible vencer a los habitantes de Jericó y escalar las murallas. En la mente de los otros 2 estaba el poder del Espíritu de Dios gobernando, el pensamiento positivo. Aleluya. Quiero señalarle que muchos años después de esto, cuando le tocó gobernar al patriarca Josué, él envió de nuevo, porque el castigo de esta incredulidad fue que ninguno de aquellos pudo disfrutar de la bendición. Y más luego, cuando murió Moisés y tomó el liderato Josué, Josué envió a 2 y los 2 llegaron y se infiltraron de
4: WNIK, Arecibo, Puerto Rico.
3: Se escondió y ella les dijo: oh, el pueblo de aquí está atemorizado, tiene miedo, que sabe que el Dios que está con ustedes ha de entregar esta ciudad. Numéricamente eran mayores, estaban fortalecidos por las murallas, pero en la mente de los habitantes de Jericó, el pensamiento de derrota había llegado ya. Yo quiero señalarles a ustedes esta verdad. Ellos se fueron, los 2 espías, volvieron con el pueblo de Israel, rodearon la ciudad de Jericó, y por 7 días y 7 noches acamparon, y cada día le daban una vuelta alrededor de la ciudad. Y el último día sonaron sus trompetas y alborotaron, y las murallas cayeron. ¿Ustedes creen que Jericó fue destruida ese séptimo día? ¿Ustedes creen que las murallas cayeron ese día? Es cierto que en lo literal Jericó fue destruido en el séptimo día, pero en la realidad mental, las murallas de Jericó cayeron mucho antes de eso. Los habitantes de adentro se habían declarado en derrota, porque se muestra que la Biblia no señala que en los 7 días que el pueblo judío le dio la vuelta a aquella ciudad, se lanzara ni una piedra, se lanzara ni una flecha, ni hubiera ningún intento de autodefensa de los habitantes de adentro. Mientras los habitantes de Jericó miraban por las murallas, el pueblo de Israel marchaba alrededor. Y la Biblia nos dice que nadie atacó a este pueblo. El pensamiento de derrota y de fracaso había inundado la mente del pueblo de Jericó. Y la derrota vino luego por la fe que esta gente de Israel tenían en su Dios. El pueblo de Jericó perdió primero en la mente, y el pueblo de Israel triunfó primero en el cerebro, en la mente. Es en la mente donde se triunfa o donde se pierde. Es la mente el objetivo satánico para esclavizarle, para torturar a alguien. Fue en la mente donde David cayó delante del demonio. Se quedó en su casa, miró por la ventana de su hogar, y mirando por la ventana de su hogar vio a Batsiba, y ahí estaba bañándose desnuda, y él la codició. Tengo que tener esta mujer. En su mente el demonio lo esclavizó con un pensamiento de carnalidad y de adulterio, y dijo: tengo que tenerla, y si tengo que asesinar a su marido para tenerla, lo haré. Y mandó a su esposo al frente de batalla. Él no jaló el gatillo, él, si fuera en el día actual de un revólver, él no lanzó la flecha, pero en su mente, sin hacer nada con sus manos, planificó y hizo todo el adulterio y el crimen. Este es el error de la gente. La gente cree que el primer pecado se comete en la cama y el lecho de adulterio. La gente cree que el primer asesinato se comete con el jalar del gatillo. La gente cree que la primera mentira se dice al hablar de los labios. Yo quiero señalarle que el principio de toda la maldad está en la mente. Jesús dijo, y refiriéndose en un término más amplio que de vuestra mente, y usó la palabra corazón, porque el corazón es un órgano principal del cuerpo en el término de vida. Pero pudiéramos señalar, digo, de vuestra mente, de aquí, de este cerebro, es que primero sale el odio, la maldad, la corrupción, la violencia, el asesinato, el adulterio y toda clase de corrupción moral. Nadie asesina a nadie sin antes ser esclavizado con un pensamiento de asesinato primero en el cerebro. Nadie ultraja a una mujer sin antes ser corrompido y esclavizada su mente con un pensamiento de inmoralidad sexual y de fornicación. Nadie roba sin antes pensar en la mente que va a robar y decidirse en su mente qué va a hacer y cómo lo va a hacer. Nadie hace ninguna cosa sin antes pasar por este cerebro, por esta computadora celestial que Dios le ha dignado dar al hombre y le ha llamado el cerebro humano. No hay uno de ustedes que no hace una acción sin que antes pase por este cerebro. La mano no se mueve sino de una de las células cerebrales. No va una orden que dice que la mano se mueva. Y cuando el asesino jala el gatillo, es porque aquí arriba un pensamiento ha dicho: jala el gatillo. Yo quiero señalarle a ustedes, no piensen que la guerra más grande se pelea con los fusiles. No piensen que la guerra más grande se pelea con las ametralladoras. La guerra más grande que está peleando la humanidad, la más grande que está peleando usted y que estamos peleando todo, se está peleando en nuestro cerebro, en nuestra mente. Quiero que miremos bien. Si nosotros entendemos este principio, podemos ser gente capaces de enfrentarnos a la vida. Si podemos entender que el objetivo del demonio es destruir y gobernar nuestra mente y esclavizarnos para que seamos muñecos de él. Y si podemos entender que tenemos que tener el cerebro dirigido por alguna ciencia, por alguna verdad, y entonces buscamos esa verdad, porque la fuerza del diablo no respeta la voluntad humana. El diablo se impone sobre los que no están protegidos por la fuerza de Dios. Y cuando uno no está bajo la protección de Dios, el diablo usará contra nuestra mente de escasos recursos mentales en la esfera de lo espiritual muchas tácticas para hacer nuestra mente esclava de él. Hay muchos en Arecibo, en Puerto Rico y en el mundo entero que se llaman libres, pero son esclavos del demonio, son esclavos del pecado, son esclavos de la preocupación y de la angustia. Satanás ha logrado hacer de su cerebro una cárcel, y lo que ven en su cerebro son barrotes de esclavitud. Hay gente que no han encontrado la libertad verdadera, y para encontrar esa libertad alguien tiene que romper los barrotes de esclavitud que el diablo ha causado por pensamientos de adulterio. Yo he escuchado de hombres que no pueden vivir si no están con más de una mujer. Esto no es normal, aún delante de la ciencia psicológica. Cuando un hombre trata de tomar más de una responsabilidad, según los doctores, está inconsciente de la realidad y está enfermo de la mente. No se da cuenta de cuántas responsabilidades económicas, sociales y psicológicas tendrá que tomar sobre de sí mismo. Este hombre entra en un estado de esclavitud mental. Su pasión, su pensamiento lo mueve a codiciar cuánta mujer vive y camina por frente de él. Y cuando el hombre hace esto, está esclavizado mentalmente. He escuchado de gente que no pueden estar feliz si ellos no encuentran cómo libertarse de un pensamiento continuo que los domina de robar, y van a un sitio y aunque tienen dinero, artistas. Una que murió, o no sé, creo que está viva, se llama Betty Davis. Ella entraba a una tienda y tenía que robar, aún teniendo dinero. Un pensamiento la dominaba en el cerebro, y cuando ese pensamiento se revolcaba en su mente, estaba esclava mentalmente, robaba porque algo la movía a robar. Hay muchos que hablan feo, hablan blasfemias suciamente, pero ellos están dominados en su mente por pensamientos de blasfemia. Y estos pensamientos que están aquí le hacen mover su lengua. Necesitan liberación mental. Aleluya. A su nombre. A su nombre. Hay mucha gente que nunca progresa. ¿Sabe por qué? Porque todo lo que empiezan a hacer, desde antes de empezarlo a hacer, dicen que no van a triunfar, que no van a progresar, que no van a ser victoriosos. Y este pensamiento de derrota los incapacita para poder buscar las soluciones a los por qué en el pasado no han podido triunfar. Como se han dicho ellos mismos que son unos derrotados, entonces la voluntad queda esclavizada por un pensamiento negativo y no pueden desarrollarse en la vida. Su mente está tupida, no pueden analizar el camino por el cual pueden encontrar la victoria, y entonces pasan a ser gente frustrada por un pensamiento de pesimismo. Hay gente que han llegado a pensar en su mente que su hogar jamás nunca podrá ser triunfante y victorioso, que jamás nunca podrán vivir con su esposo o su esposa. Estuvimos en un pueblo donde una mujer había llegado a pensar que ella no podía ya más con el problema que había en su casa, que ella ya no podía más soportar a su esposo, y ella decidió, porque no encontraba solución, porque su cerebro estaba tupido con la angustia y la preocupación de un pensamiento negativo de derrota, y ella llegó a la condición de huir. Todo el que está esclavizado mentalmente por un pensamiento de derrota busca huir, pero el pensamiento de derrota sigue con él, lo persigue a la China, lo persigue a Japón y donde quiera esté, porque lo lleva aquí en su cerebro. Necesitamos entonces llenar ese cerebro de un pensamiento de victoria. Esta mujer por la mañana empezó a buscar casa. Dijo: mañana lunes yo me voy de mi hogar, yo dejo mis hijos, me llevo mis hijos, dejo a mi esposo, lo abandono. Su derrota en la mente la estaba haciendo una realidad en la vida. Y una noche como esta me oyó hablar de liberación mental. Y ella, oyendo el mensaje, lloraba porque las barras de su cerebro comenzaban a caer. Y mientras la palabra libertadora de Dios llenaba su mente, ella lloraba y pasó al frente y dijo: hoy me iba a ir de mi hogar, pero ya mi cerebro, ya mi mente está libre de este pensamiento. Y yo voy a ir donde mi esposo, y yo lo voy a abrazar, y yo le voy a decir que yo lo amo. Aleluya. Llegamos a otro lugar donde una mujer tenía un buen esposo. La insatisfacción humana la había llenado de un pensamiento de vanidad y de insatisfacción, y ese pensamiento dominaba su cerebro. Ella llegó y escuchó el mensaje. Planeaba abandonar a su esposo. Pasó al frente después de escuchar liberación mental, y después testificaba en público con lágrimas: mi esposo era un hombre bueno. Él me da todo lo que yo quiero. Él me ayuda. Yo no me hace falta nada para mí ni mis hijos. Pero había algo en mi mente que me decía día y noche, un pensamiento que me decía: déjalo, déjalo, déjalo. Y dominada por ese pensamiento, aunque mi esposo era bueno, lo iba a dejar. Pero quiero decirles que no me voy. He oído el mensaje. Soy libre por la palabra celestial. Las cadenas se han roto y me voy a quedar en mi casa. Un hombre escuchó este mensaje. Estaba por 2 semanas incubando el asesinato de una familia en Nueva York. Y cuando este hombre oyó este mensaje, pasó con lágrimas al frente y dijo: reverendo, y a esta multitud que está aquí, por 2 semanas, desde que recibí la noticia que un accidente automovilístico murió mi hermano, yo pensé que era mentira, que era un accidente, y pensé que esa familia lo habían asesinado de verdad. Y por 2 semanas incubé en mi mente el pensamiento de ir a Nueva York, y esta semana lo iba a hacer, y vaciarles la vida a cada uno de ellos, matarlos. Yo soy un hombre bueno, yo soy un hombre que no tengo problemas con nadie, yo soy un cristiano, miembro de una iglesia. Y bajo la opresión de la esclavitud mental, el diablo había esclavizado a un hombre que tenía una Biblia, pero que no la estaba usando, pues la palabra es la forma de la espada del espíritu. Pues la palabra es la forma de la espada del espíritu. Y si llenamos de los pensamientos de Dios nuestra mente, seremos felices y libres. Este hombre lloró y dijo: soy libre. Soy libre por la palabra. Soy libre por la palabra. Y yo no voy a ir a matar a nadie. La mente tiene que estar llena de algo. Tiene que estar llena de algunos pensamientos. El diablo, a través de la radio y la televisión y de la pornografía literaria, se ha ocupado de llenar la mente de nuestros jóvenes y de nuestra gente que ve televisión de la pornografía y la basura más grande que haya visto nuestra sociedad. Él sabe que si puede corromper la mente de un pueblo, puede corromper al pueblo. Y por eso ustedes ven que por la televisión salen las asquerosidades más grandes. Mujeres bailando casi desnudas para atraer la mentalidad de los débiles y de los carnales y mover sus mentes a esclavitud de pasiones. La pantalla enseña las películas más horribles, las cosas más malas, para que cuando esa gente salgan de ahí con su mente pervertida, entonces vayan y adulteren, vayan y cometan fornicación y hasta crímenes. En un estudio del Congreso norteamericano se ha llegado a la conclusión que la alza en la criminalidad en Estados Unidos es producto de unas generaciones de niños que se levantaron viendo crímenes a granel en la televisión. Su mente fue llena de asesinatos y veían en una serie y en una película que el muchacho mataba a otro y en la otra el otro salía vivo en otro papel. En la mente de estos niños Satanás fue colocando que era posible, que la vida era algo sin valor, que era como una actuación en la pantalla. Estos fueron los que se han levantado y han llegado a cometer los crímenes horribles como el de la familia Manson en Hollywood. Podemos usar la escoba de la palabra para barrer un cerebro lavado por Satanás, por los medios modernos. modernos de comunicación, cuyo único interés, sin darse cuenta que el demonio los usa, es lucrarse. Los dueños de los medios de comunicación, en su mayoría, de radio, prensa y televisión, puede ser que uno que otro no sea así, pero su mayoría no se dan cuenta que en su única ambición es llenarse de dinero y que al diablo usa esta ambición para corromper la mente del pueblo. Yo quiero señalar que no tenemos que dejar nuestra mente sucia, no tenemos que dejarnos esclavos. Hay liberación mental. Jesús dijo: conoceréis la verdad y la verdad os hará libre. El pensamiento de la verdad divina echa fuera toda esta basura, echa fuera todos estos demonios mentales y nos hace libres. Así que si conociereis al Hijo, dijo Jesús, seréis verdaderamente libre. Dijo el profeta Isaías: tú guardarás en completa paz aquel cuyo pensamiento en ti persevera, porque en ti ha confiado. Y luego en una de las epístolas el apóstol dice así, San Pablo hablando: porque la paz que sobrepasa a todo el entendimiento, guardará vuestros corazones y vuestros pensamientos en Cristo Jesús. También el apóstol Pablo dijo de la siguiente forma: todo lo que sea honesto, todo lo que sea puro, todo lo que sea justo, todo lo que sea bueno, todo lo que sea sincero, todo lo que sea de Dios, en esto pensar. Si llenamos la mente de amor, si llenamos la mente de perdón, si llenamos la mente de la gloria, de la pureza celestial, si llenamos la mente de los pensamientos puros y limpios de Dios, si llenamos la mente de los pensamientos positivos del cielo, porque aquel que está en vosotros es mayor que el que está en el mundo. Y si creemos y llenamos nuestra mente de pensamientos como este: si Dios por nosotros, ¿quién contra de nosotros? Y todo aquello que es nacido de Dios vence al mundo, y esta es la victoria que ha vencido al mundo, nuestra fe. Y la fe tiene una convicción arraigada en el pensamiento. Si nosotros llenamos nuestra mente de la realidad de la personalidad de Jesús, no tendremos que seguir dominados del miedo, ni del espanto, ni del terror nocturno, porque Él ha dicho a través del salmista David: aunque ande en valle de sombra de muerte, no temeré mal alguno. Y el que habita al abrigo del Altísimo morará bajo la sombra del Omnipotente. Aún más que esto, si nuestro corazón, ante las imposibilidades y nuestra mente de tanto problema, lo llenamos esta mente del pensamiento positivo del que ha dicho: he aquí, yo estoy con vosotros todos los días hasta el fin del mundo, y toda potestad me está en el cielo y en la tierra. Nuestra mente estará guardada, como dice el profeta Isaías, estará guardada en completa paz, porque nuestra mente está

0: mal. Él sabe que el alcohólico que oiga esto, que oiga al apóstol San Pablo decir, todo lo puedo en Cristo que me fortalece, sus cadenas de alcoholismo y de droga caerán. Él sabe que el adúltero y el pecador que oiga la palabra de San Juan que dice, si confesamos nuestros pecados a Él, Él es fiel y justo para perdonar nuestros pecados y limpiarnos de toda maldad, se apartará, romperá las cadenas de adulterio y de corrupción y levantará su voz en alto y dirá, tengo liberación por la palabra, no soy esclavo más de un pensamiento que me ordena suicidarme, tengo razón para vivir, en mí tengo la resurrección y la vida, no tengo que quitarme la vida, no tengo que tirarme de un edificio, yo tengo un pensamiento que todas las cosas ayudan a bien a los que Dios aman, no tengo que irme a la cantina, yo tengo al que está mayor que el que está en el mundo. ¡Aleluya! Y si los líderes políticos de Puerto Rico, todos, se llenan de este pensamiento positivo, Puerto Rico será un nuevo Puerto Rico, de verdad, con una nueva vida de verdad, y los de abajo van a estar arriba. ¡Aleluya! ¡Aleluya! ¡Aleluya! ¡Aleluya! ¡Hay liberación para ti! No tienes que suicidarte. Yo he visto tanta gente que han llegado a estos mensajes ya para quitarse la vida. Y han dicho, hermano Rasky, una voz me perseguía que me quitara la vida. Pero cuando yo le dije, llena tu mente de la liberación de Dios, ya no tienes que quitarte la vida. En esta noche, a través de la radio y aún en este auditorio, hay gente cuyas mentes están encarceladas y cuyas mentes están esclavizadas. Pero ha llegado la hora de la liberación mental. Usted va a permitir que el libertador entre con la espada de la palabra y rompa las cadenas que usted tiene. Aleluya. Padre, en esta noche hay muchos que me oyen a través de la radio. Y yo sé que ya tú has comenzado a romper sus cadenas. Y aún mientras predicaba, las cadenas de esclavitud mental de Satanás han comenzado a caer. Ahora yo te pido que tú hagas una obra especial en los que aún todavía son esclavos.
1: Vamos a leer la escritura. En el capítulo 6 del libro de San Pablo a los Efesios, verso 12. Porque no tenemos lucha contra sangre y carne, sino contra principados, contra potestades, contra los gobernadores de las tinieblas de este siglo, contra huestes espirituales de maldad en las regiones celestes. Y el verso 13 dice, por tanto, tomad toda la armadura de Dios para que podáis resistir en el día malo y habiendo acabado todo, estar firmes. Pero yo quiero que ustedes repitan conmigo la primera parte del verso 12 que dice así, dígalo conmigo, porque no tenemos lucha contra sangre y carne, sino contra principados, contra potestades, contra los gobernadores de las tinieblas de este siglo, contra huestes espirituales de maldad en las regiones celestes. Pueden sentarse. En la noche de hoy he titulado el mensaje que Dios me ha dado, aunque le parezca raro el nombre, lo he tomado de una historia del tiempo de la literatura griega, de Homero. Le he titulado El caballo de Troya. Y aunque he predicado este tema en otras ocasiones,

Espíritu Santo, mientras estaba encerrado en ayuno en el día de hoy, me dijo, vas a traer este mensaje. Cuando Homero escribió y algunos otros retocaron esta historia, realmente vieron en ella algo interesante. En un libro que me prestó un hombre, un compañero, un amigo recientemente, un hermano que está estudiando para tomar un doctorado, hay un libro que se escribió titulado Desde Troya hasta Vietnam. Y estuve viendo este libro en días recientes y recoge cómo los hombres no han podido aprender de la historia, que la historia es un espejo para que la gente se contemple. La historia es algo que fue y es algo que sucede y es algo que va a suceder. Es decir, lo que pasó ayer vuelve a pasar hoy y pasará mañana. La historia debe ser ejemplo para la humanidad. Si Hitler hubiera leído la historia, no hubiera fracasado en los portales, en las afueras de Leningrado. Porque fue también cuando Napoleón Bonaparte invadió a Rusia que fracasó. Pero Hitler no leyó la historia y cayó en lo mismo que cayó Napoleón Bonaparte. Y fracasó. La derrota de Hitler fue cuando envió al frente ruso y cercó, en aquel cerco de más de 900 días, la ciudad de Leningrado. Cientos de miles de personas murieron. Pero cuando vino el crudo invierno ruso, las tropas alemanas estaban estancadas allí y no tenían reemplazos y no había forma de salir. El crudo invierno alemán, el crudo invierno ruso destruyó la naturaleza misma, lo mismo que le había pasado a Napoleón Bonaparte, destruyó por completo la avanzada de Hitler. Y los rusos pudieron traer refuerzos a Leningrado y romper el cerco. La maquinaria se destruyó, el ejército se desmoralizó. Hitler no leyó la historia. Un historiador de cuentos dice, la historia fue y es y será. Hay que ver en las páginas de la historia para aprender a no cometer los mismos errores. La Biblia es un libro no solamente para dictarnos ciertas enseñanzas en cuanto a moral, es un libro de Dios, es el libro de Dios para enseñarnos en el momento de la historia que vivimos lo que debemos saber para enfrentarnos a ese momento histórico. Pero dentro de toda la historia hay un evento que algunos dicen que los griegos lo escribieron con motivos históricos reales, mezclado como todo lo que hacían con mitología. Y la historia de la guerra de Troya, algunos dicen que fue real, que Troya existió, que la historia fue verídica, pero los griegos tenían la tendencia a mezclar con la mitología todo lo que escribían. Y mezclaron bien la historia de Troya. Parece bien para que usted vea lo que esto tiene que ver con el mensaje de hoy. Ahora, en aquel entonces, las naciones eran como ciudades, y le llamaban ciudades, naciones ciudades, rodeadas de grandes muros y grandes enclaves. Y estaba la ciudad de Troya, que era una ciudad en las costas. Por otro lado, estaba la ciudad de Esparta, y había un rey ahí llamado Menelao. Y este rey de Esparta tenía una hermosa mujer llamada Helena. Ahora, no era cualquier mujer, era una mujer de una hermosura incalculable, atractiva. Y en la ciudad de Troya había un hombre llamado París. París fue hasta Nueva Esparta y secuestró a la esposa del rey de Esparta. Se llevó a Helena y la llevó hasta la ciudad de Troya. Cuando este hombre llegó a la ciudad de Troya con la reina, con la mujer del rey de Nueva Esparta, hubo un gran debate sobre si se le permitiría tenerla o no tenerla allí. Pero antes de poco tiempo, el rey de Esparta se unió a otros reyes, hicieron una alianza y comenzaron, por la dignidad y el honor que había sido abatido y degradado, una guerra para reconquistar de nuevo el honor y la dignidad y para que el rey de Esparta pudiera tener de nuevo la reina.
Algunos dicen que la reina Elena se había enamorado simplemente de París y que no era meramente un secuestro, era un adulterio. Pero dentro de la historia había ese enfoque de un secuestro. La guerra comenzó. Por largos años, los griegos, los otros que se habían aliado con el rey de Esparta, atacaron a Troya. Buscaron todas las formas y maneras. Miles de barcos se lanzaron a la batalla. Y luego se conocía a Helena de Troya como la mujer cuyos ojos lanzaron miles de barcos a la guerra. La batalla arreció a través de los años. Los griegos trataban de destruir la ciudad de Troya, pero no podían. Miles y miles de hombres morían de ambos lados. La guerra duró por 10 largos años. Los griegos trataron de entrar a Troya por 10 años y no pudieron. Buscaron todas las maneras conocidas en la estrategia militar y no pudieron. Trataron, buscaron, pelearon, murieron. Naves se hundieron, hombres perdieron su vida. Los campamentos de los griegos se levantaban y caían. Pero por 10 largos años, el rey Menelao y todos sus aliados no pudieron entrar a Troya. Soma la cabasaya. Y según la mitología, porque hay una mezcla de las dos cosas, una diosa le habló y les dijo cómo podían inventarse la manera de entrar. Les dio la idea de construir un enorme caballo. Ahora, ¿por qué un caballo? Porque los troyanos tenían al caballo como un animal sagrado. Le dijo, construyan un enorme caballo, háganlo hueco por dentro y metan una cantidad de hombres adentro y déjenselo ahí, retiren las tropas, retiren todo y verán cómo van a poder lograr entrar a la ciudad. Por 10 largos años no habían podido entrar dentro de Troya. Hicieron el caballo enorme, gigantesco, y entonces el rey de Troya, Priam, salió hacia afuera con todos sus consejeros y se pararon frente al enorme caballo y empezó una discusión sobre qué iban a hacer con el caballo, qué significaba el caballo que había quedado frente de Troya, y empezaron a discutir entre unos y otros. Algunos decían quemadlo, es una mala señal. Algunos decían abridlo para ver qué hay dentro. Otros decían que no, que era una señal de triunfo. Se levantó un individuo entre el público que se llamaba Lacún, y este individuo se puso de pie y dijo, esto es un artista de los griegos, esto es falso, no podemos confiar en ellos, quemadlo, abridlo, echadlo al mar, porque esta es vuestra destrucción que ustedes van a llevar dentro de la propia ciudad. La historia dice que se levantó uno, que trajeron un griego que habían capturado. El griego, llamado Sinón, lo pusieron frente al público y dijo que no lo entraran para adentro, que simplemente esto era una señal de la victoria que habían tenido, y entonces logró con decirle que no hicieran lo que él quería hacer, lo que ellos querían que hicieran. Le dijo, no lo entren, no lo entren, porque de cierto será una señal de vuestra victoria. Y entonces en medio de la discusión hubieron señales y cuestiones que empezaron a pasar, pero el pueblo decidió finalmente aceptar el caballo troyano y ataron cuerdas al caballo. Ellos mismos empezaron a arrastrarlo, a meterlo dentro. Abrieron por primera vez las grandes puertas de Troya, rompieron el velo que habían tenido como señal de un pacto con una deidad y entraron a Troya el caballo. Pero mientras lo iban entrando, oiga esto, en 4 ocasiones se oyeron gritos desde adentro, gemidos desde adentro del caballo, se oyeron el chocar de espadas y pararon, pero no hicieron caso. Siguieron empujando, arrastrando el caballo hasta adentro. Lo pusieron en el centro de la ciudad, cerraron las puertas de Troya y luego, después que habían cerrado todas las puertas, todo estaba, empezaron a fiestar, a beber ron, a bailar, una gran orgía en Troya por la victoria. El símbolo del caballo troyano era la victoria de Troya sobre los griegos. Las brigadas y las legiones de los griegos se habían retirado. Las naves en las costas se habían escondido detrás de una isla cercana. Y mientras el pueblo fiestaba y la gente se regocijaba, llegó la noche y Sion, el griego que habían metido dentro,
como un individuo arrestado, lo habían dejado suelto. Fue y abrió el caballo. Y empezaron a bajar los griegos dentro del caballo. Esa noche, el ejército estaba borracho. La gente dormía. Bajo el efecto del licor, había orgías por todos los lados. Cuando bajaron las tropas que estaban adentro, empezaron a abrir todas las puertas que encontraron. Para entonces, en las primeras horas de la mañana, los barcos habían estado ya parados frente a las costas de Troya. Los griegos habían estado en las puertas. Cuando se abrieron las puertas, entraron por miles. Dice la historia que violaban las troyanas, mataban los niños, las mujeres. La ciudad ardía en fuego. Aquella noche Troya ardía en su derrota. Pero ¿dónde y quiénes habían traído la derrota? Ellos mismos la habían arrastrado lentamente, lo habían metido dentro de la ciudad. No tuvieron los griegos que meterla, ellos mismos la arrastraron. Hubo advertencia, hubo discusión, pero ellos en su sabiduría creían que estaban bien, y cuando vinieron a ver, ellos se habían destruido a sí mismos. Y usted pregunta esta noche, ¿qué tiene que ver esto con la iglesia? Tiene que ver mucho. Nuestra lucha no es contra carne ni sangre. Desde el Calvario para acá, el diablo ha desatado la guerra contra la iglesia. La iglesia es el enemigo más grande que tiene el diablo. El mundo político y económico lo tiene controlado, pero la iglesia es la esperanza de la humanidad. Los predicadores traen el mensaje de vida y de esperanza. El diablo quisiera arruinar la iglesia. Y desde el Calvario para acá, el diablo lo ha tratado de hacer. Y el diablo ha dicho, como dijeron los griegos, vamos a hacerle la guerra. Y bien, cuando leemos la historia, vemos a un Esteban siendo apedreado, a un Pedro y un Juan siendo encarcelado, siendo abofeteado, a un Pablo siendo encarcelado junto a Sila. La persecución violenta contra la iglesia. El diablo dijo, voy a callar a esta gente, los voy a matar, los voy a encadenar, los voy a acabar. Y a Esteban lo apedrea, pero Esteban no se doblega. La historia dice que Esteban, de rodillas, cayendo las piedras sobre él, miró al cielo y dijo, veo los cielos abiertos y al Hijo de Dios a la diestra del Padre. Oh Señor, perdónalos, ama la cama, en tus manos encomiendo mi espíritu. Las piedras no apagaron la fe de Esteban. A Pedro y Juan lo meten a la cárcel y le dan una paliza y le dicen, no prediquen más en mi nombre. Y salen de nuevo y se paran en la calle a predicar. Dicen, mejor obedecer a Dios antes que a un gobierno corrupto, lleno del diablo, que nos quiere impedir servirle a Dios. A Pablo y Sila lo meten en la cárcel de más adentro, en Filipos, y cuando están allá adentro en la cárcel, en vez de estar doblegado, llorisqueando, lamentándose, empiezan a cantar coros y alabar a Dios. Las espaldas laceradas, ensangrentadas, el espíritu adolorido, pero cantando en la cárcel de más adentro, y la tierra empieza a temblar, y ahí se convierte el carcelero. ¡Asama la joya! Alaba a Dios, yo no sé lo que usted vino aquí, pero yo vine a alabar a Dios esta noche. ¡A su nombre! Y dice la Escritura que eran perseguidos. Y cuando usted lee el libro del libro de San Pablo a los Hebreos, usted encuentra un cuadro de gente sufrida por la causa de Dios. Dice así, dice con toda claridad y con toda seguridad, otros experimentaron vituperios y azotes, y a más de esto, prisiones y cárceles. Verso 37 del capítulo 11 de Hebreos, fueron apedreados, aserrados, puestos a pruebas, muertos a filo de espada, anduvieron de aquí para allá cubiertos de pieles de oveja y de cabras, pobres, angustiados, maltratados, de los cuales el mundo no era digno de ellos, errando por los desiertos, por los montes, por las cuevas y por las cavernas de la tierra. Todos estos, aunque alcanzaron buen testimonio, mediante la fe no recibieron lo prometido, proveyendo Dios alguna cosa mejor para nosotros, para que no fuesen ellos perfeccionados aparte de nosotros. Una iglesia sufrida, una iglesia perseguida.
perseguida, una iglesia viviendo en cavernas, con cava, viviendo en, con cueros trepados encima de ovejas, de cabras, vestidos, lo más peor del mundo, siendo llevado de un lado para otro, pero un pueblo que no se doblegaba ante el diablo, los leones rugiendo y el pueblo alabando a Dios. ¡Arrabasamarabacasaya! Y el diablo no podía con ellos. Un Policarpo no lo pueden apagar. Y cuando lo van a decir y le dicen: Policarpo, niega tu fe. Dice: 88 años le he servido y ningún mal me ha hecho. ¿Cómo le puedo negar ahora? Samacaba. Un Santiago lanzado de un segundo piso y luego muerto a pedrada y a palo abajo. Qué distinto a los cristianitos de hoy en día, que por cualquier tontería se rebelan, le pisan un callo y seguido corren para la corte a buscar un injunction, le tocan un poquito de su orgullo y seguido van a demandar. Oh, qué distinto esta gente. A estos cristianos de hoy en día son cristianos de guarapo, son cristianos inclenques, son cristianos tuberculosos, son cristianos flojos, hablan de un evangelio, pero viven otro. ¿Cuántos alaban a Dios de la gloria? Lamboy lo alaba. ¡A su nombre! Y el diablo no podía. Buscó la Santa Inquisición. Y en la noche de San Bartolomé mató a decenas de miles de hugonots. Buscó la manera de apagar la reforma con violencia y no la pudo. Quemó a Juan Hus en la plaza de Praga. Y mientras Hus era quemado, cantaba y alababa con una sonrisa en su corazón al Dios que vive para siempre. Buscó apagar a Juan Wesley en Inglaterra, pura pedrada. Lo botó de las catedrales, lo sacó a la calle. Pero Wesley fue el instrumento de Dios que transformó un país en ruina e hizo temblar el imperio religioso de toda una nación. Entonces, en toda la historia, el diablo ha tratado de acabar los creyentes con la furia de la violencia. En Rusia, en Cuba, en China, en Irán, en todas partes del mundo, en España, bajo Franco, el catolicismo trató de acabar con los creyentes. En Colombia nos mataban la gente, los quemaban con todo y templos, pero la iglesia ha seguido caminando y creciendo, porque la violencia jamás ha detenido al pueblo que cree. Y déjeme decirle, hermano, a veces hace falta que venga persecución para que la gente se sacuda del polvo que tienen encima. Hay un montón de gente en el día de hoy que tienen un cristianismo de butaca, de cojín acomodado. Son buenos predicadores. Son buenos evangelistas y buenos pastores, mientras están montados en un Cadillac, mientras viven en la abundancia, y no hay nada malo de eso, mientras la nevera está llena, mientras nadie les toca el pellejito, mientras nadie le toca un pelito, mientras nadie los difama, mientras nadie los ataca, pero el momento que se tienen que enfrentar a la batalla por el evangelio y empiezan a padecer persecución, empacan las maletitas, se le olvidó todo, el Cadillac no vale ya nada, la nevera puede estar llena, pero huyen, porque no están fundamentados en la palabra, porque la palabra dice que el cielo y la tierra pasará, pero esa palabra no pasará. Que se caiga el mundo, pero la palabra no se caerá. Entonces, cuando el diablo no puede destruir la iglesia metiendo los predicadores y los creyentes en la cárcel de más adentro, cuando no puede acabarlo colgándolos de las cruces, cuando no puede metiéndolo en la fosa de los leones, cuando no puede haciendo como en la Santa Inquisición, acabando a los cristianos, aserrándolos, partiéndolos en pedazos, cuando no puede, entonces el diablo se reúne con sus demonios y dice: ¿qué caballito de Troya le vamos a poner a la iglesia para que ella misma lo meta dentro? En la misma historia de Troya,
Yo no le tengo tanto miedo al diablo cuando viene con una pistola. Yo los he visto, los he tenido amenazarme de metralletas en El Salvador, en Guatemala, en Colombia, el M-19 y cuanto M-20 y M-30, lo que usted le quiera llamar. Los he visto venir con puñales al altar. Yo no le tengo tanto miedo al diablo cuando viene así. Al diablo hay que mirarlo cuando viene con el caballito de Troya a ponerlo en la puerta de la iglesia. Ese caballito, el rey de Troya y toda su gente, París y todo lo demás, habían resistido por 10 años hasta que allá los griegos dijeron: vamos a dejarle este caballito aquí. Ahí esa es la cosa, la historia se repite. El diablo ha dicho: vamos a ver cómo yo puedo detener este pueblo que es la sal de la tierra, que Jesús dijo que es la luz del mundo. ¿Cómo yo puedo detener este pueblo? ¿Cómo yo puedo callarlo? Porque mucho daño me hace cada vez que Torre Ortega abre la boca, cada vez que Lamboy se para en un púlpito y enseña, cada vez que Luis Martí enseña, cada vez que un profeta Dios habla, me hace daño. Tengo que buscar la manera de parar este pueblo, de detenerlo, de estancarlo. Y la gente está buscando donde no es. Viene el diablo y dice: vamos a ponerle un caballito de Troya al frente. ¿Y cuál es el primer caballito que le pone? Vamos a ir paso por paso. No es el de meterte a la cárcel. No es el de matarte. Te pone un caballito llamado materialismo en la puerta de la iglesia. Te lo pone en la puerta de tu casa. Te lo pone en la puerta de tu oficina. El evangelio materializado. Y entonces sale un predicador y mira allá y ve el caballito. Y le dice: no lo metas dentro de la iglesia, muchacho, porque te puede destruir. Pero dice: no, eso es una señal de victoria. Eso es una señal de triunfo. Entonces la iglesia pierde su primordial prioridad, que es alcanzar el reino de los cielos primeramente. ¿Qué dijo Cristo en el Sermón del Monte? Buscad primeramente el reino de Dios, justicia, y todo esto será añadido. Pero entonces viene el evangelio del materialismo, de la prosperidad. ¿Y hay algo malo en la prosperidad? No. La Biblia dice que seamos prosperados en todo, pero hay algo malo cuando la iglesia se convierte en un centro de adquisición solamente de bienes materiales y la iglesia se convierte solamente en una guarida de gente que lo único que están pensando en qué puedo obtener, en cuánto puedo obtener y que pienso hacerme rico y millonario, cuando eso no es mi reino, dijo Cristo, no es de este mundo. Y Cristo dijo: el amor a las riquezas es la raíz de todos los males. No hay nada malo con prosperar, no hay nada malo si Dios te puede dar un Cadillac, si Dios te puede dar un Mercedes Benz, pero cuando tu corazón está puesto en eso, cuando tu corazón lo único que está pensando es en hacerte millonario, te vas materializando y vas orando menos y vas ayunando menos y te vas llenando de arrogancia. Y porque tú andas en un Mercedes Benz y yo ando en un carrito viejo, tú dices que yo estoy fracasado. Puede ser que tú andes en un Mercedes Benz aquí, pero estés andando en un Volkswagen espiritualmente. ¿Cuántos alaban al Dios de la gloria? La iglesia se va materializando. ¿Y qué va pasando? Entonces, en vez de ser ganadores de alma, se convierte la iglesia en vendedores de productos. Se convierten en vendedores de esto, en vendedores de aquello, en vendedores de aquello, de esto, de cuatro cosas. Y no está malo que se haga una actividad para la iglesia, pero ver iglesias completas, 500, 300 miembros, vendiendo de puerta en puerta basura para rebajar, o vendiendo productos para limpiar el techo, eso no es la voluntad de Dios. Esa no es la voluntad de Dios. Dios no nos llamó a convertirnos en vendedores, en maquinitas de chavos. Él dijo: yo supliré todo lo que os haga falta de mis riquezas en gloria.
un evangelio materialista. Ya el predicador no predica de santidad. Ya el predicador no predica de oración. Ya el predicador no predica de ayuno. Ya no predica de la venida de Cristo. Ahora todo lo que te predican es cómo hacerte millonario, cómo comprar un terreno, cómo comprar esto, cómo conseguir aquello. Y el mensaje todo el tiempo es cómo hacerte rico. Diablo mentiroso, diablo engañador. La iglesia tiene que volver a la palabra, al centro de la palabra. El mensaje no es solamente de un lado, hay que meterse dentro de la palabra. Y claro, hay un montón de ustedes que me oyen esta noche por la radio y aquí, que es atractivo ese asunto de hacerme millonario. ¿Quién no quiere ser rico? Eso es atractivo. Entonces, la iglesia deja su misión primordial. Los testigos de Jehová están mejor que esta gente, porque los testigos de Jehová van a esparcir su falsa doctrina, mientras estos se van a vender productos casa a casa y pierden el tiempo en reuniones de comercio, en vez de estar de rodillas una y dos horas alabando al Dios de la gloria y orando y ayunando. Lo que pierden es el tiempo en cómo sacar más y más chavos. ¿Cuántos alaban al Dios de la gloria? Entonces se pierde la visión. Y como dijo un pastor de estos que creen toda esa basura, dijo: es tiempo ya de que bauticemos gente con bolsillos llenos. Eso no es lo que dice la Biblia. La Biblia no dice que miremos a la gente por los bolsillos que tienen. La Biblia me dice que Cristo vino a buscar y salvar lo que se había perdido, con los bolsillos llenos, los bolsillos vacíos. Entonces empieza a crear un evangelio materialista. La gente viene a la iglesia a exhibir las prendas que tienen. Mira qué tronco de reloj Raymond Wild tengo yo. Eso no es nada. Yo le pedí a Dios un Rolex y mira cómo la fe me ha crecido. Ojalá miraras ese reloj que tienes ahí, porque lo mismo que da un Mickey Mouse es lo que da eso. Mirad la hora, a ver si estás en la hora de Dios. A ver si hoy oraste, a ver si hoy ayunaste, a ver si hoy leíste la palabra. Cuando se encierran en el cuarto, están en la limusina del Espíritu, hermano. ¿Cuánto alaban al Dios de la gloria? Le alaba esta noche, dale un gloria a Dios. Dios te quiere dar un mensaje, ven gloria a Dios. No hay nada malo en eso, pero ocúpate de estar en la limosina de la oración. Ocúpate de estar en la limosina de la santidad. Ocúpate de estar en la limosina de la palabra. Alabado sea el nombre de Cristo. Cuando la iglesia se materializa, lo que hay es un desfile de moda dentro de la iglesia. Los hermanitos y las hermanitas mirando a ver si este viste de clubman o no. Pasó Macaya, la jamaya. ¡Ay, no, me siento! ¡Mire! Y yo quiero vestir de lo mejor. Déjeme decirle. Y ya no me está pagando Clopman por esto, pero yo tengo esto de Clopman, ¿sabes? Pero los otros días yo estaba en Pensilvania y no tenía ropa, porque lo que tenía era lo que llevaba. Y un hermanito me dijo: hermano, yo fui a un Salvation de estos Army, de estas cosas que venden ropa por allá vieja. Y estaban vendiendo unos trajecitos a 4 pesos. Y como usted, el avión no le ha traído la ropa, yo le dije: tráelo para acá. Y estuve andando con un trajecito, y todavía lo tengo, de $4. Óigame, pero aquello es un Cadillac de 4 pesos, ¿sabes? El asunto es que se empieza a ver todo en un aspecto material, en lo que me puede dejar. Y la gente deja de mirar las verdaderas prioridades de la vida. El asunto de las prioridades de la vida no es cuánto yo pueda tener. ¿Qué pasa con el rico que hace su felicidad a base de bienes materiales? Cuando se le cae el imperio económico, se suicida. Mire, yo creo que Dios hizo lo mejor para usted y para mí. Y si lo puedo tener, lo tengo. Pero mi fe y mi felicidad no está basada, como dijo Cristo, dice la palabra: la felicidad del hombre no estriba en los bienes que puede tener. La felicidad mía no estriba en la mansión, ni en el carro, ni en la cuenta de banco. Yo soy feliz con Cristo, aunque esté en la calle bajo un palo, aunque esté a pie, aunque esté con una ropita vieja, porque el gozo de Dios no me lo quita nadie. ¡Alabado sea el nombre de Jesús! Mire esta viejita que está aquí, yo la conozco desde la primera campaña en Ponce, viene de Ponce aquí hoy. Mire, hermana, yo he visto quién tiene un Lincoln y no tiene el gozo que tiene esta viejita pobrecita, porque ella tiene una riqueza del espíritu. Y la riqueza material y la casa y el carro no valen nada si uno no tiene paz con Dios, si uno no tiene comunión con Dios, si uno no tiene su vida arreglada con Dios. Y a Samaya,
Y algunos de estos cristianos del materialismo moderno me parecen al rico del cual Cristo habló y dijo, que dijo, huélgate alma mía, porque muchos bienes tú tienes. Y miró que los alfolíes estaban llenas y llenos y estaba rico, tenía todo. Pero dice que allí oye una voz y dice, ah, hoy vuelven a pedir tu alma. Lo importante no es cuánto tengas en el banco, lo importante no es en el carro que andes, lo importante no es la ropa que tengas, lo importante es que estés vestido con la santidad de Dios, lo importante es que estés vestido con el temor de Dios y vayas para el cielo. ¿Y qué le pasa a la gente así? ¿Qué le pasa? Le voy a decir una cosa, se meten un caballo y detrás se meten el otro. Una vez la gente está materializada, deja de orar, deja de ayunar, deja de venir al culto como se debe venir. Se van llenando de raíces de amargura, se van llenando de arrogancia, se van llenando de rebeldía. Y todo eso está abajo de ahí, del bizcocho, está enchapadito, pero toda esa carnalidad está metida ahí adentro. Luego el diablo entonces le dice, vamos a ponerle otro caballito, ya metieron, ya lo que tienen es una cuadra casi allá adentro. Vamos a meterle otro caballito más. Y le pone delante de ahí, vamos a ponerle delante de ellos el caballito de la mundanalidad. Y le ponen el caballito de la mundanalidad ahí. Y empiezan a meterlo dentro de la iglesia. Porque una vez ya están materializados, lo único que tienen es intereses económicos. Entonces la iglesia empieza a meter el caballito ellos mismos de la mundanalidad. Se van delante de la congregación los predicadores y dicen, lo que yo prediqué hace tantos años, yo era un fanático, yo estaba equivocado, yo estaba errado. Y entonces ahora se puede hacer de todo, porque Dios no viene a buscar cuerpos, sino que viene a buscar almas. Y el cuerpo puede estar como quiera. La mujer puede andar como le bien den ganas, como en el tiempo de los jueces, cada cual hacía lo que bien le parecía. Tú puedes irte a hacer y deshacer, porque como Dios lo que viene a buscar es alma, el cuerpo no importa. Diablo mentiroso. Cuando la iglesia mete ese caballito dentro de la iglesia, empieza a meterse la ruina y la destrucción. ¿Qué dice la Biblia? Vuestro cuerpo es templo del Espíritu Santo. A Dios le importa cómo está el cuerpo. Mujer, a Dios le importa lo que tú hagas con tu cuerpo. Hombre, a Dios le importa lo que tú hagas con tu cuerpo. ¡Hurra, vacíba la magia, no! ¡Y razámala! Mire, mi hermano, cuando se mete ese caballito dentro de la iglesia, lo mete el pastor, lo mete el diácono, lo mete la junta de directores de la iglesia y lo meten allá adentro y lo meten los hermanitos y está metidito dentro de la iglesia, el diablo habla de todos los demonios del infierno y salen por dentro y queman la iglesia. ¿Por qué? Porque una vez meten el caballo del materialismo, el otro que viene es ese, ya no se puede predicar ciertas verdades, porque el doctor fulano de tal, el ingeniero tal, la artista tal, se puede herir y se me va, y con ella se van los chavos. Se me hiere la familia tal, se me ofende la familia cual, y se me van toditos, toditos se me van, y entonces no hay chavitos, me bajan los fondos, entonces no puedo hacer lo que quería hacer, se me cae el kiosco de la televisión, se me cae el kiosco de la radio, se me cae el kiosco de la iglesia, se me cae el kiosco de la revista, se me cae todo, porque la gente me tiene que dar chavo, y si yo les toco esto y le toco aquello y le toco aquello, se me van y no me dan dinero. Perezca tu dinero contigo. Pablo le dijo bien claro a Simón el mago. Simón dijo, óyeme, tú tienes ahí una cosa lindísima, muchacho. Tú le impartes el Espíritu Santo, eso es un negocio tremendo. Y le dijo, hijo el diablo, perezca el dinero contigo. El don de Dios no se vende. Acá mandó al jefe de los profetas falsos a buscar a Micaías y le dijo, Micaías, tú sabes que tú siempre le profetizas mal al rey, dale algo otra vez esta vez que tú sabes que le guste. Y Micaías le dijo, vive Jehová, vive mi alma, que yo hablaré lo que Jehová me mandara a decir. ¿Cuántos alaban al Dios de la gloria, hermano? No lo oigo, un gloria a Dios grande.
¿Me permite que siga un ratito más? Esté atento, porque vamos a llegar a lo que queremos llegar ya mismo. Entonces, la iglesia se va corrompiendo por dentro y el diablito está sentado en el coro. Allá tienen un afeminado cantando en el coro que todavía tiene el plumaje, todavía viste como un pajaraco de eso, todavía habla, todavía está en eso, y lo tienen en el coro allá porque el pajaraco da chavo. Abacasamalaya. Así mismo. ¿Sí? La iglesia, entonces las cantantes andan en pantalones de cuero. Parecen unas diablas trepadas allá arriba, cantando como Satanás. Y tienen gloria a Dios y alaban a Dios. Pero mire, la mundanería está trepada en la iglesia. Entonces entra por medio de esa realidad, como lo que se vio en un canal religioso hace poco, unos bautismos en traje baño. El pastor o quien fuera bautizando en pantaloncito como traje baño. Las hermanitas en traje baño. Se va perdiendo el valor. Se va perdiendo la idiosincrasia del temor a Dios, se va perdiendo el temor, se va perdiendo la santidad, y la iglesia se va convirtiendo en otra basura más. Ya no se puede saber qué mujer y qué hombre es de Dios. A veces no se sabe quién es hombre, qué es mujer, porque dentro de la iglesia se ha metido una basura de mundanalidad. Si no le gusta, se puede apagar el radio e irse ya. Como el cuerpo no importa, pero para Dios ver el alma tiene que pasar por el cuerpo, y el cuerpo es templo del Espíritu Santo, y ese cuerpo es el que viene a levantar Dios cuando el Señor venga en la resurrección. Ese cuerpo tuyo, ese cuerpo que el pastor te ha dicho, ese pastor mundano, hijo del diablo, te ha dicho a ti que puedes llevarlo a exhibirlo en bikini a la playa y después venir a predicar en el altar de la iglesia, pecador mundano. Ese es el caballito del diablo que ha metido en la iglesia. Pero no, no, y no, y no, y no, y no, no lo vamos a permitir aquí. A ese caballo le decimos ¡fuera! Dígalo conmigo, ¡fuera! Come on, Kahalaya.

predicadoras en el altar empantalonadas. Sí. La ropa del hombre, dice la Biblia, no vestirá a la mujer. Y entonces ahora no solamente están en la calle, ahora están en los altares, ahora están en los coros, ahora están en las campañas evangelísticas. Han perdido la vergüenza, han perdido el sentido. Enójate si quieres, pero la verdad hay que predicarla. Los otros días fui a un colegio evangélico pentecostal. Y cuando llegué allí, eran las 8 de la mañana, y una hermanita me dice, Dios le bendiga, hermano. Y cuando yo miré, la hermanita iba subiendo las escalinatas de ese templo en pantalones cortitos, esos calientes. A eso está llegando. Actores que no le importa nada más, porque en su han metido el caballo del materialismo, han metido el caballo de la mundanalidad, y le dice desde el púlpito, váyanse por la tarde el domingo al teatro, váyanse en bikini a la playa, que eso no es nada. Y luego vienen acá así, después que le dé los chavos, ¿qué le importa que tu cristianismo sea mediocre? ¿Qué le importa que el diablo te lleve? Esos no son pastores de alma, esos son pastores que han vendido el mensaje, esos son pastores de cabra, que no deben estar pastoreando iglesias, ni evangelistas, que deben estar predicando el mensaje de la palabra. ¡Sámalas a callas!

0: Criticamos a los católicos y decimos que son mundanos, pero si hay iglesias evangélicas y pentecostales que se ven más mundanas que algunos templos católicos. Los cantantes cristianos con la camisa abierta hasta el ombligo, con cadenas de oro colgando del cuello. Ajá. Sí. Las hermanitas con cadenitas como usaban las rameras antes, porque eso sí lo digo claro, y que lo graben bien ahí porque lo estoy diciendo bien claro. Las que usaban cadenas en las piernas eran las esclavas y las rameras, y hoy en día en las iglesias están poniéndole a los niños a hacer bachas de brujería. Los cristianos, el diablo está metido en la iglesia, metido con la mundanalidad hasta el cuello. Salen de aquí, se meten a la casa a ver pornografía, después llegan muertos a la iglesia. ¿Cómo va a haber avivamiento si la podredumbre no está afuera, se ha metido dentro de la iglesia? El afeminado viene del mundo con deseo de cambiar, y cuando llega a una iglesia muerta sin autoridad se queda igual, sigue hablando igual, sigue vistiendo igual, y hasta algunos cristianos le venden la ropa para que vista como afeminado en su tienda. Cristianos en las iglesias vendiendo ron, iglesias vendiendo cadenas, iglesias vendiendo basura, prendas y volquerías del diablo. Hermano, ¿a qué vamos a llegar? Y luego el diablo se lo inventa. ¿Cómo? Se lo voy a meter esa enseñanza a través de cassette, se la voy a poner a través de la televisión. Mire, no todo el que usted vea hablar lenguas en televisión, ni todo el que usted vea predicar en la televisión ni en la radio, es que está lleno de Dios. Hay alguna de esas gente que tienen otro evangelio. El evangelio que hay en Estados Unidos ahora mismo es el evangelio de la podredumbre. Mire, iglesias completas donde se ha perdido el respeto a Dios, iglesias completas donde se está llegando a un extremo donde lo último que se ha oído es que hay montones de ministros borrachones. Yo no estoy hablando de sacerdotes solamente, estoy hablando de predicadores pentecostales, y no voy a mencionar por respeto la denominación, porque la sé, varias denominaciones de avivamiento en Estados Unidos tienen un problema, porque lo último que hay hoy, como se puede hacer todo, como no hay disciplina, no hay límite, montón de borrachones en los púlpitos dándose el trago, lleno de demonios, lleno del diablo. Dios tiene que barrer, Dios tiene que decirle fuera, fuera, fuera, fuera. ¡Fuera! ¡Fuera! ¡Fuera! ¡Fuera! ¡Fuera! ¡Fuera! ¡Fuera! Y lo último, ¿cómo lo meten en las casas? Bueno, en Nueva York los pastores tienen un problema. El problema que tienen es que los creyentes prenden el televisor. Y allí en el televisor el diablo le mete el caballito a la sala de la casa. Y entonces sale la predicadora con los ojos como Jezabel. Y la predicadora dice, oh, y empieza a llorar, y todo el betún que tiene de los hombres le va cayendo por aquí para abajo. Send me your money, please. Algunas cortas como machos el pelo, otros hombrecitos que parecen mujercitas cantando, y entonces hasta música de rock supuestamente cristiano, y entonces la juventud y las mujeres están viendo todo esto, y ven el hermanito que medio, usted sabe, canta y predica. Yo he visto predicadores a través de la televisión de Estados Unidos que parecen afeminados, homosexuales, y luego hermanitas en pantalonas hasta lo más que no puede, como hemos visto los últimos días por ahí, bautismos en traje baño, gente predicando necedades. Entonces, cuando toda esa basura el diablo la mete a través del televisor a la casa, la gente empieza a decir, ay, pero si la esposa del evangelista tal o del pastor tal, yo la vi en tal o cual canal, y si ella habla lengua, pues yo puedo hacer esto. Y entonces los pastores tienen un problema en Estados Unidos, es que el caballito se lo han metido en la sala de la casa a través del televisor. Nosotros queremos en Puerto Rico canales de televisión, pero si los canales de televisión nos van a pervertir este pueblo y nos van a traer la basura de allá afuera, le decimos que no. Nos quedamos mejor con radio, nos quedamos sin nada de eso. Yo no necesito televisión. Yo prefiero quedarme sin nada antes de traer el basurero de Estados Unidos y depositarlo aquí en Puerto Rico. ¡Usted la Valle de la Gloria!
1: No, y no, y no. Y entonces el diablo dice, yo no lo puedo coger de otra forma.
0: ¿Y entonces qué hace? Dice, vamos a meterle un caballito de falsa doctrina. En la iglesia primitiva buscó a Sabelio. Y Sabelio vino y le puso el caballito del unitarismo, del solo Jesús. Y se formó una contienda en la iglesia. Y Ario con el arianismo por otro lado. Y buscó el diablo cómo meterle doctrina falsa a la iglesia. Pero la iglesia se levantó y le dijo al caballito, ¡fuera! Sabelio y Ario, cogíame, profesor Lamboy, si estoy con estos dos. Los dos se iban a polos expuestos y los dos negaban la Trinidad. La negaban y se metieron por ahí. Y el diablo dijo, bendito, el caballito me lo botaron. A través de la historia, el caballito de la doctrina falsa ha sido uno de los caballitos favoritos para meter dentro de la iglesia el diablo. Y lo pone lo más bonito, lindo, ahí con mucho colorcito en la puerta de la iglesia y se lo pone ahí. Y la gente lo va entrando para adentro. En el día de hoy lo embetuna con fe y lo embetuna con prosperidad. Y luego te lo va metiendo dentro de la iglesia en cassette, te lo va metiendo por la televisión, te lo va metiendo por libros, te lo va metiendo de cuanta forma hay. Y cuando te das cuenta, pastor, lo tienes dentro de la misma iglesia. Tienes los diferentes doctrinas. Óyeme bien, por ahí hay un caballito que estaba cogiendo por Bayamón. Lo han metido en un montón de iglesias en los últimos días. El caballito que le llaman liberación. ¿Y quién no cree en liberación? Todos creemos. Ahora no. Como decía Luis los otros días, tienen una lista de 614 demonios y tienen que echarte esos demonios. Cuando tú entras en eso, te ponen los 614 demonios en una lista y te dicen, mira, a ver, si tú tienes este demonio de abostezo, demonio de conformismo, demonio, y como dijo Luis los otros días, hasta demonio, hasta la diarrea es un demonio. ¿Cuántos alaban a Dios de la gloria? Y todo es un demonio. Yo sé que hay demonios, pero todo no es un demonio. Y entonces tiene la gente loca y los ponen en cuatro patas, como dicen por ahí. Y empieza, vomítalo, vomítalo. Y tiene que vomitar el demonio. Y me dice los otros días, en un culto, este tuvieron un nene 8 horas, un montón de horas hasta que vomitó. Ahora sí lo botaste. ¿Cuándo de acá tiene Dios que una persona a vomitar para botar un demonio? A veces vomita la persona, pero no siempre vomita. Yo los he visto vomitar y los he visto salir sin vomitar. El vómito no es el demonio. El demonio sale, es un espíritu demoníaco que sale fuera, fuera por la palabra. Fuera con la palabra, fuera con la autoridad de la palabra, fuera, ¡sala la cabajaya! Y están metidos aquí en Bayamón. Y luego se cogen de los brazos a brincar y a saltar y muchas cosas. Y donde quiera que se mete esta doctrina de rol, se apaga el verdadero Espíritu de Dios. Luego se va metiendo otras doctrinas. Que no las vamos a discutir todos. Nosotros tuvimos aquella vez que nos metieron el caballito de Sabelio aquí, del unitarismo, del solo Jesús, un predicador que arrastraba multitudes y de la noche a la mañana dijo, no, no existe la Trinidad, hay que bautizarse en el nombre de Jesús, si no, no está la salvación completa. Y comenzó a predicar esa basura y muchos ignorantes se fueron tras él, pero hubieron hombres y mujeres en este país que cogieron el caballito y dijeron, no, mi hijo, aquí no, y le dijeron que había fuera, fuera, fuera, fuera, fuera, fuera, fuera. Pero ¿qué clase de iglesia está viviendo en este país? ¿Qué clase de liderato hay en este pueblo? ¿Qué clase de evangelistas y de pastores? Los maestros de la falsa doctrina se meten por el cassette, por la radio, por la televisión, se meten por los libros a la iglesia y los pastores no se atreven a hablar. Los líderes en muchas ocasiones tienen miedo de hablar. ¿Miedo por qué? Miedo que lo vayan a demandar a uno. miedo que lo vayan a dar a uno. Mire, mi hermano, yo quiero decirle que en los últimos días se han ido de emisora en emisora la gente que no quiere que yo hable, y cuando llegue el momento, si siguen haciendo eso, les voy a decir al pueblo, si tengo que comprar una página completa, les voy a poner el nombre de los que están haciéndolo. Se han ido a todas las emisoras de la cadena, han ido a amenazar a todos los gerentes para que me quiten el tiempo. Los han amenazado. Cobarde, si tú eres un hombre de Dios y tienes tanta fe, ¿por qué no te metes delante de Dios y le pide a Dios que me calle? ¿Por qué no te pones delante de Dios en un reto de oración? ¡Asóbala, alaya! Si es verdad que tienes tanta fe, ¿por qué no haces como hice yo en el día de hoy, como vengo haciendo, que me encierro a orar 3 y 4 y 5 horas? ¿Por qué no te pides como hizo Elías, que pidió ante los Baales que bajara Dios el fuego del cielo? ¿Por qué? Porque cuando lo que hay es superficialidad, hay que buscar el abogado, hay que buscar la corte, hay que ir al FTC. El abogado yo lo dejo para resolver los problemas que tengo que ver cuando compro algo, pero aquí nadie ha podido decir que yo he cogido y he llevado un tribunal a un enemigo mío. Mis enemigos los llevo al tribunal de Dios, y Dios es el Dios que hace justicia. No te defiendas en la carne, porque si tienes tanta fe, tienes que ir a cuanta emisora tiene la cadena de clamor a tratar de callar mi voz. Si tienes la verdad, ¿por qué tienes tanto miedo? Si eres un hombre de Dios, ¿por qué tienes que escudarte detrás de la ley humana? ¿Por qué no te metes en oración? ¿Por qué no te metes en ayuno? ¿Por qué no te trancas con Dios y le pides a Dios que obre? Pues así es. En esta semana han ido a todas las emisoras de la cadena, y Saraí lo sabe, a pedirle que me calle. Me pueden quitar las emisoras, me pueden quitar las propiedades, me pueden quitar la ropa, me pueden quitarlo todo, me lo pueden quitar todo, pero el Dios que tengo no me lo pueden quitar. ¡Llama la falla! Porque esto es tela.

voy a callar. No me voy a callar. Dios me ha mandado a hablar y no me va a callar ningún hombre aquí abajo.

al Dios de la gloria, hermano. Han llamado a la emisora de Radio Redentor, que es la que origina la cadena, a decirle a Torre y a mí que la fosa nuestra está acabada. Mira, hijo, el diablo, el Dios que me trajo aquí, cuando él diga que es hora de irme, entonces él dirá, yo no digo, él es el que dice la hora, él es el que dice el momento, no cuando le dé la gana a ningún mequetrefe del diablo. Abacasamalaya, urrabasamakaya, loja maya, isama. Zapato está tan gastado que se le cayó hasta la suela. Llévatela por ahí para abajo. Denle un aplauso al Cristo de la Gloria.

bajando la gloria de Dios, hermano. Está bajando la gloria de Jehová. Está bajando la gloria de Dios. Lo último, siéntese, voy a entrar. Oiga, ¿por qué nos están persiguiendo? Óigame, hay tres cositas que voy a decir y con esto voy a terminar. ¿Por qué nos están persiguiendo? Y esto es muy grande porque Dios me ha dicho que lo diga bien claro las cosas que voy a decir ahora. ¿Por qué? Número uno, porque nosotros le hemos dicho al pueblo la verdad. Que hay una doctrina por ahí envuelta en fe y prosperidad, que no estamos en contra de la fe ni la prosperidad, con matices heréticas. Hemos cogido el libro tres días y tres noches en el corazón de la tierra y lo hemos desglosado por radio. Se le ha caído el frosting a la doctrina del caballito de la fe y la prosperidad falsa. Pastor, han querido minar tu iglesia, han querido destruirte y nos hemos levantado para advertir al pueblo y le hemos dicho: esto es del diablo. ¿Cómo puede alguien predicar que Cristo fue derrotado por el diablo en la cruz del Calvario? ¿Cómo puede alguien decir que Cristo tomó la naturaleza de Satanás sobre él? ¿Cómo alguien puede decir que Cristo fue el primer nacido de nuevo? Disparatero, te vas a quedar dentro del caballo, porque el caballo con todo lo vamos a...

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6: Capítulo 7, verso 24. En adelante. Por tanto, el que me oye y hace lo que yo digo es como un hombre prudente que construyó su casa sobre la roca, y vino la lluvia, crecieron los ríos, soplaron los vientos contra la casa, pero no cayó, porque tenía su fundamento sobre la roca. Pero el que me oye y no hace lo que yo digo es como un tonto que construyó su casa sobre la arena. Vino la lluvia, crecieron los ríos, soplaron los vientres, la casa se vino abajo y fue un gran desastre. Pongamos de pie. Con el grito de clamor esta noche, vamos a tomar la victoria.

en este lugar. Yo voy a señalarle, ¿no? Hasta que yo no le señale con el dedo, no abran su boca, ni levanten las manos, ni los pañuelos, ni las banderas. Cuando yo le señale con el dedo y dé un gloria a Dios, usted da un gloria a Dios y no se calla, sigue alabando a Dios y va levantando, según voy señalando el área, van levantando las banderas, van clamando a Dios, van orando, van alabando a Dios, no se calla. Pero no lo haga hasta que yo no le señale, ni acá abajo ni en ningún sitio. Según el área que voy, voy a empezar por esta área, es más, me voy a ir por acá atrás. Voy a empezar de este reloj para acá. Y que los de acá para acá, hasta que yo no llegue acá de nuevo, ustedes no abran su boca, ni levantan sus banderas. Vamos con esto a iniciar el mensaje esta noche. ¡A su nombre! No se calle, sigue alabando a Dios.

0: Allá afuera del estadio, alabe a Dios. Alabe al Dios de la gloria. Alábelo con el alma. Alábelo con el corazón esta noche. Proclamemos el señorío del Señor sobre Colombia en la noche de hoy. Shama Katalabasala Mahaya. Espíritu Santo, movilízate y muévete a lo largo y lo ancho de Colombia en esta noche. Espíritu de paz, ven sobre Colombia. Inunda los campos con paz. Inunda las ciudades con paz. Inunda los hogares con paz. Espíritu Santo de salud, inunda a Colombia con la salud del alma, del cuerpo y del espíritu esta noche. Mi alma te alaba, Espíritu Santo, baja sobre Colombia, forma sobrenatural.
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4: ¡Adore a Dios ahí! ¡Urrabasí, alaja, mataya! ¡Adora a Dios, pueblo, adóralo! ¡Adóralo esta noche y adóralo! Dios tiene que meterse con esa juventud que sale de la escuela dominical y se van para las playas en bikini. Dios tiene que trabajar con esa juventud que está en la iglesia, que después que sale por la noche, algunos se van a estrujarse en los pasillos de las carreteras y a fornicar y a estrujarse y a cometer pecados de carnalidad. Dios tiene que barrer este pueblo de esa basura. Y samacabasaya, jovencitas que antes de ir al altar ya han sido tocadas por el pecado de fornicación, han perdido su virginidad y quieren encubrir en el altar con el velo blanco y con el traje de novia el pecado que han cometido. Jovencitos lujuriosos que hablan lengua y seducen a cuanta muchacha ignorante hay y después quieren venir al altar y boconear y brincar. Basta ya de esa clase de falsedad, basta ya solo de lenguas superficiales, basta ya de brincos de los falsos. Casaba, cabasaya, la vejía, vaya. Maridos que aunque están cantando en el coro, le caigan bofetadas a la esposa que tienen. Maridos adúlteros que tienen tres mujeres fuera de la casa y que luego vienen a...

Rama Kala Sadana Seva Kala Samandava Sabahakiya Mahalaya Ushi Mahakala predicar de que es verdad que no se puede vivir de una santidad exterior, eso es verdad, pero también es triste ver que a base de eso hay un montón de cristianas y cristianos que uno los para al lado de una ramera, y no le estoy llamando ramera a nadie aquí, pero cristianos los para al lado de una ramera y los para al lado de un drogadicto y uno no puede diferenciar cuál es cuál, porque después de llevar 20 años en la iglesia están igual que ellos, su victoria, su apariencia son de pecadores, no han cambiado, no han sido transformados, no ha habido un cambio en su vida. Yo puedo creer esta noche que una mujer de 5 o 6 meses puede estar aquí en una minifalda y se le puede aceptar que venga hasta en un pantalón caliente aquí esta noche, pero que me dice de cristianas que llevan 20 años en evangelio y salen a la calle en pantalones que parece que se echaron una botella de aceite para ponérselo y salen a la calle en minifalda y caminan por ahí en pantalones calientes con los senos todos por fuera enseñando todo lo privado de su cuerpo como remeran por las calles. Si después tengo que ofrendar, no ofrende nada. Familias enteras que salen de la escuela dominical y se van a Isla Verde y se van a Luquillo y se meten con la horda de pecadores en traje de baño, enseñarle las espaldas, los senos, los ombligos, enseñarle las muslas a los pecadores y después vienen hasta misioneras a cantar en la iglesia. ¿Qué respeto puede tenerle un miembro de la iglesia que la vio usted misionera allá en una playa con los senos por fuera, el ombligo por fuera, las carnes por fuera? ¡Ningún respeto! De aprovechamiento, de complacencia para que nadie se ofenda. Y basaca, basatiza. Y después cuando uno dice que hay cristianos endemoniados, se levantan dos o tres por ahí, predicadores a veces, y se levantan y dicen, yo no creo que esa doctrina de que hay cristianos endemoniados, yo nunca he dicho que un cristiano santo, yo nunca he dicho que un cristiano que ora, yo nunca he dicho que un cristiano que busca a Dios de verdad y se guarda está endemoniado, pero un cristiano que sale y se fuma marihuana, y uno que está en la iglesia y bebe ron, y uno que está en la iglesia y se va al hotel a adulterar, y uno que está en la iglesia y es un lujurioso y concupiscente, y uno que está en la iglesia y tiene un demonio de mentira, y uno que está en la iglesia y está metido allá adentro, y después que sale de ahí se mete a una discoteca a bailar y a brincar, ¿qué puede usted pensar de esto? ¿Qué de una muchacha que sale del coro de la iglesia y se mete con un drogadicto en un cajo, para que aquel drogadicto coja el cuerpo que es templo del espíritu, y la manusee y la toque por cuarto lado, ay, y le haga todo lo más indecente, y después esa muchacha que ese drogadicto apestoso a pecado, apestoso a marihuana, apestoso a ron, todo lo más indecente, y después esa muchacha que ese drogadicto apestoso a pecado, apestoso a marihuana, apestoso a ron, apestoso al diablo, se ha saciado con el templo de Dios que su cuerpo viene el domingo a cantar una solista a la iglesia. Pecadora, tienes que estar llena del diablo, tienes que estar llena de demonios. Sigue llegando gente aquí esta noche, pero dice. Hijo, que están en la iglesia y le meten bofetadas a los padres. Y son miembros bautizados de la iglesia. Miembros de la iglesia que se escupen un pastor en la cara. Se le cuadran al siervo de Dios y lo estrujan en toda la cara. Y lo insultan y barren el piso con el varón de Dios. Y hombres de Dios que han perdido la compasión por los sufridos, que no saben lo que es ver un enfermo ni llorar por él, ni buscar una oveja descarriada y untarle el ungüento de la salvación. Mire, hermano, algo tiene que pasar en esta ciudad. Dios me ha dicho que viene juicio para Cogco. Y el juicio va a empezar por la iglesia, va a empezar por muchos púlpitos, va a empezar por dentro de la iglesia. Y van a haber creyentes heridos con cáncer. Y algunos se los va a llevar el mismo diablo a quien ha servido. Y van a haber muertes, y va a haber luto, y va a haber crimen que va a arropar esta ciudad por causa de un pueblo que no sabe lo que es unirse, que no sabe lo que es reclamar, que el espíritu de la santidad verdadera entra al pueblo y la gente.
mío! ¡Santo mío! Hermano, músicos que no saben lo que es orar ni media hora. Cantantes que cantan el domingo en una campaña y ni oran, y tan pronto termina de cantar, se desaparecen del culto, se desaparecen de la iglesia, se desaparecen de la campaña, nunca oyen un mensaje, nunca, nunca sus almas se sacian. Allá abajo lo que hay es un par de librerías allá abajo, pero hermano, yo quisiera que... Si no hubiera que tomado, mire, esto se llenaría aquí de gente que no le importa venir a esta campaña por vivir la vida, por buscar a Dios. Lo único que quisieran es como poner un kiosco para ganarse la vida, y eso no está mal. Pero cuando el pueblo de Dios, lo único que se piensa en eso y se rebelan porque no se le da oportunidad, mire, hermano, ¿cuánto no tuviera aquí si le dejáramos poner friquitines y cuanta cosa hay allá abajo? Tuvieran de plano aquí. ¿Verdad, Lino? Predicadores que van a una iglesia pensando solamente en cuánto le van a dar. Cantantes que lo único que hacen es esperar a ver cuántos discos pueden vender. Y por eso yo no he recogido la ofrenda esta noche, para que no, yo no estoy pidiendo a nadie que esté aquí, yo estoy hablando en términos generales, porque estoy hablando desde el predicador para abajo. Olvídese de la hora. Si no se recoge la ofrenda, no se recoge nada y se acabó. ¡Así vas a caer! Marido enojado hace 10 años con una mujer y hablando lengua. Mujeres enamoradas de otros hombres dentro de la misma congregación. El Espíritu de Dios va a bajar en Cacua y va a hacer una redada, y va a haber una manifestación de Dios después de esta campaña, y el pueblo va a saber que por aquí pasó hombre de Dios. Y óigame bien, aquellos que se han levantado con su lengua contra esta campaña, no pasarán 6 meses que el juicio de Dios se manifestará sobre su lengua y sobre su vida, para que aprenda que cuando un profeta de Dios pasa por un lugar, si usted no lo quiere respaldar, cállese la boca y métase a la cueva donde está y no moleste, no sea piedra de tropiezo. Levante esas manos y alabe a Dios. Alabe a Dios. Alabe a Dios, pueblo. Qué bonito. Alabe a Dios, pueblo. Alábelo. Alábelo. Y samacaja basada la llama. Hay gente que tiene el espíritu contristado aquí esta noche. Y si hay uno aquí, por cada uno que lo tiene contristado aquí, ¿cuántos no estarán en las iglesias de esta ciudad muertos espiritualmente? ¡Y a Sahía!

gente envidiosa. Que si un pastor empieza a construir, compañeros, desean a ver, hay quienes en esta ciudad desearían ver que no pueda terminar el templo para gastarse de fracaso. ¿Cuántos no estarán por ahí diciendo, no, y esta noche la cosa cambia porque ya tenemos una gran parte de este estadio lleno ya? Pero ¿cuántos estarían el lunes, el martes, el miércoles, el jueves diciendo, Lasky va a fracasar? ¡Qué ignorante, qué necio! Yo nunca fracaso, ¿sabe por qué? Porque no es mi obra, es la obra de Dios. Y si usted se goza de que esta campaña no sea un éxito, no le importa nada, que se unen a trabajar por Dios, eso Dios le da vida eterna, le da victoria, le da prosperidad, le da bendición. Y óigame, pastor, las ofrendas que usted ha perdido esta semana, la semana que viene se las va a dar Dios el doble o la tercera, pero Dios lo va a duplicar, la bendición. ¡A su nombre! ¡A su nombre! Oiga, la mejor noche que oiga este pueblo gritar en el espíritu. Démele un aplauso al Señor esta noche. Sigue aplaudiendo ahí, se va a sanar aplaudiendo, se va a libertar aplaudiendo, aplauda ahí, aplauda ahí. Sigue aplaudiendo, una ovación ahí grande para el grande de los grandes, Jesucristo. Oh, gloria a Dios, oh, gloria a Dios. Sigue aplaudiendo. Iba, llama, destruye los cánceres ahora mismo, Señor. Destruye los cánceres ahora mismo, Señor. Destruye los cánceres ahora mismo. Yo ordeno todo tumor allá. Allá, allá, allá, allá, allá, allá, salir. ¡Fuera! Toda hernia desaparezca por la palabra desde ahora. Todo demonio, salga ahora, salga ahora. No va a esperar al final de cu- ¡salga ahora! ¡Sal, demonio, ahí no me está! ¡Fuera! Estén atentos, el que caiga allá abajo, sácalo y tírenlo aquí al piso. Estoy desatando las cadenas ahora, desatando las cadenas ahora, desatando, desatando, desatando, desatando, desatando. ¡Fuera, fuera, fuera, fuera, fuera, fuera! ¡Fuera, fuera, fuera, fuera, fuera! ¡Fuera! El que caiga allá, levántelo y tírenlo al terreno aquí abajo. Los demonios están saliendo allá afuera. ¡Fuera! No resisten la palabra. La enfermedad está saliendo fuera. Y el que se quiera convertir, véngase a convertir ahora. Véngase a convertir ahora, descarriado ahora. Antes que el diablo te mate. Antes que el demonio te lleve, corre por tu alma. Ven ahora, sal corriendo ahora. No esperes el final. No esperes el final de todo este asunto. Ven ahora. Sal de ese asiento ahora, pecador descarriado. Que el diablo te va a matar y Dios te está llamando. ¡Sal corriendo! ¡Sal, ahí está! Descarriado, sal corriendo. Sal corriendo ahora, ahí donde está. ¡Sal corriendo! ¡No te quedes ahí! La ofrenda se recoge ahorita. Hay más de 11,000 pesos metidos aquí. Eso se recoge ahorita. Pero ahora vamos a recoger la ofrenda de alma para Dios aquí esta noche. No te detengas, pecadora. Dios te ama y te quiere perdonar tu pecado, pero tienes que venir aquí. ¡Fuera! ¡Ay, saqueaba! Para que no digan que la tumbamos al piso. Aplauso ahí a Dios, aplauda a Dios, aplauda a Dios. Recoja los que están cayendo ahí arriba y tráigalos para acá abajo. Usamahaya. Dios te está llamando. Dios te está llamando. Dios te está llamando. No te quedes ahí, pecadora.

0: Que con tu palmada salen los demonios, porque tu palmada está ungida por el Espíritu Santo. Con tu alabanza salen los demonios. ¡Sáquima! ¡Oh, gloria! Hermano, ahí alabando a Dios esta noche. Se cayeron las murallas. Se caen porque se cae el diablo aquí esta noche. Cayendo allá arriba, hermano, manténgase en comunión, alabando a Dios, que hay demonios que están saliendo allá arriba en las gradas, están saliendo allá arriba en las gradas, ahí mismo, tírala ahí, ahí mismo, en la grama, tírala ahí, alabe a Dios, hermano, alabe a Dios ahí, alábelo, aplauda a Dios ahí, alábelo, hija Sara Mahaya, la. Mentiroso, te caes para atrás esta noche. Saca más la cara, más alá. Sal corriendo, descarriada. El demonio está trepado en tu cuello esta noche y Dios te lo quiere quitar de encima. Sal corriendo antes que te mate el diablo. Sal corriendo antes que el diablo te lleve. Antes que el demonio te arrastre al pecado peor todavía. Antes que lleve al infierno, sal y escapa por tu vida. Urrabasaya, casa bajala, y samacato basaji bajaya. Juicio viene, y camajaba, juicio viene, y hasta aquí abajo, y Dios te ha hablado, pueblo mío, empezar el juicio. Mi pueblo me aborrece tu contienda, me aborrece la desunión, me aborrece el pecado y la falla. Quiero limpiar mi pueblo. Y habrán quienes predican y su pecado será sacado del oculto a la luz. Limpiaré púlpitos que están manchados con pecado. Limpiaré, limpiaré, porque juicio viene, dice el Señor. Todavía no se recoge la ofrenda y si no la quiere dar, no la dé. Pero Dios me ha dicho que recoja la ofrenda de almas primero. No puede caminar. No puede caminar. Mírame. Sin el bastón no puedes caminar. Te caes. Levanta, suelta tu bastón. Levanta tus manos. Si camandoro bachatere me quizá. Camina en el nombre de Jesús. Empieza a caminar libre. Empieza a caminar libre por ahí. Hasta que sienta la sanidad de Dios en tu vida. ¡Qué lindo está esto esta noche! Mujer, levanta tus manos al cielo. Tú que tienes ahí el mapa de Puerto Rico, ahí, levanta las manos al cielo. Levanta las manos al cielo, quiero orar. Levanta esas manos al cielo, ahí donde está. Y rabasama y asahi atasimo hoyai. Eindosoikima. Tus cadenas están cayendo ahora. Ahora mismo tus cadenas caen. ¡Fuera! ¡Que estás así abajo! ¡Llénate de Dios! ¡Llénate! ¡Shimaka! ¡Shimando basata tabashata mandaba! sigue bajando. Sigue bajando. Levántese a Cristo al cielo y alabe a Dios ahora, pueblo. Alabe a Dios ahora, pueblo. Alábelo. Alábelo. Alábelo. Que ahí hay gente que si se muere esta noche se van al infierno y Dios no quiere eso. ¡Sama casi jamás! ¡Fuera! Y ramanzaya, cállate, cierra tus ojos y alaba al Dios de la gloria y acaba sahalaya, líbrala, si llama cajalaya. ¿Tú no quieres entregarte a Cristo? Quédate ahí. Descarriado, que estás allá adentro de la iglesia perdido, que vas para el infierno, te quieres quedar ahí. Duérmete, nene, que el diablo te va a llevar. Y sigue jugando ahí. Y sigue jugando ahí. Y sigue bebiendo. Y sigue gastándote. Y sigue rebelde. Un día de esto te vas a morir. Puede ser esta noche. Yo quiero que ustedes oigan esto esta noche, en silencio, ahí de pie, las batallas no se pidan sentados. Los únicos que tienen derecho a estar sentados son los viejitos y los madres que tienen niños y los enfermos crónicos. Los demás estamos de pie en una batalla. Oigan esto. Tuve una visión mientras aquí ministraba. Y quédate para ahí. Gloria a Dios. Tuve una visión mientras ministraba aquí. Sigan bajando. Y vi sobre esas gradas una batalla entre demonios y ángeles. Pero el Señor me dice, la batalla que viste ahí en las gradas entre demonios y ángeles no es solamente aquí. Sobre Caguas hay una horda de demonios, hay una concentración de demonios, posiblemente una de las más grandes en todo Puerto Rico. Yo creo que el diablo ha abierto unas oficinas regionales aquí en Caguas. Y las tiene aquí, y Dios me muestra que hay una batalla grande sobre Caguas. Y hay una concentración de demonios aquí, en las cuales hay hasta ángeles caídos del diablo aquí en esta ciudad, trabajando para que se impida que Dios haga algo terrible en esta ciudad, que se sacuda y las iglesias tengan el crecimiento que deben tener. Y si el pueblo cristiano de Caguas quiere vencer esas hordas diabólicas, proclamen por lo menos una campaña de ayuno, una cadena de ayuno en todas las iglesias, no por un mes, hasta que rompa la piedra que hay aquí, hasta que ese cuartel regional del diablo se queme por el Espíritu de Dios. Una cadena de ayuno en cada iglesia, no por un mes, sino hasta que Dios, hasta que Dios le queme las oficinas del diablo, que están aquí, demonios que han llegado y tienen ahí un par de ángeles caídos al frente de ellos, porque y el diablo ha dicho, yo voy a mantener este pueblo, que no crezca el evangelio, que las iglesias estén menguando, que algunas de ellas deben crecer. Pues mire, eso hay que acabarlo ya. Una cadena de ayuno en cada iglesia hasta que rompa la cabeza el diablo aquí, hasta que pase algo en Caguas terrible. Ahí, suéltalo, dígaselo al diablo, usted tiene poder, dígaselo Satanás, suelta la propiedad de mi padre, suéltalo. ¡Uah! Por allá cae otro más. Pueblo, diga conmigo con los ojos cerrados, dígalo tres o cuatro veces conmigo, la palabra de autoridad esta noche. ¡Fuera! ¡Fuera! ¡Fuera! ¡Fuera! ¡Fuera! ¡Fuera! ¡Fuera! Si cayeron allá arriba algunos más, levántalo y sáquenlo para acá abajo. En Arecibo vino un jefe de una hospital psiquiátrica y vino a ver qué era lo que pasaba. Y dijo, oiga, lo más raro son los gritos de ese hombre, eso fuera. Esos chillidos que da fuera, como que me molesta. Claro que le tiene que molestar a alguna gente. No hay demonio que no tiemble cuando digamos ¡fuera! Si ese fuera va ungido por el poder del Espíritu y de la Palabra. Y allá se mete la Palabra y echa ¡fuera, demonio! Pero ese mismo psiquiatra decía, pero ¿qué pasa que ese hombre grita afuera y salen cosas ahí, la gente cae al piso? ¿Y qué pasa que ese hombre no está ronco? Mire, yo empecé esta campaña ronco y estoy como coco esta noche. Que no había victoria. Y Sahaki va a recibir a Jalaya. Vamos a dar un gritito de clamor. Voy a señalar y va levantando la mano y dando un gloria a Dios. ¡A su nombre! Aquí no, Dios me dijo que viniera, yo cumplo con lo que Dios me mandó. Hay casi 300 almas que se han entregado, pero esto no es lo que Dios quiere. Aquí hay miles de gente perdida, aquí hay miles de almas arruinadas, hogares destruidos. ¿Y dónde están los cristianos buscando a esa gente? Hay que mandarle una cartita especial a cada evangélico aquí para que venga a la campaña él mismo, tan siquiera él mismo venir, no. Hay que mandarle una pleitesía para que vaya a buscar el pecador que vive a su lado. Hay que mandarle una pleitesía. Y dice, no, yo no sé de la campaña. Cada 20 minutos está pasando un anuncio por WKQ Radio. Cada 20 minutos está pasando uno por Noti1. Están pasando por montones por Radio Tiempo de Cagua, por Radio Redentor, por Radio Vida. Están pasando por montones aquí, por Radio BJP. El periódico El Vocero hoy sacó una página que costó casi $700. Media página ahí casi, un anuncio enorme. Salió uno el lunes, hace semanas que están saliendo anuncios, anunciando en El Vocero que esta campaña está aquí. Y abajo, el que se quiere enojar, váyase ahora. Todavía le queda tiempo. Ese no es el evangelio que yo conocí. El evangelio que yo conocí es que cuando se predica el evangelio limpio y puro, la gente va a escuchar, a respaldar, a buscar almas para que la gente se salve. Y va a llegar una hora. Y lo digo aquí en el Espíritu del Señor esta noche. Si los cristianos de esta ciudad no se avivan, si los cristianos de esta ciudad no reclaman a Dios y no se unen las iglesias, Cagua va a ser víctima de la peor ola de crímenes en su historia. Cagua va a ser víctima de la peor ola de crímenes en su historia. Cagua va a ser víctima de la peor ola de suicidios en su historia. Pero eso no va a ser todo. Van a pasar cosas dentro de esas iglesias frías que se han muerto espiritualmente. Y el diablo va a seguir engañando y va a meter cosas horribles dentro de la iglesia. Porque cuando la iglesia se duerme, cuando la iglesia se enfría y pierde el fervor, pierde el discernimiento. Y cuando pierde el discernimiento, empieza el diablo a hacer estrago dentro de la iglesia.
1: la iglesia y empieza el diablo a tumbar gente y empieza Satanás a destruir vida, porque cuando no hay fuego del Espíritu no hay discernimiento, cuando no hay autoridad del Espíritu el diablo se nos ríe en la cara, se nos mofa en la cara, y esa autoridad no se consigue, no se consigue solamente en pasadías, eso es bueno, pero no se consigue solamente en jueguitos, eso es bueno, jueguitos de esos que juegan los nenes con pelotitas y cosas, los nenes chiquitos, todo eso es bueno, pero en eso no se consigue el fuego y el poder del Espíritu Santo, se consigue en las noches de vigilia, y no vigilias de alboroto, y no vigilias de cánticos solamente, y no vigilias de comelata, sino vigilias de oración, de clamor, de llanto, como las que se hacían antes, que la gente se tiraba al piso a clamar, y la gente se tiraba a orar, y la gente se tiraba a gemir. ¡Alabado sea el nombre del Señor! La gente lo que está haciendo es perder tiempo, sueño, andito, lo que pierde. Hasta las 6 de la mañana cantando corito. Y algunos en los rincones de los árboles de los templos, o metidos en los carros enamorándose y estrujándose. Yo estoy picando la mitad del mensaje ahora y la mitad después de la ofrenda, ¿sabes? Olvídese de eso, y si no quiere dar nada, no haré nada tampoco esta noche. Aquí hay metido más de $11,000 y no se han recogido ni 3,000, pero que se pierda todo lo que hay aquí esta noche. Yo no vine a recoger chavo aquí, yo vine a hacer la voluntad de mi padre. ¿Vigilias de qué? ¿Vigilias de qué? ¿Vigilias de carnú? Pasándose la mano y estrujando a la novia y acariciándole el pelo y tocando lo que no debe tocar. Y después van y dicen, ¡oh, no, no, no, no, no! Y hablan 3 y 4 lenguas. ¡Carnal! Dijo el diablo. ¡Endemoniado! No puede estar lleno del Espíritu un cuerpo que se estruja y se amasa y comete esta fornicación. Lujuria, concupiscencia. Molesta esto, vete si quieres irte esta noche. Pero esta es la noche del cambio esta noche. Reviende esto, pasa algo aquí. Yo no voy a mencionar nada, sino una palabra. La misma reunión de ujieres que tuvimos aquí el domingo. Y no vamos a señalar a nadie. Mientras se cerraba la reunión, una parejita de los ujieres lo cogimos por allá estrujando y manoseándose. ¿Vigilias de qué? Vigilias que empiezan en el templo y algunos de los que se fueron a vigilar usan de excusa la vigilia para irse a adulterar a un motel después que salen de la iglesia. La vigilia que yo conocí cuando yo era pastor no eran esas. La vigilia que yo conocí cuando yo era un joven no eran esas. Eran las que la gente se iba al templo a llorar, no a comer galletas y chocolates solamente, no a esperar que fulana hiciera un asopado de pollo, sino que la gente iba a derramar lágrimas por el barrio, y por eso la gente se estaba convirtiendo. Este es part one del mensaje. Después de la ofrenda viene la segunda parte. Y estoy tirando esto para si usted no quiere dar nada, no dé nada esta noche, no dé un chavo prieto, no dé nada. Yo voy a hasta quitar mucho de ese programa, voy a quitar mucha transmisión de radio, porque cuando hay radio como que se pone uno tan sofisticado que uno no puede hablar la verdad, se pone uno tan derechito, tan lindo, tan... ¡Ay, deje ya eso! Vamos a hablarle la verdad a la gente aquí, con cordura, con sabiduría, con entendimiento, sin insultar, pero hay que decir la verdad. Y gente que no ayuna un día al año, iglesias donde no hay un solo ayuno congregacional en el año. ¿Sabes lo que es eso? Que una iglesia no haga un ayuno congregacional en 365 días al año. Que la iglesia no se reúna un solo día para ayunar, pero se reúnen y se reúnen en Thanksgiving para comer late. Yo no digo que eso sea malo, pero lo malo que hay en todo esto es que se reúnen a comer y a comer y como glotones, nada más a comer y a comer. Y no hay un solo día que se reúna el pueblo para ayunar. Aquí hicimos un ayuno en la iglesia de Cruz Ruiz. Y se podían contar los que estaban en ese ayuno. Se podían contar la gente que había en ese ayuno. y se invitó a todo el pueblo en general. Y la iglesia, habían como 100 personas, yo creo que llegó, no, 50 y pico personas llegaron a ver. Y así queremos que mueva Cagua. Mire, aquí puede venir Jesucristo mismo a dar una campaña. Y si el pueblo no se pone en órbita y no se arregla la casa de Dios primero, puede venir Cristo y pueden venir los 70 discípulos y pueden venir los 12 apóstoles y puede venir quien le dé la gana venir aquí con todos los milagros y ángeles y no se va a mover esta ciudad. Porque no es un hombre el que mueve la ciudad, es Dios a través de un pueblo que se humilla. Y la Biblia dice, si mi pueblo se humillara, yo responderé. Cagua no es duro, es mentira del diablo. Cagua no es duro. La gente de Cagua está lista para ser cosechada. Es el pueblo de Dios que se ha sentado sobre la indiferencia. Es la gente creyente. Son muchos siervos de Dios. Hay muchos siervos de Dios que son fieles, que son siervos verdaderos. Pero también dentro del ministerio del pueblo de Dios hay diáconos, hay misioneras, hay evangelistas, hay pastores aquí que lo que están haciendo son piedras de tropiezo a la obra, sembrando bochinches, sembrando rencillas, sembrando división, sembrando contienda. Y los mensajes los domingos en algunos lugares aquí son mensajes destructivos, mensajes de ruina, mensajes vacíos, huecos. Y yo no digo todo el mundo. Predicadores que no oran ni 15 minutos antes de subir el domingo a predicar a un púlpito. Olvídese de recoger gente, que vengan si quieren venir o si no, no, pero métase una hora. Y usted, pueblo, no exija que el pastor suyo sea un chofer de guagua. Dios no lo llamó para eso, Dios lo llamó para ser un hombre del altar y que esté una hora metido ahí en el altar clamando a Dios. Y el que quiera venir, si que aparezca un vago de esos que hay en la iglesia, que mueva a la gente. Yo sé que usted es un siervo humilde y usted coge esa guaguita y usted se va por ahí a recoger gente y un chorro de vagos arrogantes dentro de la iglesia sentados esperando que le sirvan, que le metan hasta con la cuchara la comida en la boca y están ahí esperando que el pastor vaya a recogerlo. ¡No lo recojan! Y dejan el carro de ellos metido en la marquesina para que no se lo guayen. Y no quiere meter a gente en el carro para que no le dañe los asientos. Mira, miserable, Dios te dio ese carro y no te lo dio para que lo idolatrara. Puede ser que te lo roben y te lo quemen también. No crece la obra, no puede crecer. Y dejan guardadito su carro allá adentro, guardadito. Guardadito, guardadito, Danilo. No quieren que se lo guayen. Mire, el mío es un automóvil del 1982 y me lo tienen guayado en las campañas. Me lo han llevado los anillos que lleva el carro, me lo han robado una de las cosas esas de la goma, me lo han roto cuantas cosas pueden. Y a mí no me importa porque Dios me lo dio para usarlo para su obra. Si lo quieren quemar también, que lo quemen y Dios me da otro más. Pero eso de Dios no es mío. Y Samacaja, la Sabahía, la. Hermano, yo estaba dejando, yo no sé, pero Dios me dice que lo diga esta noche. Que no espere el lunes, que hable esta noche. Si ustedes quieren que me calle, yo me callo. Si quieren que siga, digan un gloria a Dios grande. Si quieren que siga, digan un gloria a Dios más grande todavía. Iglesia, falta de discernimiento. Estamos faltos, empezando con los evangelistas y los pastores, estamos todos faltos de discernimiento. Se nos cuelan los adúlteros dentro de la iglesia, predicadores que aparecen por ahí, bla, bla, bla, bla. Son pecadores que vienen a arrastrar las mujeres de la iglesia, vienen a engañar a las jovencitas de las iglesias, y porque dan cuatro patas en el altar, nosotros le entregamos el domingo nuestro púlpito a la iglesia. Mire, pastor, ni a Jorge Rasky, a menos que no sea algo especial, le entregue el mensaje del domingo. Métase con Dios, que Dios es un Dios que lo usa usted como usa cualquier hombre de Dios. La gente está cansada ya de eso. Iglesia donde el pastor no predica nada más que una vez al mes y todos los domingos un nuevo predicador, no, la gente lo quiere ir a usted, porque usted tiene la misma unción si se mete con Dios que cualquier otro mequetrefe que aparece por ahí, que a veces lo que es un pecador y un lobo rapaz con un poquito de lana pareciendo una oveja. músicos en la iglesia que andan mal. Y a veces no se le atreve a tocarle la llaguita del pecado porque diezman bien en las iglesias y ofrendan bien. Que se pierdan, que el Dios que dio ese da otro que diezma más que ese. Se le toque la llaga, se le diga la verdad a la gente que están pecando. Hombres que están dentro de la iglesia en homosexualidad y usted dice, no, homosexuales cantando en coro. Homosexuales hasta saliendo en dramas de las iglesias, hermano, eso está terrible. Homosexuales haciendo papeles de cristianos. ¿Pues acaso que no tenemos gente en la iglesia de lo que debe hacer un hombre ungido con el Espíritu Santo? No puede haber gente en Cagua, ningún sitio, hermano, hasta que no se enderece. No es que seamos perfectos, siempre van a haber pecados en la iglesia, siempre van a haber cosas imperfectas, pero cuando eso crece y se vuelve un cáncer y un tumor, hay que sacarlo. Bochinches dentro de algunas iglesias que hay aquí en Cagua, familias enteras enojadas unas con otras, no se hablan, gente sacándole los cueros al pastor, los pellejos completos, si como lo quiera decir para que lo entienda mejor, y lo difaman y lo destruyen y lo patean y lo acaban y después vienen al altar. ¡Aleluya! Pecador, tú estás apagando la llama del Espíritu de Dios. Gente que coge a un pobre infeliz cristianito que está levantándose y le meten patadas y le dan, y después siguen como si no hubieran hecho nada, nada, nada. Matan espiritualmente a alguien, lo acribillan, lo destruyen. Gente que se enoja con un pastor y cada vez que se enoja van y hablan un cafetín allá abajo religioso y hablan una nueva congregación y arrastran a todos los ciegos y todos los sordos espirituales y todos los descontentos y todos los malsanos que hay dentro de la iglesia y abren un kiosco más abajo. Y hay un chorro de gente que esta ciudad que Dios nunca los llamó al ministerio, se llamaron ellos. Hay una multitud de hombres que Dios llamó y escogió, pero hay un montón también por ahí de evangelistas, de pastores, de misioneros, que se llamaron ellos mismos y por eso siguen dándose tropiezos, tropiezos, tropiezos y nunca. Gente que canta en las iglesias, hermano, y nunca oran. Músicos que tocan y son unos carnados, unos enamorados, van a tocar a una iglesia y se quitan el anillo para que no vean que son casados y le hacen el cuento a las muchachitas de las iglesias. Hermano, hasta que no se ponga el vacuum cleaner del Espíritu en Cagua, no va a haber poder de Dios que se mueva aquí. Y yo creo en predicar el amor de Dios y yo creo en todo eso, pero hay momentos que hay que decirle a la gente que basta ya. Gente que ha relajado en esta ciudad. Mira, hay gente aquí que ha recorrido las 100 iglesias que hay en cuanto campo y sector hay. Y cada vez que cometen un pecado se van para otra. Y nosotros, pastores, tenemos que aprender que cuando vengan corriendo de allá no los recibamos así a los locos. Averigüemos por qué se fue. Si se fue, porque había una razón justificada y porque había un problema verdadero, lo recibimos. Pero cuando ese ha sido un adúltero, un fornicario, un homosexual, un ladrón, un pecador empedernido, un bochinchoso, que se fue de allá, no lo reciba aquí. Dígale, mijo, sigue caminando, búscate otro sitio. Ahora, cuando aquel ha sido porque se metió en un lugar loco, donde había un loco de estos con un látigo acabando con todo el mundo, un necio que Dios no lo haya llamado, y pasa un problema y usted viene para acá, usted le habla, rebusca la historia de esa persona, busca ver la verdad. Pero mientras todas las iglesias de aquí estén abiertas, que cada vez que hay una división corre un grupo para acá y un grupo para acá y todo el mundo lo recibe porque es un montón, sin averiguar por qué se fueron, sin averiguar qué fue lo que pasó. Y por otro lado, predicadores necios, mientras quizás hay algunos adúlteros y adúlteras ahí hasta trepados en el púlpito, yo me voy para otra iglesia. Porque ya eso es una cosa, es una necedad, una necedad. Gente egoísta, que viven en su mundo aparte, no le importa lo que está pasando en el resto del pueblo, y que se lleve el diablo al pastor que está allá abajo sufriendo, y que se lleve el diablo que está allá. Mire, hermano, cuando somos cristianos sentimos el dolor de todos unos igual, y cuando hay que ir a ayudar al que está en el rincón allá, se va y se ayuda a todo el mundo. Ese es el espíritu del cristianismo, no es decir que se lo lleve el diablo allá, que él no, es el espíritu del cristianismo, dando la mano unos a otros. Usted no esperaba este mensaje esta noche, ¿verdad? Ni yo tampoco. Mire, aquí hay pastores que tienen que irse a trabajar, porque hay iglesias que no le quieren dar un salario a ese pastor. Hay iglesias que tienen que estar vendiendo pastelillos, friquitines, bizcochos y pasteles y cuanta cosa hay para levantar un templo, porque hay gente en la iglesia que no diezman y ni ofrendan, y hay que rogarle y hay que suplicarle para que den. La Biblia no, yo no condeno a nadie por vender pasteles ni bizcochos ni nada de eso, yo no lo condeno. Pero la Biblia dice que la forma de sostener la iglesia son los diezmos y las ofrendas. Y entonces, ¿por qué no podemos hacer con los diezmos y las ofrendas? Porque, número uno, cuando Dios le dice diezma, hay gente que coge y se gana $1,000, pastor. No se lo dicen ustedes. Y de los 1,000 pagan el agua, pagan la luz, pagan el carro, pagan la casa, pagan la compra, pagan silla, pagan penny, pagan masterchal. Le sobran 100 pesos y le mandan 10 pesos a la iglesia. Miserable, tacaño, no envíe nada. Eres un ladrón, le has robado a Dios. Dios te lo ha dado todo y tú le has quitado a Dios lo que es de él. ¡Viva Samaquita Matalaya! Y no me lo envíe a mí. El diezmo dáselo a la iglesia donde tú militas, donde te alimentas. Ni se lo envía a ninguna radioemisora, ni se lo envía a ningún programa de televisión. El diezmo tú se lo envías ni a Jorge Racky, ni a ningún hombre. Ni eso es para sostener la iglesia donde tú militas. Pero si no dan el diezmo, ¿cómo van a oír el llamado de la ofrenda? Menos. Cuando el pastor se levanta y dice, hay que comprar una guagua, y dice, ay, Señor, que prenda el diablo. Pero cuando en la casa hay que comprar una alfombra nueva, dice, Dios bendiga este hogar. Cuando hay que comprar un... Y yo no le digo que no compre la alfombra, ni le digo que no compre el juego de cuarto, ni le digo que no compre el juego de sala, ni le digo que no compre la casa nueva. Compre todo lo que Dios le dé, pero cuando Dios le pida de lo mucho que Él le da, no sea mezquino, no sea mezquina. Saque de ese dinero que tiene chocado, que lo tiene guardado debajo de la cama, que lo tiene metido en el banco para que los hijos borrachones se queden con él, que lo tiene ahí escondido para cuando se van al pecado, luego lo gastan como hombres que yo he conocido, gastando miles y miles de mujeres pecando, y en la iglesia no daban ni un centavo cuando estaban dentro de la obra de Dios. Después dice, yo quisiera que mi pastor visitara más, hiciera más. Pero ¿cómo va a ser si ese hombre tiene que irse a trabajar a una fábrica de 8 a 5 de la tarde para poder pagar su salario? Si no, de otra manera tendría que sostener, a menos, y después cuando le ofrecen un salario, hay gente que se quejan porque quieren ver al pastor, lo quieren ver arruinado, lo quieren ver con zapatos rotos, lo quieren ver viviendo en una casa mala, lo quieren ver al siervo de Dios lo más malo, para decir que un humilde, la humildad no está en la ropa, ni está en el carro, ni está en la casa, la humildad está aquí adentro. Hay gente que tienen todo eso y son unos vanidosos y unos orgullosos viviendo en el peor arrabal de, en el peor arrabal de Puerto Rico. Y si usted no quiere la prosperidad del embajador de Dios, Dios le va, por eso que siempre se le está rompiendo el carro, por eso siempre le está pasando algo y el dinero le entra por aquí, se le va por allá. Y después cuando se le pregunta si diezma y ofrende, para no quedar mal, miente, porque dentro de la iglesia se ha metido un demonio de mentira. Y la gente miente descaradamente en el altar. Hace falta que Dios vuelva al espíritu de Ananías y Zafira y mate a 3 o 4 en los púlpitos de los templos, que los maten en el altar, para que vuelva la gente a coger temor de lo que es servirle a Dios.
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en el cual vive la humanidad, hay una gran necesidad, una enorme necesidad, una inmensa necesidad de buscar la raíz de los males genuinos y auténticos que acechan y atormentan la sociedad en la actualidad. Los hombres hablan de males sociales y males políticos y males económicos. Pero yo creo que el mal más grande en medio de una sociedad adelantada en ciencia, en tecnología y en muchos otros aspectos reside en la condición emocional de las masas. Esta noche somos la civilización más progresista y más adelantada que ha pisado la faz de este globo en el cual viajamos a través del espacio. Sin embargo, aunque hoy vamos a la luna y pisamos la superficie lunar, y un hombre puede, como Nixon, hablar con un hombre en la luna por teléfono, y aunque vamos a las profundidades del mar y tenemos los medios de comunicación más grandes, el hombre de hoy en día es el hombre más enfermo emocional que ha pisado la faz de la tierra. El secretario de Salud de Puerto Rico ha dicho que la civilización puertorriqueña, esta generación que vive, está enferma emocionalmente. En un estudio que se hizo en Norteamérica, en la ciudad de Nueva York, especialmente en el condado de Manhattan, se dijo que de cada 10 personas que andaban por las calles de aquella ciudad, 9 estaban desajustados mentalmente. Se ha hecho un estudio en Norteamérica de que un número sobrepasando los 10.000 mueren anualmente en gran parte de úlceras en el estómago. Sabemos bien que la úlcera y algunas otras enfermedades del estómago son productos de una intensa presión sobre el cerebro humano, de una intensa agitación emocional. Una multitud de miles de norteamericanos y de europeos se están muriendo anualmente por ataques al corazón. También sabemos que los ataques cardíacos son productos en su mayoría de presiones psicológicas sobre la mente de los seres humanos. En el día actual, en muchos países del mundo, las condiciones higiénicas y los tratamientos en los manicomios son inhumanos, porque los manicomios no estaban preparados para la ola de enfermos mentales que en los últimos 10 o 15 años ha padecido la sociedad moderna. Usted puede ir a las diferentes clínicas de tratamiento psiquiátrico o las clínicas de llamada salud mental, y son multitudes los que esperan en las antesalas de estas clínicas. En el espacio que compone la pequeña isla de Manhattan se congregan cientos y cientos y cientos de psiquiatras. Los psiquiatras que hay en el espacio del condado de Manhattan no los hay ni en México ni en algunas partes del mundo. Cuando nos damos cuenta que a pesar de todo esto encontramos una sociedad que anda en un carro del último año, que tiene una casa nueva, que tiene una buena cuenta bancaria, pero sin embargo los consultorios de los psicólogos y los psiquiatras y las clínicas de salud mental y los manicomios están llenos. Algo tiene que estar pasando en nuestra sociedad. Cuando analizamos las reacciones de la gente, aún de la gente encopetada, de la alta sociedad y de la sociedad humilde, tenemos que contemplar la realidad de que algo anda mal en esta sociedad y en el ser humano. Cuando notamos que un hombre de buena conducta de la noche a la mañana hace algo contra esos principios que ha tenido y se encuentra que no puede vivir tranquilamente y que el ruido que hace lo hace quizás

0: gritar o molestar a alguien, o cuando quizás cualquier simpleza lo hace botar un radio o hacer quizás romper un automóvil, chocarlo contra una verja, algo tiene que estar pasando dentro del ser humano. Muchos de ustedes no encuentran satisfacción en su comida. Muchos de ustedes no encuentran satisfacción ya en ninguna de las cosas que tienen en sus hogares. Yo puedo entender que hay una lucha en el día actual por controlar y por destruir lo más importante que tiene el cuerpo humano. Me refiero al cerebro humano. Muchos no entienden la importancia del cerebro en su cuerpo humano, en su vida, en su estructura biológica. El cerebro es la puerta, es la ventana, la entrada a la personalidad del ser humano. El cerebro es la puerta o la entrada a su alma. Si esa puerta es violentada por alguien, el que entre por esa puerta y domine su cerebro controlará su vida entera. Por esto es que podemos ver a los comunistas y a los capitalistas con una ola de propaganda, ambos de todos los lados, tratando de cautivar con su propaganda política las masas. En las campañas políticas, ¿por qué creen ustedes que los candidatos y los partidos gastan millones y millones de dólares en la radio, en la televisión, en el periódico y en toda clase de propaganda? Porque ellos saben que lo que entre por la puerta de la mente, por la ventana del cerebro, se hace parte del ser humano. El político, el propagandista, sabe que si él puede convencerlo usted aquí en la mente que él es el mejor, usted cuando vaya a las urnas, usted votará por él y por su partido. Los comerciantes, los productores, los empresarios saben la importancia del cerebro humano y lanzan una tormenta de comerciales de tal o X producto, tratando de lavarle el cerebro a las multitudes para que compren tal sopa o tal jabón o tal ropa. Esto podemos notarlo aún cuando un comerciante pone a anunciar una pasta de diente y le enseña que cuando la dama en la televisión va a pagar la pasta, la niña le dice, esa no es la que tú necesitas. La niña le dice, tú necesitas X pasta de diente porque esa pasta te da más atracción sexual. Esta propaganda va dirigida a llenar la mente más débil del niño. La propaganda de los cigarrillos, podemos notarla. Hay una marca, X marca, que se anuncia en los periódicos y dices, X marca de cigarrillo y Puerto Rico, nada mejor. Va a mover los sentimientos, a entrar a la mentalidad humana para, a través del patriotismo, controlar la mente de ese ser para que fume X marcas de cigarrillo. Ellos saben que si controlan su mente, cuando usted vaya al supermercado y a la tienda, usted comprará X producto, porque su mente ya está condicionada para hacer lo que el anuncio le ha inyectado en su cerebro. Esto sí lo saben los comerciantes, los productores, y lo saben también los políticos. ¿Cuánto más ustedes pueden dudar que el enemigo de la humanidad, llamado Lucifer, Satanás, el demonio, no comprende esta verdad? Él sabe esta verdad antes que Jung, uno de los grandes psicoanalistas de la historia. Él lo sabe antes que Freud, el llamado el padre del psicoanálisis, el psicólogo en términos terrenales más grande que los que han pisado esta tierra, que conoce el cerebro y el pensamiento humano, es el demonio. Sobre él hay una fuerza más grande y más experimentada y poseedora de más conocimiento, que se llama Dios. Pero en el término de la dimensión de lo espiritual, el demonio sabe más de las reacciones psicológicas del cerebro humano, de la mentalidad del ser terrenal, que cualquier psicólogo que pueda haber existido en la tierra o que pueda existir sobre la faz de este mundo. Y es cierto, este antiguo enemigo de la humanidad ha tratado por todos medios de destruir al hombre, porque el hombre fue hecho, dice el libro de Génesis, a imagen y semejanza de su Padre Celestial, y él odia todo aquello que tenga la apariencia divina, la imagen del Padre, la imagen del Creador, y él quiere destruir la humanidad. Él ha tratado por todos los medios, pero en esta última ocasión ha vuelto a meter su mano en su arsenal. Y en esta última época, en esta última edad, Satanás ha lanzado su arma más poderosa, el arma de la esclavitud mental. Satanás ha dicho: si puedo entretener la mente de los mortales, si puedo gobernar el cerebro de los seres humanos, puedo también gobernar su espíritu y su alma. Si puedo encadenar la mente de los seres humanos, puedo encadenar su alma y llevarlos conmigo a la perdición. El demonio Satanás, Belzebú, Lucifer, este enemigo lo probó una vez. Miren bien que el cerebro es el punto más importante en la vida terrenal del hombre. Satanás comprende esta verdad, que es en el cerebro donde se ganan las batallas o donde se pierden las batallas. Quiero repetir esta verdad para que se quede en ustedes. Es en el cerebro, en la mente, donde uno gana la batalla o donde uno la pierde. Satanás sabía esto. Cuando él vio a Eva en el huerto del Edén, él atacó su mente. Él no atacó su cuerpo. Él directamente trató de entrar por la puerta del cerebro y le dijo: con que Dios ha dicho que ustedes morirán. Le sembró la duda y dividió su mente y pudo entrar a la mente de Eva. Y Eva en torno pudo entrar a la mente de Adán. Y nuestros primeros padres fueron esclavizados en su mente hasta desobedecer al Padre Celestial. Ellos no comieron la manzana primero con su boca, y primero no la tomaron en su mano. La comieron en su mente y la tomaron con su mente primero. El cerebro es como una computadora, es como una gigantesca máquina que va registrando todo lo que oye, todo lo que ve, todo lo que siente. Es de ahí que los científicos tomaron el ejemplo para crear la moderna computadora, mirando cómo el cerebro funcionaba, captando las cosas sucedidas, grabándolas en el archivo de las partes de memoria del cerebro humano. Los científicos trataron de hacer una copia del cerebro y le llamaron una computadora electrónica. En diversas partes del cerebro, los sentimientos son archivados. Por eso, cuando usted pasa por un sitio donde ha pasado un mal rato, vuelve el cerebro a volver a traer aquellos mismos sentimientos, y usted siente lo mismo que sintió hace 10 años. El cerebro archiva por medio de las cámaras visuales de los ojos, archiva lo que usted ve. Es por eso que cuando usted recuerda, usted trae una fotografía, una imagen mental de lo que hace 20 años sucedió. El cerebro archiva todo lo que oye. Ustedes en algunas ocasiones han sentido que han estado en algún lugar o que han escuchado algo, y quizás lo que les sucede a ustedes es lo mismo que le sucedió a un hombre que llegó a las montañas de Suecia y empezó a ver un paisaje muy hermoso. Y cuando él veía aquella montaña de nieve y veía aquel funicular que se movía, él decía: yo siento que yo he estado aquí anteriormente. Pero luego sentía como que había estado transportado en alguna otra etapa. Un espiritista diría que había reencarnado porque había vivido anteriormente ahí. Pero este hombre era más analítico. Examinó sus archivos. Cuando volvió a Nueva York a su oficina, se recordó que tenía un almanaque de la Pan American donde había visto anunciada esa misma vista. Su cerebro la había registrado indefinidamente idénticamente como en el cuadro. Y cuando este hombre fue a Suecia, se había olvidado de la vista que había visto en el almanaque. Pero ahí estaba, registrado en los archivos eternos del cerebro humano. Los más remotos sentimientos de rencor, desde la niñez, la juventud y en cualquier etapa de nuestra vida, los malos ratos que pasamos cuando tenemos 4 años, 1 mes, el ruido de un carro sonando a la medianoche, cuando escasamente éramos como esta niña esta noche, están registrados en los archivos de nuestro cerebro. Por eso los psicólogos analizan que nuestra niñez tiene mucho que ver con nuestro presente y nuestro futuro. Es increíble lo que hay escondido en muchos cerebros humanos. Hay rencores por incidentes que pasaron en la niñez que hacen desconocidamente, sin darse cuenta, que un hijo sienta rencor contra un padre o una madre. Todo esto está allí guardado en la gran computadora que es el cerebro. Satanás comprende esto. Para que una computadora pueda trabajar, hay que darle conocimiento, hay que darle ciencia. Y de esta misma forma y manera, Satanás ha tratado de darle información al cerebro humano, de crearle la información negativa, mentirosa y engañosa para gobernar el cerebro. Esta enseñanza que yo les traigo está en los archivos de la Biblia. Ya mencioné el caso de Adán y Eva, pero quiero señalarle algo. Este principio de triunfo y de pérdida en el cerebro humano está registrado en el libro de Josué. Leamos bien que cuando la Biblia enseña que las murallas de Jericó cayeron, hay una enseñanza sobre este principio. Recuerden que cuando Josué mandó los espías a ver a Jericó, volvieron los primeros espías para acá. Eran 12 y 10 de ellos dieron: la ciudad es inmensa, hay cosas buenas, pero los hombres que vivimos ahí somos nosotros como langostas al lado de ellos, y las murallas son demasiado grandes. Y estos espías que volvieron, habían 2 que hablaron de otra forma y dieron: es verdad que la tierra fluye leche y miel, y que las murallas son grandes, y que los hombres son también poderosos y muchos. Pero en la mente de ellos no había entrado la influencia satánica. A los otros 10, el diablo les había hecho ver la realidad del poder que había en aquella ciudad, la altura de las murallas, la fortaleza y el número de los soldados. Pero no les había dejado captar en su cerebro que quien estaba con ellos era más grande y poderoso que aquel ejército y que aquellas murallas. Los otros dos vieron las murallas y los soldados, pero en su mente estaba el pensamiento positivo que había uno más grande que el ejército de Jericó, que había uno más poderoso y más alto que las murallas de aquella ciudad. En la mente de los 10 espías era imposible vencer a los habitantes de Jericó y escalar las murallas. En la mente de los otros 2 estaba el poder del Espíritu de Dios gobernando, el pensamiento positivo. Aleluya. Quiero señalarle que muchos años después de esto, cuando le tocó gobernar al patriarca Josué, él envió de nuevo, porque el castigo de esta incredulidad fue que ninguno de aquellos pudo disfrutar de la bendición. Y más luego, cuando murió Moisés y tomó el liderato Josué, Josué envió a 2 y los 2 llegaron y se infiltraron de
1: WNIK, Arecibo, Puerto Rico.
0: Se escondió y ella les dijo: oh, el pueblo de aquí está atemorizado, tiene miedo, que sabe que el Dios que está con ustedes ha de entregar esta ciudad. Numéricamente eran mayores, estaban fortalecidos por las murallas, pero en la mente de los habitantes de Jericó, el pensamiento de derrota había llegado ya. Yo quiero señalarles a ustedes esta verdad. Ellos se fueron, los 2 espías, volvieron con el pueblo de Israel, rodearon la ciudad de Jericó, y por 7 días y 7 noches acamparon, y cada día le daban una vuelta alrededor de la ciudad. Y el último día sonaron sus trompetas y alborotaron, y las murallas cayeron. ¿Ustedes creen que Jericó fue destruida ese séptimo día? ¿Ustedes creen que las murallas cayeron ese día? Es cierto que en lo literal Jericó fue destruido en el séptimo día, pero en la realidad mental, las murallas de Jericó cayeron mucho antes de eso. Los habitantes de adentro se habían declarado en derrota, porque se muestra que la Biblia no señala que en los 7 días que el pueblo judío le dio la vuelta a aquella ciudad, se lanzara ni una piedra, se lanzara ni una flecha, ni hubiera ningún intento de autodefensa de los habitantes de adentro. Mientras los habitantes de Jericó miraban por las murallas, el pueblo de Israel marchaba alrededor. Y la Biblia nos dice que nadie atacó a este pueblo. El pensamiento de derrota y de fracaso había inundado la mente del pueblo de Jericó. Y la derrota vino luego por la fe que esta gente de Israel tenían en su Dios. El pueblo de Jericó perdió primero en la mente, y el pueblo de Israel triunfó primero en el cerebro, en la mente. Es en la mente donde se triunfa o donde se pierde. Es la mente el objetivo satánico para esclavizarle, para torturar a alguien. Fue en la mente donde David cayó delante del demonio. Se quedó en su casa, miró por la ventana de su hogar, y mirando por la ventana de su hogar vio a Bathsheba, y ahí estaba bañándose desnuda, y él la codició. Tengo que tener esta mujer. En su mente el demonio lo esclavizó con un pensamiento de carnalidad y de adulterio, y dijo: tengo que tenerla, y si tengo que asesinar a su marido para tenerla, lo haré. Y mandó a su esposo al frente de batalla. Él no jaló el gatillo, él, si fuera en el día actual de un revólver, él no lanzó la flecha, pero en su mente, sin hacer nada con sus manos, planificó y hizo todo el adulterio y el crimen. Este es el error de la gente. La gente cree que el primer pecado se comete en la cama y el lecho de adulterio. La gente cree que el primer asesinato se comete con el jalar del gatillo. La gente cree que la primera mentira se dice al hablar de los labios. Yo quiero señalarle que el principio de toda la maldad está en la mente. Jesús dijo, y refiriéndose en un término más amplio que de vuestra mente, y usó la palabra corazón, porque el corazón es un órgano principal del cuerpo en el término de vida. Pero pudiéramos señalar, digo, de vuestra mente, de aquí, de este cerebro, es que primero sale el odio, la maldad, la corrupción, la violencia, el asesinato, el adulterio y toda clase de corrupción moral. Nadie asesina a nadie sin antes ser esclavizado con un pensamiento de asesinato primero en el cerebro. Nadie ultraja a una mujer sin antes ser corrompido y esclavizada su mente con un pensamiento de inmoralidad sexual y de fornicación. Nadie roba sin antes pensar en la mente que va a robar y decidirse en su mente qué va a hacer y cómo lo va a hacer. Nadie hace ninguna cosa sin antes pasar por este cerebro, por esta computadora celestial que Dios le ha dignado dar al hombre y le ha llamado el cerebro humano. No hay uno de ustedes que no hace una acción sin que antes pase por este cerebro. La mano no se mueve sino de una de las células cerebrales. No va una orden que dice que la mano se mueva. Y cuando el asesino jala el gatillo, es porque aquí arriba un pensamiento ha dicho: jala el gatillo. Yo quiero señalarle a ustedes, no piensen que la guerra más grande se pelea con los fusiles. No piensen que la guerra más grande se pelea con las ametralladoras. La guerra más grande que está peleando la humanidad, la más grande que está peleando usted y que estamos peleando todo, se está peleando en nuestro cerebro, en nuestra mente. Quiero que miremos bien. Si nosotros entendemos este principio, podemos ser gente capaces de enfrentarnos a la vida. Si podemos entender que el objetivo del demonio es destruir y gobernar nuestra mente y esclavizarnos para que seamos muñecos de él. Y si podemos entender que tenemos que tener el cerebro dirigido por alguna ciencia, por alguna verdad, y entonces buscamos esa verdad, porque la fuerza del diablo no resiste. respeta la voluntad humana. El diablo se impone sobre los que no están protegidos por la fuerza de Dios. Y cuando uno no está bajo la protección de Dios, el diablo usará contra nuestra mente de escasos recursos mentales en la esfera de lo espiritual muchas tácticas para hacer nuestra mente esclava de él. Hay muchos en Arecibo, en Puerto Rico y en el mundo entero que se llaman libres, pero son esclavos del demonio, son esclavos del pecado, son esclavos de la preocupación y de la angustia. Satanás ha logrado hacer de su cerebro una cárcel, y lo que ven en su cerebro son barrotes de esclavitud. Hay gente que no han encontrado la libertad verdadera, y para encontrar esa libertad alguien tiene que romper los barrotes de esclavitud que el diablo ha causado por pensamientos de adulterio. Yo he escuchado de hombres que no pueden vivir si no están con más de una mujer. Esto no es normal, aún delante de la ciencia psicológica. Cuando un hombre trata de tomar más de una responsabilidad, según los doctores, está inconsciente de la realidad y está enfermo de la mente. No se da cuenta de cuántas responsabilidades económicas, sociales y psicológicas tendrá que tomar sobre de sí mismo. Este hombre entra en un estado de esclavitud mental. Su pasión, su pensamiento lo mueve a codiciar cuánta mujer vive y camina por frente de él. Y cuando el hombre hace esto, está esclavizado mentalmente. He escuchado de gente que no pueden estar feliz si ellos no encuentran cómo libertarse de un pensamiento continuo que los domina de robar, y van a un sitio y aunque tienen dinero, artistas. Una que murió, o no sé, creo que está viva, se llama Betty Davis. Ella entraba a una tienda y tenía que robar, aún teniendo dinero. Un pensamiento la dominaba en el cerebro, y cuando ese pensamiento se revolcaba en su mente, estaba esclava mentalmente, robaba porque algo la movía a robar. Hay muchos que hablan feo, hablan blasfemias suciamente, pero ellos están dominados en su mente por pensamientos de blasfemia. Y estos pensamientos que están aquí le hacen mover su lengua. Necesitan liberación mental. Aleluya. A su nombre. A su nombre. Hay mucha gente que nunca progresa. ¿Sabe por qué? Porque todo lo que empiezan a hacer, desde antes de empezarlo a hacer, dicen que no van a triunfar, que no van a progresar, que no van a ser victoriosos. Y este pensamiento de derrota los incapacita para poder buscar las soluciones a los por qué en el pasado no han podido triunfar. Como se han dicho ellos mismos que son unos derrotados, entonces la voluntad queda esclavizada por un pensamiento negativo y no pueden desarrollarse en la vida. Su mente está tupida, no pueden analizar el camino por el cual pueden encontrar la victoria, y entonces pasan a ser gente frustrada por un pensamiento de pesimismo. Hay gente que han llegado a pensar en su mente que su hogar jamás nunca podrá ser triunfante y victorioso, que jamás nunca podrán vivir con su esposo o su esposa. Estuvimos en un pueblo donde una mujer había llegado a pensar que ella no podía ya más con el problema que había en su casa, que ella ya no podía más soportar a su esposo, y ella decidió, porque no encontraba solución, porque su cerebro estaba tupido con la angustia y la preocupación de un pensamiento negativo de derrota, y ella llegó a la condición de huir. Todo el que está esclavizado mentalmente por un pensamiento de derrota busca huir, pero el pensamiento de derrota sigue con él, lo persigue a la China, lo persigue a Japón y donde quiera esté, porque lo lleva aquí en su cerebro. Necesitamos entonces llenar ese cerebro de un pensamiento de victoria. Esta mujer por la mañana empezó a buscar casa. Dijo: mañana lunes yo me voy de mi hogar, yo dejo mis hijos, me llevo mis hijos, dejo a mi esposo, lo abandono. Su derrota en la mente la estaba haciendo una realidad en la vida. Y una noche como esta me oyó hablar de liberación mental. Y ella, oyendo el mensaje, lloraba porque las barras de su cerebro comenzaban a caer. Y mientras la palabra libertadora de Dios llenaba su mente, ella lloraba y pasó al frente y dijo: hoy me iba a ir de mi hogar, pero ya mi cerebro, ya mi mente está libre de este pensamiento. Y yo voy a ir donde mi esposo, y yo lo voy a abrazar, y yo le voy a decir que yo lo amo. Aleluya. Llegamos a otro lugar donde una mujer tenía un buen esposo. La insatisfacción humana la había llenado de un pensamiento de vanidad y de insatisfacción, y ese pensamiento dominaba su cerebro. Ella llegó y escuchó el mensaje. Planeaba abandonar a su esposo. Pasó al frente después de escuchar liberación mental, y después testificaba en público con lágrimas: mi esposo era un hombre bueno, él me da todo lo que yo quiero, él me ayuda, él, yo no me hace falta nada para mí ni mis hijos. Pero había algo en mi mente que me decía día y noche, un pensamiento que me decía: déjalo, déjalo, déjalo. Y dominada por ese pensamiento, aunque mi esposo era bueno, lo iba a dejar. Pero quiero decirles que no me voy. He oído el mensaje, soy libre por la palabra celestial, las cadenas se han roto y me voy a quedar en mi casa. Un hombre escuchó este mensaje. Estaba por 2 semanas incubando el asesinato de una familia en Nueva York. Y cuando este hombre oyó este mensaje, pasó con lágrimas al frente y dijo: reverendo, y a esta multitud que está aquí, por 2 semanas, desde que recibí la noticia que un accidente automovilístico murió mi hermano, yo pensé que era mentira, que era un accidente, y pensé que esa familia lo habían asesinado de verdad. Y por 2 semanas incubé en mi mente el pensamiento de ir a Nueva York, y esta semana lo iba a hacer, y vaciarles la vida a cada uno de ellos, matarlos. Yo soy un hombre bueno, yo soy un hombre que no tengo problemas con nadie, yo soy un cristiano, miembro de una iglesia. Y bajo la opresión de la esclavitud mental, el diablo había esclavizado a un hombre que tenía una Biblia, pero que no la estaba usando. Pues la palabra es la forma de la espada del espíritu. Pues la palabra es la forma de la espada del espíritu. Y si llenamos de los pensamientos de Dios nuestra mente, seremos felices y libres. Este hombre lloró y dijo: soy libre. Soy libre por la palabra. Soy libre por la palabra. Y yo no voy a ir a matar a nadie. La mente tiene que estar llena de algo. Tiene que estar llena de algunos pensamientos. El diablo, a través de la radio y la televisión y de la pornografía literaria, se ha ocupado de llenar la mente de nuestros jóvenes y de nuestra gente que ve televisión de la pornografía y la basura más grande que haya visto nuestra sociedad. Él sabe que si puede corromper la mente de un pueblo, puede corromper al pueblo. Y por eso ustedes ven que por la televisión salen las asquerosidades más grandes. Mujeres bailando casi desnudas para atraer la mentalidad de los débiles y de los carnales y mover sus mentes a esclavitud de pasiones. La pantalla enseña las películas más horribles, las cosas más malas, para que cuando esa gente salgan de ahí con su mente pervertida, entonces vayan y adulteren, vayan y cometan fornicación y hasta crímenes. En un estudio del Congreso norteamericano se ha llegado a la conclusión que la alza en la criminalidad en Estados Unidos es producto de unas generaciones de niños que se levantaron viendo crímenes a granel en la televisión. Su mente fue llena de asesinatos y veían en una serie y en una película que el muchacho mataba a otro y en la otra el otro salía vivo en otro papel. En la mente de estos niños Satanás fue colocando que era posible, que la vida era algo sin valor, que era como una actuación en la pantalla. Estos fueron los que se han levantado y han llegado a cometer los crímenes horribles como el de la familia Manson en Hollywood. Podemos usarles como prueba de la palabra para barrer un cerebro lavado por Satanás, por los medios modernos de comunicación, cuyo único interés, sin darse cuenta que el demonio los usa, es lucrarse. Los dueños de los medios de comunicación, en su mayoría de radio, prensa y televisión, puede ser que uno que otro no sea así, pero su mayoría no se dan cuenta que en su única ambición es llenarse de dinero, y que el diablo usa esta ambición para corromper la mente del pueblo. Yo quiero señalar que no tenemos que dejar nuestra mente sucia, no tenemos que dejarnos esclavos. Hay liberación mental. Jesús dijo: conoceréis la verdad y la verdad os hará libre. El pensamiento de la verdad divina echa fuera toda esta basura, echa fuera todos estos demonios mentales y nos hace libres. Así que si conociereis al Hijo, dijo Jesús, seréis verdaderamente libres. Dijo el profeta Isaías: tú guardarás en completa paz aquel cuyo pensamiento en ti persevera, porque en ti ha confiado. Y luego en una de las epístolas el apóstol dice así, San Pablo hablando: porque la paz que sobrepasa a todo el entendimiento guardará vuestros corazones y vuestros pensamientos en Cristo Jesús. También el apóstol Pablo dijo de la siguiente forma: todo lo que sea honesto, todo lo que sea puro, todo lo que sea justo, todo lo que sea bueno, todo lo que sea sincero, todo lo que sea de Dios, en esto pensad. Si llenamos la mente de amor, si llenamos la mente de perdón, si llenamos la mente de la gloria, de la pureza celestial, si llenamos la mente de los pensamientos puros y limpios de Dios, si llenamos la mente de los pensamientos positivos del cielo, porque aquel que está en vosotros es mayor que el que está en el mundo. Y si creemos y llenamos nuestra mente de pensamientos como este: si Dios por nosotros, ¿quién contra de nosotros? Y todo aquello que es nacido de Dios vence al mundo, y esta es la victoria que ha vencido al mundo, nuestra fe. Y la fe tiene una convicción arraigada en el pensamiento. Si nosotros llenamos nuestra mente de la realidad de la personalidad de Jesús, no tendremos que seguir dominados del miedo, ni del espanto, ni del terror nocturno, porque Él ha dicho a través del salmista David: aunque ande en valle de sombra de muerte, no temeré mal alguno. Y el que habita al abrigo del Altísimo morará bajo la sombra del Omnipotente. Aún más que esto, si nuestro corazón, ante las imposibilidades y nuestra mente de tanto problema, lo llenamos esta mente del pensamiento positivo del que ha dicho: he aquí, yo estoy con vosotros todos los días hasta el fin del mundo, y toda potestad me está en el cielo y en la tierra. Nuestra mente estará guardada, como dice el profeta Isaías, estará guardada en completa paz, porque nuestra mente está dominada por el pensamiento de Dios. No hay que estar derrotado esta noche. El pensamiento que tiene que dominar a ustedes: yo soy feliz, porque Jesús ha dicho: todo el que a mí viene, yo no lo echo fuera. Y justificados pues por la fe, tenemos paz para con Dios por medio de nuestro Señor Jesucristo. Llene su mente esta noche de estas promesas aquí en la Biblia. Porque es que el diablo no quiere que la gente compre ni lea la Biblia, porque él sabe que aquí están los pensamientos de la liberación mental. Él sabe que el alcohólico que oiga esto, que oiga al apóstol San Pablo decir: todo lo puedo en Cristo que me fortalece, sus cadenas de alcoholismo y de droga caerán. Él sabe que el adúltero y el pecador que oiga la palabra de San Juan, que dice: si confesamos nuestros pecados a Él, Él es fiel y justo para perdonar nuestros pecados y limpiarnos de toda maldad, se apartará, romperá las cadenas de adulterio y de corrupción, y levantará su voz en alto y dirá: tengo liberación por la palabra, no soy esclavo más de un pensamiento que me ordena suicidarme, tengo razón para vivir, en mí tengo la resurrección y la vida, no tengo que quitarme la vida, no tengo que tirarme de un edificio, yo tengo un pensamiento que todas las cosas ayudan a bien a los que Dios aman, no tengo que irme a la vida. Yo tengo al que está mayor que el que está en el mundo. ¡Aleluya! Y si los líderes políticos de Puerto Rico, todos, se llenan de este pensamiento positivo, Puerto Rico será un nuevo Puerto Rico, de verdad, con una nueva vida de verdad, y los de abajo van a estar arriba. ¡Aleluya! ¡Aleluya! ¡Aleluya! ¡Aleluya! ¡Hay liberación para ti! No tienes que suicidarte. Yo he visto tanta gente que han llegado a estos mensajes ya para quitarse la vida. Y han dicho, hermano Rasky, una voz me perseguía que me quitara la vida. Pero cuando yo le dije, llena tu mente de la liberación de Dios, ya no tienes que quitarte la vida. En esta noche, a través de la radio y aún en este auditorio, hay gente cuyas mentes están encarceladas y cuyas mentes están esclavizadas. Pero ha llegado la hora de la liberación mental. Usted va a permitir que el libertador entre con la espada de la palabra y rompa las cadenas que usted tiene. Aleluya. Padre, en esta noche hay muchos que me oyen a través de la radio. Yo sé que ya tú has comenzado a romper sus cadenas. Y aún mientras predicaba, las cadenas de esclavitud mental de Satanás han comenzado a caer. Ahora yo te pido que tú hagas una obra especial en los que aún todavía son esclavos.
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6: Capítulo 7, verso 24. En adelante. Por tanto, el que me oye y hace lo que yo digo es como un hombre prudente que construyó su casa sobre la roca, y vino la lluvia, crecieron los ríos, soplaron los vientos contra la casa, pero no cayó, porque tenía su fundamento sobre la roca. Pero el que me oye y no hace lo que yo digo es como un tonto que construyó su casa sobre la arena, vino la lluvia, crecieron los ríos, soplaron los vientres, y la casa se vino abajo y fue un gran desastre. Pongámonos de pie. Con el grito de clamor esta noche, vamos a tomar la victoria en este lugar. Yo voy a señalarles, ¿no? Hasta que yo no les señale con el dedo, no abran su boca, ni levanten las manos, ni los pañuelos, ni las banderas. Cuando yo les señale con el dedo y dé un gloria a Dios, usted da un gloria a Dios y no se calla, sigue alabando a Dios y va levantando, según voy señalando el área, van levantando las banderas, van clamando a Dios, van orando, van alabando a Dios, no se calla. Pero no lo haga hasta que yo no le señale, ni acá abajo ni en ningún sitio. Según el área que voy, y voy a empezar por esta área, es más, me voy a ir por acá atrás. Voy a empezar de este reloj para acá. Así que los de acá para acá, hasta que yo no llegue acá de nuevo, ustedes no abran su boca, ni levantan sus banderas. Vamos con esto a iniciar el mensaje esta noche. ¡A su nombre! No se calle, sigue alabando a Dios.

Allá afuera del estadio, alabe a Dios. Alabe al Dios de la gloria. Alábelo con el alma. Alábelo con el corazón esta noche. Proclamemos el señorío del Señor sobre Colombia en la noche de hoy. Shama Katalabasala Mahaya. Espíritu Santo, movilízate y muévete a lo largo y lo ancho de Colombia en esta noche. Espíritu de paz, ven sobre Colombia. Inunda los campos con paz. Inunda las ciudades con paz. Inunda los hogares con paz. Espíritu Santo de salud, inunda a Colombia con la salud del alma, del cuerpo y del espíritu esta noche. Urrabashalamahaya, mi alma te alaba. Mi alma te alaba, Espíritu Santo, baja, baja, baja sobre Colombia, forma sobrenatural, rompe el yugo de la opresión satánica, rompe el yugo de la mentira y del engaño del diablo. Anda la basala, maja la llama. Mi alma te alaba, Padre, mi alma te alaba, mi alma te alaba, mi alma te alaba, mi alma te alaba esta noche, de noche de victoria. Espíritu Santo, desciende sobre no solo este pueblo dentro de la plaza, desciende sobre los que están afuera ahora mismo, desciende, desciende tu poder curativo, tu poder de liberación, tu poder de bendición, desciende, desciende, desciende, desciende, desciende, que tengan que irse los demonios de violencia, que tengan que irse los diablos de destrucción. Andalaba, saya, paya, sala, maya, alaba la gloria de Jehová, alaba la gloria de Jehová, alaba la gloria de Jehová, levanta esa bandera, levanta esos pañuelos y di a su nombre, a su nombre, dale un aplauso al Señor. Oh, gloria a Dios. Oh, gloria a Dios. Oh, gloria a Dios. Aleluya. Quiero hablar en esta noche sobre el verdadero fundamento. Hoy, con el problema de los sismos, con el problema de los terremotos, que Colombia, bien sabe y ha experimentado la tragedia de los terremotos, toda la construcción se está revisando, porque a medida que el tiempo va pasando, nosotros sabemos que proféticamente la tierra va a temblar. Jesús lo dijo en los últimos días. En el postrer de los tiempos, cuando se estuviera acercando su venida, cuando se estuviera acercando el levantamiento de la iglesia, habrían terremotos por diversos lugares del mundo. El libro de Apocalipsis habla de un terremoto que va a sacudir a Jerusalén. El libro de Apocalipsis habla de un terremoto que va a afectar gran parte del mundo. Un terremoto cual jamás hubo en la faz, sobre la faz de la tierra. Es más, dice que cuando ese terremoto suceda, las islas se enrollarán como si fueran un rollo de un pergamino. Increíble. A medida que el pecado va aumentando, a medida que el hombre va destruyendo la naturaleza que le entregó su responsabilidad, a medida que el hombre va contaminando el aire, y los bogotanos pueden saber que cuando uno camina en las calles, el aire está contaminado, carbono dióxido, y uno puede ver la nube de la contaminación. Y esa contaminación de los ríos, esa contaminación de los mares, esa contaminación del ambiente, esa destrucción de lo que Dios le entregó completamente normal al hombre,
hace cumplir lo que dice el libro de Romanos capítulo 8, cuando Pablo dice que la tierra gime profundamente por el día de su redención. La misma naturaleza, esto creado por la mano de Dios, los ríos, los montes, los collados, la tierra contaminada, destruida por la mano del hombre, gime esperando el día glorioso de la redención de las criaturas, cuando venga el Rey de Reyes y Señor de Señores, Jesucristo el Príncipe de Paz. ¿Cuántos alaban la gloria del Señor? A medida que se va acercando el fin, la tierra tiembla más y más. Los hombres no saben qué hacer y lo único que pueden hacer es buscar para sus edificaciones buenos fundamentos para que sus estructuras no se les caigan encima. Uno de los lugares más amenazados por terremoto es Japón. Japón vive continuamente revisando su construcción para crear buenos fundamentos y estructuras arquitectónicas para que sus edificaciones no se caigan por la cantidad de terremotos que hay allí. Realmente, no solamente se piensa en el aspecto de los terremotos para crear los buenos fundamentos, porque aún los grandes constructores están pensando que por la sobrepoblación mundial tienen que crear edificios monstruosos que tengan buenos fundamentos para que resistan los vientos a la altura de varias millas de alto. En Japón se está considerando crear el edificio más grande del mundo, a una cantidad de millas y millas por ahí para arriba, donde no se ve ni abajo. ¿Qué clase de fundamento tiene que tener eso? Yo me crié, aunque nací en Puerto Rico, me crié en la ciudad de Nueva York. Y cada vez cuando yo pasaba frente a ese edificio del Empire State Building, ¿se recuerdan la película de King Kong, la primera, cuando King Kong se trepó allá arriba aquel edificio? Pues yo me crié caminando cerquita de ese edificio, y miraba para arriba y me impresionaba la estructura del Empire State Building. Sí, este edificio tiene que tener buenos fundamentos, todavía está en pie. Y luego, más adelante, las Torres Gemelas. Y probaron el fundamento que tenían cuando los terroristas pusieron aquellas bombas y el edificio no se cayó. Y después de las bombas, hermano Pavón y yo estuvimos allí, subimos hasta el último piso de las Torres Gemelas como si no hubiera pasado nada. ¡Qué maravilla arquitectónica! Subimos también a la Empire State Building, un viejo edificio de la década del 20, y todavía está allí, firme, y se mueve un poquito para aquí. Porque el fundamento no quiere decir que no se mueva un poco. En el fundamento hay que darle un poquito de movimiento. Hay que darle un poquito de, como se dice en inglés, leverage. Hay que darle un poquito para que no se vaya a romper. Y de esto yo quiero hablar esta noche. Hace años atrás cruzaba el Washington Bridge, el puente Washington entre Nueva York y New Jersey. Y hacía una tormenta de viento como de 40 millas por hora. Y entonces me daba cuenta que el puente hacía así. Parecía que el puente se iba a caer. Pero eso no quería decir que no tenía buenos fundamentos. Era que tenían que darle un poquito de movimiento para que no se fuera a partir. Y de eso vamos a hablar esta noche. Porque se necesitan buenos fundamentos. Fundamentos que resistan un terremoto. Esa es la estructura firme que no se derrumba con el mover de la tierra. Fundamentos tan fuertes, pero tan flexibles, que como cuando les flope, le azote el viento, no se vayan tampoco a derrumbar. Así que tiene que haber firmeza en el fundamento, solidez en el fundamento, y tiene que haber flexibilidad en el fundamento. Vaya anotando esto, porque esto tiene que ver con lo que vamos a hablar más adelante. Así que tiene que haber fuerza, tiene que haber firmeza, solidez y flexibilidad para que haya un buen fundamento. Firmeza, tiene que haber solidez, tiene que haber fuerza y tiene que haber buena flexibilidad también. Y un ingrediente adicional, tienen que usarse buenos materiales. Muchos de los problemas que han habido cuando hay terremotos y huracanes es que los materiales que han hecho, que de los cuales han hecho esos fundamentos, han sido malos. Varillas de una pulgada, donde hacen falta varillas de mucho más espesor.
concreto de la mala calidad. Es decir, el material que se usa para el fundamento tiene que ser de primera. Esos ingredientes hacen un buen fundamento. Y Jesús no se quedó fuera de esto, porque Jesús habló del buen fundamento. Y Jesús habló del edificador que edificaba con buen fundamento y del que edificaba con malo fundamento. Y Jesús habló de los dos resultados que daba como consecuencia el éxito, el triunfo, la seguridad, o el fracaso y la ruina y la destrucción completa de quienes no construyeron con un buen fundamento. Y esta noche tenemos que ver bien claro esa historia que Jesús habló. Dice que vino un hombre, construyó su casa sobre la arena. Y este hombre le fue fácil, porque esa es otra cosa. Construir sobre la arena lo hace cualquiera. Y construyó fácilmente, sin sacrificio, sin luchas, sin mucha inversión, barato. Lo barato sale caro. Todo lo que yo he comprado bien barato me ha salido caro. O a veces hay que pagar un poquito más para que las cosas salgan buenas. Y este hombre quería construir barato, quería construir en la arena fácil, sin luchas, y construyó su casa allí fácil, rápido, sin mucho sacrificio. Luego vino otro y se fue al monte, a la roca más arriba, a construir, y ahí sudó. Y ahí tuvo que alquilar maquinaria. Y ahí le costó más caro. El problema del fundamento no es cuando se hace. Cuando la casa del que construyó sobre la arena y del que construyó sobre la roca se terminó, las dos parecían iguales. Las dos parecían que no tenían una mera diferencia, nada. Las miraba iguales, igualitas. Lo que hizo la diferencia fue la tormenta. Cuando vino la tormenta, cuando soplaron los vientos, cuando se crecieron los ríos, cuando vino la tormenta y las aguas empezaron a impetuar, a caer sobre la casa, las dos casas, eso hizo la diferencia. Ahí entonces se supo cuál estaba construida mejor, sobre cuál fundamento. Y cuando la lluvia le vino y los vientos soplaron y el río le atacó a la casa en la arena, la ruina fue grande. Pero cuando los vientos soplaron y el río se creció y las aguas impactaron la casa sobre la roca, dice que no fue destruida, permaneció. ¿Diferente? ¿Qué tiene que ver esto con el mensaje del hombre? Anoche hablamos a la familia. Hoy volvemos a hablar a la familia dentro de la estructura de la iglesia, dentro de la estructura del pueblo, dentro de la estructura personal. Hay que hablar con la familia colombiana. Hay que hablar con el colombiano particular, con el joven, con el anciano, con el hombre y con la mujer que está aquí y que me escucha fuera de aquí. Porque algo tiene que estar pasando en una sociedad, llámese colombiana, norteamericana, rusa, o venezolana, chilena, boliviana, peruana, ecuatoriana, dominicana, haitiana, la que sea. Algo tiene que estar mal en el fundamento cuando no resiste las tormentas de la vida y los terremotos de la existencia humana. Algo tiene que estar pasando. Salmista en el Salmo 139 dijo: examíname, oh Dios, y conoce mi corazón, y ve si en mí hay camino de perversidad, guíame por el camino eterno. Dijo: búscame, séñame qué está pasando. Dios, revélame qué está maquinando mi corazón, enséñame qué es lo que anda mal en mí. En el capítulo 7 de Romanos, Pablo dice: el mal está en mí. Se examina a sí mismo. Pablo entonces predica y dice: examinaos a vosotros mismos si estáis en fe o no. Vamos a ir poco a poco examinando. Anoche examinamos la

0: Noche están en el antro de perdición, están en los bares. Bogotá tiene más de 116 pandillas juveniles. ¿Qué está pasando? Cuando esta noche, en vez de estar en una iglesia de la que sea, en una iglesia esta noche, porque en vez de estar en sus casas con sus familias, miles de jóvenes en Colombia, en Bogotá, están en la noche de hoy metidos en 117 pandillas juveniles que aterrorizan los barrios marginales de esta capital de Colombia. Tenemos que ver eso que está ocurriendo. No es solamente hablar de que hay miles y miles de jóvenes en la adicción a drogas. No es meramente decir que hay miles y miles de jovencitas entregadas a la promiscuidad. No es simplemente señalar que existe una ola de violencia juvenil en la capital de la República. Hay que ver por qué. Hay que ver cuál fue el fundamento sobre lo cual se edificó. ¿Por qué no están en las casas a las 9 y a las 10 de la noche? ¿Por qué no están en las iglesias? Pastores tienen que preguntarse en esta noche por qué la membresía juvenil ha ido membrando en miles de iglesias a lo largo y lo ancho de América mientras ha habido un aparente amago de avivamiento. Eso hay que ir preguntando. ¿Por qué entran 10 y se van 5? ¿Por qué no permanecen? Hay que ir evaluando cuál es la situación, cuál es el fundamento sobre el cual se ha edificado, por qué ese fundamento se ha derrumbado. Hay que ir viéndolo en el día de hoy. Algunas cosas que voy a decir esta noche sean sumamente fuertes. Hay que ver en ese aspecto de los jóvenes. Vamos a mirar, porque queremos hablarle a esa juventud esta noche, y a esos padres, y a esas iglesias, y a las instituciones de gobierno, para que entiendan qué ha pasado con la juventud. ¿Por qué se hace un estudio en América Latina y en Norteamérica y en Europa y los jóvenes salen inducidos, seducidos en mayor grado a la droga y al alcoholismo que otras renglones de edad? ¿Por qué en muchas partes como Japón el índice de suicidio entre los jóvenes es más elevado que en ninguna otra fase de la edad, de ninguna otra parte de la sociedad? ¿Y por qué en las áreas de los estudios universitarios son más los jóvenes universitarios que se suicidan que otras clases de personas? Hay que ver todo esto. ¿Qué está pasando? ¿Cuál ha sido el fundamento sobre el cual se ha edificado? Si ha sido un fundamento débil, enclenque, malo, con mal material, inflexible o sin fuerza para sostener la fuerza del investimiento de una sociedad distinta. Los padres, vamos a comenzar por aquí. Los padres han creado fundamentos en muchas ocasiones, y aún las iglesias y los gobiernos, basados en la tradición de la nostalgia del pasado. Hemos querido fregar con nuestros hijos, con el fundamento de nuestros dogmas personales, de nuestra capacidad rural y agraria, de una sociedad de 40 años atrás. Hemos querido bregar con ellos en esa calidad dentro del hogar, dentro de la iglesia, dentro del gobierno. Los políticos a veces se han olvidado de que este es otro mundo, de que este es otro tiempo al que ellos fueron jóvenes. Los padres se han olvidado a que este es otro tiempo al que ellos fueron jóvenes. Y la iglesia se ha olvidado, y muchos de nosotros los pastores nos hemos olvidado que el tiempo del 1994 no es el 1950 ni el 1960. Este es otro tiempo.
1: Dice, pero el evangelio es el mismo.
0: Nadie está hablando del evangelio que sea el mismo. El evangelio es el mismo, oh, Cristo es el mismo. Oh, nadie está diciendo que Cristo es el mismo. Lo que estamos diciendo es que usted que me está escuchando allí, hermanito, usted tenía una motivación de trabajo. Usted cuando era un joven, lo único que pensaba era y llevar sus padres lo llevaban al campo a cosechar papas y hacer su trabajo agrícola. Al campo a cosechar papas y hacer su trabajo agrícola, a cuidar vacas. Pero en él no había las presiones que hay en el día de hoy. No había la presión de una sociedad invadida por hordas de demonios tecnológicos, científicos y electrónicos. No había la amenaza de un narcotráfico buscando clientela para el año 2000 sin importarle la ruina de la nación, porque lo que quieren es tener a cautivo los jóvenes de hoy para que en el año 2000 no se le caiga el negocio de la droga. No tenía usted la presión de medios masivos de comunicación controlados por las grandes multinacionales, de las tabacaleras y de las fábricas de ron y de licor

0: que lo que están pensando es que necesitan clientes para el año 2000, que para que sus multinacionales del terror, de la destrucción y de la moral no se les caigan. Y esas multinacionales que fabrican la cerveza en todo el mundo, que fabrican los cigarrillos en todo el mundo, y esas multinacionales que fabrican el alcohol y la destrucción de los hogares, y esos grupos de personas que fabrican la droga en todo el mundo, necesitan clientela para el año 2000, para seguir viviendo. Y usted y yo no estaba bajo esa presión. Una televisión constantemente en muchas partes del mundo convenciendo a...
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que vuestro adversario, el diablo, como león rugiente, anda alrededor buscando a quien devorar. Padre, en esta noche habla nuestra vida. Hay gente aquí que necesitamos tu palabra, tu espíritu. Da discernimiento, abre el entendimiento de tu pueblo. Ve rompiendo las cadenas del diablo, ve quitando las vendas del infierno, ve sanando los enfermos mientras predico tu palabra. En el nombre de Jesús. Amén. Pueden sentarse. A su nombre. ¿Sabe que una cosa aprendió los Estados Unidos en Vietnam? Y es que una guerra convencional, es decir, una guerra tradicional, y por guerra tradicional me refiero a la guerra de aviones y tanques y de soldados de infantería peleando de frente, es una cosa, y una guerra de guerrillas es otra cosa. La diferencia de la guerra de Vietnam a la guerra de Corea era que cuando usted estaba en Corea, sabía que había una línea ahí, y de ahí para allá era el enemigo, y de aquí para acá eran los aliados. La guerra segunda se peleó en ese nivel. Se sabía que de aquí para allá estaban los de Hitler y los de Mussolini y los japoneses, y de aquí para allá estaban los aliados. Había una diferencia entre la guerra convencional y la guerra de guerrillas, y en los últimos días la guerra del terrorismo. Son dos cosas totalmente diferentes. Y en Vietnam el problema era que cuando usted estaba en un sitio, usted no sabía quién era quién, porque el guerrillero estaba camuflajeado, estaba escondido y podía estar en la misma trinchera con usted. El enemigo era la camarera de la sirvienta, de la camarera de un restaurante, era el muchachito que trabajaba. Uno no sabía quién era quién. Y luego no era un ejército numeroso, era gente escondida en la sombra de la selva y de la noche, dispuesto a cualquier cosa. El problema del terrorismo en el día actual es el mismo. Uno va en un avión y no sabe quién va al lado de uno, el que pone la bomba, el que dispara el revólver, el que detona la dinamita, el que hace el secuestro, porque está como plagiado, escondido. Y esto es una de las cosas que ha incrementado el temor y el terror. En estos últimos días, la clase de guerra y de enemigo contra la cual se pelea es un enemigo muy astuto, muy listo, muy preparado. La Biblia nos dice a nosotros que nuestra guerra no es contra carne ni sangre, sino contra principados y potestades, tal como señala el apóstol San Pablo cuando escribe su epístola a los Efesios en el capítulo 6, y leo claramente capítulo 6 del libro de Efesios, y dice en el verso 12, porque no tenemos lucha contra sangre y carne, sino contra principados, contra potestades, contra los gobernadores de las tinieblas de este siglo, contra huestes espirituales de maldad en las regiones celestes. Es decir, tenemos una guerra, pero nuestra guerra, aunque en el ambiente visible se realiza, se encarna en las facciones y en los personajes visibles, detrás del telón dramático de la realidad hay unas figuras siniestras, invisibles, que se mueven, cuyo mando de su ejército está un personaje que Ezequiel y el profeta Isaías lo señalan como un ángel hermoso y precioso,
que una vez estaban en la eternidad y una vez que estaban en aquel lugar y tenía todas las bendiciones y toda la gloria de la eternidad, se rebeló contra su Creador, se rebeló contra el Dios Todopoderoso que le había hecho y que le había traído a la existencia. En el capítulo 14 del profeta Isaías y en el capítulo 28 del profeta Ezequiel está registrado en la ley de doble aplicación bíblica la realidad tras el telón de lo que pasó allá. Un ángel hermoso, un ángel bello, un ángel que había tenido la gloria y la gracia del Señor, se reveló. Y en el verso número 12 del capítulo 14 de Isaías dice: ¿Cómo caíste del cielo, lucero, hijo de la mañana? Cortado fuiste por tierra, tú que debilitabas a las naciones, tú que decías en tu corazón: subiré al cielo en lo alto, junto a las estrellas de Dios levantaré mi trono, y sobre las alturas de las nubes subiré, y seré semejante al Altísimo. Y en el capítulo 28 del libro del profeta Ezequiel se revela aún más este cuadro dramático y conmovedor de esta realidad profética de un vistazo hacia la eternidad. En Edén, en el huerto de Dios estuviste, de toda piedra preciosa era tu vestidura, y después describe las demás piedras y dices: los primores de tus tamboriles y flautas estuvieron preparados para ti en el día de tu creación. Verso 14 del capítulo 28 de Ezequiel: tú querubín grande, protector, yo te puse en el santo monte de Dios. Allí estuviste en medio de las piedras de fuego, te paseabas. Perfecto eras en todos tus caminos, desde el día que fuiste creado hasta el día que se halló en ti maldad. Verso 17: se enalteció tu corazón a causa de tu hermosura, corrompiste tu sabiduría a causa de tu esplendor, yo te arrojaré. Mis amados, esta es la historia. En algún punto de la eternidad hubo un ángel llamado Lucifer. Este ángel, su corazón se llenó de arrogancia, concibió en su corazón maldad, se rebeló contra Dios y comenzó una guerra contra toda la verdad, tal y como se revela en un vistazo de momento hacia el pasado en el libro de Apocalipsis, capítulo 12, donde dice con toda claridad y con toda señal, y señala esto con toda verdad, y dice: después hubo una gran batalla en el cielo, Miguel y sus ángeles luchaban contra el dragón, y luchaban el dragón y sus ángeles. En el verso 4, capítulo 12 de Apocalipsis, su cola arrastraba la tercera parte de las estrellas, hablando del dragón, la tercera parte de las estrellas del cielo, y las arrojó sobre la tierra. Y el dragón se paró frente a la mujer que estaba para dar a luz, y a fin de devorar a su hijo, que tan pronto que naciese. Y aunque está hablando aquí en una forma del momento en el cual Satanás se enfrenta a la realidad de la venida del nacimiento de Cristo, retrospectivamente habla de una guerra que hubo ahí arriba, una batalla inmensa entre las fuerzas de las tinieblas y las fuerzas de la luz, entre las fuerzas de la mentira y las fuerzas de la verdad. Y en esa batalla el dragón simboliza a Lucifer, a ese ángel que está revelado en Ezequiel 28 e Isaías 14, que era hermoso su apariencia, sin par, como dice el libro de Segunda de Corintios capítulo 11, donde señala
señala y dice, porque no es maravilla que el mismo Satanás se transfigure en ángel de luz, y donde habla que entró a la presencia en el libro de Job, entró a la misma presencia del Padre entre los hijos de Dios, entre los ángeles, y su hermosura todavía permanecía, y no le podían ni comprender ni los mismos ángeles que se había colado entre ellos. Esta realidad es ahí. Hubo un ángel llamado Lucifer, cuyo esplendor y gloria era algo sin igual, pero se reveló con su cola, simbolizada por la cola del dragón, quiere decir con su persuasión, persuadió a una tercera parte de los ángeles que le siguieran. Por eso yo no puedo subestimar el poder del diablo. Yo creo, hermanos, que hay un peligro en lo que se está predicando en el día de hoy. Hay una clase de predicador que está yendo al extremo de desviar la realidad y en crear un monumento y una deificación a la superfe, está olvidando que mientras es cierto que Dios nos ha dado victoria sobre el diablo y no podemos darle más poder a él del que debe tener, también hay un peligro en desconocer, en reconocer la existencia de él y reconocer su poder y reconocer hasta dónde puede llegar su autoridad. Esto es un extremo que es peligroso. Si un extremo peligroso es darle demasiado de poder al diablo, otro extremo peligroso es la negligencia, la subestima de la persona del diablo. Y esto lo estamos viendo con individuos que están predicando en el día de hoy, que están subestimando, y aunque creemos que tenemos poder sobre el diablo, están subestimando la necesidad de confiar en Dios y reconocer que no es meramente porque seamos gigantes en la fe, sino porque esa fe la tenemos puesta en un Cristo que venció al diablo, lo quebrantó debajo de nuestros pies, y mientras usted esté en la voluntad de Dios, mientras usted ande como debe andar, mientras usted viva como debe vivir, mientras usted llene los requisitos de la vida espiritual, el diablo que Cristo, no usted, puso debajo de la planta de sus pies, permanecerá aplastado. Pero si usted se sale de la voluntad de Dios, si usted confía en su sagacidad, en su sabiduría, en su inteligencia, en su conocimiento, en su sagacidad, usted se sale del círculo del pie que mantiene al diablo debajo de sus pies. Y usted no tiene que tenerle miedo al diablo mientras usted ande con el hermano mayor. Yo nunca tuve un hermano mayor, pero tenía un amigo que medía 6 pies y pico. Era un gigante. Y cuando nosotros íbamos para las 70 y pico en Manhattan, yo andaba con aquel muchacho que medía 6 pies y pico, creo que 6'4", 6'7". Es como cuando uno anda con Angelo. You feel good. Shakalaya. You're walking with somebody bigger than you. Hace un tiempo atrás, yo estaba en el 1973 con mi esposa, un carro viejo que teníamos, se nos vació la goma. Y yo estaba cambiando la goma cuando llegó una pandilla de violadores y asaltantes. Y en ese momento que llegaron, mi esposa y yo solos, en aquel lugar desierto, yo estaba bregando con las gomas. Yo dije, Dios mío, ¿cómo me enfrento yo a estos 3 bandidos? Y el Señor me dijo, encomiéndate a mí. Hermano, yo empecé a sentir que algo vino sobre mí, era el Espíritu Santo. Y yo no le voy a negar, yo empecé a sentirme como un gigante. Yo pesaba nada más que 125 libras.
ahora peso 180. Y era bien flaquito, pero empecé a sentir que mis hombros se enderezaban, que mi cuerpo crecía en tamaño. Y mi esposa luego me dice, miré por la ventana del carro. Y cuando yo te vi, yo te veía como un gigante, yo te veía como una persona más grande. Y cuando los pillos llegaron y los bandidos, me dijeron, ¿podemos ayudarle con la cambiar la goma? Y yo le dije, cámbienla. Cogieron miedo. Pero era que había alguien mayor conmigo. O dice la palabra, el que en vosotros está, es mayor que el que está en el mundo. Yo no le tengo miedo al diablo porque yo sea más grande que el diablo, no. Yo no le tengo miedo porque mi hermano mayor anda conmigo. Abasoma, calla, laja, maya. Pero muchos de ustedes están muertos del miedo porque dejaron al hermano mayor a un lado. El hermano mayor no está en el negocio que están haciendo. No están en el lugar de la voluntad de Dios. No están andando como deben andar. Y como se salieron de la protección, tienen miedo. Y algunos que están por ahí pataleando y gritando que tienen fe, luego uno los ve agastrados porque se olvidaron que a ese dragón, que a ese león, no se le puede ir con cuentos a menos que usted no traiga el domador verdadero que se llama Jesús con usted. Cuando Daniel se metió a la fosa de los leones, llevó el gran domador con él. Cuando Sadrach, Mesach y Abednego se metieron o fueron lanzados al horno de fuego, llevaron con ellos al gran ángel protector, al Cristo de la gloria. Cuando David se fue a presentarse ante Goliat, no era que David era más grande que Goliat. David sabía que era chiquito. David sabía que Goliat era grande. David sabía que Goliat era poderoso. David sabía que Goliat era invencible para los humanos terrenales. Pero David se buscó al hermano mayor para que cuando tiraba la piedra se la reventara en la cabeza de Goliat. ¡Hija soja, maja, lala! Cuando Moisés fue a Faraón, tenía miedo de ir a Faraón. Y cuando en la zarza ardiendo Dios le habló, le dijo, Señor, yo no sé ni aún hablar. Y el Señor le dijo, dile que yo soy y te envió. Él sabía que solo no podía ir. Y el miedo que tenía Moisés, Dios le dijo, tú llevarás a Aarón contigo. Aarón tipificaba la compañía de Dios al lado de Moisés. Moisés no fue solo ante Faraón. Moisés se le enfrentó a Faraón porque sabía que Dios estaba con él. Y se llevó a Faraón y se llevó al Señor con él. Abba Soma Kaya. Oh, gloria a Dios.

noche, ¿quién lleva usted con usted? ¿Anda solo? ¿Está buscando su propia sabiduría? ¿Está confiando en las amistades que tiene? Ese es el problema de hoy en día, el desconocimiento de la realidad diabólica. O unos se van a un extremo, al extremo de hacer al diablo más grande que Dios, o al extremo de subestimar la sagacidad, la astucia y la sabiduría y el poder diabólico. Son dos extremos que hay que evitar. Hay que entrar en la realidad bíblica. ¿Qué dice la Biblia sobre esto? Dice uno, el versículo que leímos en el libro de Primera de Pedro, capítulo, Primero de Pedro, capítulo 5, verso 8. ¿Cuál es el consejo? Sed sobrios y velad. Está hablando a la iglesia. Está hablando a la gente que tienen a Cristo. No les dice que porque están llenos de poder y están llenos de fe, sean unos negligentes y unos descuidados y subestimen a su adversario. Dice, sed sobrios y velad. ¿Y sabe por qué le dice sed sobrio? ¿Sabe que lo que cuando uno no está sobrio, está borracho? Y el borracho es un descuidado. El borracho no ve bien. Usted no ha visto un borracho caminar. Ve todas las cosas malas, mareado. El borracho pierde la vergüenza, pierde el sentido del discernimiento, de la sabiduría. Empieza a actuar como un tonto, como un payaso. No coge las cosas en serio. Y aquí le dice que sean templados, que sean sobrios, que tengan la mente clara, que no se dejen desorientar. Abasoma calla. Y velen, y velen. Porque vuestro adversario, el diablo, anda como león rugiente. Está hablando la iglesia del Nuevo Testamento. Dios me muestra que en este auditorio, y algunos que no están aquí, han cogido este asunto de la religión, han cogido este asunto del cristianismo de relajo. Hay algunos de ustedes que están ahora en una iglesia como miembros de un club social. Hay algunos de ustedes que no se dan cuenta que están en una guerra, que hay un diablo que pide Señor a tu cabeza, que pide Señor tu hogar, que pide acabarte por completo. Abba Somalaya, Eva Can Somalaya. Y aquí, he aquí, en esta noche, yo quiero que tú abras tus ojos, que hay un diablo real. El hecho que te haya convertido no quiere decir que el diablo se murió. El diablo está vivo y no viene con cuernos, como el diablo del infierno de Dante, y un rabo, y una cola, y un tenedor. Ese diablo está suelto ahí, es real, tiene demonios que trabajan. Mire, aquí en esta iglesia de esta área hay jovencitas y hay jovencitos y hay gente cristiana que se han descuidado, que han caído dentro de la misma iglesia y están no solamente oprimidos, están poseídos de demonios, porque sus vidas hace tiempo se fueron de la voluntad, de la moral de Dios. Abba Samakaya Sandalaya. ¿Cuándo voy a entrar en las 4 de abril? Estamos en la primera parte. Quizá lo terminamos mañana. Gloria a Dios. Samakaya Lohalaya. Pero hay un diablo. Hay un diablo y está suelto. Puede estar debajo de tus pies mientras tú estés debajo del manto de la sombra del Omnipotente. Pero que lo hay, lo hay. Lo hay, lo hay. Yo quiero establecerlo bien claro. No se puede subestimar. ¿Qué dijo Cristo del rey que salía a la guerra? El rey que sale a la guerra cuenta sus ejércitos. Eso habla de organización, de inteligencia. No sale a lo loco a pelear una guerra si no la puede ganar, si no tiene la fuerza. No subestima a su enemigo. San Pablo, hablando a los corintios, dice claramente, porque no seamos engañados de Satanás, pues no ignoremos sus maquinaciones. San Pablo le dice a los corintios que estaban con mucha lengua,
que tenían muchos dones, que tenían mucho alboroto, que tenían muchos cultos avivados, pero que el diablo se le había metido hasta tal forma que cuando tomaban la Santa Cena salían borrachos. El diablo se le había metido tal forma que había uno que dice San Pablo que le había cogido la mujer a su padre, se estaba adulterando con la madrastra misma y lo tenían en la iglesia y lo tenían en el culto y lo tenían medio en donde y nadie se sabía tocarlo y el diablo se había metido. Si se quieren ir esta noche se van, pero yo voy a predicar lo que Dios quiere que yo predique. Y ahí está. Y el diablo se le había metido entre la iglesia. Y el diablo tenía un desbarajuste en la iglesia. Y todos estaban felices porque tenían un avivamiento carismático. Hablaban lengua, bailaban en el espíritu, tomaban la Santa Cena, profetizaban y hacían milagros. Y todo estaba lo más, de lo más bonito. Y el diablo caminando en medio de todo, y el diablo metido en medio de todo, y el diablo enseñoreado de la iglesia, y la iglesia estaba corrompida por dentro, y había gente que no era digna de tomar la Santa Cena, de tal forma que San Pablo le dice que el que tome la Santa Cena indignamente será culpable del juicio. Había gente que estaba en una condición moral que no eran dignas de participar de la mesa del Señor. Había gente participando de la mesa del Señor y de la mesa de los demonios. La iglesia de Corintio con todas las lenguas, la iglesia de Corintio con todo el avivamiento, con todos los coros, con todo el avivamiento, con todo el ruido, con todos los milagros, estaba invadida por el mismo diablo. Y por eso es que San Pablo le dice, no es maravilla que el mismo Satanás se transfigure en ángel de luz. Y San Pablo le dice, el Dios de este siglo cegó los entendimientos. Y San Pablo le dice, no seamos engañados de Satanás, no ignoremos sus maquinaciones. Y San Pablo le tiene que mandar dos cartas hablándole de la condición de la iglesia. Se metió el diablo dentro de la iglesia. Y en la primera carta habla de las divisiones. Algunos decían, yo soy de Pablo. Otros decían, yo soy de Cefa. Otros decían, yo soy de Apolo. Otros decían, otros eran los super espirituales del tiempo. Decían, yo soy de Cristo. Sí, yo soy mejor que todos los demás. Y ese es el problemita de la gente. Algunos dicen, yo soy de tal organización, y yo soy de tal organización, y yo soy de tal cosa. Y algunos dicen, si viene Gigi Ávila, yo lo respaldo, y ese es el que debe venir. Y otros dicen, si viene Raki, ese es el que debe venir. Y otros dicen que si viene Jimmy Swagger, mire, y están. Y otros dicen, somos de Cristo, porque son mejor que todo el mundo. Esto no es asunto de Gigi Ávila, esto no es asunto de Jimmy Swagger, esto no es asunto de Jorge Raki, esto no es asunto de un concilio, esto no es asunto de un hombre, esto es asunto de Dios, esto es asunto de la iglesia, esto es asunto del Espíritu Santo, esto es asunto de que el pueblo busque a Dios y siga la pisada del Maestro. Pablo hablando a los hebreos dice, puesto los ojos en Jesús, el autor y el consumador de la fe. Y estaban divididos, tenían una guerra por dentro, una lucha. ¿Quién era el mejor predicador? ¿Quién era el más demonios que sacaba? ¿Quién era el más milagros que hacía? ¿Usted se cree que en cada campaña que da Gigi, que doy yo, no hay una gente midiendo a ver cuántos paralíticos se sanaron, a ver cuántos ciegos vieron, a ver cuántas almas se convirtieron? Y después que pase esta campaña, se sentarán dos o tres a decir, esta fue mejor o fue peor que la del otro. Allá se sanaron menos o más. Mire, hermano, deje ese espíritu del diablo a un lado. Venga aquí a edificar su vida. No venga aquí a poner en juicio si esto es mejor que otro. Olvídese. Venga a buscar a Dios. Si es mejor, gloria a Dios. Si no es mejor, gloria a Dios. Usted lo que tiene que venir aquí es a buscar edificar su alma, llenar su corazón, llenar su espíritu, llenar su vida. Busca arreglarse. Eso es lo último de la gente. Vienen a las campañas a ver el show, a ver el espectáculo, a ver si esto es. Entonces dice, no, esta noche esto no fue como la otra que dieron.
Si vienen a ver el show, si usted vino a ver un show, váyase. Porque aquí no hay show, aquí lo que hay es Espíritu de Dios y Palabra de Dios para edificarle, para hablarle a usted a su vida. Oh, gloria a Dios. No hemos llegado a las 4D, ¿sabe? Ni a la primera hemos llegado, quizás cojamos una de las 3 y seguimos con las demás mañana. Pero tenemos que poner la base de esto. Hay un diablo y se mete hasta dentro de la iglesia. Se mete dentro de la iglesia. Número uno, ¿cuál es la primera D del diablo? La D de la desinformación. Desinformación. Especialmente con el pueblo de afuera, con la gente pagana, con el pueblo inconverso y hasta con la iglesia, el diablo tiene una tarea de desinformar. ¿Qué es desinformación? Oiga, cuando se habla de informar, se debe pensar en términos de información veraz, correcta, genuina, de la verdad. ¿Qué dice Juan 8:44? Que el diablo es el padre de qué. ¿De qué? De la mentira. El diablo habla mentira. Es el mentiroso por excelencia. Por eso a Dios no le agradan los mentirosos. ¿Y qué plaga hay en el pueblo hoy en día? ¿Qué mucho mentiroso hay en el pueblo de Dios? Hay gente que decir una mentira es como comerse una pizza, de esa de Prima Pizza. Desinformación, por lo tanto, es decirle mentira a la gente, engaño. ¿Qué dice la Biblia? Que el diablo es el engañador. Pues tanto es el desinformador más grande que hay. En otras palabras, quiere que la gente tenga información, pero que la información que da el diablo no es correcta. Imagínese que usted llama a la telefónica y le pide a la operator que le dé un teléfono y le da el teléfono equivocado. Ese es el diablo. Siempre está dando el teléfono y la información equivocada. Es el desinformador más grande de la historia. Pero el peligro de la información que da el diablo es, número uno, infiltrar la televisión, la radio y los periódicos y las revistas y todos los medios de información para llevar a cabo su desinformación, es decir, llevarle información maligna, la mentalidad diabólica de utilizar los medios noticiosos para llevar información, para crear un ambiente de desasosiego. Notemos bien esto. Por otro lado, esa misma táctica la usan las religiones falsas, con especialidad el Vaticano. La Iglesia Católica Romana tiene una agencia dedicada nada más que a informar la gente y meter laicos en todas las esferas de los medios noticiosos, la radio, la televisión y los periódicos. Por eso cuando el Papa estornuda en Roma, sale seguido un retrato y todo lo que hace el Papa sale porque han logrado llevar a cabo sus ideas, infiltrar los medios noticiosos. Por eso es que cuando las noticias evangélicas negativas salen, se le dan un despliegue o se tuercen o se esconden lo positivo que hace, porque han logrado infiltrar la radio, la prensa y la televisión mundial. El diablo quiere desinformar la mente de la gente. Por eso ha creado las religiones falsas. Por eso ha creado los mormones. Por eso ha creado los testigos de Jehová. Por eso ha creado miles de religiones para llevarle a la gente la mentira, el engaño, para que no conozcan la verdad, para que la gente no se dé cuenta que el evangelio es algo sencillo como creer en Cristo, lavado por la sangre y redimirse con la presencia de Él. Así que el diablo es un maestro en desinformar, llevarle a la gente lo que no es la verdad.
llevarle a la gente la mentira para engañarlos con la doctrina de error. Esa es la idea del diablo. Por eso en el día de hoy hay que rechazar ese sentimiento diabólico que hay en este país, que no se puede predicar en contra de la idolatría, que no se puede hablar en contra del Papa, que no se puede hablar en contra de la mariolatría, que no se puede hablar en contra de las doctrinas de testigo de Jehová, que no se puede hablar en contra de nada. Eso es una mentira del diablo para seguir engañando a la gente y llevándose las almas al infierno. La gente tiene que aprender la verdad, porque la verdad liberta, la verdad hace que el hombre vea la luz del día, rompa las tinieblas de la ignorancia. El diablo no quiere que tú sepas la verdad, y si tú no sabes la verdad, vives en ignorancia. Shakespeare dijo: no hay peor tiniebla que la ignorancia. Y yo creo que ese tipo dijo una verdad. La ignorancia hace que la gente no tenga la información correcta. Cuando en el tiempo pasado, oiga esto, la gente tenía la información incorrecta, el progreso humano se limitaba. Número uno, cuando por primera vez a alguien se le ocurrió hacer una bañera, aquí en Estados Unidos se levantaron predicadores y dijeron que la bañera era del diablo. Así mismo, desde los púlpitos católicos y evangélicos se dijo que el que se usaba una bañera era del diablo, eso era un instrumento satánico. Ahora oiga, la asociación de médicos, hubieron médicos en este país que dijeron que la bañera era un instrumento antihigiénico, y hubo una oposición a la bañera. Pero hoy en día todo el mundo tiene una bañera para bañarse. Cuando se inventó el avión y los hermanos Wright empezaron a volar, desde los púlpitos se tronó y se dijo que el avión era del diablo, que era violar el mandamiento de Dios, que si Dios hubiera querido que el hombre volara, tendría alas. Hoy en día yo vine en un avión aquí y doy gloria a Dios por eso. ¿Cuánto dan? ¿Se ve? La desinformación. Cuando se inventó el primer pararrayo, oigan esto, en el Vaticano el Papa dijo, para el 1800 y pico, dijo que era una cosa del diablo. El Papa de Roma dijo ante el invento del Vaticano que eso era un desafío a la soberanía de Dios, que era un desafío a la voluntad de Dios, y que prohibía que se usaran para rayos porque eran del diablo. Hasta que le cayó en la cúspide de la Catedral de San Pedro un rayo y tuvieron que entonces buscar un pararrayo. Información crea atraso e ignorancia. Cuando se inventó el primer radio, la gente decía que por ahí hablaba el diablo. Cuando se inventaron los hermanos Ford el primer carro, la gente salía corriendo de pánico porque le llamaban el instrumento de Satanás. Pero no entendían que ni el carro, ni el avión, ni la radio eran del diablo. Lo que es del diablo es lo que hace la gente con la radio. Lo que hace usted después que sale de aquí, que se va a ver pornografía a la casa, eso es el diablo, eso es el demonio. ¡Alabaya! Coger un avión para tirar bombas, eso es del diablo. Coger un carro para irse a Lover's Lane, estrujarse, eso es el diablo. Coger el radio para oír música rock todo el día, eso es el diablo. Pero así como el cuchillo no es el diablo, porque el cuchillo lo puede usar uno para partir la carne y puede usarlo para matar. Pablo decía, el mal está en mí, es el pecado de la tendencia corrupta del humano que se olvida de Dios, que deja fuera a Dios y usa las cosas que Dios le da mal. ¿Cuántos alaban a Dios la gloria? Oh, va.
soma, calla, sandalaya. Ahora, si usted no sabe usar un carro, hermano, no lo compre porque se va a matar. Y déjeme decirle que hay algunos que no deben guiar por ahí. Yo conozco un hermano en Puerto Rico que le pusieron un carro en las manos e iba contra el tránsito por toda la avenida del Country Club. Y lo más grande es que el guardia lo pare y el guardia no, ni lo denuncia ni nada, porque se quedó tan turbado con ver a aquel loco que iba guiando aquel carro. Hay gente que no debe guiar un carro. Pero es así las cosas. Sí, que el diablo desinforma a la gente, le lleva información incorrecta o información limitada. Debe decirle, cuando no le puede dar la información incorrecta, lo desinforma con la mitad de la información. Hay gente que no entiende solamente una parte del Evangelio y le dice que Cristo salva, pero no le dice que Cristo sana, que Cristo bautiza en el Espíritu Santo y que Cristo vuelve de nuevo a buscar una iglesia redimida con la palabra. Le dice que es bueno que vengan porque ya no los puede impedir. Le da la mitad de la... Es un desinformador, es un fresco. ¿Verdad que sí? Claro que sí. ¿Sabes decir que no tampoco? ¿Cuántos alaban a Dios de la gloria? ¡A su nombre! Coge el Evangelio como engañador y le predica la mitad de la verdad. Le dice nada más que la mitad. Conviértete, y ahí se quedó todo. Quédate como estás, no cambies en tu vida, quédate igual. Y eso es lo que está el diablo haciendo en muchas iglesias pentecostales y evangélicas en el día de hoy. Desinformados, la gente viene y se convierte. La que andaba en bikini y en minifalda sigue andando en bikini y minifalda. La maestra de escuela dominical, como eso es lo que le enseñan, enseñan con casi todos los senos por fuera, con un traje desnuda. Y luego están bien y hablan lengua porque le han dicho la mitad de la verdad. No le han dicho que todo el que quiere servir a Dios tiene que vivir en santidad por dentro y por fuera, porque no puede ser solamente santidad de una clase, tiene que haber santidad de todo: santidad del corazón, santidad del espíritu, santidad de la mente, santidad de la lengua. ¡Ala, soma, lava! Y están desinformando, no le están diciendo a la gente la verdad, porque el desinformador más grande se llama Satanás. Y estamos teniendo en el día de hoy unas iglesias llenas de gente, llenas de multitudes, pero no hay calidad, no hay requisito, no hay disciplina. Se predica que una vez salvo, siempre salvo. Desinformación. La Biblia dice que eso es mentira. Dígalo quien lo diga. Dígalo Vincent Pilo, dígalo Schuller, o dígalo mequetrefe del diablo, cualquiera que predique por ahí. Mi Biblia me dice a mí que el hombre que vuelve como el perro, habla del perro que vuelve a su vómito, de la cerda que vuelve a su fango. La Biblia me dice que guarde mi salvación con temor y temblor. La Biblia me dice que se puede perder. Dice que no nos escurramos, que guardemos con temor y temblor esta salvación. Y se le está predicando a la gente que borrachos van a entrar al cielo. They're preaching to people that they're going to go to heaven drunkards. Le están predicando a la gente que pueden ir al cielo bebiendo ron en las cantinas, que pueden ir al cielo bailando en los discos. They're telling people they can go to heaven drinking rum and drinking liquor in the canteens and in the bars. They're telling people they can go to heaven going to disco parties and going to the places of sin. Samala Hamaya. Le están diciendo a la gente que pueden cambiar de mujer como se cambian de camisa. Y el peligro que hay en esto es que hay evangelistas que hoy llegan aquí con una mujer y el año que viene aparecen con otra. Pastor, no le dé el púlpito a ese hombre, tenga vergüenza, no le dé el púlpito a ese predicador y a esa macabra soma la raya.
agrupación diabólica. El sábado están en la barra de la esquina y el domingo están dando escuela dominical. El domingo dan la escuela dominical y a las 2 de la tarde están en bikini enseñando todo lo privado. Y el marido o el novio, sin vergüenza alguno, total descarado, al lado de ella exhibiendo las carnes de su prometida, de su mujer, sin vergüenza alguna, porque yo le digo a usted, si usted se llama evangélico, si usted se llama pentecostal y usted lleva de la mano su mujer enseñando en un bikini las carnes y su novia, usted es peor que ella. Usted no tiene respeto, usted no tiene vergüenza, porque está poniendo en el mercado para que los demás codicien la mujer que va a ser su esposa o su mujer. ¿Cuántos alaban a Dios de la gloria? ¿Cuántos alaban? Allá arriba, la alaban al Señor de arriba. Allá arriba, la alaban al Señor de arriba. Allá arriba, la alaban acá abajo. Alábale, que es unción de Dios esta noche. Esto se pone bueno y se va a poner mejor de aquí a mañana. Porque me quedan 3D, ¿sabes? ¡Sama! ¿Qué voy a hacer con esto? ¿Lo tengo que votar por la información desinformada que está dando la gente? No. La Biblia habla de santidad y habla de la seriedad de lo que es el Evangelio. Pero la desinformación que había en Corintio era tal que había un desorden. Iba Kaman Somalaya. Oya Samaloja. Hay iglesias donde, como todo, la información desinformada que están dando, todo es posible, se convierte en un afeminado y sin saber si ha cambiado o no, lo ponen a bregar con niños. Iglesias que tienen bregando gente con niños que, aunque se hayan convertido, si fuese su pecado, si cayeron en eso, no deben bregar con niños hasta que no, miren, ni deben bregar con niños, breguen con otra cosa, pero yo no entrego mis hijas ni mis hijos en manos de una persona que yo sepa que haya caído dentro de la misma iglesia en homosexualismo, en lesbianismo. Pastor, no le coja miedo, ¡Mírtale, hermano! Everything goes. La desinformación del diablo es que tenemos que, como hemos sido tan fanáticos en el pasado, ahora tenemos que ser más liberales. Y salen de la iglesia y hermanitos casados andan para arriba y para abajo solos, o acompañados, lo que sea, del amiguito, de la amiguita, solos con la mujer que no es de ellos. Mire, hermanito, no se monte con la mujer que no es su esposa solo. Danita, no se vaya con el marido que no es suyo solo por ahí. Tenga cuidado, cuide su testimonio. La carne es carne, el diablo es diablo. Como que la desinformación del diablo es que, como hemos sido tan fanáticos, ahora tenemos que ser bien liberales, bien liberales. Y entonces ahora nada es malo, tenemos que ser tan sanos que yo permita que venga usted a mi casa cuando yo no estoy y usted se siente hasta la 1 de la mañana solo en mi casa. Si usted se aparece cuando yo no estoy, usted no pasa de la puerta de casa, porque mi mujer le va a decir: hermano, ¿qué usted quiere? Enójese, moléstese, pero mi esposo no está aquí, estoy sola con mis niñas y no pueden entrar a esta casa. Llámese evangelista, llámese pastor, llámese maestro de Dios, llámese hacedor de milagros. Mujer, usted tiene respeto, no deje que ese hombre pise su casa mientras usted está sola. Pabasoma, calla, laza, moja, laya. Viajes misioneros, gente yéndose por ahí para abajo y no se sabe ni dónde están ni dónde se quedan. Y todo ahora es la santidad de la mente. Estamos tan santos que nada es malo.
Y entonces usted tiene muchos ósculos santos. Hermano, para mí el tiempo de los ósculos santos se pasó. En el tiempo que estamos viviendo, como yo no puedo saber quién es quién, yo no creo en los ósculos santos para este tiempo, hermano. Y eso de los ósculos santos no es doctrina, una práctica de la iglesia primitiva donde había más santidad. Pero hay gente que dan ósculos santos, santos de verdad, pero hay un montón de charlatanes y charlatanas que cogen los ósculos santos para aprovecharse de la divinidad humana. A la mujer mía la beso yo. ¿Cuántos alaban al Dios de la gloria, hermano? Pues fue la verdad. Y es verdad que algunos son santos de verdad en su ósculo santo, pero como uno sabe quién es quién, ¿verdad? Ya,

Eso es, sí, con toda la gloria a Dios. Tenga mucho cuidadito con los óculos santos. Y tenga mucho cuidadito con las sobaditos y las tocaditas y las cosas. Porque en el día de hoy, como todo es así, pues todo el mundo, mire hermano, se está desinformando la gente. Quiero terminar esta primera parte de este mensaje, que mañana lo voy a terminar, con esto. El diablo es el maestro de la desinformación. Hermano, se le está desinformando al pueblo en una forma terrible. Se le está enseñando a la gente que prioridades fuera de lugar. Digamos, se le está enseñando a la gente que lo más que se necesita en la iglesia son los milagros. Y usted dice, hermano Raski, pero eso no es verdad. No es verdad. ¿Usted está en contra de los milagros? No estoy en contra de los milagros. Pero el diablo sabe que un énfasis exagerado en milagros hace susceptible a la gente, sin la prioridad esencial de lo que voy a decir, a tragarse el cuento de cualquier Juan Lana que aparece por ahí. El milagro lo puede imitar cualquiera por ahí, pero la doctrina no la puede imitar nadie. Por eso ustedes tienen que cada rato en Estados Unidos la gente sigue y sigue y sigue un montón de tipos raros y le descubren que están mintiendo y engañando al pueblo con milagros falsos, paralíticos que compran, y por eso nunca se le, todos los paralíticos se le levantan, todos los enfermos se le sanan. Aquí se sanan algunos y otros no, y yo no tengo que encubrirlo, porque aquí no es un negocio. Y cuando Cristo estaba en la tierra, no se sanaron todos los enfermos. Pero algunos quieren dar un énfasis tan grande en la sanidad divina que olvidan la importancia de la palabra. ¿Quiere decir que no se le dé importancia a la sanidad divina? Claro que sí, que hay que darle importancia. Eso es parte del Evangelio, pero no es lo más importante. Lo más importante es la prédica de la palabra, que es lo que se está olvidando. Más importante que el don de milagros y sanidades es el don de discernimiento. Se están parando en los altares charlatanes, embobacuadores, engañadores, falsos maestros, y como la gente está embelesada con milagros y señales, se olvidan de la doctrina de la cual la Biblia nos dice en Deuteronomio capítulo 13, y si usted lo lee bien claro, Dios acepta la realidad de que una persona pueda hasta hacer señales sin tener la verdad doctrina. Dice, cuando se levantare en medio de ti profeta o soñador de sueños y te anunciare señal o prodigios, y si se cumpliera la señal o el prodigio, dice, que Dios acepta que un hacedor de milagros puede ser falso, diciendo, vamos en pos de Dios ajeno, no le sigan. Si hace milagros y lo que predica no está de acuerdo con la Biblia, no le crea. Número dos, si hace milagros y la vida moral de la persona no va a la par, no le crea. Jesús dijo con toda claridad en el capítulo, gloria sea al Señor, quiero leerlo bien claro de aquí, en el libro de San Mateo, capítulo 7, verso 21, no todo el que me dice Señor, Señor, Señor entrará en el reino de los cielos, sino el que hace la voluntad de mi Padre que está en los cielos. Muchos me dirán en aquel día, Señor, Señor, no profetizamos en tu nombre, y en tu nombre echamos fuera demonios, y en tu nombre hicimos muchos milagros, y entonces les declarará, nunca os conocí, eran adúlteros. Eran carnales, eran mentirosos, eran gente que estaban en la iglesia y no vivían la vida, era gente desinformada que le habían hecho creer que se podía llegar a las calles de oro borracho, que se podía llegar al

0: Dios solamente a sanidades. Juan el Bautista, ¿cuántos milagros hizo? No hizo ningún milagro, pero tembló. El rey tembló por la palabra. Le tenía más miedo que a un ejército Herodes, porque le decía la verdad. Póngase de pie el pueblo conmigo, Tano.
1: Creo que en el día actual, en el cual vive la humanidad, hay una gran necesidad, una enorme necesidad, una inmensa necesidad de buscar la raíz de los males genuinos y auténticos que acechan y atormentan la sociedad en la actualidad. Los hombres hablan de males sociales y males políticos y males económicos. Pero yo creo que el mal más grande en medio de una sociedad adelantada en ciencia, en tecnología y en muchos otros aspectos reside en la condición emocional de las masas. Esta noche somos la civilización más progresista y más adelantada que ha pisado la faz de este globo en el cual viajamos a través del espacio. Sin embargo, aunque hoy vamos a la luna y pisamos la superficie lunar, y un hombre puede, como Nixon, hablar con un hombre en la luna por teléfono, y aunque vamos a las profundidades del mar y tenemos los medios de comunicación más grandes, el hombre de hoy en día es el hombre más enfermo emocional que ha pisado la faz de la tierra. El secretario de Salud de Puerto Rico ha dicho que la civilización puertorriqueña, esta generación que vive, está enferma emocionalmente. En un estudio que se hizo en Norteamérica, en la ciudad de Nueva York, especialmente en el condado de Manhattan, se dijo que de cada 10 personas que andaban por las calles de aquella ciudad, 9 estaban desajustados mentalmente. Se ha hecho un estudio en Norteamérica de que un número sobrepasando los 10,000 mueren anualmente en gran parte de úlceras en el estómago. Sabemos bien que la úlcera y algunas otras enfermedades del estómago son productos de una intensa presión sobre el cerebro humano, de una intensa agitación emocional. Una multitud de miles de norteamericanos y de europeos se están muriendo anualmente por ataques al corazón. También sabemos que los ataques cardíacos son productos en su mayoría de presiones psicológicas sobre la mente de los seres humanos. En el día actual, en muchos países del mundo, las condiciones higiénicas y los tratamientos en los manicomios son inhumanos, porque los manicomios no estaban preparados para la ola de enfermos mentales que en los últimos 10 o 15 años ha padecido la sociedad moderna. Usted puede ir a las diferentes clínicas de tratamiento psiquiátrico o las clínicas de llamada salud mental, y son multitudes los que esperan en las antesalas de estas clínicas. En el espacio que compone la pequeña isla de Manhattan se congregan cientos y cientos y cientos de psiquiatras. Los psiquiatras que hay en el espacio del condado de Manhattan no los hay ni en México ni en algunas partes del mundo. Cuando nos damos cuenta que a pesar de todo esto encontramos una sociedad que anda en un carro del último año, que tiene una casa nueva, que tiene una buena cuenta bancaria, pero sin embargo los consultorios de los psicólogos y los psiquiatras y las clínicas de salud mental y los manicomios están llenos. Algo tiene que estar pasando en nuestra sociedad. Cuando analizamos las reacciones de la gente, aún de la gente encopetada, de la alta sociedad y de la sociedad humilde, tenemos que contemplar la realidad de que algo anda mal en esta sociedad y en el ser humano. Cuando notamos que un hombre de buena conducta de la noche a la mañana hace algo

0: contra esos principios que ha tenido y se encuentra que no puede vivir tranquilamente y que el ruido que hace lo hace quizás gritar o molestar a alguien, o cuando quizás cualquier simpleza lo hace botar un radio o hacer quizás romper un automóvil, chocarlo contra una verja, algo tiene que estar pasando dentro del ser humano. Muchos de ustedes no encuentran satisfacción en su comida. Muchos de ustedes no encuentran satisfacción ya en ninguna de las cosas que tienen en sus hogares. Yo puedo entender que hay una lucha en el día actual por controlar y por destruir lo más importante que tiene el cuerpo humano. Me refiero al cerebro humano. Muchos no entienden la importancia del cerebro en su cuerpo humano, en su vida, en su estructura biológica. El cerebro es la puerta, es la ventana, la entrada a la personalidad del ser humano. El cerebro es la puerta o la entrada a su alma. Si esa puerta es violentada por alguien, el que entre por esa puerta y domine su cerebro controlará su vida entera. Por esto es que podemos ver a los comunistas y a los capitalistas con una ola de propaganda, ambos de todos los lados, tratando de cautivar con su propaganda política las masas. En las campañas políticas, ¿por qué creen ustedes que los candidatos y los partidos gastan millones y millones de dólares en la radio, en la televisión, en el periódico y en toda clase de propaganda? Porque ellos saben que lo que entre por la puerta de la mente, por la ventana del cerebro, se hace parte del ser humano. El político, el propagandista, sabe que si él puede convencerlo a usted aquí en la mente que él es el mejor, usted cuando vaya a las urnas, usted votará por él y por su partido. Los comerciantes, los productores, los empresarios saben la importancia del cerebro humano y lanzan una tormenta de comerciales de tal o X producto, tratando de lavarle el cerebro a las multitudes para que compren tal sopa o tal jabón o tal ropa. Esto podemos notarlo aún cuando un comerciante pone a anunciar una pasta de diente y le enseña que cuando la dama en la televisión va a pagar la pasta, la niña le dice, esa no es la que tú necesitas. La niña le dice, tú necesitas X pasta de diente porque esa pasta te da más atracción sexual. Esta propaganda va dirigida a llenar la mente más débil del niño. La propaganda de los cigarrillos, podemos notarla. Hay una marca, X marca, que se anuncia en los periódicos y dices, X marca de cigarrillo y Puerto Rico, nada mejor. Va a mover los sentimientos, a entrar a la mentalidad humana para a través del patriotismo controlar la mente de ese ser para que fume X marcas de cigarrillo. Ellos saben que si controlan su mente, cuando usted vaya al supermercado y a la tienda, usted comprará X producto, porque su mente ya está condicionada para hacer lo que el anuncio le ha inyectado en su cerebro. Esto sí lo saben los comerciantes, los productores, y lo saben también los políticos. ¿Cuánto más ustedes pueden dudar que el enemigo de la humanidad, llamado Lucifer, Satanás, el demonio, no comprende esta verdad? Él sabe esta verdad antes que Jung, uno de los grandes psicoanalistas de la historia. Él lo sabe antes que Freud, llamado el padre del psicoanálisis, el psicólogo en términos terrenales más grande que los que han pisado esta tierra, que conoce el cerebro y el pensamiento humano, es el demonio. Sobre él hay una fuerza más grande y más experimentada y poseedora de más conocimiento, que se llama Dios. Pero en el término de la dimensión de lo espiritual, el demonio sabe más de las reacciones psicológicas del cerebro humano, de la mentalidad del ser terrenal, que cualquier psicólogo que pueda haber existido en la tierra o que pueda existir sobre la faz de este mundo. Y es cierto, este antiguo enemigo de la humanidad ha tratado por todos medios de destruir al hombre, porque el hombre hombre fue hecho, dice el libro de Génesis, a imagen y semejanza de su Padre Celestial. Y él odia todo aquello que tenga la apariencia divina, la imagen del Padre, la imagen del Creador. Y él quiere destruir la humanidad. Él ha tratado por todos los medios, pero en esta última ocasión ha vuelto a meter su mano en su arsenal. Y en esta última época, en esta última edad, Satanás ha lanzado su arma más poderosa, el arma de la esclavitud mental. Satanás ha dicho: si puedo entretener la mente de los mortales, si puedo gobernar el cerebro de los seres humanos, puedo también gobernar su espíritu y su alma. Si puedo encadenar la mente de los seres humanos, puedo encadenar su alma y llevarlos conmigo a la perdición. El demonio Satanás, Belzebú, Lucifer, este enemigo lo probó una vez. Miren bien que el cerebro es el punto más importante en la vida terrenal del hombre. Satanás comprende esta verdad, que es en el cerebro donde se ganan las batallas o donde se pierden las batallas. Quiero repetir esta verdad para que se quede en ustedes. Es en el cerebro, en la mente, donde uno gana la batalla o donde uno la pierde. Satanás sabía esto. Cuando él vio a Eva en el huerto del Edén, él atacó su mente. Él no atacó su cuerpo. Él directamente trató de entrar por la puerta del cerebro y le dijo: con que Dios ha dicho que ustedes morirán. Le sembró la duda y dividió su mente y pudo entrar a la mente de Eva. Y Eva en torno pudo entrar a la mente de Adán. Y nuestros primeros padres fueron esclavizados en su mente hasta desobedecer al Padre Celestial. Ellos no comieron la manzana primero con su boca, y primero no la tomaron en su mano. La comieron en su mente y la tomaron con su mente primero. El cerebro es como una computadora, es como una gigantesca máquina que va registrando todo lo que oye, todo lo que ve, todo lo que siente. Es de ahí que los científicos tomaron el ejemplo para crear la moderna computadora. Mirando cómo el cerebro funcionaba, captando las cosas sucedidas, grabándolas en el archivo de las partes de memoria del cerebro humano, los científicos trataron de hacer una copia del cerebro y le llamaron una computadora electrónica. En diversas partes del cerebro, los sentimientos son archivados. Por eso, cuando usted pasa por un sitio donde ha pasado un mal rato, vuelve el cerebro a volver a traer aquellos mismos sentimientos y usted siente lo mismo que sintió hace 10 años. El cerebro archiva por medio de las cámaras visuales de los ojos, archiva lo que usted ve. Es por eso que cuando usted recuerda, usted trae una fotografía, una imagen mental de lo que hace 20 años sucedió. El cerebro archiva todo lo que oye. Ustedes en algunas ocasiones han sentido que han estado en algún lugar o que han escuchado algo, y quizás lo que les sucede a ustedes es lo mismo que le sucedió a un hombre que llegó a las montañas de Suecia y empezó a ver un paisaje muy hermoso. Y cuando él veía aquella montaña de nieve y veía aquel funicular que se movía, él decía: yo siento que yo he estado aquí anteriormente. Pero luego sentía como que había estado transportado en alguna otra etapa. Un espiritista diría que había reencarnado porque había vivido anteriormente ahí. Pero este hombre era más analítico. Examinó sus archivos. Cuando volvió a Nueva York a su oficina, se recordó que tenía un almanaque de la Pan American donde había visto anunciada esa misma vista. Su cerebro la había registrado idénticamente como en el cuadro. Y cuando este hombre fue a Suecia, se había olvidado de la vista que había visto en el almanaque, pero ahí estaba, registrado en los archivos eternos del cerebro humano. Los más remotos sentimientos de rencor, desde la niñez, la juventud y en cualquier etapa de nuestra vida, los malos ratos que pasamos cuando tenemos 4 años, 1 mes, el ruido de un carro sonando a la medianoche, cuando escasamente éramos como esta niña esta noche, están registrados en los archivos de nuestro cerebro. Por eso los psicólogos analizan que nuestra niñez tiene mucho que ver con nuestro presente y nuestro futuro. Es increíble lo que hay escondido en muchos cerebros humanos. Hay rencores por incidentes que pasaron en la niñez que hacen desconocidamente, sin darse cuenta, que un hijo sienta rencor contra un padre o una madre. Todo esto está allí guardado en la gran computadora que es el cerebro. Satanás comprende esto. Para que una computadora pueda trabajar, hay que darle conocimiento, hay que darle ciencia. Y de esta misma forma y manera, Satanás ha tratado de darle información al cerebro humano, de crearle la información negativa, mentirosa y engañosa para gobernar el cerebro. Esta enseñanza que yo les traigo está en los archivos de la Biblia. Ya mencioné el caso de Adán y Eva, pero quiero señalarle algo. Este principio de triunfo y de pérdida en el cerebro humano está registrado en el libro de Josué. Leamos bien que cuando la Biblia enseña que las murallas de Jericó cayeron, hay una enseñanza sobre este principio. Recuerden que cuando Josué mandó los espías a ver a Jericó, volvieron los primeros espías para acá. Eran 12 y 10 de ellos dieron: la ciudad es inmensa, hay cosas buenas, pero los hombres que vimos ahí somos nosotros como langostas al lado de ellos, y las murallas son demasiado grandes. Y estos espías que volvieron, habían 2 que hablaron de otra forma y dieron: es verdad que la tierra fluye leche y miel, y que las murallas son grandes, y que los hombres son también poderosos y muchos. Pero en la mente de ellos no había entrado la influencia satánica. A los otros 10, el diablo les había hecho ver la realidad del poder que había en aquella ciudad, la altura de las murallas, la fortaleza y el número de los soldados. Pero no les había dejado captar en su cerebro que quien estaba con ellos era más grande y poderoso que aquel ejército y que aquellas murallas. Los otros dos vieron las murallas y los soldados, pero en su mente estaba el pensamiento positivo que había uno más grande que el ejército de Jericó, que había uno más poderoso y más alto que las murallas de aquella ciudad. En la mente de los 10 espías era imposible vencer a los habitantes de Jericó y escalar las murallas. En la mente de los otros 2 estaba el poder del Espíritu de Dios gobernando, el pensamiento positivo. ¡Aleluya! Quiero señalarle que muchos años después de esto, cuando le tocó gobernar al patriarca Josué, él envió de nuevo, porque el castigo de esta incredulidad fue que ninguno de aquellos pudo disfrutar de la bendición. Y más luego, cuando murió Moisés y tomó el liderato Josué, Josué envió a 2 y los 2 llegaron y se infiltraron de
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0: Se escondió y ella les dijo: oh, el pueblo de aquí está atemorizado, tiene miedo, que sabe que el Dios de que está con ustedes ha de entregar esta ciudad. Numéricamente eran mayores, estaban fortalecidos por las murallas, pero en la mente de los habitantes de Jericó, el pensamiento de derrota había llegado ya. Yo quiero señalarles a ustedes esta verdad. Ellos se fueron, los 2 espías, volvieron con el pueblo de Israel, rodearon la ciudad de Jericó, y por 7 días y 7 noches acamparon, y cada día le daban una vuelta alrededor de la ciudad. Y el último día sonaron sus trompetas y alborotaron, y las murallas cayeron. ¿Ustedes creen que Jericó fue destruida ese séptimo día? ¿Ustedes creen que las murallas cayeron ese día? Es cierto que en lo literal Jericó fue destruido en el séptimo día, pero en la realidad mental, las murallas de Jericó cayeron mucho antes de eso. Los habitantes de adentro se habían declarado en derrota, porque se muestra que la Biblia no señala que en los 7 días que el pueblo judío le dio la vuelta a aquella ciudad, se lanzara ni una piedra, se lanzara ni una flecha, ni hubiera ningún intento de autodefensa de los habitantes de adentro. Mientras los habitantes de Jericó miraban por las murallas, el pueblo de Israel marchaba alrededor. Y la Biblia nos dice que nadie atacó a este pueblo. El pensamiento de derrota y de fracaso había inundado la mente del pueblo de Jericó. Y la derrota vino luego por la fe que esta gente de Israel tenían en su Dios. El pueblo de Jericó perdió primero en la mente, y el pueblo de Israel triunfó primero en el cerebro, en la mente. Es en la mente donde se triunfa o donde se pierde. Es la mente el objetivo satánico para esclavizarle, para torturar a alguien. Fue en la mente donde David cayó delante del demonio. Se quedó en su casa, miró por la ventana de su hogar, y mirando por la ventana de su hogar vio a Batsiba, y ahí estaba bañándose desnuda, y él la codició. Tengo que tener esta mujer. En su mente el demonio lo esclavizó con un pensamiento de carnalidad y de adulterio, y dijo: tengo que tenerla, y si tengo que asesinar a su marido para tenerla, lo haré. Y mandó a su esposo al frente de batalla. Él no jaló el gatillo, él, si fuera en el día actual de un revólver, él no lanzó la flecha, pero en su mente, sin hacer nada con sus manos, planificó y hizo todo el adulterio y el crimen. Este es el error de la gente. La gente cree que el primer pecado se comete en la cama y el lecho de adulterio. La gente cree que el primer asesinato se comete con el jalar del gatillo. La gente cree que la primera mentira se dice al hablar de los labios. Yo quiero señalarle que el principio de toda la maldad está en la mente. Jesús dijo, y refiriéndose en un término más amplio que de vuestra mente, y usó la palabra corazón, porque el corazón es un órgano principal del cuerpo en el término de vida, pero pudiéramos señalar, digo, de vuestra mente, de aquí, de este cerebro, es que primero sale el odio, la maldad, la corrupción, la violencia, el asesinato, el adulterio y toda clase de corrupción moral. Nadie asesina a nadie sin antes ser esclavizado con un pensamiento de asesinato primero en el cerebro. Nadie ultraja a una mujer sin antes ser corrompido y esclavizada su mente con un pensamiento de inmoralidad sexual y de fornicación. Nadie roba sin antes pensar en la mente que va a robar y decidirse en su mente qué va a hacer y cómo lo va a hacer. Nadie hace ninguna cosa sin antes pasar por este cerebro, por esta computadora celestial que Dios le ha dignado dar al hombre y le ha llamado el cerebro humano. No hay uno de ustedes que no hace una acción sin que antes pase por este cerebro. La mano no se mueve sino de una de las células cerebrales. No va una orden que dice que la mano se mueva. Y cuando el asesino jala el gatillo es porque aquí arriba un pensamiento ha dicho: ¡jala el gatillo! Yo quiero señalarle a ustedes, no piensen que la guerra más grande se pelea con los fusiles. No piensen que la guerra más grande se pelea con las ametralladoras. La guerra más grande que está peleando la humanidad, la más grande que está peleando usted y que estamos peleando todo, se está peleando en nuestro cerebro, en nuestra mente. Quiero que miremos bien. Si nosotros entendemos este principio, podemos ser gente capaces de enfrentarnos a la vida. Si podemos entender que el objetivo del demonio es destruir y gobernar nuestra mente y esclavizarnos para que seamos muñecos de él, y si podemos entender que tenemos que tener el cerebro dirigido por alguna ciencia, por alguna verdad, y entonces buscamos esa verdad, porque la fuerza del diablo no respeta la voluntad humana. El diablo se impone sobre los que no están protegidos por la fuerza de Dios. Y cuando uno no está bajo la protección de Dios, el diablo usará contra nuestra mente de escasos recursos mentales en la esfera de lo espiritual muchas tácticas para hacer nuestra mente esclava de él. Hay muchos en Arecibo, en Puerto Rico y en el mundo entero que se llaman libres, pero son esclavos del demonio, son esclavos del pecado, son esclavos de la preocupación y de la angustia. Satanás ha logrado hacer de su cerebro una cárcel, y lo que ven en su cerebro son barrotes de esclavitud. Hay gente que no han encontrado la libertad verdadera, y para encontrar esa libertad, alguien tiene que romper los barrotes de esclavitud que el diablo ha causado por pensamientos de adulterio. Yo he escuchado de hombres que no pueden vivir si no están con más de una mujer. Esto no es normal, aún delante de la ciencia psicológica. Cuando un hombre trata de tomar más de una responsabilidad, según los doctores, está inconsciente de la realidad y está enfermo de la mente. No se da cuenta de cuántas responsabilidades económicas, sociales y psicológicas tendrá que tomar sobre de sí mismo. Este hombre entra en un estado de esclavitud mental. Su pasión, su pensamiento lo mueve a codiciar cuánta mujer vive y camina por frente de él. Y cuando el hombre hace esto, está esclavizado mentalmente. He escuchado de gente que no pueden estar feliz si ellos no encuentran cómo libertarse de un pensamiento continuo que los domina de robar, y van a un sitio y aunque tienen dinero, artistas. Una que murió, o no sé, creo que está viva, se llama Betty Davis. Ella entraba a una tienda y tenía que robar, aún teniendo dinero. Un pensamiento la dominaba en el cerebro, y cuando ese pensamiento se revolcaba en su mente, estaba esclava mentalmente, robaba porque algo la movía a robar. Hay muchos que hablan feo, hablan blasfemias suciamente, pero ellos están dominados en su mente por pensamientos de blasfemia. Y estos pensamientos que están aquí le hacen mover su lengua. Necesitan liberación mental. Aleluya. A su nombre. A su nombre. Hay mucha gente que nunca progresa. ¿Sabe por qué? Porque todo lo que empiezan a hacer, desde antes de empezarlo a hacer, dicen que no van a triunfar, que no van a progresar, que no van a ser victoriosos. Y este pensamiento de derrota los incapacita para poder buscar las soluciones a los por qué en el pasado no han podido triunfar. Como se han dicho ellos mismos que son unos derrotados, entonces la voluntad queda esclavizada por un pensamiento negativo y no pueden desarrollarse en la vida. Su mente está tupida, no pueden analizar el camino por el cual pueden encontrar la victoria, y entonces pasan a ser gente frustrada por un pensamiento de pesimismo. Hay gente que han llegado a pensar en su mente que su hogar jamás nunca podrá ser triunfante y victorioso, que jamás nunca podrán vivir con su esposo o su esposa. Estuvimos en un pueblo donde una mujer había llegado a pensar que ella no podía ya más con el problema que había en su casa, que ella ya no podía más soportar a su esposo, y ella decidió, porque no encontraba solución, porque su cerebro estaba tupido con la angustia y la preocupación de un pensamiento negativo de derrota, y ella llegó a la condición de huir. Todo el que está esclavizado mentalmente por un pensamiento de derrota busca huir, pero el pensamiento de derrota sigue con él, lo persigue a la China, lo persigue a Japón y donde quiera esté, porque lo lleva aquí en su cerebro. Necesitamos entonces llenar ese cerebro de un pensamiento de victoria. Esta mujer por la mañana empezó a buscar casa, dijo: mañana lunes yo me voy de mi hogar, yo dejo mis hijos, me llevo mis hijos, dejo a mi esposo, lo abandono. Su derrota en la mente la estaba haciendo una realidad en la vida. Y una noche como esta me oyó hablar de liberación mental, y ella, oyendo el mensaje, mensaje lloraba, porque las barras de su cerebro comenzaban a caer, y mientras la palabra libertadora de Dios llenaba su mente, ella lloraba y pasó al frente y dijo: hoy me iba a ir de mi hogar, pero ya mi cerebro, ya mi mente está libre de este pensamiento, y yo voy a ir donde mi esposo, y yo lo voy a abrazar, y yo le voy a decir que yo lo amo. ¡Aleluya! Llegamos a otro lugar donde una mujer tenía un buen esposo. La insatisfacción humana la había llenado de un pensamiento de vanidad y de insatisfacción, y ese pensamiento dominaba su cerebro. Ella llegó y escuchó el mensaje. Planeaba abandonar a su esposo. Pasó al frente después de escuchar liberación mental, y después testificaba en público con lágrimas: mi esposo era un hombre bueno. Él me da todo lo que yo quiero. Él me ayuda. Él, yo no me hace falta nada para mí ni mis hijos. Pero había algo en mi mente que me decía día y noche, un pensamiento que me decía: déjalo, déjalo, déjalo. Y dominada por ese pensamiento, aunque mi esposo era bueno, lo iba a dejar. Pero quiero decirles que no me voy. He oído el mensaje, soy libre por la palabra celestial, las cadenas se han roto y me voy a quedar en mi casa. Un hombre escuchó este mensaje. Estaba por 2 semanas incubando el asesinato de una familia en Nueva York. Y cuando este hombre oyó este mensaje, pasó con lágrimas al frente y dijo: reverendo, y a esta multitud que está aquí, por 2 semanas, desde que recibí la noticia que un accidente automovilístico murió mi hermano, yo pensé que era mentira, que era un accidente, y pensé que esa familia lo habían asesinado de verdad. Y por 2 semanas incubé en mi mente el pensamiento de ir a Nueva York, y esta semana lo iba a hacer, y vaciarles la vida a cada uno de ellos, matarlos. Yo soy un hombre bueno, yo soy un hombre que no tengo problemas con nadie, yo soy un cristiano, miembro de una iglesia. Y bajo la opresión de la esclavitud mental, el diablo había esclavizado a un hombre que tenía una Biblia, pero que no la estaba usando, pues la palabra es la forma de la espada del espíritu. Pues la palabra es la forma de la espada del espíritu. Y si llenamos de los pensamientos de Dios nuestra mente, seremos felices y libres. Este hombre lloró y dijo: soy libre. Soy libre por la palabra. Soy libre por la palabra. Y yo no voy a ir a matar a nadie. La mente tiene que estar llena de algo. Tiene que estar llena de algunos pensamientos. El diablo, a través de la radio y la televisión y de la pornografía literaria, se ha ocupado de llenar la mente de nuestros jóvenes y de nuestra gente que ve televisión de la pornografía y la basura más grande que haya visto nuestra sociedad. Él sabe que si puede corromper la mente de un pueblo, puede corromper al pueblo. Y por eso ustedes ven que por la televisión salen las asquerosidades más grandes. Mujeres bailando casi desnudas para atraer la mentalidad de los débiles y de los carnales y mover sus mentes a esclavitud de pasiones. La pantalla enseña las películas más horribles, las cosas más malas, para que cuando esa gente salgan de ahí con su mente pervertida, entonces vayan y adulteren, vayan y cometan fornicación y hasta crímenes. En un estudio del Congreso norteamericano se ha llegado a la conclusión que la alza en la criminalidad en Estados Unidos es producto de unas generaciones de niños que se levantaron viendo crímenes a granel en la televisión. Su mente fue llena de asesinatos y veían en una serie y en una película que el muchacho mataba a otro y en la otra el otro salía vivo en otro papel. En la mente de estos niños Satanás fue colocando que era posible que la vida era algo sin valor, que era como una actuación en la pantalla. Estos fueron los que se han levantado y han llegado a cometer los crímenes horribles como el de la familia Manson en Hollywood. Podemos usar usar la escoba de la palabra para barrer un cerebro lavado por Satanás, por los medios modernos de comunicación, cuyo único interés, sin darse cuenta que el demonio los usa, es lucrarse. Los dueños de los medios de comunicación, en su mayoría de radio, prensa y televisión, puede ser que uno que otro no sea así, pero su mayoría no se dan cuenta que en su única ambición es llenarse de dinero, y que el diablo usa esta ambición para corromper la mente del pueblo. Yo quiero señalar que no tenemos que dejar nuestra mente sucia, no tenemos que dejarnos esclavos. Hay liberación mental. Jesús dijo: conoceréis la verdad y la verdad os hará libre. El pensamiento de la verdad divina echa fuera toda esta basura, echa fuera todos estos demonios mentales y nos hace libres. Así que si conociereis al Hijo, dijo Jesús, seréis verdaderamente libres. Dijo el profeta Isaías: tú guardarás en completa paz aquel cuyo pensamiento en ti persevera, porque en ti ha confiado. Y luego en una de las epístolas el apóstol dice así, San Pablo hablando: porque la paz que sobrepasa a todo el entendimiento guardará vuestros corazones y vuestros pensamientos en Cristo Jesús. También el apóstol Pablo dijo de la siguiente forma: todo lo que sea honesto, todo lo que sea puro, todo lo que sea justo, todo lo que sea bueno, todo lo que sea sincero, todo lo que sea de Dios, en esto pensar. Si llenamos la mente de amor, si llenamos la mente de perdón, si llenamos la mente de la gloria, de la pureza celestial, si llenamos la mente de los pensamientos puros y limpios de Dios, si llenamos la mente de los pensamientos positivos del cielo, porque aquel que está en vosotros es mayor que el que está en el mundo. Y si creemos y llenamos nuestra mente de pensamientos como este: si Dios por nosotros, ¿quién contra de nosotros? Y todo aquello que es nacido de Dios vence al mundo, y esta es la victoria que ha vencido al mundo, nuestra fe. Y la fe tiene una convicción arraigada en el pensamiento. Si nosotros llenamos nuestra mente de la realidad de la personalidad de Jesús, no tendremos que seguir dominados del miedo, ni del espanto, ni del terror nocturno, porque Él ha dicho a través del salmista David: aunque ande en valle de sombra de muerte, no temeré mal alguno, y el que habita al abrigo del Altísimo morará bajo la sombra del Omnipotente. Aún más que esto, si nuestro corazón, ante las imposibilidades y nuestra mente de tanto problema, lo llenamos esta mente del pensamiento positivo del que ha dicho: he aquí, yo estoy con vosotros todos los días hasta el fin del mundo, y toda potestad me está en el cielo y en la tierra. Nuestra mente estará guardada, como dice el profeta Isaías, estará guardada en completa paz, porque nuestra mente está dominada por el pensamiento de Dios. No hay que estar derrotado esta noche. El pensamiento que tiene que dominar a usted es: yo soy feliz, porque Jesús ha dicho: todo el que a mí viene, yo no lo echo fuera. Y justificados pues por la fe, tenemos paz para con Dios por medio de nuestro Señor Jesucristo. Llene su mente esta noche de estas promesas aquí en la Biblia, porque es que el diablo no quiere que la gente compre ni lea la Biblia, porque él sabe que aquí están los pensamientos de la liberación mental. Él sabe que el alcohólico que oiga esto, que oiga al apóstol San Pablo decir: todo lo puedo en Cristo que me fortalece, sus cadenas de alcoholismo y de droga caerán. Él sabe que el adúltero y el pecador que oiga la palabra de San Juan, que dice: si confesamos nuestros pecados a Él, Él es fiel y justo para perdonar nuestros pecados y limpiarnos de toda maldad, se apartará, romperá las cadenas de adulterio y de corrupción. corrupción y levantará su voz en alto y dirá: tengo liberación por la palabra, no soy esclavo más de un pensamiento que me ordena suicidarme, tengo razón para vivir, en mí tengo la resurrección y la vida, no tengo que quitarme la vida, no tengo que tirarme de un edificio, yo tengo un pensamiento que todas las cosas ayudan a bien a los que Dios aman, no tengo que irme a la cantina, yo tengo al que está mayor que el que está en el mundo. ¡Aleluya! Y si los líderes políticos de Puerto Rico, todos, se llenan de este pensamiento positivo, Puerto Rico será un nuevo Puerto Rico, de verdad, con una nueva vida de verdad, y los de abajo van a estar arriba. ¡Aleluya! ¡Aleluya! ¡Aleluya! ¡Aleluya! ¡Hay liberación para ti! No tienes que suicidarte. Yo he visto tanta gente que han llegado a estos mensajes ya para quitarse la vida. Y han dicho: hermano Rasky, una voz me perseguía que me quitara la vida. Cuando yo le dije: llena tu mente de la liberación de Dios, ya no tienes que quitarte la vida. En esta noche, a través de la radio y aún en este auditorio, hay gente cuyas mentes están encarceladas y cuyas mentes están esclavizadas. Pero ha llegado la hora de la liberación mental. Usted va a permitir que el libertador entre con la espada de la palabra y rompa las cadenas que usted tiene. Aleluya. Padre, en esta noche hay muchos que me oyen a través de la radio. Y yo sé que ya tú has comenzado a romper sus cadenas. Y aún mientras predicaba, las cadenas de esclavitud mental de Satanás han comenzado a caer. Ahora yo te pido que tú hagas una obra especial en los que aún todavía son esclavos.
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2: Entre ellos tenemos al hermano Leonardo Weiss, vicepresidente del Concilio Pentecostal de Jesucristo, que está aquí, que es un amigo de muchos años, y muchos líderes conciliares y otros hombres que estamos aquí orando, clamando a Dios. Ahora, alguien se le perdió esto por ahí. Así que hágaselo a alguien por ahí, por si acaso, para que nadie me traiga más papelitos aquí mientras estoy predicando. Si se murió alguien, me lo dicen después que yo termine el mensaje. No me lo digan durante el mensaje, por favor, porque yo quiero entrar en este mensaje en el día de hoy. Vamos a ponernos de pie. Bueno, estamos ya de pie. Estamos. Bueno, eso me recuerda a una cosa que me estuvieron contando ayer, de uno que decía que estaba sobre la roca. Yo estoy sobre la roca, estoy afirmado sobre la roca. Y el que estaba al lado era el dueño de una tienda de zapatos. Le dijo: mentiroso, tú no estás parado sobre la roca, tú estás parado sobre los zapatos que me cogiste pillado y no me lo has pagado todavía. Es que las luces de la televisión por un lado, el ayuno por otro y el cansancio de todo esto. Uno, yo miro para allá y se me olvidó que todo el mundo estaba de pie. Bueno, me perdono. Vamos a entrar aquí en el mensaje de hoy. Y vamos a leer en el libro de Primera de Reyes, capítulo 19, verso 1 en adelante. Acá dio a Jezabel la nueva de todo lo que Elías había hecho y de cómo Elías había matado a espada a todos los profetas. Entonces envió Jezabel a Elías un mensajero, el cual dijo, así me hagan los dioses y aún me añadan, si mañana a estas horas yo no he puesto tu persona como la de uno de ellos. Padre, en el nombre de Jesús, te pedimos en esta tarde que tú bendigas al pueblo. Te pedimos en esta tarde que el mensaje liberte, sane, bautice, quebrante las cadenas del diablo. Tu Espíritu Santo se manifieste en forma sobrenatural. Y Ramazuka Taya Shama Loja Basaya. En el nombre de Jesús. Vamos a dar un gloria a Dios grande con las manos levantadas en alto. ¡A su nombre! No lo oigo. ¡A su nombre! Ahora, vamos a dar un gritito de clamor. Yo voy a señalar desde esta esquina, desde la plataforma para acá. Los de aquí para allá se me quedan callados. De aquí para allá. Según yo vaya señalando, usted va levantando las manos al cielo. Da un gloria a Dios, pero no se me calle. Siga dando gloria a Dios. Estamos predicando para el 7 de septiembre frente al Capitolio de San Juan. Y los que me oyen en Pensilvania, dígale al diablo que tampoco se escapa ya. El 20 de julio al 27 estoy en Filadelfia, en la ciudad de la libertad, para llevar la verdadera libertad a Filadelfia. Los hermanos saben dónde va a ser, es una enorme cuadra donde caben hasta 50.000 personas de pie. Así que no se me quede nadie en Filadelfia, ya vamos para allá pronto. Vamos, vamos a ver cómo está la gente. Levante las manos cuando yo le señale. Dé un gloria a Dios y no apague el motor, siga alabando a Dios. ¡A su nombre!

0: Vamos a pedir a la cámara que nos dé un... Gloria a Dios, ahí la mano levantada en alto, hermano. Alabando a Dios. Alabando a Dios. Alabando a Dios. Abasama, Loja, Asaya. Gloria a Dios. Gloria a Dios. Gloria a Dios. Gloria a Dios. Gloria a Dios. Gloria a Dios. Gloria a Dios. Levante las manos, hermano, y alabe la gloria de Dios. Si tiene un pañuelo, muévalo en el aire. La Biblia, lo que sea, alabe la gloria de Dios. Alabazo, la jalaya. Gloria a Dios. Gloria a Dios. Gloria a Dios. Gloria a Dios. Gloria a Dios. Gloria a Dios. Gloria a Dios. Gloria a Dios. Gloria a Dios. Gloria a Dios. Gloria a Dios. Gloria a Dios. Gloria a Dios. Gloria a Dios. Gloria a Dios. Abasamalaya. La mano levantada en alto, hermano, moviendo los pañuelos. Saluda a Jehová en esta noche, en esta tarde. Alabe la gloria de Dios. Alabe la gloria de Dios. Alabe la gloria de Dios. Alabe la gloria de Dios. Alabe la gloria de Dios. Ayasomalaya. Gloria a Dios. Gloria a Dios. Gloria a Dios. Gloria a Dios. Gloria a Dios. Gloria a Dios. Gloria a Dios. Gloria a Dios. Gloria a Dios. Gloria a Dios. Gloria a Dios. Gloria a Dios. Gloria a Dios. Alabanza, hermano, a Jehová. Gloria a Dios. El Rey está aquí entre nosotros. Y viene pronto el Rey. Abasama, aloja, alaya. Gloria a Dios. Gloria a Dios. Gloria a Dios. Gloria a Dios. Gloria a Dios. Gloria a Dios. Gloria a Dios. Gloria a Dios. Un momentito más de alabanza, hermano. Un momentito más. Levanta esos pañuelos en alto. Alabe la gloria de Dios. Y tamazo la jalaya. Sana a los enfermos desde ahora, Señor. Sana a los enfermos desde ahora, Señor. Liberta a los cautivos desde ahora, Señor. Bautiza a tu pueblo desde ahora. A través de la radio. A través de la televisión, sánalos ahora, Señor, sánalos ahora, sánalos ahora, a través de la radio, a través de la televisión ahora, sánalos a través de la radio, a través de la televisión ahora, en Filadelfia, en donde quiera, en el Nueva York, donde quiera que lo esté escuchando ahora, ahora ha llegado la hora, ha llegado la hora de liberación, y asoma la haya, aloja, saya, uy, asama, y al sota la majaya, gloria a Dios, a su nombre. Pueden sentarse. Bueno, Elías, uno de mis profetas favoritos. Elías es el contrapeso del predicador, del evangelista, del pastor, del líder religioso wishy-washy. Porque con Elías no había wishy-washy ni mashy-mashy. Elías era el hombre de la hora. Era el profeta de Dios para el momento que vivía el pueblo. ¿Y cuál era el momento que vivía el pueblo? ¿El pueblo de Israel? ¿Pueblo de Dios? Pues yo lo voy a decir. Un rey llamado Acab. Un rey que conocía la ley. Un rey que sabía lo que era el conocimiento de Jehová. Porque todo el pueblo, más los que aspiraban a ser reyes, los educaban en la palabra. Y hoy que estamos hablando de reyes, y hoy que Puerto Rico recibe a los reyes de España, pues nos toca hablar también de un rey. Un rey llamado Acab. Un rey que sabía quién era Jehová. Un rey que sabía lo que era la ley de la escritura, lo que era la palabra de Dios. No era cualquiera, porque los reyes sabían. Un rey que sabía la historia de dónde había sido sacado Israel. Un rey que sabía que Dios había escogido ese pueblo para ser un pueblo santo y escogido entre los miles de pueblos de la tierra. Un político que no tenía excusa. Un político que sabía cuánto Dios abominaba el pecado. Un hombre que sabía cuánto Dios abominaba la idolatría, la inmundicia. Y nosotros miramos bien a ese rey llamado Acab. Y contemplamos que tenía conocimiento. Tenía conocimiento de la historia. sabía que el pueblo de Israel era pueblo porque Dios lo había bendecido. Porque Dios lo había sacado después de 400 años de Egipto. Lo sacó con mano fuerte y le entregó aquellas tierras. Era un rey que sabía que Jehová derrotó a Faraón, que abrió el Mar Rojo, que los guardó por 40 años en el desierto, que los cruzó el mar, el río Jordán, que les entregó la tierra prometida, que los guardaba de los pueblos cercanos. Ese rey sabía lo que había. Y ese rey, acá, en vez de darle la gloria a Dios, en vez de buscarse una mujer entre su pueblo, en vez de buscarse entre su gente una mujer con la cual casarse, se fue entre los pueblos paganos y se buscó como esposa para nombrar la reina a una mujer llamada Jezabel. Jezabel no era del pueblo de Dios. Jezabel era una mujer pagana, una mujer llena del diablo, una mujer llena de inmundicia, una mujer llena de costumbres extranjeras. Y Acab, sabiendo que a Dios no le agradaba eso, que se escogiera entre las mujeres paganas para mujer del rey, Acab se fue allá. Lamboy, tú que sabes Biblia, sabes que fue así. Y ahorita vamos a estar orando por tu esposa para que Dios la sane, que está grave en el hospital. Y la escogió y la metió y la nombró rey, la metió en el reino y la metió en el palacio. Hermano, en el día de hoy, en el cristianismo está pasando algo raro. Cuando yo empecé hace 26 años atrás, y cuando algunos empezaron hace 50 años atrás, se le enseñaba en las iglesias a los hombres y mujeres que escogieran bien con quién se iban a casar. Que pensaran bien con quién iban a unir sus vidas. Pero una de las cosas que está influenciando en el evangelio es, hermano, que multitudes de mujeres, porque los que vinieron así del mundo, eso es otra cosa, multitudes de hombres y mujeres cristianas criados en el evangelio están yendo a Egipto a buscar sus parejas para casarse. Y si aún dentro de la iglesia hay que escogerla bien y escogerlo bien, ¿cuánto será el problema de irse a Egipto, de irse a Canaán, filisteas y filisteos? Y lo grave de esto es que ya en las iglesias esa norma se está aceptando, y ya hay muchos predicadores que aceptan eso. Ya hay muchas iglesias donde el pastor señala que eso no es nada malo, que se lo va a ganar, se la va a ganar para el Señor. Y la mayoría del tiempo se la gana para, y se lo ganan para el diablo. Entonces tenemos ese problema. Miles de muchachas en la iglesia están con parejas y muchachos, con novios y novias impíos, paganos, hijos del diablo, apestosos a ron y cigarrillo y a marihuana. Muchachas que se han criado en hogares cristianos en santidad, entregándole los cuerpos a impíos paganos para que las amancillen. Muchachos que se criaron en santidad, siendo seducidos por mujeres paganas, que lo que les gusta son las discotecas, los teatros inmundos, las playas y los hoteles, donde no solamente se van unos a hospedar, sino donde tienen casinos y basuras y bailes. Y entonces tenemos un grave problema dentro de la iglesia, y es que hay multitud de gente dentro de la iglesia, hermano, que están muertos, están secos, y la mundanalidad y el diablo está metido dentro del hogar cristiano, porque miles de muchachas y muchachos y personas se han ido al mundo a buscar la pareja, como acá se fue por allá a los paganos a buscar una mujer. Y no solamente mujeres buscando hombres, hombres casándose con impías, idólatras y paganas. Y entonces hay un dilema grave, porque hay gente que dice, eso no importa. El peor enemigo que tiene la iglesia no es el comunismo. El peor enemigo que tiene la iglesia no es Roma. Yo quiero que me oigan bien para que no malinterpreten. Roma es un enemigo de la iglesia. El comunismo es un enemigo de la iglesia.
1: pero no es el peor enemigo de la iglesia. El peor enemigo es el que se mete disfrazado dentro de la iglesia y se va introduciendo dentro del mismo pueblo de Dios. Ese es el peor. Y este Acab era rey y puso por reina una llamada Jezabel pagana, impía, idólatra, y se metió dentro del pueblo de Dios. Y de momento nada pasó, porque esas cositas no pasan de momento, van pasando lentamente. ¿Y qué trajo Jezabel con ella? Jezabel metió dentro del pueblo de Israel todas las costumbres, toda la cultura que traía del paganismo. Óigalo bien. Trajo Jezabel el paganismo, la inmoralidad externa,

mi pueblo, tampoco quiero quedar mal con mi iglesia, tampoco quiero quedar mal con los de aquí, pero no quiero quedar mal con los de allá. ¿No le parece ese cuento a lo mismo que está pasando hoy? ¿Qué mucho político quiere quedar bien con Dios y con el diablo? ¿Qué mucho líder religioso en el día de hoy quiere quedar bien con Dios y con el diablo? ¿Qué mucho de esto impide que el Espíritu Santo descienda sobre la iglesia con el fuego abrasador verdadero? ¿Y qué fue pasando en el pueblo de Dios? Pues mire, se fue creando un culto ecuménico. Un culto totalmente ecuménico. Acá permitía que se adorara a Dios, pero a la misma vez había una mezcolancia de adoración a los dioses paganos, especialmente a un dios llamado Baal. Y usted tenía los sacerdotes de Baal y los sacerdotes de Dios, todos mezclados en el pueblo. El pueblo un rato adoraba a Jehová y un rato adoraba a Baal. Y había una infiltración total del pueblo, hermano, unas costumbres raras que se fueron metiendo dentro del pueblo. Jezabel impuso con su conducta externa la moda. ¿Y la moda de Jezabel cuál era? Pintura en los ojos, pintura hasta en los huesos, vestuario indecente, inmoral y seductivo. Eso es la realidad. Yo no voy a juzgar la salvación de nadie por estas cosas, pero la iglesia pentecostal que yo conocí, llámese Mission Ball, Asamblea de Dios, Iglesia de Dios Pentecostal, Iglesia Asamblea Cristiana, Independiente, o lo que usted le quiera llamar, llámense norteamericanos de la década del 30 y el 40, o puertorriqueños, no era una iglesia mundana, era una iglesia regida con la santidad por dentro y la santidad por fuera. Y llámese lo que usted quiera llamar. Hermano, yo he visto aún bautistas, yo me recuerdo, mi abuela, metodistas, discípulos de Cristo, con una santidad externa tremenda. No estamos hablando de que no debe haber santidad interna. Vayan llevándolo paso a paso. Gente que hacen ver, hermano, cuando yo me levantaba, habían discípulos de Cristo, metodistas y bautistas, y todavía los hay, que hacen ver en cuanto a la santidad externa a muchos pentecostales como unos mundanos, esclavos del diablo. ¿Cuántos alaban la gloria de Dios? ¿Se callaron o alaban a Dios? ¡Se callan o alaban a Dios! Porque los pentecostales se daban golpes de pecho. Pero yo he caminado el mundo. Yo he visto metodistas y bautistas y discípulos de Cristo que hacen ver a algunos pentecostales como si fueran los escombros del ayer, mundanos, corrompidos, que ya no les queda nada de la presencia de Dios en su vida. Eso es la realidad. La realidad. Pero ¿qué ha pasado? Pues mire, el pueblo empezó a recibir la moda de Jezabel. Y vuelvo y digo, yo no estoy jugando la salvación a nadie, yo en eso no me meto. Recibió la moral de Jezabel: adulterio, fornicación, toda clase de corrupción moral. Recibió el culto de Jezabel: pagano, idólatras, ídolos, muñecos, toda esa cosa. Bueno, y en el día de hoy es similar. Jezabel ya quizás no es una mujer, pero un espíritu, es un sentir, es algo que se mueve, que se introduce, que se infiltra en la iglesia del siglo actual. ¿Y qué es esto? Déjeme decirle, yo vi los pentecostales de Estados Unidos de hace 30 años atrás, porque los tengo en fotografía, y veo los pentecostales de Estados Unidos de 30 años atrás, y yo no le veo la moda de Jezabel. Yo le veo vistiendo en un espíritu de santidad como se debe vestir. Entonces, de la noche a la mañana, los pentecostales de Estados Unidos, y como estamos tan vinculados a Estados Unidos, pues tengo que decirlo, fueron cambiando. Y los pentecostales de Estados Unidos, que antes, los hombres que antes vestían como macho completo, de la noche a la mañana con la boda de unisex, ahora visten como medios mujeres y medios.

0: Hombre. Yo me enfermo. Cuando yo tengo que ver predicadores y cantantes, hermano, que a veces uno no le queda más remedio por no avergonzarlo, llegan a las campañas grupitos de estos, imitando a Menudo, imitando a ¿cómo le llaman al Jackson ese? Al Michael Jackson, imitando al demonio ese otro de... ¿Cómo se llama el otro diablo ese? ¿Cómo es que se llama este? Bueno, todo un montón de demonios que hay allí, y grupitos de música cristiana, pintojeteado con líneas por aquí, líneas por aquí, pintura por aquí, pintura por acá, pantalones de cuero, hombre, pantalones de cuero pegados que parece que tuvieron que echarse en un barril de aceite, cantantes cristianas, supuestamente pentecostales, cantando descalzas para ser más sensual, oigan eso, anunciando sus conciertos a base de anuncios de compañía cervecera. Yo no me estoy inventando esto, le puedo decir hasta el nombre de la cantante y puedo decirle hasta el nombre de los grupos en Estados Unidos, bandas de rock, diciendo oh, que Cristo viene, Jesus is coming, Jesus is coming, te va a llevar el diablo, Cristo viene, pero te va a dejar, Jesus is coming, but he's gonna leave you behind. Puta machanda, la basorra, vasaya, reza mató, jalaya. ¿Cuántos alaban la gloria de Dios, hermano? ¿Eh? Y yo me recuerdo ver un video de una otra cantante de estas pentecostales. Subió a la plataforma en unos pantalones blue jean, pegados, pegaditos. Parece que le echaron aceite 3 en 1. Y entonces empezaba a remenearse como una culebra y decía, praise the Lord. Y yo decía, praise the Lord, vas a adorar al diablo, porque a Cristo no puedes adorar en esa manera. Ese es el espíritu de Jezabel que se ha metido dentro del pueblo. Y entonces la idea es, porque lo hacen los americanos, lo tenemos que hacer nosotros. Y si los americanos se los lleva el diablo, ¿te vas a ir con el diablo también? Oiga, está lloviendo afuera para que no se vaya nadie, porque está lloviendo más para largo hoy. Oiga, óyelo bien, hermanito, óyelo bien. Entonces, estaba viendo yo por un canal de esos de televisión, Wishiwashi, un bautismo en el río Jordán. El pastor bautizando en traje de baño y la locutora de televisión en trajecito de baño con todas las carnes por fuera, diciendo glory to God. Hermano, eso es lo que trajo Jezabel a Israel. Eso es lo que nos quiere meter el diablo. Y lo vemos por televisión y yo no pongo en tela de juicio la salvación de nadie, pero hay una infiltración de una cultura diabólica que se quiere meter dentro de la iglesia y la iglesia no lo puede tolerar y la iglesia no lo puede permitir. Y hay que crear una barrera que le diga al diablo, hasta aquí, basta ya. Y yo leía en una revista los otros días de una predicadora norteamericana y decía, y cuando la fuimos a entrevistar estaba en minifalda. Hermano, y eso es la realidad de lo que estamos viviendo. Un grupo de personas han adquirido ciertas costumbres feas, cierto libertinaje. Cantan en el coro el domingo por la mañana y luego salen esmandados para la playa en bikini. Y yo pregunto, si mi Biblia me dice que el hombre y la mujer tienen que andar con vergüenza y decencia y pudor, es nada más que en la iglesia. Yo nunca me olvido una misionera que me dijo a mí, yo me los estoy ganando para Cristo en la playa, te los está ganando para el diablo en la playa, pero menos para Cristo. Y eso es lo que tenemos, la costumbre es saber, ahora no es nada, todo el mundo para la playa en traje de baño, todo el mundo para afuera, para las piscinas en traje de baño, y después vienen a los cultos, el corito de la iglesia, el grupo de cántico, la orquesta, el coro, la misionera, el pastor y la esposa y todo el mundo, y han estado por allá en la playa todos desnudos en traje de baño, y luego llegan, hermano, a la iglesia a esperar que la gloria de Dios descienda. Ponte ropa, ponte vergüenza, iglesia de Dios. No dejes que Jezabel se meta dentro de la iglesia. No dejes que el espíritu de Jezabel se entre dentro del pueblo. Y que lo fuera en el nombre de Jesús. Pero no le gustaba a Elías. ¿Por qué? Porque Elías, Julio, no era un evangelista wishy-washy. Elías no era un evangelista chipichapi. Elías no lo podían comprar con las ofrendas. Elías no lo podían comprar con el dinero. Elías no lo podían comprar con el prestigio. Hermano, hacen falta hombres de Dios en esta hora como Elías. Que nadie los compre por ofrendas. Que nadie los compre por prestigio. Que nadie los compre por nada. Hace falta hombres que no se vendan por una cámara de televisión. Hace falta hombres que no se vendan por un micrófono de radio. Hace falta hombres, hermanos, que no se vendan por adulación. Porque que mucha gente hay que tan pronto le pasan la mano y los adulan. Seguido se ponen como el pavo real. Que mucha gente hay, hermano, que tan pronto le ofrece al diablo un micrófono. Tan pronto el diablo le ofrece una cámara de televisión. Tan pronto le ofrece dinero, abandonan a Cristo. ¿Qué clase de cristianismo puede haber? Ese es el espíritu de Jezabel, pero no es el espíritu de Elías. Elías era un profeta un profeta que no se podía corromper, un profeta que no lo podía cambiar, no lo podía comprar nadie, un hombre lleno del fuego, y se paraba delante del pueblo y le decía la verdad, y le señalaba el pecado, y le señalaba su paganismo, y le señalaba su condición. Pero había un rey chipichapi, wishiwashi, llamado Acab, que estaba entregado a la mujer, y no era el rey que mandaba, era la mujer. Hay gobiernos donde manda la mujer, hay iglesias donde manda la mujer, hay ministerio evangelístico donde manda la mujer. Si Dios te llamó, hombre, ponte los pantalones en tu sitio, pon tu mujer donde tiene que ir. Dile, en esto te puedes meter y en aquello no te puedes meter. Y si Dios llamó a la mujer, si es la mujer la que Dios llamó, pues dile al marido tuyo, aquí no te puedes meter tú. Simplemente como es. Pero como la mayoría de los ministerios son de hombres, porque reconocemos el ministerio de muchas mujeres, siervas de Dios que las tenemos aquí en la plataforma en el día de hoy. Pero hermano, hay iglesias que están arruinadas. Hay iglesias que están hechas trizas, porque el hombre no es el que manda, es la mujer. Y cuando a la mujer le cae malo a alguien, coge el marido y le enreda y se lo tira en contra. Mire, mi hermano, hay iglesias donde el bochinche y la confusión vienen porque el hombre no se ha puesto los pantalones en su sitio. Abasama, calla, saya, laya. Hay ministerios evangelísticos donde manda la mujer y el hombre no manda nada. El hombre es un muñeco que está de frente. Hermano, hay cantantes que tienen ministerio y la mujer los tiene destruidos porque ella hace con ellos lo que le da la gana. Seca tama shaya. Si tu mujer se la quiere llegar al diablo, tú haz todo lo posible por salvar tu mujer, tu marido. Pero si no puedes más, entrégaselo a Dios, que Dios haga con ellos lo que le dé la gana. Pero tú sigue para adelante, tú sigue sirviéndole a Dios, tú sigue caminando, aunque el diablo se revuelque, aunque el diablo venga contra ti con la furia. Tú no te detengas, pastor, no te detengas, siervo de Dios. Y agarra, mató, y mujer, se llamado, no te Atamasuta la masaya lo ama. Amalaja, aloja, alaya. Alaba a los pueblos, se siente la gloria de Dios. Siente, haya soja, maya. Y rama sota la mando, loja la haya. Rama sota la majaya.
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0: Alaba, aloja, alaya, alaba a los pueblos, se siente la gloria de Dios. Siente, haya soja, maya, y ramazo talamando, aloja, la haya, remas. hasta la majada. Cierto, son atropelladores. Los otros días me llamó una mujer a la oficina y dijo, mi marido me abofetea, mi marido me apatea. Y yo dije, ¿es cristiano? Y dijo, sí. ¿Y va a la iglesia? Sí. Lo último que se me olvidó preguntarle si hablaba lengua. Sí, porque hay un chojo de abusadores. Chorro de engreídos, ingratos. Que después que las mujeres los ayudan a hacer algo, le meten una patada y la abandonan. Porque la verdad hay que decirle también que hay hombres que son algo porque tienen una mujer al lado que le da fuerza, los ayuda. Y tamazoja. Y después que se pone arrugadita y viejita, van y a la tienda y buscan una nueva. Diabólico, hijo, el diablo te va a llevar, el mismo diablo a quien está sirviendo. Carnú. Y tú no te das cuenta que tú también se estás cayendo el pelo y te estás arrugando tú también. ¿Sí? Usadores. Abandona a la mujer con 3 y 4 hijos y después se van a predicar por otro lado huyendo. Le metemos ahí el exteré y por eso no se llevan conmigo. Porque no le, mientras yo sepa lo que hay, no le doy el micrófono. No le doy pase. A mí no me importa quién usted sea. Aquí hay que entrar por la recta, hay que entrar por la línea, hay que entrar por lo que es correcto. Este muñeco desde acá hasta en los negocios se le metía a la mujer. Y es bueno que el hombre oiga el consejo de la mujer, pero hay decisiones que tiene que tomar el hombre. Y entonces le gustaba la viñita de Nabob. Mire si veo qué tipo de rey era este, porque hay unos reyes que son terribles, ya que estamos en el ambiente de reyes. Fue este el rey y era la viña de Nabob. Y como Nabob no se la quiso vender, porque Nabob dijo, no, si eso me lo dio Jehová, esa es la herencia que yo tengo más nada. Tú tienes montones de fincas por ahí, tú tienes terreno, pero yo tengo una sola viñita y no te la voy a vender, rey. Mire eso, le dijo que no al rey. A veces hay que decirle que no al rey. A veces no se le puede doblegar al rey. A veces no se le puede darle mucha pompa al rey. Óigalo bien, Puerto Rico. Se han gastado más de 2 millones aquí en recibir al rey de España. Yo no digo que no lo reciban. Yo no digo que no lo reciban. Recíbalo con toda cortesía. Pero ¿para qué vamos a gastar tanto en alfombras nuevas que doña Sofía ni las pisó anoche? Se han gastado 2 millones y pico en el rey de España. Sacaron las monjitas del convento para que les cantaran. Y las siervitas de María estaban bien desafinadas anoche. Y le estamos sola, jaya, loja, laya. No, 20 mil. Yo no sé cuántos miles costó la vajilla. Yo no me supongo ni me impongo que al rey de España le sirvan en platos plásticos. Pero bendito sea, ¿para qué mandarle a buscar una vajillita nueva que toma con lo que hay en Fortaleza? Que toma con lo que hay ahí, el rey. Gastaron un cuarto de millón, me imagino yo, en pirotécnicas el sábado, que ni el rey lo vio. Mi hermano, y le está cayendo quizá un chubasco allá en el mojo ahora mismo, mientras nosotros estamos en chubasco el Espíritu Santo aquí. Yo respeto a Juan Carlos de Borbón como un hombre que ha sido un rey destacado en España. Yo eso lo respeto. Le ha dicho a los militares que no, ha hecho muchas cosas buenas. Pero hermano, yo pregunto en este día, ¿por qué tanta cosa por un rey? ¿Qué? Está bien, este señor es buena gente y hay que recibirlo. Pero ¿por qué tanta cosa? Si España no nos ha dado nada aquí en Puerto Rico nosotros. Es más, España se llevó todo lo que había aquí. España nos robó el oro que había aquí, se lo llevaron. Lo tienen metido allá en los muñecos de las catedrales de Sevilla y de España. ¿Para qué tengo yo que ir a rendirle pompa a un rey? Nos robaron todo oro. Y no nos han devuelto ni el 10% para atrás. Oiga esto. Nos mataron los taínos. Violaron las indígenas. Eso fue lo que hicieron cuando llegaron aquí. Y como dijo Mary Brás, porque Mary Brás se reveló como es lo que es. Mary Brás, escribiendo en el reportero, dijo que entre lo bueno que nos dejó España, óiganlo para que lo conozcan, para que lo vayan conociendo, porque de aquí al 88 le vamos a dar el historial de cada uno de ellos. Mary Brás dijo hace unos días que entre las cosas nobles que nos había dejado España estaba la religión auténtica. Muy contrario a la religión puritana del anglosajón, de los anglosajones hipócritas, dijo, de la religión hipócrita anglosajona puritana. Y ahí se definió, dijo que los evangélicos éramos unos hipócritas, que la verdadera, un ateo, porque eso es un ateo como Bolívar, dijo que la religión evangélica, que los evangélicos éramos unos hipócritas. Quiso decir que aunque él era un ateo, para él, él respaldaba a la iglesia católica. ¿Y sabe por qué la respalda? Porque con ellos puede hacer alianza para caernos encima. Pero este pueblo es como Elías, no lo pueden comprar, no lo pueden comprar, no lo pueden comprar ningún político, nadie. ¡Vaya foja, maya! Y óigalo, Mary Brás. Óyelo bien, Mary Brás. Óyelo bien, Rubén Berrío. Óyelo bien, todo político comunista en este país. Mientras en Puerto Rico hallamos un pueblo que adora a Dios, un pueblo que ama al Señor, el comunismo no llegará aquí, porque este pueblo va a ver, este pueblo va a reclamar la presencia del Espíritu de Dios. Y lo digo esta mañana, que han detonado bombas en todo Puerto Rico. Pueden volar la oficina mía en canto, pueden volar el carro en canto, pero yo seguiré caminando con el fuego del Espíritu que estaba sobre Elías. ¡Al zorra Mahataya! Pero para añadir a la historia más, ese régimen español nos impuso una religión pagana, una religión a fuerza de la espada, una religión idólatra, nos las atragantó a este pueblo y nos dejó los estragos. Por eso fue que buscaron las monjitas para que les cantaran desafinadamente anoche en Fortaleza, porque eso es lo que significa el rey. Detrás de todo ese quinto centenario de Puerto Rico está Roma. Está Roma, váyase a la República Dominicana y el centro es la Catedral Primada de América. Los curas y el Papa están detrás de todo esto. Ya no encuentran qué más hacer, pero nosotros hemos proclamado que para el año 2000, si Cristo no ha venido, Cristo será totalmente evangélico el pueblo de Puerto Rico, para convertirse en el primer país latinoamericano de total mayoría evangélica. Abasama Aloha. Traigan al Papa, traigan los reyes de España, traigan los centenarios, traigan a todo el que le dé la gana, pero lo que Dios está haciendo en Puerto Rico, no hay Papa que lo detenga, no hay rey de España que lo detenga, no hay nadie que lo detenga. Vamos para adelante, vamos para adelante, vamos a rescatar a este pueblo por el fuego del Espíritu.

aunque le metan tubería al pozo de Sabana Grande, aunque hagan lo que les dé la gana, Cristo, Cristo, Cristo, Cristo es el centro nuestro. Y la meta es un Puerto Rico cristiano y evangélico para el año 2000, si Cristo tarda. Y estamos cerca de eso ya. Y por eso está temblando el diablo. Por eso tiembla Roma. Por eso está buscando los cañones más grandes para traerlos a este país. Pero mire, hermano, pueden engañar a otros, pero a muchos de nosotros no van a engañar. No, a mí no van a engañar con reyes y reyes y lo que sea. Yo sé lo que hay detrás de todo esto. Y sé que hay un Dios poderoso, un Dios grande. Y hablando de esto, mi hermano, acá quería la viñita de Nabot. Y cuando Jezabel entró, lo encontró llorando. Muchacho, ¿por qué tú lloras? Un rey llorando. Y el rey decía, es que yo quiero la viña de Nabot. Y Nabot no me la quiere vender. Yo quiero la viña de Nabot. Y tenía terreno por todos lados. Lo que es la codicia, lo que es la avaricia, ¿verdad? Lo tenía todo. Pero no tenía la viñita de Nabot. Pero es que la viñita de Nabot estaba bien fértil con la unción de Dios. Hermano, aquí hay jíbaros de la montaña. Que los ricachos de los grandes intereses de este país quisieran tener la viñita de ellos, porque la viñita de ellos tiene un sabor que no tiene la viña de ellos. La viñota de ellos no tiene el terreno fértil que tiene la viña del jíbaro de la montaña, saturada con Espíritu Santo, saturada con oración, saturada con amor, saturada con el poder de Dios. Y Nabot quería la viñita. Quiero la viñita. Acá quería la viñita de Nabot. Yo quiero la viña de Nabot. Y se la voy a comprar y no me la quiere vender. ¿No le parece eso a algunos evangélicos? Lo que le pasa a usted, mujer en el trabajo, el jefe sucio y asqueroso adúltero que tiene ahí, lloriqueándole porque usted le dice, no, mijo, yo no me voy a acostar contigo. No, tú quieres, bótame del trabajo, pero tú no me vas a hacer perder mi moral. Y Tamazota, Laia, Shahamaya, gloria a Dios, gloria a Dios, gloria a Dios. Hermano, mejor lo poco del justo que la riqueza de muchos pecadores. Yo prefiero quedarme muerto de hambre en la voluntad de Dios que estar rico fuera de la voluntad de Dios. Los reyes y príncipes del tiempo de Roma se convirtieron en el evangelio sabiendo que tenían que irse a vivir a las catacumbas. Y se iban a las catacumbas. Y se iban y dejaban las camas confortables. Dejaban las piscinas que tenían. Dejaban los palacios que tenían. Dejaban todo para meterse en las catacumbas de Roma. Allá abajo servirle a Dios. Dejaban las cuentas de banco. Dejaban el prestigio. Dejaban las posiciones. Ya no. Muero mejor en Cristo. Y quemaban los cuerpos de ellos y glorificaban a Dios. Y Tamazotalaya. Y esta es Jezabel, le dijo, yo te voy a buscar la finquita de Nabot. Y lo calumnió, lo difamó, compró testigos falsos, se quedó con la viña de Nabot. Pero Dios no se queda con nada de nadie. Y Jezabel le consiguió la viña. Hay gente en este país que tratarán de conseguir lo que quieran, destruyendo los hombres de Dios. Hay planes, hermano, de difamar los ministerios de Dios en este país. Hay planes para acabar con los hombres de Dios y con la iglesia. Pero allá arriba está Jehová mirándolo todo. ¿Cuántos alaban la gloria de Jehová? ¿Cuántos alaban la gloria de Jehová? Jezabel implementó la idolatría de muñecos. Y todo el mundo empezó a adorar muñecos, especialmente de Baal. El espíritu de Jezabel se ha metido en Puerto Rico. Ustedes lo notan hoy, como todos los canales, hasta el canal 6 del gobierno, dan anuncios de ir a adorar a la Virgen. Eso es anticonstitucional y lo estamos pleiteando. Pero es así. Y está pasando, mis amados. Y hay un avivamiento de idolatría en el país. Ese es el espíritu de Jezabel. El espíritu de Jezabel. Ahora, ¿qué sucede? Jezabel no se llevaba con un profeta que se llamaba Elías. ¿Por qué? Porque Elías no lo podían comprar. Número 2, Elías predicaba el mensaje que Dios le daba. Número 3, el testimonio de Elías era intachable. Hermanos, en ese punto quiero pararme un momentito. En el día de hoy se está poniendo en la iglesia la carreta delante de los bueyes. Y la forma que yo lo aprendí es que los bueyes van delante de la carreta. Hoy en día, cuando se presenta un predicador,
se dice, y este es el hombre que se graduó de Harvard, y este es el hombre que se graduó de Yale, y este es el hombre que tiene 3 títulos en divinidad, y este es el hombre que tiene tantos programas de radio, y este es el hombre que tiene tantos programas de televisión, y este es el hombre que tiene tantos estudios, que sabe hebreo, que sabe todos los idiomas habido y por haber, y este es el hombre, y después a lo último, le dice, y tiene también la unción de Jehová. A lo último, después que vieron todo lo demás, es lo último. Hermano, yo quiero decirle que aquí no vale nada. Todo lo demás, Pablo decía, lo tengo como estiércol. Tú puedes haber sido el mejor ingeniero, tú puedes ser el mejor médico, abogado, predicador en el mundo, pero si tu testimonio no va a la par, de eso no vale nada. Aquí lo que vale es que tú vivas para Cristo. Aquí lo que vale es que tú no te estés arrastrando por ahí. Aquí lo que vale es que tú te estés cuidando para Dios. Y el problema del espíritu de Jezabel es que hay un montón de gente viviendo una doble vida dentro del evangelio. Un montón de gente adulterando, fornicando, homosexuales. Y no los tiene que decir Time a nosotros. No nos lo tiene que decir la revista Time. Eso lo sabemos. Está ahí. Está pasando en el día de hoy. Hombres que están predicando el evangelio en ropas menores. Mujeres y hombres que deben estar sentados cogiendo las fe bíblica. Están en esta hora predicando porque tienen grandes rasgos de intelectualidad. Aquí no vale nada eso. Aquí lo que vale es tu vida con Dios. Aquí lo que vale es tu profundidad del espíritu. Aquí lo que vale es tu vida de consagración. Es tu testimonio. Y por eso tenemos un problema grave. Se ha reemplazado la iglesia viva por la iglesia electrónica. ¿Está oyendo? Yo no estoy en contra de la televisión si la estamos usando ahora mismo. La estamos usando en este mismo momento. Yo no estoy en contra de la radio, la estamos usando ahora mismo. Pero hermano, el problema es que se ha reemplazado la iglesia viva. Este culto que está aquí, donde estamos aquí unidos en el fuego del Espíritu, por la iglesia electrónica. Hay gente que no salen de las casas porque dicen, yo no voy para la iglesia porque yo lo oigo por radio. Y ahora en Estados Unidos y en Puerto Rico dicen, yo no voy para el culto porque yo lo veo por televisión. Entonces hay algo mal de eso también, porque hay un chorro de predicadores de televisión y de radio que ninguno es miembro de ninguna iglesia. No diezman ni ofrendan a nadie. No le responden a nadie. Tienen un estilo de vida que nada más se ve en la pantalla. Porque cuando usted tiene un pastor en la iglesia, tarde o temprano usted ve lo que él da. Pero ¿qué puede ver usted de un tipo que usted está viendo nada más que por televisión? Por televisión le meten el paquete que quieran a uno. Y ese es el problema de lo que habíamos visto en Estados Unidos con PTL. Predicadores enlatados que hacen un teatro de... lloriqueando como acá en la televisión, pero beben ron por las calles, se acuestan con mujeres que no son la de ellos, son homosexuales, son podridos. Hermano, hay que volver, hay que usar la televisión, hay que usar la radio, pero hay que volver al culto de la iglesia. Hay que inundar los altares de pueblo, hay que derramar lágrimas, no frente al televisor, hay que derramarlo en el altar de la iglesia. Puta masu, alaya. Hay que derramarlos en el altar de la iglesia. Hay gente que viene una vez al año a la iglesia porque están nutriéndose de los enlatados de televisión. Hay que llenar los altares. Se ha reemplazado el Espíritu Santo por la psicología y la teoterapia. Se ha reemplazado la sabiduría de Dios por la sagacidad intelectual de los hombres en la iglesia. Se ha reemplazado la inteligencia del espíritu por las trampas y las tácticas del diablo y del mundo. Hermanos, organizaciones, iglesias y concilios donde se pone un pastor o donde se elige a una persona a base de politiquería. Se eligen los pastores de algunas iglesias, no por lo que Dios diga, no se ora, no se ayuna, están en la carne y queremos que Dios haga algo. Hermano, hay que volver al espíritu, hay que volver a la profundidad de la palabra. Y jamás haya. Esa vez no le caía bien a Elías. Elías le caía fatal.
A muchos en Estados Unidos le cae pesado Jimmy Swagger. A muchos en Puerto Rico le cae pesado José Rasque. Pero a mí no me importa si le peso 1000 libras o 1000 quintales. Yo voy a seguir diciendo lo que Dios me ha mandado a decir. Yo voy a mandar a seguir haciendo lo que Dios me ha mandado a hacer. Aunque me quede solo. Aunque me deje todo el mundo. ¿Por qué? Hermano, porque hace falta en el momento el fuego del ministerio de Elías. En el día de hoy queremos, mire la clase de evangelio que hay hoy en día. Todo está bien mientras no tire nadie una piedra. Todo está bien mientras no nos lleven a la corte. Todo está bien mientras no hablen mal de nosotros. Pero mire Elías, se le enfrentó cara a cara a los profetas de Baal. Se le enfrentó cara a cara a los profetas y le dijo la verdad. Y le dijo, mire, yo no le tengo miedo a ustedes. Vamos a ver quién es el verdadero Dios, el que responda por fuego. Y dice la Biblia que aquellos locos se escasajaron, sangraron. Y alguna gente dice, no, es que los dios, el Dios de ellos no envía fuego. Eso es mentira. Esa gente habían visto fuego bajar, hermano. En los cultos satánicos baja fuego. Fuego del diablo, fuego extraño. El milagro fue más grande. Dios agarró al diablo y le dijo, tú no vas a mandar fuego. Y lo ató. Lo puso bajo las botas de Elías. Aguántate, diablo. Tú no puedes pasar más allá de lo que yo te diga a ti. De lo que yo te permita a ti. Quita más sota la maja. El diablo será grande, pero Dios es más grande. El diablo tendrá poder, pero Dios tiene todo poder. Cristianos muertos de miedo ante gobiernos, cristianos muertos de miedo ante los curas, cristianos muertos de miedo ante autoridades federales, cristianos muertos de miedo ante doctrinas de error, cristianos muertos de miedo ante el diablo. No, la iglesia tiene que decir, en el amor no hay temor, el perfecto amor echa fuera el temor, y Dios no nos ha dado el espíritu de temor. Somos hijos de un Dios poderoso, somos hijos de un Dios que nos ha dado poder, poder, poder, poder, poder sobre todo el poder del diablo. Ya voy a terminar. Y Elías se le enfrentó a los profetas. Dios amarró al diablo y dijo, tú no me envías el fuego hoy. Y luego bajó el fuego de Jehová. Y después que acabó ese asunto, Elías le dijo, no muchachos, ya todo se acabó. Elías le cortó la cabeza a los 400 profetas, se los cortó las cabezas. El problema de la iglesia es que quiere tener más amor que Dios. Que quiere tener más amor que Dios. Se coge un hermanito en fornicación el sábado y el domingo lo tienen aquí cantando. Estoy hablando en términos generales, no me refiero a esta iglesia. Hay iglesias donde se coge a una persona adulterando la semana pasada y la otra todavía está ejerciendo de diácono. Se descubre que fulano es un afeminado y sabiendo que es un afeminado le dan el púlpito y lo dejan cantar. Hermano, queremos tener más amor que Dios. Hermano, Dios tuvo que matar a Ananías y Zafira para ponerle vergüenza a la iglesia, una cosa menor. La iglesia tiene que volver a la disciplina de antes. Elías no estuvo satisfecho con el sacrificio, solamente le cortó la cabeza. Fuera, fuera, fuera, fuera. Profeta falso, fuera. Hay que cortar cabeza a todo lo que da por ahí. Hay miembros de iglesia que no deben estar cantando. Hay miembros de iglesia que no se le deben recibir ni los diezmos por lo corruptos que están. Hay evangelistas que no se le deben permitir ni predicar. Hay pastores que deben estar en disciplina en esta hora. Hay misioneras que deben estar en el último banco de la iglesia. ¿Ustedes quieren que yo siga más hoy? Si quieren que siga, levanten la mano y alaben la gloria de Dios. Levanta las manos y alaba la gloria de Dios. Hay coros de iglesia que deben estar todos en ayuno y oración hasta que les salgan los demonios que tienen, hermano. Hay que grupos musicales, hay cuartetos, hay bandas que están llenas del diablo, que deben estar todos en disciplina. Pero como queremos tener más amor que Dios, no le cortamos la cabeza a los profetas de Baal. Y Elías se la cortó a todos, a todos, a todos, uno por uno, uno por uno. ¡Ja! ¡Fua! ¡Fua! ¡Fua! Y no estoy diciendo que le corte la cabeza a nadie, ¿sabes? Para que ningún loco vaya a salir por ahí ahora cortando cabeza. Estamos hablando espiritualmente. Y está más sola la jaya, más.
llega la noticia a Jezabel, mira, te le cortaron la cabeza a todos los profetas tuyos, mija. Y Elías pensó que esta mujer se iba a arreglar. Ustedes los pastores saben de esto, que hay gente que no se arreglan con nada. Hay gente que tiene tanto falso puesto que siempre están reventando por algún lado. Hay cristianos tan mal amañosos que no hay quien los arregle. Hay gente que el diablo se los va a llevar de todas maneras. Sí, hay gente que está en esa condición, que no hay forma de enderezarlo. Son malos de verdad. Y Jezabel era de esas malas de verdad. Pero mala, mala, mala, mala, mala. Y entonces le dio manía. Y en vez de arrepentirse, le manda una notita al profeta y dice, mira mijo, así me hagan los dioses y aún mañana, si mañana yo no, yo, si esta hora no he puesto tu persona como la uno de ellos. Y le mandó la notita a Elías y le dijo, te voy a cortar la cabeza a ti. Ustedes se creen que el diablo, mire, ese es el problema de la gente. Tenemos la victoria gigante hoy y creemos que ya el diablo nos va a dejar quieto. Ese fue el problema de Elías. Elías había batallado contra los Baales por años y ahora que lo derrotó, dijo, esta mujer tiene que cambiar, este problema se tiene que arreglar, esto está ya, ya se le acabaron las fuerzas, se le acabó, ya Elías estaba para coger una vacacioncita. Y entonces le mandan la notita, en vez de decirle se acabó todo, le dicen, ahora es que empieza la guerra. Tú dices, llevo 25 años en el ministerio, llevo 20 años en la iglesia, llevo 10 años y me siguen los problemas y te van a seguir hasta que te mueras. Y te van a seguir hasta que te muera. Te van a seguir hasta que te muera. Te van a seguir hasta que te muera. ¿Me oye, pastor? Y Ramacazo. ¿Qué tú te crees? Y yendo para el peligro, se levantó Elías y se fue para salvar su vida. Y vino a Berseba, que está en Judá, y dejó ahí a su criado. Y él se fue por el desierto un día de camino. Y vino y se sentó debajo de un enebro, deseando morir. Se dijo, basta ya, Jehová, quítame la vida, pues no soy mejor que mis padres. ¿Sabe lo que dijo el profeta? Yo estoy cansado ya. Ya no puedo más. Yo creía que el problema se iba a arreglar. Yo creía que esto se iba a solucionar. Yo creía que venía un perro. Y eso lo dice el hombre que tiene la mujer inconversa o que la tiene rebelde. Yo creía que ella se iba a arreglar. Eso lo dice la mujer que tiene, que está orando por tantos años por el marido. Dice, yo creía que ella se iba a convertir. Eso lo dice el hombre y la mujer que tienen hijos. Dice, yo creía que ya el problema se iba a arreglar. Yo creía que todo se iba a acabar. Yo creía que no iba a haber más lucha. Y ahora que tengo esta victoria gigante, mira lo que me viene esta mujer. Me dice que me va a matar. Elías no tenía miedo. Elías, lo que pasa es que estaba cansado. Se le acabó el fuego. Se le acabó, lo gastó todo allí. Y eso es lo que tiene que usted aprender. Que el fuego se acaba y hay que volver a encenderlo. Que el aceite se acaba y hay que volver a llevarlo. Burra, la suma, las vallas. Aquí no hay nadie que no tenga que renovar sus fuerzas. Como los aligras, dice Isaías, renovarán su fuerza. Aquí hay muchas veces que el profeta se cansa. Hay veces que el pastor ya no puede más. Hay veces que el evangelista no puede más. Hay veces que tú dices, ya no puedo más, ya no puedo más, ya no puedo más. Yo deseo morirme, yo deseo acabar con esto. Y Elías dijo, ya no puedo más, se me acabó. ¿Sabe lo que le llaman en lenguaje moderno? Burn out. Me he quemado, se me acabaron la resistencia, se me acabó el ánimo, se me acabó la visión. Por eso es que hay que venir estos ayunos para prender el fuego otra vez. Métete debajo del enebro en esta mañana, en esta tarde. Puta magia. Hermano, en los 26 años de cristianismo que tengo, he tenido que irme al desierto y a la cueva de vez en cuando para decirle, Jehová, ya no puedo más, ya no puedo más, Señor, ya no puedo más, estoy cansado, ya no puedo más. Y entonces ha venido el ángel de Jehová y mire lo que le pasó. El profeta se cansó y echándose debajo del enebro se quedó dormido. Eso es señal de desaliento. Uy, ya no. Y aquí luego un ángel le tocó y le dijo, levántate y come. Y entonces el hombre de Dios miró, a ver qué es esto. Entonces él miró y aquí a su cabecera una torta cocida sobre las aguas y una vasija de agua, y comió
y volvió a dormirse. Y volviendo el ángel de Jehová la segunda vez le tocó diciendo: levántate y come, porque el largo camino te resta. Se levantó el profeta y comió y bebió, y fortalecido con aquella comida caminó 40 días y 40 noches hasta Oreb. La comidita le duró 40 días. Quiere decir que eso no es que viniste hoy al ayuno, eso no es que hoy tú viniste a orar y mañana se acabó. Es que esto hay que seguir hasta que Cristo venga, esto hay que seguir hasta que suene la trompeta, esto hay que seguir hasta que se termine todo. Póngase de pie el pueblo. Y oiga esto. El problema de mucha gente es que hace tiempo no comen torta. Están comiendo hamburgues nada más. Están comiendo hot dog nada más. Están comiendo sandwichitos nada más. Ese es el evangelio moderno. Sandwichitos y hot dog y hamburger. Sandwichitos de jamón y queso. Los tienen en grandes multitudes y no le dicen la verdad. Yo me gozo cuando yo oigo a Tosa Ortega predicar de este púlpito, porque a pesar de todo lo que Dios le ha dado, no ha vendido el mensaje. Pero hay iglesia hoy, no toquen esto porque se me va la familia tal, pues acabe de irse ya. ¿Verdad que es así, Gasolino? Y algunos dicen, no me toque los jóvenes porque se me van los jóvenes ya. Pues acaben de irse ya. Búsquese un pozo de agua séptica, de pozo de agua negra y váyase ahí a alimentarse.

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Escritura. En el capítulo 6 del libro de San Pablo a los Efesios, verso 12. Porque no tenemos lucha contra sangre y carne, sino contra principados, contra potestades, contra los gobernadores de las tinieblas de este siglo, contra huestes espirituales de maldad en las regiones celestes. Y el verso 13 dice: por tanto, tomad toda la armadura de Dios para que podáis resistir en el día malo y, habiendo acabado todo, estar firmes. Pero yo quiero que ustedes repitan conmigo la primera parte del verso 12, que dice así, dígalo conmigo: porque no tenemos lucha contra sangre y carne, sino contra principados, contra potestades, contra los gobernadores de las tinieblas de este siglo, contra huestes espirituales de maldad en las regiones celestes. Pueden sentarse. En la noche de hoy he titulado el mensaje que Dios me ha dado, aunque le parezca raro el nombre, lo he tomado de una historia del tiempo de la literatura griega, de Homero. Le he titulado El caballo de Troya. Y aunque he predicado este tema en otras ocasiones, el Espíritu Santo, mientras estaba encerrado en ayuno en el día de hoy, me dijo: vas a traer este mensaje. Cuando Homero escribió y algunos otros retocaron esta historia, realmente vieron en ella algo interesante. En un libro que me prestó un hombre, un compañero, un amigo recientemente, un hermano que está estudiando para tomar un doctorado, hay un libro que se escribió titulado Desde Troya hasta Vietnam. Y estuve viendo este libro en día reciente y recoge cómo los hombres no han podido aprender de la historia, que la historia es un espejo para que la gente se contemple. La historia es algo que fue, y es algo que sucede, y es algo que va a suceder. Es decir, lo que pasó ayer vuelve a pasar hoy y pasará mañana. La historia debe ser ejemplo para la humanidad. Si Hitler hubiera leído la historia, no hubiera fracasado en los portales, en las afueras de Leningrado. Porque fue también cuando Napoleón Bonaparte invadió a Rusia que fracasó. Pero Hitler no leyó la historia y cayó en lo mismo que cayó Napoleón Bonaparte. Y fracasó. La derrota de Hitler fue cuando envió al frente ruso y cercó, en aquel cerco de más de 900 días, la ciudad de Leningrado. Cientos de miles de personas murieron. Pero cuando vino el crudo invierno ruso, las tropas alemanas estaban estancadas allí y no tenían reemplazos y no había forma de salir. El crudo invierno alemán, el crudo invierno ruso, destruyó la naturaleza misma, lo mismo que le había pasado a Napoleón Bonaparte, destruyó por completo la avanzada de Hitler. Y los rusos pudieron traer refuerzos a Leningrado y romper el cerco. La maquinaria se destruyó, el ejército se desmoralizó. Hitler no leyó la historia. Un historiador de cuentos dice: la historia fue y es y será. Hay que ver en las páginas de la historia para aprender a no cometer los mismos errores. La Biblia es un libro no solamente
para dictarnos ciertas enseñanzas en cuanto a moral. Es un libro de Dios, es el libro de Dios para enseñarnos en el momento de la historia que vivimos lo que debemos saber para enfrentarnos a ese momento histórico. Pero dentro de toda la historia hay un evento que algunos dicen que los griegos lo escribieron con motivos históricos reales, mezclado como todo lo que hacían con mitología. Y la historia de la guerra de Troya, algunos dicen que fue real, que Troya existió, que la historia fue verídica, pero los griegos tenían la tendencia a mezclar con la mitología todo lo que escribían. Y mezclaron bien la historia de Troya. Parece bien para que usted vea lo que esto tiene que ver con el mensaje de hoy. Ahora, en aquel entonces, las naciones eran como ciudades, y le llamaban ciudades, naciones ciudades, rodeadas de grandes muros y grandes enclaves. Y estaba la ciudad de Troya, que era una ciudad en las costas. Por otro lado, estaba la ciudad de Esparta, y había un rey ahí llamado Menelao. Y este rey de Esparta tenía una hermosa mujer llamada Helena. Ahora, no era cualquier mujer, era una mujer de una hermosura incalculable, atractiva. Y en la ciudad de Troya había un hombre llamado París. París fue hasta Nueva Esparta y secuestró a la esposa del rey de Esparta. Se llevó a Helena y la llevó hasta la ciudad de Troya. Cuando este hombre llegó a la ciudad de Troya con la reina, con la mujer del rey de Nueva Esparta, hubo un gran debate sobre si se le permitiría tenerla o no tenerla allí. Pero antes de poco tiempo, el rey de Esparta se unió a otros reyes, hicieron una alianza y comenzaron por la dignidad y el honor que había sido abatido y degradado, una guerra para reconquistar de nuevo el honor y la dignidad y para que el rey de Esparta pudiera tener de nuevo la reina. Algunos dicen que la reina Helena se había enamorado simplemente de París y que no era meramente un secuestro, era un adulterio. Pero dentro de la historia había ese enfoque de un secuestro. La guerra comenzó. Por largos años, los griegos, los otros que se habían aliado con el rey de Esparta, atacaron a Troya. Buscaron todas las formas y maneras. Miles de barcos se lanzaron a la batalla. Y luego se conocía a Helena de Troya como la mujer cuyos ojos lanzaron miles de barcos a la guerra. La batalla arreció a través de los años. Los griegos trataban de destruir la ciudad de Troya, pero no podían. Miles y miles de hombres morían de ambos lados. La guerra duró por 10 largos años. Los griegos trataron de entrar a Troya por 10 años y no pudieron. Buscaron todas las maneras conocidas en la estrategia militar y no pudieron. Trataron, buscaron, pelearon, murieron, naves se hundieron, hombres perdieron su vida, los campamentos de los griegos se levantaban y caían, pero por 10 largos años el rey Menelao y todos sus aliados no pudieron entrar a Troya. Soma la cabasaya. Y según la mitología, porque hay una mezcla de las dos cosas, una diosa le habló y les dijo, ¿cómo podían inventarse la manera de entrar? Les dio la idea de construir un enorme caballo. Ahora, ¿por qué un caballo? Porque los troyanos tenían al caballo como un animal sagrado. Le dijo, construyan un enorme caballo, háganlo hueco por dentro y metan una cantidad de hombres adentro y déjenselo ahí, retiren las tropas, retiren todo y verán cómo van a poder lograr entrar a la ciudad. Por 10 largos años no habían podido entrar dentro de Troya. Hicieron el caballo enorme, gigantesco, y entonces el rey de Troya, Priam, salió hacia afuera con todos sus consejeros y se pararon frente al enorme caballo y empezó una discusión sobre qué iban a hacer con el caballo, qué significaba el caballo que había quedado frente de Troya, y empezaron a discutir entre unos y otros. Algunos decían quemadlo, es una mala señal. Algunos decían abridlo para ver qué hay dentro. Otros decían que no, que era una señal de triunfo. Se levantó un individuo entre el público
que se llamaba Lacun, y este individuo se puso de pie y dijo: esto es un artista de los griegos, esto es falso, no podemos confiar en ellos, quemadlo, abridlo, echadlo al mal, porque esta es vuestra destrucción que ustedes van a llevar dentro de la propia ciudad. La historia dice que se levantó uno, que trajeron un griego que habían capturado. El griego, llamado Sinón, lo pusieron frente al público y dijo que no lo entraran para adentro, que simplemente esto era una señal de la victoria que habían tenido, y entonces logró con decirle que no hicieran lo que él quería hacer, lo que ellos querían que hicieran. Le dijo: no lo entren, no lo entren, porque de cierto será una señal de vuestra victoria. Y entonces, en medio de la discusión, hubieron señales y cuestiones que empezaron a pasar, pero el pueblo decidió finalmente aceptar el caballo troyano y ataron cuerdas al caballo. Ellos mismos empezaron a arrastrarlo, a meterlo dentro. Abrieron por primera vez las grandes puertas de Troya, rompieron el velo que habían tenido como señal de un pacto con una deidad, y entraron a Troya el caballo. Pero mientras lo iban entrando, oiga esto, en cuatro ocasiones se oyeron gritos desde alén, gemidos desde adentro del caballo, se oyeron el chocar de espadas y pararon, pero no hicieron caso. Siguieron empujando, arrastrando el caballo hasta adentro. Lo pusieron en el centro de la ciudad, cerraron las puertas de Troya, y luego, después que habían cerrado todas las puertas, todo estaba, empezaron a fiestar, a beber ron, a bailar, una gran orgía en Troya por la victoria. El símbolo del caballo troyano era la victoria de Troya sobre los griegos. Las brigadas y las legiones de los griegos se habían retirado. Las naves en las costas se habían escondido detrás de una isla cercana. Y mientras el pueblo fiestaba y la gente se regocijaba, llegó la noche y Sinón, el griego que habían metido dentro como un individuo arrestado, lo habían dejado suelto, fue y abrió el caballo. Y empezaron a bajar los griegos dentro del caballo. Esa noche, el ejército estaba borracho. La gente dormía bajo el efecto del licor. Había orgías por todos los lados. Cuando bajaron las tropas que estaban adentro, empezaron a abrir todas las puertas que encontraron. Para entonces, en las primeras horas de la mañana, los barcos habían estado ya parados frente a las costas de Troya. Los griegos habían estado en las puertas. Cuando se abrieron las puertas, entraron por miles. Dice la historia que violaban las troyanas, mataban los niños, las mujeres. La ciudad ardía en fuego.

contra la iglesia. La iglesia es el enemigo más grande que tiene el diablo. El mundo político y económico lo tiene controlado, pero la iglesia es la esperanza de la humanidad. Los predicadores traen el mensaje de vida y de esperanza. El diablo quisiera arruinar la iglesia. Y desde el Calvario para acá el diablo lo ha tratado de hacer. Y el diablo ha dicho, como dijeron los griegos, vamos a hacerle la guerra. Y bien, cuando leemos la historia, vemos a un Esteban siendo apedreado, a un Pedro y un Juan siendo encarcelado, siendo abofeteado, a un Pablo siendo encarcelado junto a Sila, la persecución violenta contra la iglesia. El diablo dijo, voy a callar a esta gente, los voy a matar, los voy a encadenar, los voy a acabar. Y a Esteban lo apedrea, pero Esteban no se doblega. La historia dice que Esteban, de rodillas, cayendo las piedras sobre él, miró al cielo y dijo, veo los cielos abiertos y al Hijo de Dios a la diestra del Padre. Oh Señor, perdónalos, ama la cama, en tus manos encomiendo mi espíritu. Las piedras no apagaron la fe de Esteban. A Pedro y Juan lo meten a la cárcel y le dan una paliza y le dicen, no prediquen más en mi nombre. Y salen de nuevo y se paran en la calle a predicar. Dicen, mejor obedecer a Dios antes que a un gobierno corrupto, lleno del diablo que nos quiere impedir servirle a Dios. A Pablo y Sila lo meten en la cárcel de más adentro, en Filipos, y cuando están allá adentro en la cárcel, en vez de estar doblegado, llorisqueando, lamentándose, empiezan a cantar coros y alabar a Dios. Las espaldas laceradas, ensangrentadas, el espíritu adolorido, pero cantando en la cárcel de más adentro, y la tierra empieza a temblar, y ahí se convierte el carcelero. ¡Asama la joya! Alaba a Dios, yo no sé lo que usted vino aquí, pero yo vine a alabar a Dios esta noche. ¡A su nombre! Y dice la Escritura que eran perseguidos. Y cuando usted lee el libro del libro de San Pablo a los hebreos, usted encuentra un cuadro de gente sufrida por la causa de Dios. Dice así, dice con toda claridad y con toda seguridad, otros experimentaron vituperios y azotes, y a más de esto, prisiones y cárceles. Verso 37 del capítulo 11 de Hebreos, fueron apedreados, aserrados, puestos a pruebas, muertos a filo de espada, anduvieron de aquí para allá cubiertos de pieles de oveja y de cabras, pobres, angustiados, maltratados, de los cuales el mundo no era digno de ellos, errando por los desiertos, por los montes, por las cuevas y por las cavernas de la tierra. Todos estos, aunque alcanzaron buen testimonio, mediante la fe no recibieron lo prometido, proveyendo Dios alguna cosa mejor para nosotros, para que no fuesen ellos perfeccionados aparte de nosotros. Una iglesia sufrida, una iglesia perseguida, una iglesia viviendo en cavernas, con cueros trepados encima de ovejas, de cabras, vestidos, lo más peor del mundo, siendo llevado de un lado para otro, pero un pueblo que no se doblegaba ante el diablo, los leones rugiendo y el pueblo alabando a Dios. ¡Arrabasamarabacasaya! Y el diablo no podía con ellos. Un Policarpo no lo pueden apagar. Y cuando lo van a decir y le dicen, Policarpo, niega tu fe, dice, 88 años le he servido y ningún mal me ha hecho. ¿Cómo le puedo negar ahora? Samacaba. Un Santiago lanzado de un segundo piso y luego muerto a pedrada y a palo abajo. Qué distinto a los cristianitos de hoy en día, que por cualquier tontería se rebelan, le pisan un callo y seguido corren para la corte a buscar un injunction, le tocan un poquito de su orgullo y seguido van a demandar. Oh, qué distinto esta gente. A estos cristianos de hoy en día son cristianos de guarapo, son cristianos enclenques, son cristianos tuberculosos, son cristianos flojos, hablan de un evangelio, pero viven otro. ¿Cuántos alaban a Dios de la gloria? Lamboy lo alaba. ¡A su nombre! Y el diablo no podía. Buscó la Santa Inquisición y en la noche de San Bartolomé mató a decenas de mil.

La de Huguenots buscó la manera de apagar la reforma con violencia y no la pudo. Quemó a Juan Hus en la plaza de Praga, y mientras Hus era quemado, cantaba y alababa con una sonrisa en su corazón al Dios que vive para siempre. Buscó apagar a Juan Wesley en Inglaterra, pura pedrada. Lo botó de las catedrales, lo sacó a la calle. Pero Wesley fue el instrumento de Dios que transformó un país en ruina e hizo temblar el imperio religioso de toda una nación. Entonces, en toda la historia, el diablo ha tratado de acabar los creyentes con la furia de la violencia. En Rusia, en Cuba, en China, en Irán, en todas partes del mundo, en España, bajo Franco, el catolicismo trató de acabar con los creyentes. En Colombia nos mataban la gente, los quemaban con todo y templos, pero la iglesia ha seguido caminando y creciendo, porque la violencia jamás ha detenido al pueblo que cree. Y déjeme decirle, hermano, a veces hace falta que venga persecución para que la gente se sacuda del polvo que tienen encima. Hay un montón de gente en el día de hoy que tienen un cristianismo de butaca, de cojín acomodado. Son buenos predicadores. Son buenos evangelistas y buenos pastores, mientras están montados en un Cadillac, mientras viven en la abundancia, y no hay nada malo de eso, mientras la nevera está llena, mientras nadie les toca el pellejito, mientras nadie le toca un pelito, mientras nadie los difama, mientras nadie los ataca. Pero el momento que se tienen que enfrentar a la batalla por el evangelio y empiezan a padecer persecución, empacan las maletitas, se le olvidó todo, el Cadillac no vale ya nada, la nevera puede estar llena, pero huyen, porque no están fundamentados en la palabra, porque la palabra dice que el cielo y la tierra pasará, pero esa palabra no pasará. Que se caiga el mundo, pero la palabra no se caerá. Entonces, cuando el diablo no puede destruir la iglesia metiendo los predicadores y los creyentes en la cárcel de más adentro, cuando no puede acabarlo colgándolos de las cruces, cuando no puede metiéndolo en la fosa de los leones, cuando no puede haciendo como en la Santa Inquisición, acabando a los cristianos, aserrándolos, partiéndolos en pedazos, cuando no puede, entonces el diablo se reúne con sus demonios y dice: ¿qué caballito de Troya le vamos a poner a la iglesia para que ella misma lo meta dentro? Es la misma historia de Troya. Yo no le tengo tanto miedo al diablo cuando viene con una pistola. Yo los he visto, los he tenido amenazarme de metralletas en El Salvador, en Guatemala, en Colombia, el M-19 y cuanto M-20 y M-30, lo que usted le quiera llamar. Los he visto venir con puñales al altar. Yo no le tengo tanto miedo al diablo cuando viene así. Al diablo hay que mirarlo cuando viene con el caballito de Troya a ponerlo en la puerta de la iglesia. Ese caballito, el rey de Troya y toda su gente, París y todo lo demás, habían resistido por 10 años, hasta que allá los griegos dijeron: vamos a dejarle este caballito aquí. Ahí esa es la cosa, la historia se repite. El diablo ha dicho: vamos a ver cómo yo puedo detener este pueblo, que es la sal de la tierra, que Jesús dijo que es la luz del mundo. ¿Cómo yo puedo detener este pueblo? ¿Cómo yo puedo callarlo? Porque mucho daño me hace cada vez que Torre Ortega abre la boca, cada vez que Lamboy se para en un púlpito y enseña, cada vez que Luis Martí enseña, cada vez que un profeta Dios habla, me hace daño. Tengo que buscar la manera de parar este pueblo, de detenerlo, de estancarlo. Y la gente está buscando donde no es. Viene el diablo y dice: vamos a ponerle un caballito de Troya al frente. ¿Y cuál es el primer caballito que le pone? Vamos a ir paso por paso. No es el de meterte a la cárcel. No es el de matarte.
te pone un caballito llamado materialismo en la puerta de la iglesia. Te lo pone en la puerta de tu casa. Te lo pone en la puerta de tu oficina. El evangelio materializado. Y entonces sale un predicador y mira allá y ve el caballito. Y le dice, no lo metas dentro de la iglesia, muchacho, porque te puede destruir. Pero dice, no, eso es una señal de victoria. Eso es una señal de triunfo. Entonces la iglesia pierde su primordial prioridad, que es alcanzar el reino de los cielos primeramente. ¿Qué dijo Cristo en el Sermón del Monte? Buscad primeramente el reino de Dios, justicia, y todo esto será añadido. Pero entonces viene el evangelio del materialismo, de la prosperidad. ¿Y hay algo malo en la prosperidad? No. La Biblia dice que seamos prosperados en todo, pero hay algo malo cuando la iglesia se convierte en un centro de adquisición solamente de bienes materiales y la iglesia se convierte solamente en una guarida de gente que lo único que están pensando en qué puedo obtener, en cuánto puedo obtener y que pienso hacerme rico y millonario, cuando eso no es mi reino, dijo Cristo, no es de este mundo. Y Cristo dijo, el amor a las riquezas es la raíz de todos los males. No hay nada malo con prosperar, no hay nada malo si Dios te puede dar un Cadillac, si Dios te puede dar un Mercedes-Benz, pero cuando tu corazón está puesto en eso, cuando tu corazón lo único que está pensando es en hacerte millonario, te vas materializando y vas orando menos y vas ayunando menos y te vas llenando de arrogancia. Y porque tú andas en un Mercedes-Benz y yo ando en un carrito viejo, tú dices que yo estoy fracasado. Puede ser que tú andes en un Mercedes-Benz aquí, pero estés andando en un Volkswagen espiritualmente. ¿Cuántos alaban al Dios de la gloria? La iglesia se va materializando. ¿Y qué va pasando? Entonces, en vez de ser ganadores de alma, se convierte la iglesia en vendedores de productos. Se convierten en vendedores de esto, en vendedores de aquello, en vendedores de aquello, de esto, de cuatro cosas. Y no está malo que se haga una actividad para la iglesia, pero ver iglesias completas, 500, 300 miembros, vendiendo de puerta en puerta basura para rebajar, o vendiendo productos para limpiar el techo, eso no es la voluntad de Dios. Esa no es la voluntad de Dios. Dios no nos llamó a convertirnos en vendedores, en maquinitas de chavos. Él dijo, yo supliré todo lo que os haga falta de mis riquezas en gloria. Un evangelio materialista. Ya el predicador no predica de santidad. Ya el predicador no predica de oración. Ya el predicador no predica de ayuno. Ya no predica de la venida de Cristo. Ahora todo lo que te predican es cómo hacerte millonario. Cómo comprar un terreno. Cómo comprar esto. Cómo conseguir aquello. Y el mensaje todo el tiempo es cómo hacerte rico. Diablo mentiroso. Diablo engañador. La iglesia tiene que volver a la palabra. Al centro de la palabra. El mensaje no es solamente de un lado, hay que meterse dentro de la palabra. Y claro, hay un montón de ustedes que me oyen esta noche por la radio y aquí, que es atractivo ese asunto de hacerme millonario. ¿Quién no quiere ser rico? Eso es atractivo. Entonces, la iglesia deja su misión primordial. Los testigos de Jehová están mejor que esta gente, porque los testigos de Jehová van a esparcir su falsa doctrina. Mientras estos se van a vender productos casa a casa y pierden el tiempo en reuniones de comercio, en vez de estar de rodillas una y dos horas alabando al Dios de la gloria y orando y ayunando, lo que pierden es el tiempo en cómo sacar más y más chavos. ¿Cuántos alaban al Dios de la gloria? Entonces se pierde la visión. Y como dijo un pastor de estos que creen toda esa basura, dijo, es tiempo ya de que bauticemos gente con bolsillos llenos. Eso no es lo que dice la Biblia. La Biblia no dice que miremos la gente por los bolsillos que tienen. La Biblia me dice que Cristo vino a buscar y salvar lo que se había perdido. Con los bolsillos llenos, los bolsillos vacíos. Entonces se empieza a crear un evangelio materialista. La gente viene a la iglesia a exhibir las prendas que tienen. Mira qué tronco de reloj Raymond Wild tengo yo. Eso no es nada. Yo le pedí a Dios un Rolex y mira cómo la fe me ha crecido. Ojalá miraras ese reloj que tienes ahí, porque lo mismo que da un Mickey Mouse es lo que da eso.
mirad la hora, a ver si estás en la hora de Dios, a ver si hoy oraste, a ver si hoy ayunaste, a ver si hoy leíste la palabra. Cuando se encierran en el cuarto, están en la limusina del Espíritu, hermano. ¡Cuánto alaban al Dios de la gloria! ¡Le alaba esta noche! ¡Dale un gloria a Dios! Si Dios te quiere dar un mensaje, ven gloria a Dios. No hay nada malo en eso, pero ocúpate de estar en la limosina de la oración, ocúpate de estar en la limosina de la santidad, ocúpate de estar en la limosina de la palabra. Alabado sea el nombre de Cristo. Cuando la iglesia se materializa, lo que hay es un desfile de moda dentro de la iglesia. Los hermanitos y las hermanitas mirando a ver si este viste de clubman o no. Pasó Macaya, la jamaya. Ay, no me sientes, mire. Y yo quiero investir de lo mejor. Déjeme decirle. Y él no me está pagando Clopman por esto, pero yo tengo esto de Clopman, ¿sabes? Pero los otros días yo estaba en Pensilvania y no tenía ropa, porque lo que tenía era lo que llevaba. Y un hermanito me dijo, hermano, yo fui a un Salvation de estos Army, de estas cosas que venden ropa por allá vieja. Y estaban vendiendo unos trajecitos a 4 pesos. Y como usted, el avión no le ha traído la ropa, yo le dije, tráelo para acá. Y estuve andando con un trajecito, y todavía lo tengo, de $4. Óigame, pero aquello es un Cadillac de 4 pesos, ¿sabes? El asunto es que se empieza a ver todo en un aspecto material, en lo que me puede dejar. Y la gente deja de mirar las verdaderas prioridades de la vida. El asunto de las prioridades de la vida no es cuánto yo pueda tener. ¿Qué pasa con el rico que hace su felicidad a base de bienes materiales? Cuando se le cae el imperio económico, se suicida. Mire, yo creo que Dios hizo lo mejor para usted y para mí. Y si lo puedo tener, lo tengo. Pero mi fe y mi felicidad no está basada, como dijo Cristo, dice la palabra, la felicidad del hombre no estriba en los bienes que puede tener. La felicidad mía no estriba en la mansión, ni en el carro, ni en la cuenta de banco. Yo soy feliz con Cristo, aunque esté en la calle bajo un palo, aunque esté a pie, aunque esté con una ropita vieja, porque el gozo de Dios no me lo quita nadie. ¡Alabado sea el nombre de Jesús! Mire esa viejita que está aquí, yo la conozco desde la primera campaña en Ponce, viene de Ponce aquí hoy. Mire, hermana, yo he visto quién tiene un Lincoln y no tiene el gozo que tiene esta viejita pobrecita, porque ella tiene una riqueza del espíritu. Y la riqueza material y la casa y el carro no valen nada si uno no tiene paz con Dios, si uno no tiene comunión con Dios, si uno no tiene su vida arreglada con Dios. Y a Samaya. Y algunos de estos cristianos del materialismo moderno me parecen al rico del cual Cristo habló y dijo, que dijo, huélgate alma mía, porque muchos bienes tú tienes. Y miró que los alfolíes estaban llenas y llenos, y estaba rico, tenía todo. Pero dice que allí oye una voz y dice, ah, hoy vuelven a pedir tu alma. Lo importante no es cuánto tengas en el banco, lo importante no es en el carro que ande, lo importante no es la ropa que tenga, lo importante es que estés vestido con la santidad de Dios. Lo importante es que estés vestido con el temor de Dios y vayas para el cielo. ¿Y qué le pasa a la gente así? ¿Qué le pasa? Le voy a decir una cosa, se meten un caballo y el traje se mete en el otro. Una vez la gente está materializada, deja de orar, deja de ayunar, deja de venir al culto como se debe venir. Se van llenando de raíces de amargura, se van llenando de arrogancia, se van llenando de rebeldía. Y todo eso está abajo de ahí, del bizcocho. Está enchapadito, pero toda esa carnalidad está metida ahí adentro. Luego el diablo entonces le dice, vamos a ponerle otro caballito. Ya metieron, ya lo que tienen es una cuadra casi ahí adentro. Vamos a meterle otro caballito más. Y le pone delante de ahí. Vamos a ponerle delante de ellos el caballito de la mundanalidad. Y le ponen el caballito de la mundanalidad ahí. Y empiezan a meterlo dentro de la iglesia. Porque una vez ya están materializados, lo único que tienen es intereses económicos. Entonces la iglesia empieza a meter el caballito ellos mismos de la mundanalidad. Se van delante de la congregación los predicadores y dicen, lo que yo prediqué hace tantos años, yo era un fanático, yo estaba equivocado, yo estaba errado. Y entonces ahora
se puede hacer de todo, porque Dios no viene a buscar cuerpos, sino que viene a buscar almas. Y el cuerpo puede estar como quiera. La mujer puede andar como le bien den ganas, como en el tiempo de los jueces, cada cual hacía lo que bien le parecía. Tú puedes irte a hacer y deshacer, porque como Dios lo que viene a buscar es alma, el cuerpo no importa. Diablo mentiroso. Cuando la iglesia mete ese caballito dentro de la iglesia, empieza a meterse la ruina y la destrucción. ¿Qué dice la Biblia? Vuestro cuerpo es templo del Espíritu Santo. A Dios le importa cómo está el cuerpo. Mujer, a Dios le importa lo que tú hagas con tu cuerpo. Hombre, a Dios le importa lo que tú hagas con tu cuerpo. ¡Hurra, vacíba la magia, no! ¡Y razámala! Mire, mi hermano, cuando se mete ese caballito dentro de la iglesia, lo mete el pastor, lo mete el diácono, lo mete la junta de directores de la iglesia, y lo meten allá adentro, y lo meten los hermanitos, y está metidito dentro de la iglesia, el diablo habla de todos los demonios del infierno y salen por dentro y queman la iglesia. ¿Por qué? Porque una vez meten el caballo del materialismo, el otro que viene es ese, ya no se puede predicar ciertas verdades, porque el doctor fulano de tal, el ingeniero tal, la artista tal, se puede herir y se me va, y con ella se van los chavos. Se me hiere la familia tal, se me ofende la familia cual, y se me van toditos, toditos se me van, y entonces no hay chavitos, me bajan los fondos, entonces no puedo hacer lo que quería hacer, se me cae el kiosco de la televisión, se me cae el kiosco de la radio, se me cae el kiosco de la iglesia, se me cae el kiosco de la revista, se me cae todo, porque la gente me tiene que dar chavo, y si yo les toco esto y le toco aquello y le toco aquello, se me van y no me dan dinero. Perezca tu dinero contigo. Pablo le dijo bien claro a Simón el mago. Simón dijo: óyeme, tú tienes ahí una cosa lindísima, muchacho. Tú le impartes el Espíritu Santo, eso es un negocio tremendo. Y le dijo: hijo, el diablo, perezca el dinero contigo. El don de Dios no se vende. Acá mandó al jefe de los profetas falsos a buscar a Micaías y le dijo: Micaías, tú sabes que tú siempre le profetizas mal al rey, dale algo otra vez esta vez que tú sabes que le guste. Y Micaías le dijo: vive Jehová, vive mi alma, que yo hablaré lo que Jehová me mandara a decir. ¿Cuántos alaban al Dios de la gloria, hermano? No lo oigo, un gloria a Dios grande. ¿Me permiten que siga un ratito más? Esté atento, porque vamos a llegar a lo que queremos llegar ya a mí. Entonces, la iglesia se va corrompiendo por dentro y el diablito está sentado en el coro. Allá tienen un afeminado cantando en el coro, que todavía tiene el plumaje, todavía viste como un pajaraco de eso, todavía habla, todavía está en eso, y lo tienen en el coro allá porque el pajaraco da chavo. Abacazamalaya. Así mismo. ¿Sí? La iglesia, entonces las cantantes andan en pantalones de cuero. Parecen unas diablas trepadas allá arriba, cantando como Satanás. Y tienen gloria a Dios y alaban a Dios. Pero mire, la mundanería está trepada en la iglesia. Entonces entra por medio de esa realidad, como lo que se vio en un canal religioso hace poco, unos bautismos en traje baño. El pastor o quien fuera bautizando en pantaloncito como traje baño. Las hermanitas en traje baño. Se va perdiendo el valor, se va perdiendo la idiosincrasia del temor a Dios, se va perdiendo el temor, se va perdiendo la santidad y la iglesia se va convirtiendo en otra basura más. Ya no se puede saber qué mujer y qué hombre es de Dios. A veces no se sabe quién es hombre, qué es mujer, porque dentro de la iglesia se ha metido una basura de mundanalidad. Si no le gusta, se puede apagar el radio e irse ya. Como el cuerpo no importa, pero para Dios ver el alma tiene que pasar por el cuerpo, y el cuerpo es templo del Espíritu Santo, y ese cuerpo es el que viene a levantar Dios.
cuando el Señor venga en la resurrección, ese cuerpo tuyo, ese cuerpo que el pastor te ha dicho, ese pastor mundano, hijo del diablo, te ha dicho a ti que puedes llevarlo a exhibirlo en bikini a la playa y después venir a predicar en el altar de la iglesia, pecador mundano, ese es el caballito del diablo que ha metido en la iglesia. Pero no, no, y no, y no, y no, y no, no lo vamos a permitir aquí. A ese caballo le decimos ¡fuera! Dígalo conmigo, ¡fuera! ¡Samacajalaya! Predicadoras en el altar empantalonadas. Sí. La ropa del hombre, dice la Biblia, no vestirá a la mujer. Y entonces ahora no solamente están en la calle, ahora están en los altares, ahora están en los coros, ahora están en las campañas evangelísticas. Han perdido la vergüenza, han perdido el sentido. Enójate si quieres, pero la verdad hay que predicarla. Los otros días fui a un colegio evangélico pentecostal. Y cuando llegué allí, eran las 8 de la mañana, y una hermanita me dice, Dios le bendiga, hermano. Y cuando yo miré, la hermanita iba subiendo las escalinatas de este templo en pantalones cortitos, esos calientes. A eso está llegando. Actores que no le importa nada más, porque en su han metido el caballo del materialismo, han metido el caballo de la mundanalidad, y le dice desde el púlpito, váyanse por la tarde del domingo al teatro, váyanse en bikini a la playa, que eso no es nada. Y luego vienen acá así, después que le dé los chavos, ¿qué le importa que tu cristianismo sea mediocre? ¿Qué le importa que el diablo te lleve? Esos no son pastores de alma, esos son pastores que han vendido el mensaje, esos son pastores de cabra, que no deben estar pastoreando iglesias, ni evangelistas que deben estar predicando el mensaje de la palabra. ¡Sámalas acá ya!

Criticamos a los católicos y decimos que son mundanos, pero si hay iglesias evangélicas y pentecostales que se ven más mundanas que algunos templos católicos. Los cantantes cristianos con la camisa abierta hasta el ombligo, con cadenas de oro colgando del cuello. Sí. Las hermanitas con cadenitas como usaban las rameras antes, porque eso sí lo digo claro, y que lo graben bien ahí porque lo estoy diciendo bien claro. Las que usaban cadenas en las piernas eran las esclavas y las rameras. Y hoy en día en las iglesias están poniéndole a los niños a cebachas de brujería. Los cristianos, el diablo está metido en la iglesia, metido con la mundanalidad hasta el cuello. Salen de aquí y se meten a la casa a ver pornografía. Después llegan muertos a la iglesia. ¿Cómo va a haber avivamiento si la podredumbre no está afuera? Se ha metido dentro de la iglesia. El afeminado viene del mundo con deseo de cambiar, y cuando llega a una iglesia muerta sin autoridad se queda igual, sigue hablando igual, sigue vistiendo igual, y hasta algunos cristianos le venden la ropa para que vista como afeminado en su tienda. Cristianos en las iglesias vendiendo ron, iglesias vendiendo cadenas, iglesias vendiendo basura, prendas y volquerías del diablo. Hermano, ¿a qué vamos a llegar? Y luego el diablo se lo inventa. ¿Cómo? Se lo voy a meter esa enseñanza a través de cassette, se la voy a poner a través de la televisión. Mire, no todo el que usted vea hablar lenguas en televisión, ni todo el que usted vea predicar en la televisión ni en la radio, es que está lleno de Dios. Hay alguna de esa gente que tienen otro evangelio. El evangelio que hay en Estados Unidos ahora mismo es el evangelio de la podredumbre. Mire, iglesias completas donde se ha perdido el respeto a Dios, iglesias completas donde se está llegando a un extremo donde lo último que se ha oído es que hay montones de ministros borrachones. Yo no estoy hablando de sacerdotes solamente, estoy hablando de predicadores pentecostales, y no voy a mencionar por respeto la denominación, porque la fe, varias denominaciones de avivamiento en Estados Unidos tienen un problema, porque lo último que hay hoy, como se puede hacer todo, como no hay disciplina, no hay límite, montón de borrachones en los púlpitos dándose el trago, lleno de demonios, lleno del diablo. Dios tiene que barrer, Dios tiene que decirle fuera, fuera, fuera, fuera, fuera, fuera, fuera, fuera, fuera, fuera, fuera, fuera. Y lo último, ¿cómo lo meten en las casas? Bueno, en Nueva York los pastores tienen un problema. El problema que tienen es que los creyentes prenden el televisor. Y allí en el televisor el diablo le mete el caballito a la sala de la casa. Y entonces sale la predicadora con los ojos como Jezabel. Y la predicadora dice, oh, y empieza a llorar, y todo el betún que tiene de los hombres le va cayendo por aquí para abajo. Send me your money, please. Algunas cortas como machos el pelo. Otros hombrecitos que parecen mujercitas cantando. Y entonces, hasta música de rock, supuestamente cristiano. Y entonces la juventud y las mujeres están viendo todo esto, y ven el hermanito que medio, usted sabe, canta y predica. Yo he visto predicadores a través de la televisión de Estados Unidos que parecen afeminados, homosexuales. Y luego hermanitas en pantalonas hasta lo más que no puede, como hemos visto los últimos días por ahí, bautismos en traje baño, gente predicando necedades. Entonces, cuando toda esa basura el diablo la mete a través del televisor a la casa, la gente empieza a decir, ay, pero si la esposa del evangelista tal o del pastor tal, yo la vi en tal o cual canal, y si ella habla lengua, pues yo puedo hacer esto. Y entonces los pastores tienen un problema en Estados Unidos, es que el caballito se lo han metido en la sala de la casa a través del televisor. Nosotros queremos en Puerto Rico canales de televisión, pero si los canales de televisión nos van a pervertir este pueblo y nos van a traer la basura de allá afuera, le decimos que no. Nos quedamos mejor con radio, nos quedamos sin nada de eso. Yo no necesito televisión, yo prefiero quedarme sin nada antes de traer el basurero de Estados Unidos y depositarlo aquí en Puerto Rico. ¡Usted la valle de la gloria! No, y no, y no.
Y entonces el diablo dice, yo no lo puedo coger de otra forma. Y entonces, ¿qué hace? Dice, vamos a meterle un caballito de falsa doctrina. En la iglesia primitiva buscó a Sabelio. Y Sabelio vino y le puso el caballito del unitarismo, del solo Jesús. Y se formó una contienda en la iglesia. Y Ario con el arianismo por otro lado. Y buscó el diablo cómo meterle doctrina falsa a la iglesia. Pero la iglesia se levantó y le dijo al caballito, ¡fuera! Sabelio y Ario, cogíame profesor Lamboy, si estoy con estos dos. Los dos se iban a polos expuestos y los dos negaban la Trinidad. La negaban y se metieron por ahí. Y el diablo dijo, bendito, el caballito me lo botaron. A través de la historia, el caballito de la doctrina falsa ha sido uno de los caballitos favoritos para meter dentro de la iglesia el diablo. Y lo pone lo más bonito, lindo, ahí con mucho colorcito en la puerta de la iglesia y se lo pone ahí. Y la gente lo va entrando para adentro. En el día de hoy lo embetuna con fe y lo embetuna con prosperidad. Y luego te lo va metiendo dentro de la iglesia en cassette. Te lo va metiendo por la televisión. Te lo va metiendo por libros. Te lo va metiendo de cuanta forma hay. Y cuando te das cuenta, pastor, lo tienes dentro de la misma iglesia. Tienes los diferentes doctrinas. Óyeme bien. Por ahí hay un caballito que estaba cogiendo por Bayamón. Lo han metido en un montón de iglesias en los últimos días. El caballito que le llaman liberación. ¿Y quién no cree en liberación? Todos creemos. Ahora no. Como decía Luis los otros días, tienen una lista de 614 demonios y tienen que echarte esos demonios. Cuando tú entras en eso, te ponen los 614 demonios en una lista y te dicen, mira, a ver si tú tienes este demonio de abostezo, demonio de conformismo, demonio, y como dijo Luis los otros días, hasta demonio, hasta la diarrea es un demonio. ¿Cuántos alaban a Dios de la gloria? Y todo es un demonio. Yo sé que hay demonios, pero todo no es un demonio. Y entonces tiene la gente loca y los ponen en cuatro patas, como dicen por ahí. Y empieza, vomítalo, vomítalo. Y tiene que vomitar el demonio. Y me dice los otros días, en un culto, este tuvieron un nene 8 horas, un montón de horas hasta que vomitó. Ahora sí lo botaste. ¿Cuándo de acá tiene Dios que una persona a vomitar para botar un demonio? A veces vomita la persona, pero no siempre vomita. Yo los he visto vomitar y los he visto salir sin vomitar. El vómito no es el demonio sale, es un espíritu demoníaco que sale fuera, fuera por la palabra. Fuera por la palabra, fuera por la autoridad de la palabra, fuera, salga la cabajaya. Y están metidos aquí en Bayamón. Y luego se cogen de los brazos a brincar y a saltar y muchas cosas. Y donde quiera que se mete esta doctrina de rol, se apaga el verdadero Espíritu de Dios. Luego se va metiendo otras doctrinas. Que no las vamos a discutir todos. Nosotros tuvimos aquella vez que nos metieron el caballito de Sabelio aquí, del unitarismo, del solo Jesús, un predicador que arrastraba multitudes y de la noche a la mañana dijo, no, no existe la Trinidad, hay que bautizarse en el nombre de Jesús, si no, no está la salvación completa. Y comenzó a predicar esa basura y muchos ignorantes se fueron tras él, pero hubieron hombres y mujeres en este país que cogieron el caballito y dijeron, no, mi hijo, aquí no. Y le dijeron que había fuera. Pero ¿qué clase de iglesia está viviendo en este país? ¿Qué clase de liderato hay en este pueblo? ¿Qué clase de evangelistas y de pastores? Los maestros de la falsa doctrina se meten por el cassette, por la radio, por la televisión, se meten por los libros a la iglesia y los pastores no se atreven a hablar. Los líderes en muchas ocasiones tienen miedo de hablar. ¿Miedo por qué? Miedo que lo vayan a demandar a uno. Miedo que lo vayan a dar a uno. Mire, mi hermano, yo quiero decirle que en los últimos días se han ido de emisora en emisora la gente que no quiere que yo hable. Y cuando llega el momento, si siguen haciendo eso, les voy a decir al pueblo, si tengo que comprar una página completa, le voy a poner el nombre de los que están haciéndolo. Se han ido a todas las emisoras de la cadena. Han ido a amenazar a todos los gerentes para que me quiten el tiempo. Los han amenazado. Cobarde, si tú eres un hombre de Dios y tienes tanta fe, ¿por qué no te metes delante de Dios y le pides a Dios que me calle? ¿Por qué no te pones delante de Dios en un reto de oración? ¡Ah, sóbala, alaya! Si es verdad que tienes tanta fe,
¿Por qué no haces como hice yo en el día de hoy, como vengo haciendo, que me encierro a orar 3, 4 y 5 horas? ¿Por qué no te pides como hizo Elías, que pidió ante los Baales que bajara Dios el fuego del cielo? ¿Por qué? Porque cuando lo que hay es superficialidad, hay que buscar el abogado, hay que buscar la corte, hay que ir al FCC. El abogado yo lo dejo para resolver los problemas que tengo que ver cuando compro algo, pero aquí nadie ha podido decir que yo he cogido y he llevado un tribunal a un enemigo mío. Mis enemigos los llevo al tribunal de Dios, y Dios es el Dios que hace justicia. No te defiendas en la carne, porque si tienes tanta fe, tienes que ir a cuanta emisora tiene la cadena de clamor a tratar de callar mi voz. Si tienes la verdad, ¿por qué tienes tanto miedo? Si eres un hombre de Dios, ¿por qué tienes que escudarte detrás de la ley humana? ¿Por qué no te metes en oración? ¿Por qué no te metes en ayuno? ¿Por qué no te trancas con Dios y le pides a Dios que obre? Pues así es. En esta semana han ido a todas las emisoras de la cadena, y Sarraí lo sabe, a pedirle que me calle. Me pueden quitar las emisoras, me pueden quitar las propiedades, me pueden quitar la ropa, me pueden quitarlo todo, me lo pueden quitar todo, pero el Dios que tengo no me lo pueden quitar. ¡Llama a la jaya! Porque esto es...

voy a callar. No me voy a callar. Dios me ha mandado a hablar y no me va a callar ningún hombre aquí abajo.

llamado. Han llamado a la emisora de Radio Redentor, que es la que origina la cadena, a decirle a Torre y a mí que la fosa nuestra está acabada. Mira, hijo, el diablo, el Dios que me trajo aquí, cuando él diga que es hora de irme, entonces él dirá, yo no digo, él es el que dice la hora, él es el que dice el momento, no cuando le dé la gana a ningún mequetrefe del diablo. Abacasamalaya, urrabasamakaya, aloha maya, isama. Zapato está tan gastado que se le cayó hasta la suela. ¡Llévatela por ahí para abajo! ¡Den un aplauso al Cristo de la Gloria!

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0: bajando la gloria de Dios, hermano. Está bajando la gloria de Jehová. Está bajando la gloria de Dios. Lo último, siéntese, voy a entrar. Oiga, ¿por qué nos están persiguiendo? Óigame, hay tres cositas que voy a decir y con esto voy a terminar. ¿Por qué nos están persiguiendo? Y esto es muy grande porque Dios me ha dicho que lo diga bien claro las cosas que voy a decir ahora. ¿Por qué? Número uno, porque nosotros le hemos dicho al pueblo la verdad. Que hay una doctrina por ahí envuelta en fe y prosperidad, que no estamos en contra de la fe ni la prosperidad, con matices heréticas. Hemos cogido el libro 3 días y 3 noches en el corazón de la tierra y lo hemos desglosado por radio. Se le ha caído el frosting a la doctrina del caballito de la fe y la prosperidad falsa. Pastor, han querido minar tu iglesia. Han querido destruirte y nos hemos levantado para advertir al pueblo y le hemos dicho, esto es del diablo. ¿Cómo puede alguien predicar que Cristo fue derrotado por el diablo en la cruz del Calvario? ¿Cómo puede alguien decir que Cristo tomó la naturaleza de Satanás sobre él? ¿Cómo alguien puede decir que Cristo fue el primer nacido de nuevo? ¡Disparatero! ¡Te vas a quedar dentro del caballo porque el caballo con todo lo vamos a botar!
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2: Entre ellos tenemos al hermano Leonardo Weiss, vicepresidente del Concilio Pentecostal de Jesucristo, que está aquí, que es un amigo de muchos años, y muchos líderes conciliares y otros hombres que estamos aquí orando, clamando a Dios. Ahora, alguien se le perdió esto por ahí. Así que hágaselo a alguien por ahí, por si acaso, para que nadie me traiga más papelitos aquí mientras estoy predicando. Si se murió alguien, me lo dicen después que yo termine el mensaje. No me lo digan durante el mensaje, por favor, porque yo quiero entrar en este mensaje en el día de hoy. Vamos a ponernos de pie. Bueno, estamos ya de pie. Estamos. Bueno, esto me recuerda a una cosa que me estuvieron contando ayer, de uno que decía que estaba sobre la roca. Yo estoy sobre la roca, estoy afirmado sobre la roca. Y el que estaba al lado era el dueño de una caja, de una tienda de zapatos. Le dijo: mentiroso, tú no estás parado sobre la roca, tú estás parado sobre los zapatos que como ahí te has pillado y no me lo has pagado todavía. Es que las luces de la televisión por un lado, el ayuno por otro y el cansancio de todo esto. Uno, yo miro para allá y se me olvidó que todo el mundo estaba de pie. Bueno, me perdono. Vamos a entrar aquí en el mensaje de hoy. Y vamos a leer en el libro de Primera de Reyes, capítulo 19, verso 1 en adelante. Acá dio a Jezabel la nueva de todo lo que Elías había hecho y de cómo Elías había matado a espada a todos los profetas. Entonces envió Jezabel a Elías un mensajero, el cual dijo: así me hagan los dioses y aún me añadan, si mañana a estas horas yo no he puesto tu persona como la de uno de ellos. Padre, en el nombre de Jesús, te pedimos en esta tarde que tú bendigas al pueblo. Te pedimos en esta tarde que el mensaje liberte, sane, bautice, quebrante las cadenas del diablo. Tu Espíritu Santo se manifieste en forma sobrenatural. Y Ramazucataya Shama Loja Basaya. En el nombre de Jesús. Vamos a dar un gloria a Dios grande con las manos levantadas en alto. ¡A su nombre! No lo oigo. ¡A su nombre! Ahora, vamos a dar un gritito de clamor. Yo voy a señalar desde esta esquina, desde la plataforma para acá, desde esta, los de aquí para allá se me quedan callados. De aquí para allá. Según yo vaya señalando, usted va levantando las manos al cielo. Da un gloria a Dios, pero no se me calle. Siga dando gloria a Dios. Estamos practicando para el 7 de septiembre frente al Capitolio de San Juan. Y los que me oyen en Pensilvania, dígale al diablo que tampoco se escapa ya. El 20 de julio al 27 estoy en Filadelfia, en la ciudad de la libertad, para llevar la verdadera libertad a Filadelfia. Los hermanos saben dónde va a ser, es una enorme cuadra donde caben hasta 50.000 personas de pie. Así que no se me quede nadie en Filadelfia, ya vamos para allá pronto. ¡Vamos, vamos a ver cómo está la gente! Levante las manos cuando yo le señale, da un gloria a Dios y no apague el motor, siga alabando a Dios. ¡A su nombre!

aloja más. Vamos a pedirle a la cámara que tome, levante la mano. Gloria a Dios. Gloria a Dios, hermano. La mano levantada en alto. Alabando a Dios. Alabando a Dios. Vamos a pedirle a la cámara que nos dé un. Gloria a Dios. Ahí la mano levantada en alto, hermano. Alabando a Dios. Alabando a Dios. Alabando a Dios. Abasama, Loba, Hasaya. Gloria a Dios. Gloria a Dios, gloria a Dios, gloria a Dios, gloria a Dios, gloria a Dios, gloria a Dios. Levante las manos, hermano, y alabe la gloria de Dios. Si tiene un pañuelo, muévalo en el aire. La Biblia, lo que sea, alabe la gloria de Dios. Alabazo, la jalaya, gloria a Dios, gloria a Dios, gloria a Dios, gloria a Dios, gloria a Dios, gloria a Dios. Gloria a Dios, gloria a Dios, gloria a Dios, gloria a Dios, gloria a Dios, gloria a Dios, gloria a Dios, gloria a Dios, gloria a Dios. Abasamalaya, la mano levantada en alto, hermano, moviendo un pañuelo. Saluda a Jehová en esta noche, en esta tarde. Alabe la gloria de Dios, alabe la gloria de Dios, alabe la gloria de Dios, alabe la gloria de Dios, alabe la gloria de Dios. Ay, Asomalaya, gloria a Dios, gloria a Dios, gloria a Dios, gloria a Dios, gloria a Dios, gloria a Dios, gloria a Dios, gloria a Dios, gloria a Dios, gloria a Dios, gloria a Dios, gloria a Dios, gloria a Dios, alabanza, hermano, a Jehová. Gloria a Dios, gloria a Dios, gloria a Dios, gloria a Dios, gloria a Dios. Un momentito más de alabanza, hermano, un momentito más. Levanta esos pañuelos en alto, alabe la gloria de Dios. Y tamazo, la jalaya, sana a los enfermos desde ahora, Señor. Sana a los enfermos desde ahora, Señor. Liberta a los cautivos desde ahora, Señor. Bautiza a tu pueblo desde ahora. Dame de la radio. Dame de la vasalla, dame de la televisión. Sánalos ahora, Señor. Sánalos ahora. Sánalos ahora. Dame de la radio. Dame de la televisión ahora. Sánalos. Dame de la radio, televisión ahora. En Filadelfia, en donde quiera. En el Nueva York, donde quiera que lo estén escuchando ahora. Ahora ha llegado la hora. Ha llegado la hora de liberación. Y asoma la haya, no asaya. Uy, asama. Y anzota la majayama. Gloria a Dios. Pueden sentarse. Bueno, Elías, uno de mis profetas favoritos. Elías es el contrapeso del predicador, del evangelista, del pastor, del líder religioso wishy-washy. Porque con Elías no había wishy-washy ni mashy-mashy. Elías era el hombre de la hora. Era el profeta de Dios para el momento que vivía el pueblo. ¿Y cuál era el momento que vivía el pueblo? ¿El pueblo de Israel? ¿El pueblo de Dios? Pues yo lo voy a decir. Un rey llamado Acab. Un rey que conocía la ley. Un rey que sabía lo que era el conocimiento de Jehová. Porque todo el pueblo, más los que aspiraban a ser reyes, los educaban en la palabra. Y hoy que estamos hablando de reyes, y hoy que Puerto Rico recibe a los reyes de España, pues nos toca hablar también de un rey. Un rey llamado Acab. Un rey que sabía quién era Jehová. Un rey que sabía lo que era la ley de la escritura, lo que era la palabra de Dios. No era cualquiera, porque los reyes sabían. Un rey que sabía la historia de dónde había sido sacado Israel. Un rey que sabía que Dios había escogido ese pueblo para ser un pueblo santo y escogido entre los miles de pueblos de la tierra. Un político que no tenía excusa. Un político que sabía cuánto Dios abominaba el pecado.
un hombre que sabía cuánto Dios abominaba la idolatría, la inmundicia. Y nosotros miramos bien a ese rey llamado Acab y contemplamos que tenía conocimiento de la historia. Sabía que el pueblo de Israel era pueblo porque Dios lo había bendecido, porque Dios lo había sacado después de 400 años de Egipto, lo sacó con mano fuerte y le entregó aquellas tierras. Era un rey que sabía que Jehová derrotó a Faraón, que abrió el Mar Rojo, que los guardó por 40 años en el desierto, que los cruzó el mar, el río Jordán, que les entregó la tierra prometida, que los guardaba de los pueblos cercanos. Ese rey sabía lo que había. Y ese rey, acá, en vez de darle la gloria a Dios, en vez de buscarse una mujer entre su pueblo, en vez de buscarse entre su gente una mujer con la cual casarse, se fue entre los pueblos paganos y se buscó como esposa para nombrar la reina a una mujer llamada Jezabel. Jezabel no era del pueblo de Dios. Jezabel era una mujer pagana, una mujer llena del diablo, una mujer llena de inmundicia, una mujer llena de costumbres extranjeras. Y acá, sabiendo que a Dios no le agradaba eso, que se escogiera entre las mujeres paganas, para mujer del rey, acá se fue allá. Lamboy, tú que sabes Biblia, sabes que fue así. Y ahorita vamos a estar orando por tu esposa, para que Dios la sane, que está grave en el hospital. Y la escogió. Y la metió y la nombró rey, la metió en el reino y la metió en el palacio. Hermano, en el día de hoy, en el cristianismo está pasando algo raro. Cuando yo empecé hace 26 años atrás, y cuando algunos empezaron hace 50 años atrás, se le enseñaba en las iglesias a los hombres y mujeres que escogieran bien con quién se iban a casar. Que pensaran bien con quién iban a unir sus vidas. Pero una de las cosas que está influenciando en el evangelio es, hermano, que multitudes de mujeres, porque los que vinieron así del mundo, eso es otra cosa, multitudes de hombres y mujeres cristianas criados en el evangelio están yendo a Egipto a buscar sus parejas para casarse. Y si aún dentro de la iglesia hay que escogerla bien y escogerlo bien, ¿cuánto será el problema de irse a Egipto? De irse a Canaán, filisteas y filisteos. Y lo grave de esto es que ya en las iglesias esa norma se está aceptando. Y ya hay muchos predicadores que aceptan eso. Ya hay muchas iglesias donde el pastor señala que eso no es nada malo, que se la va a ganar para el Señor, y la mayoría del tiempo se la gana para, y se lo ganan para el diablo. Entonces tenemos ese problema. Miles de muchachas en la iglesia están con parejas y muchachos, con novios y novias impíos, paganos, hijos del diablo, apestosos a ron y cigarrillo y a marihuana. Muchachas que se han criado en hogares cristianos en santidad, entregándole los cuerpos a impíos paganos para que las amancillen. Muchachos que se criaron en santidad, siendo seducidos por mujeres paganas, que lo que les gusta son las discotecas, los teatros inmundos, las playas y los hoteles, donde no solamente se van unos a hospedar, sino donde tienen casinos y basuras y bailes. Y entonces tenemos un grave problema dentro de la iglesia, y es que hay multitud de gente dentro de la iglesia, hermano, que están muertos, están secos, y la mundanalidad y el diablo está metido dentro del hogar cristiano, porque miles de muchachas y muchachos y personas se han ido al mundo a buscar la pareja, como acá se fue por allá a los paganos a buscar una mujer. Y no solamente mujeres buscando hombres, casándose con impías, idólatras y paganas. Y entonces hay un dilema grave,
Porque hay gente que dice, eso no importa. El peor enemigo que tiene la iglesia no es el comunismo. El peor enemigo que tiene la iglesia no es Roma. Yo quiero que me oigan bien para que no malinterpreten. Roma es un enemigo de la iglesia. El comunismo es un enemigo de la iglesia. Pero no es el peor enemigo de la iglesia. El peor enemigo es el que se mete disfrazado dentro de la iglesia y se va introduciendo.

¿Qué trajo con ella Jezabel al pueblo? Los ritos de los dioses falsos que tenía. ¿Qué trajo Jezabel al pueblo? Las costumbres morales que traía de fornicación, de adulterio, de poder permitir lo inmundo dentro del pueblo. ¿Qué trajo Jezabel con ella? Jezabel trajo la idolatría. Entonces Acab vio que la mujercita había que tenerla contenta, y que era su esposa y era la reina, y decía: ¿cómo le diré yo a la reina que no se puede hacer esto? ¿Cómo le diré yo a la reina que no se puede hacer esto y aquello? Y entonces él dijo: pero tampoco quiero quedar mal con mi pueblo, tampoco quiero quedar mal con mi iglesia, tampoco quiero quedar mal con los de aquí, pero no quiero quedar mal con los de allá. ¿No le parece ese cuento a lo mismo que está pasando hoy? ¿Qué mucho político quiere quedar bien con Dios y con el diablo? ¿Qué mucho líder religioso en el día de hoy quiere quedar bien con Dios y con el diablo? ¿Qué mucho de esto impide que el Espíritu Santo descienda sobre la iglesia con el fuego abrasador verdadero? ¿Y qué fue pasando en el pueblo de Dios? Pues mire, se fue creando un culto ecuménico. Un culto totalmente ecuménico. Acá permitía que se adorara a Dios, pero a la misma vez había una mezcolancia de adoración a los dioses paganos, especialmente a un dios llamado Baal. Y usted tenía los sacerdotes de Baal y los sacerdotes de Dios, todos mezclados en el pueblo. El pueblo un rato adoraba a Jehová y un rato adoraba a Baal. Y había una infiltración total del pueblo, hermano, unas costumbres raras que se fueron metiendo dentro del pueblo. Jezabel impuso con su conducta externa la moda. ¿Y la moda de Jezabel cuál era? Pintura en los ojos, pintura hasta en los huesos, vestuario indecente, inmoral y seductivo. Eso es la realidad. Yo no voy a juzgar la salvación de nadie por estas cosas, pero la iglesia pentecostal que yo conocí, llámese Mission Board, Asamblea de Dios, Iglesia de Dios Pentecostal, Iglesia Asamblea Cristiana, Independiente, o lo que usted le quiera llamar, llámense norteamericanos de la década del 30 y el 40, o puertorriqueños, no era una iglesia mundana, era una iglesia regida por la santidad por dentro y la santidad por fuera. Y llámese lo que usted quiera llamar. Hermano, yo he visto aún bautistas, yo me recuerdo, mi abuela, metodistas, discípulos de Cristo, con una santidad externa tremenda. No estamos hablando de que no debe haber santidad interna. Vayan llevándolo paso a paso. Gente que hacen ver, hermano, cuando yo me levantaba, habían discípulos de Cristo, metodistas y bautistas, y todavía los hay, que hacen ver en cuanto a la santidad externa a muchos pentecostales como unos mundanos, esclavos del diablo. ¿Cuántos alaban la gloria de Dios? ¿Se callaron o alaban a Dios? ¿Se callan o alaban a Dios? Porque los pentecostales se daban golpes de pecho. Pero yo he caminado el mundo. Yo he visto metodistas y bautistas y discípulos de Cristo que hacen ver a algunos pentecostales como si fueran los escombros del ayer, mundanos, corrompidos, que ya no les queda nada de la presencia de Dios en sus vidas. Eso es la realidad. La realidad. Pero ¿qué ha pasado? Pues mire, el pueblo empezó a recibir la moda de Jezabel. Y vuelvo y digo, yo no estoy jugando la salvación a nadie, yo en eso no me meto. Recibió la moral de Jezabel: adulterio, fornicación, toda clase de corrupción moral. Recibió el culto de Jezabel: pagano, idólatras, ídolos, muñecos, toda esa cosa. Bueno, y en el día de hoy es similar. Jezabel ya quizás no es una mujer, pero un espíritu, es un sentir, es algo que se mueve, que se introduce, que se infiltra en la iglesia del siglo actual. ¿Y qué es esto? Déjeme decirle, yo vi los pentecostales.

0: de hace 30 años atrás, porque lo tengo en fotografía, y veo los pentecostales de Estados Unidos de 30 años atrás, y yo no le veo la moda de Jezabel. Yo le veo vistiendo en un espíritu de santidad como se debe vestir. Entonces, de la noche a la mañana, los pentecostales de Estados Unidos, y como estamos tan vinculados a Estados Unidos, pues tengo que decirlo, fueron cambiando. Y los pentecostales de Estados Unidos, que antes, los hombres que antes vestían como macho completo, de la noche a la mañana con la moda de unisex, ahora visten como medios mujeres y medios hombres. Cuando yo tengo que ver predicadores y cantantes, hermanos, que a veces uno no le queda más remedio por no avergonzarlo, llegan a las campañas grupitos de estos imitando a Menudo, imitando a ¿cómo le llaman al Jackson ese? Al Michael Jackson, imitando al demonio ese otro de, ¿cómo se llama el otro diablo ese? ¿Cómo es que se llama este? Bueno, todo un montón de demonios que hay allí y grupitos de música cristiana pintojeteado con líneas por aquí, líneas por aquí, pintura por aquí, pintura por acá, pantalones de cuero, hombre, pantalones de cuero pegados que parece que tuvieron que echarse en un barril de aceite. Cantantes cristianas, supuestamente pentecostales, cantando descalzas para ser más sensual. ¿Oigaron eso? Anunciando sus conciertos a base de anuncios de compañía cervecera. Yo no me estoy inventando esto, le puedo decir hasta el nombre de la cantante y puedo decirle hasta el nombre de los grupos en Estados Unidos, bandas de rock, diciendo, oh, que Cristo viene, Jesus is coming, Jesus is coming. Te va a llevar el diablo, Cristo viene, pero te va a dejar Jesus is coming, pero he's gonna leave you behind. Puta masanda la basoja, la basaya, esa mató jalaya. ¿Cuántos alaban la gloria de Dios, hermano? Y yo me recuerdo ver un video de una otra cantante de estas pentecostales. Subió a la plataforma en unos pantalones blue jean, pegaditos. Parece que le echaron aceite 3 en 1. Y entonces empezaba a remenearse como una culebra y decía, praise the Lord. Y yo decía, praise the Lord, vas a adorar al diablo, porque a Cristo no puedes adorar en esa manera. Ese es el espíritu de Jezabel que se ha metido dentro del pueblo. Y entonces la idea es, porque lo hacen los americanos, lo tenemos que hacer nosotros. Y si los americanos se los lleva el diablo, ¿te vas a ir con el diablo también? Oiga, está lloviendo afuera para que no se vaya nadie, porque está lloviendo más para largo hoy. Oiga, óyelo bien, hermanito, óyelo bien. Entonces, estaba viendo yo por un canal de esos de televisión, Wishy Washy, un bautismo en el río Jordán. El pastor bautizando en traje de baño. Y la locutora de televisión en trajecito de baño con todas las carnes por fuera, diciendo glory to God. Hermano, eso es lo que trajo Jezabel a Israel. Eso es lo que nos quiere meter el diablo. Y lo vemos por televisión y yo no pongo en tela de juicio la salvación de nadie, pero hay una infiltración de una cultura diabólica que se quiere meter dentro de la iglesia y la iglesia no lo puede tolerar y la iglesia no lo puede permitir. Y hay que crear una barrera que le diga al diablo, hasta aquí, basta ya. Y yo leía en una revista los otros días de una predicadora norteamericana y decía, y cuando la fuimos a entrevistar estaba en minifalda. Hermano, y eso es la realidad de lo que estamos viviendo. Un grupo de personas han adquirido ciertas costumbres feas, cierto libertinaje. Cantan en el coro el domingo por la mañana y luego salen esmandados para la playa en bikini. Y yo pregunto, si mi Biblia me dice que el hombre y la mujer tienen que andar con vergüenza y decencia y pudor, es nada más que en la iglesia. Yo nunca me olvido una misionera que me dijo a mí, yo me los estoy ganando para Cristo en la playa, te los está ganando para el diablo en la playa, pero menos para Cristo. Y eso es lo que tenemos, la costumbre es esa vez. Ahora no es nada, todo el mundo para la playa en traje de baño, todo el mundo para afuera, para las piscinas en traje de baño, y después vienen a los cultos, el corito de la iglesia, el grupo de cántico, la orquesta, el coro, la misionera, el pastor y la esposa y todo el mundo, y han estado por allá en la playa todos desnudos en traje de baño, y luego llegan, hermano, a la iglesia a esperar que la gloria de Dios descienda. Ponte ropa, ponte vergüenza, iglesia de Dios. No dejes que Jezabel se meta dentro de la iglesia, no dejes que el espíritu de Jezabel se entre dentro del pueblo, y que lo fuera que el nombre de Jesús. Pero no le gustaba a Elías. ¿Por qué? Porque Elías, Julio, no era un evangelista wishy-washy. Elías no era un evangelista chipi-chapi. Elías no lo podían comprar con las ofrendas. Elías no lo podían comprar con el dinero. Elías no lo podían comprar con el prestigio. Hermano, hacen falta hombres de Dios en esta hora como Elías, que nadie los compre por ofrendas, que nadie los compre por prestigio, que nadie los compre por nada. Hace falta hombres que no se vendan por una cámara de televisión. Hace falta hombres que no se vendan por un micrófono de radio. Hace falta hombres, hermanos, que no se vendan por adulación. Porque que mucha gente hay que tan pronto le pasan la mano y los adulan. Seguido se ponen como el pavo real. Que mucha gente hay, hermano, que tan pronto le ofrece el diablo un micrófono. Tan pronto el diablo le ofrece una cámara de televisión. Tan pronto le ofrece dinero, abandonan a Cristo. ¿Qué clase de cristianismo puede haber? Ese es el espíritu de Jezabel, pero no es el espíritu de Elías. Elías era un profeta un profeta que no se podía corromper, un profeta que no lo podía cambiar, no lo podía comprar nadie, un hombre lleno del fuego, y se paraba delante del pueblo y le decía la verdad, y le señalaba el pecado, y le señalaba su paganismo, y le señalaba su condición. Pero había un rey chipi chapi wishy washy llamado Acab, que estaba entregado a la mujer, y no era el rey que mandaba, era la mujer. Hay gobiernos donde manda la mujer, hay iglesias donde manda la mujer, hay ministerio evangelístico donde manda la mujer. Si Dios te llamó, hombre, ponte los pantalones en tu sitio, pon tu mujer donde tiene que ir, dile, en esto te puedes meter y en aquello no te puedes meter. Y si Dios llamó a la mujer, si es la mujer la que Dios llamó, pues dile al marido tuyo, aquí no te puedes meter tú, simplemente como es. Pero como la mayoría de los ministerios son de hombres, porque reconocemos el ministerio de muchas mujeres, siervas de Dios que las tenemos aquí en la plataforma en el día de hoy. Pero hermano, hay iglesias que están arruinadas. Hay iglesias que están hechas trizas, porque el hombre no es el que manda, es la mujer. Y cuando a la mujer le cae malo a alguien, coge el marido y le enreda y se lo tira en contra. Mire, mi hermano, hay iglesias donde el bochinche y la confusión vienen porque el hombre no se ha puesto los pantalones en su sitio. Abasama, calla, saya, laya. Hay ministerios evangelísticos donde manda la mujer y el hombre no manda nada. El hombre es un muñeco que está de frente. Hermano, hay cantantes que tienen ministerio y la mujer los tiene destruidos porque ella hace con ellos lo que le da la gana. Seca tamashaya. Si tu mujer se la quiere llegar, el diablo, tú haz todo lo posible por salvar tu mujer, tu marido. Pero si no puedes más, entrégaselo a Dios, que Dios haga con ellos lo que le dé la gana. Pero tú sigue para adelante, tú sigue sirviéndole a Dios, tú sigue caminando, aunque el diablo se revuelque, aunque el diablo venga contra ti con la furia. Tú no te detengas, pastor, no te detengas, siervo de Dios. Y agasama toda la área, y agasama, mujer, se ha llamado, no te. Atamasuta la masaya lo ama. Amalaja, aloja, alaya. Alaba a los pueblos, se siente la gloria de Dios. Siente haya soja maya. Y ramasota la mando, loja la haya. Ramasota la majaya. ¡Urra el soya!
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0: Alábalo, pueblo, se siente la gloria de Dios. Siente, haya soja, maya. Y rama, sota la mando, loja, la haya. Rama, sota la majaya. Cierto, son atropelladores. Los otros días me llamó una mujer a la oficina y dijo, mi marido me abofetea, mi marido me apatea. Y yo dije, ¿es cristiano? Y dijo, sí. ¿Y va a la iglesia? Sí. Lo último que se me olvidó preguntarle si hablaba lengua. Sí, porque hay un chojo de abusadores. Chorro de engreídos, ingratos. Que después que las mujeres los ayudan a hacer algo, le meten una patada y la abandonan. Porque la verdad hay que decirle también que hay hombres que son algo porque tienen una mujer al lado que les da fuerza, los ayuda. Y tamazoja. Y después que se pone arrugadita y viejita, van y a la tienda y buscan una nueva. Diabólico, hijo, el diablo te va a llevar, el mismo diablo a quien está sirviendo. Calmo. Y tú no te das cuenta que tú también se te está cayendo el pelo y te estás arrugando tú también. ¿Sí? Usadores. Abandona a la mujer con 3 y 4 hijos y después se van a predicar por otro lado huyendo. Le metemos ahí el exteré y por eso no se llevan conmigo. Porque mientras yo sepa lo que hay, no le doy el micrófono. No le doy pase. A mí no me importa quién usted sea. Aquí hay que entrar por la recta, hay que entrar por la línea, hay que entrar por lo que es correcto. Este muñeco desde acá hasta en los negocios se le metía a la mujer. Y es bueno que el hombre oiga el consejo de la mujer, pero hay decisiones que tiene que tomar el hombre. Y entonces le gustaba la viñita de Nabot. Mire si veo qué tipo de rey era este, porque hay unos reyes que son terribles, ya que estamos en el ambiente de reyes. Pues este rey quiere la viña de Nabot. Y como Nabot no se la quiso vender, porque Nabot dijo, no, si eso me lo dio Jehová, esa es la herencia que yo tengo más nada. Tú tienes montones de fincas por ahí, tú tienes terreno, pero yo tengo una sola viñita. Y no te la voy a vender, rey. Mire eso, le dijo que no al rey. A veces hay que decirle que no al rey. A veces no se le puede doblegar al rey. A veces no se le puede darle mucha pompa al rey. Óigalo bien, Puerto Rico. Se han gastado más de 2 millones aquí en recibir al rey de España. Yo no digo que no lo reciban. Yo no digo que no lo reciban. Recíbalo con toda cortesía. Pero ¿para qué vamos a gastar tanto en alfombras nuevas que doña Sofía ni las pisó anoche? Se han gastado 2 millones y pico en el rey de España. Sacaron las monjitas del convento para que les cantaran. Y las siervitas de María estaban bien desafinadas anoche. Y le estamos sola, jaya, lo jalaya. No, 20 mil. Yo no sé cuántos mil le costó la vajilla. Yo no me supongo ni me impongo que al rey de España le sirvan en platos plásticos. Pero bendito sea, ¿para qué mandarle a buscar una vajillita nueva? Que toma con lo que hay en Fortaleza. Que coma con lo que hay allí, el rey. Gastaron un cuarto de millón, me imagino yo, en pirotécnicas el sábado, que ni el rey lo vio. Mi hermano, y le está cayendo quizá un chubasco allá en el mojo ahora mismo, mientras nosotros estamos en chubasco el Espíritu Santo aquí. Yo respeto a Juan Carlos de Borbón como un hombre que ha sido un rey destacado en España. Yo eso lo respeto. Le ha dicho a los militares que no, ha hecho muchas cosas buenas. Pero hermano, Yo pregunto en este día, ¿por qué tanta cosa por un rey? ¿Qué? Está bien, este señor es buena gente y hay que recibirlo. Pero ¿por qué tanta cosa? Si España no nos ha dado nada aquí en Puerto Rico nosotros. Es más, España se llevó todo lo que había aquí. España nos jodó el oro que había aquí, se lo llevaron. Lo tienen metido allá en los muñecos de las catedrales de Sevilla y de España. ¿Para qué tengo yo que ir a rendirle pompa a un rey? Nos robaron todo el oro y no nos han devuelto ni el 10% para atrás. Oiga esto, nos mataron los taínos, violaron las indígenas. Eso fue lo que hicieron cuando llegaron aquí. Y como dijo Mary Brás, porque Mary Brás se reveló como es lo que es, Mary Brás escribiendo en el reportero dijo, entre lo bueno que nos dejó España, óiganlo para que lo conozcan, para que lo vayan conociendo, porque de aquí al 88 le vamos a dar el historial de cada uno de ellos. Mary Brás dijo hace unos días que entre las cosas nobles que nos había dejado España estaba la religión auténtica. Muy contrario a la religión puritana del anglosajón, de los anglosajones hipócritas, dijo, de la religión hipócrita anglosajona puritana. Y ahí se definió, dijo que los evangélicos éramos unos hipócritas, que la verdadera, un ateo, porque ese es un ateo como Bolívar dijo, que la religión evangélica, que los evangélicos éramos unos hipócritas, quiso decir que aunque era un ateo, para él respaldaba la iglesia católica. ¿Y sabe por qué la respalda? Porque con ellos puede hacer alianza para caernos encima, pero este pueblo es como Elías, no lo pueden comprar, no lo pueden comprar, no lo pueden comprar ningún político, nadie, vaya foja mala. Y óigalo Mary Brás, óyelo bien Mary Brás, óyelo bien Juven Bejío, óyelo bien todo político comunista en este país, mientras en Puerto Rico hallamos un pueblo que adora a Dios, un pueblo que ama al Señor, el comunismo no llegará aquí, porque este pueblo va a ver, este pueblo va a reclamar la presencia del Espíritu de Dios. Y lo digo esta mañana, que han detonado bombas en todo Puerto Rico. Pueden volar la oficina mía en canto, pueden volar el carro en canto, pero yo seguiré caminando con el fuego del Espíritu que estaba sobre Elías. ¡Al zorra Mahataya! Bueno, para añadir a la historia más, ese régimen español nos impuso una religión pagana, una religión a fuerza de la espada, una religión idólatra, nos las atragantó a este pueblo y nos dejó los estragos. Por eso fue que buscaron las monjitas para que les cantaran desafinadamente anoche en Fortaleza, porque eso es lo que significa el rey. Detrás de todo ese quinto centenario de Puerto Rico está Roma. Está Roma, váyase a la República Dominicana y el centro es la Catedral Primada de América. Los curas y el Papa están detrás de todo esto, ya no encuentran qué más hacer, pero nosotros hemos proclamado que para el año 2000, si Cristo no ha venido, Cristo será totalmente evangélico el pueblo de Puerto Rico, para convertirse en el primer país latinoamericano de total mayoría evangélica. Abba, Sama, Aloha. Traigan al Papa, traigan los reyes de España, traigan los centenarios, traigan a todo el que le dé la gana, pero lo que Dios está haciendo en Puerto Rico, no hay Papa que lo detenga, no hay rey de España que lo detenga, no hay nadie que lo detenga. Vamos para adelante, vamos para adelante, vamos a rescatar a este pueblo.

0: aunque le metan tubería al pozo de Sabana Grande, aunque hagan lo que les dé la gana, Cristo, Cristo, Cristo, Cristo es el centro nuestro. Y la meta es un Puerto Rico cristiano y evangélico para el año 2000, si Cristo tarda. Y estamos cerca de eso ya. Y por eso está temblando el diablo. Por eso tiembla Roma. Por eso está buscando los cañones más grandes para traerlos a este país. Pero mire, hermano, pueden engañar a otros, pero a muchos de nosotros no van a engañar. No, a mí no van a engañar con reyes y reyas y lo que sea. Yo sé lo que hay detrás de todo esto. Y sé que hay un Dios poderoso, un Dios grande. Y hablando de esto, mi hermano, Acab quería la viñita de Nabot. Y cuando Jezabel entró, lo encontró llorando. Muchacho, ¿por qué tú lloras? Un rey llorando. Y él me decía que yo quiero la viña de Nabot. Y Nabot no me la quiere vender. Yo quiero la viña de Nabot. Y tenía terreno por todos lados. Lo que es la codicia, lo que es la avaricia, ¿verdad? Lo tenía todo. Pero no tenía la viñita de Nabot. Pero es que la viñita de Nabot estaba bien fértil con la unción de Dios. Hermano, aquí hay jíbaros de la montaña. Que los ricachos de los grandes intereses de este país quisieran tener la viñita de ellos. Porque la viñita de ellos tiene un sabor que no tiene la viña de ellos. La viñota de ellos no tiene el terreno fértil que tiene la viña del jíbaro de la montaña. Saturada con Espíritu Santo. Saturada con oración. Saturada con amor. Saturada con el poder de Dios. Y Nabot quería la viñita. Quiero la viñita. Acá quería la viñita de Nabot. Yo quiero la viña de Nabot. Y se la voy a comprar y no me la quiere vender. ¿No le parece eso a algunos evangélicos? Lo que le pasa a usted, mujer en el trabajo, el jefe sucio y asqueroso adúltero que tiene ahí, lloriqueándole porque usted le dice, no, mijo, yo no me voy a acostar contigo. No, tú quieres, bótame del trabajo, pero tú no me vas a hacer perder mi moral. Y Tamazota, Laya, Shaha, Maya, gloria a Dios, gloria a Dios. Gloria a Dios. Hermano, mejor lo poco del justo que la riqueza de muchos pecadores. Yo prefiero quedarme muerto de hambre en la voluntad de Dios que estar rico fuera de la voluntad de Dios. Los reyes y príncipes del tiempo de Roma se convirtieron en el evangelio sabiendo que tenían que irse a vivir a las catacumbas. Y se iban a las catacumbas. Y se iban y dejaban las camas confortables. Dejaban las piscinas que tenían. Dejaban los palacios que tenían. Dejaban todo para meterse en las catacumbas de Roma. Allá abajo a servirle a Dios. Dejaban las cuentas de banco. Dejaban el prestigio. Dejaban las posiciones. Ya no. Muero mejor en Cristo. Y quemaban los cuerpos de ellos y glorificaban a Dios. Y Tamazotalaya. Y esta es Jezabel, le dijo, yo te voy a buscar la finquita de Nabot. Y lo calumnió, lo difamó, compró testigos falsos, se quedó con la viña de Nabot. Pero Dios no se queda con nada de nadie. Y Jezabel le consiguió la viña. Hay gente en este país que tratarán de conseguir lo que quieran, destruyendo a los hombres de Dios. Hay planes, hermano, de difamar los ministerios de Dios en este país. Hay planes para acabar con los hombres de Dios y con la iglesia. Pero allá arriba está Jehová mirándolo todo. ¿Cuántos alaban la gloria de Jehová? ¿Cuántos alaban la gloria de Jehová? Jezabel implementó la idolatría de muñecos. Y todo el mundo empezó a adorar muñecos, especialmente de Baal. El espíritu de Jezabel se ha metido en Puerto Rico. Usted lo nota hoy, como todos los canales, hasta el canal 6 del gobierno, dan anuncios de ir a adorar a la Virgen. Eso es anticonstitucional y lo estamos pleiteando. Pero es así. Y está pasando, mis amados. Y hay un avivamiento de idolatría en el país. Ese es el espíritu de Jezabel. El espíritu de Jezabel. Ahora, ¿qué sucede? Jezabel no se llevaba con un profeta. Que se llamaba Elías. ¿Por qué? Porque Elías no lo podían comprar. Número dos, Elías predicaba el mensaje que Dios le daba. Número tres, el testimonio de Elías era intachable. Hermanos, en ese punto quiero pararme un momentito. En el día de hoy se está poniendo en la iglesia la carreta delante de los bueyes. Y la forma que yo lo aprendí es que los bueyes van delante de la carreta. Hoy en día, cuando se presenta un predicador, te dice, y este es el hombre que se graduó de Harvard, y este es el hombre que se graduó de Yale, y este es el hombre que tiene 3 títulos en divinidad, y este es el hombre que tiene tantos programas de radio, y este es el hombre que tiene tantos programas de televisión, y este es el hombre que tiene tantos estudios, que sabe hebreo, que sabe todos los idiomas habido y por haber, y este es el hombre, y después a lo último, le dice, y tiene también la unción de Jehová. A lo último, después que vieron todo lo demás, es lo último. Hermano, yo quiero decirle que aquí no vale nada todo lo demás. Pablo decía, lo tengo como estiércol. Tú puedes haber sido el mejor ingeniero, tú puedes ser el mejor médico, abogado, predicador en el mundo, pero si tu testimonio no va a la par, de eso no vale nada. Aquí lo que vale es que tú vivas para Cristo. Aquí lo que vale es que tú no te estés arrastrando por ahí. Aquí lo que vale es que tú te estés cuidando para Dios. Y el problema del espíritu de Jezabel es que hay un montón de gente viviendo una doble vida dentro del evangelio. Un montón de gente adulterando, fornicando, homosexuales. Y no nos tiene que decir Time a nosotros. No nos lo tiene que decir la revista Time. Eso lo sabemos. Está ahí. Está pasando en el día de hoy. Hombres que están predicando el evangelio en ropas menores. Mujeres y hombres que deben estar sentados cogiendo clases bíblicas. Están en esta hora predicando porque tienen grandes rasgos de intelectualidad. Aquí no vale nada eso. Aquí lo que vale es tu vida con Dios. Aquí lo que vale es tu profundidad del espíritu. Aquí lo que vale es tu vida de consagración. Es tu testimonio. Y por eso tenemos un problema grave. Se ha reemplazado la iglesia viva por la iglesia electrónica. ¿Está oyendo? Yo no estoy en contra de la televisión si la estamos usando ahora mismo. La estamos usando en este mismo momento. Yo no estoy en contra de la radio, la estamos usando ahora mismo. Pero hermano, el problema es que se ha reemplazado la iglesia viva. Este culto que está aquí, donde estamos aquí unidos en el fuego del Espíritu, por la iglesia electrónica. Hay gente que no salen de las casas porque dicen, yo no voy para la iglesia porque yo lo oigo por radio. Y ahora en Estados Unidos y en Puerto Rico dicen, yo no voy para el culto porque yo lo veo por televisión. Entonces hay algo mal de eso también. Porque hay un chorro de predicadores de televisión y de radio que ninguno es miembro de ninguna iglesia. No diezman ni ofrendan a nadie. No le responden a nadie. Tienen un estilo de vida que nada más se ve en la pantalla. Porque cuando usted tiene un pastor en la iglesia, tarde o temprano usted ve lo que él da. Pero ¿qué puede ver usted de un tipo que usted está viendo la base por televisión? Por televisión le meten el paquete que quieran a uno. Y ese es el problema de lo que habíamos visto en Estados Unidos con PTL. Predicadores enlatados que hacen un teatro de... lloriqueando como acá en la televisión, pero beben ron por las calles, se acuestan con mujeres que no son las de ellos, son homosexuales, son podridos. Hermano, hay que volver, hay que usar la televisión, hay que usar la radio, pero hay que volver al culto de la iglesia, hay que inundar los altares de pueblo, hay que derramar lágrimas, no frente al televisor, hay que derramarlo en el altar de la iglesia. Puta masu, alaya. Hay que derramarlos en el altar de la iglesia. Hay gente que viene una vez al año a la iglesia porque están nutriéndose de los enlatados de televisión. Hay que llenar los altares. Se ha reemplazado el Espíritu Santo por la psicología y la teoterapia. Se ha reemplazado la sabiduría de Dios por la sagacidad intelectual de los hombres en la iglesia. Se ha reemplazado la inteligencia del espíritu por las trampas y las tácticas del diablo y del mundo. Hermano, organizaciones, iglesias y concilios donde se pone un pastor o donde se elige a una persona a base de politiquería. Se eligen los pastores de algunas iglesias, no por lo que Dios diga, no se ora, no se ayuna, están en la carne y queremos que Dios haga algo. Hermano, hay que volver al espíritu, hay que volver a la profundidad de la palabra. Y jamás haya. Jezabel no le caía bien a Elías. Elías le caía fatal. A muchos en Estados Unidos le cae pesado Jimmy Swagger. A muchos en Puerto Rico le cae pesado José Rasque. Pero a mí no me importa si le peso 1,000 libras o 1,000 quintales. Yo voy a seguir diciendo lo que Dios me ha mandado a decir. Yo voy a mandar a seguir haciendo lo que Dios me ha mandado a hacer. Aunque me quede solo. Aunque me deje todo el mundo. ¿Por qué? Hermano, porque hace falta en el momento el fuego del ministerio de Elías. En el día de hoy queremos, mire la clase de evangelio que hay hoy en día. Todo está bien mientras no tire nadie una piedra. Todo está bien mientras no nos lleven a la corte. Todo está bien mientras no hablen mal de nosotros. Pero mire Elías, se le enfrentó cara a cara a los profetas de Baal. Se le enfrentó cara a cara a los profetas y le dijo la verdad. Y le dijo, mire, yo no le tengo miedo a ustedes. Vamos a ver quién es el verdadero Dios, el que responda por fuego. Y dice la Biblia que aquellos locos se escasajaron, sangraron. Y alguna gente dice, no, es que los dios, el Dios de ellos no envía fuego. Eso es mentira. Esa gente habían visto fuego bajar, hermano. En los cultos satánicos baja fuego. Fuego del diablo, fuego extraño. El milagro fue más grande. Dios agarró al diablo y le dijo, tú no vas a mandar fuego. Y lo ató. Lo puso bajo las botas de Elías. Aguántate, diablo. Tú no puedes pasar más allá de lo que yo te diga a ti. De lo que yo te permita a ti. Y tabazota la maja. El diablo será grande, pero Dios es más grande. El diablo tendrá poder, pero Dios tiene todo poder. Cristianos muertos de miedo ante gobiernos, cristianos muertos de miedo ante los curas, cristianos muertos de miedo ante autoridades federales, cristianos muertos de miedo ante la doctrina de error, cristianos muertos de miedo ante el diablo. No, la iglesia tiene que decir, en el amor no hay temor, el perfecto amor echa fuera el temor, y Dios no nos ha dado el espíritu de temor. Somos hijos de un Dios poderoso, somos hijos de un Dios que nos ha dado poder, poder, poder, poder, poder sobre todo el poder del diablo. Ya voy a terminar. Y Elías se le enfrentó a los profetas. Dios amarró al diablo y dijo, tú no me envías el fuego hoy. Y luego bajó el fuego de Jehová. Y después que acabó ese asunto, Elías le dijo, no muchachos, ya todo se acabó. Elías le cortó la cabeza a los 400 profetas, además se los cortó las cabezas. El problema de la iglesia es que quiere tener más amor que Dios. Que quiere tener más amor que Dios. Se coge un hermanito en fornicación el sábado y el domingo lo tienen aquí cantando. Estoy hablando en términos generales, no me refiero a esta iglesia. Hay iglesias donde se coge a una persona adulterando la semana pasada y la otra todavía está ejerciendo de diácono. Se descubre que fulano es un afeminado y sabiendo que es un afeminado le dan el púlpito y lo dejan cantar. Hermano, queremos tener más amor que Dios. Hermano, Dios tuvo que matar a Daniel y Zafira para ponerle vergüenza a la iglesia, una cosa menor. La iglesia tiene que volver a la disciplina de antes. Elías no estuvo satisfecho con el sacrificio, solamente le cortó la cabeza. Fuera, fuera, fuera, fuera. Profeta falso, fuera. Hay que cortar cabeza a todo lo que da por ahí. Hay miembros de iglesia que no deben estar cantando. Hay miembros de iglesia que no se le deben recibir ni los diezmos por lo corruptos que están. Hay evangelistas que no se le deben permitir ni predicar. Hay pastores que deben estar en disciplina en esta hora. Hay misioneras que deben estar en el último banco de la iglesia. ¿Ustedes quieren que yo siga más hoy? Si quieren que siga, levanten la mano y alaben la gloria de Dios. Levanta las manos y alaba la gloria de Dios. Hay coros de iglesia que deben estar todos en ayuno y oración hasta que les salgan los demonios que tienen, hermano. Hay que grupos musicales, hay cuartetos, hay bandas que están llenas del diablo, que deben estar todos en disciplina. Pero como queremos tener más amor que Dios, no le cortamos la cabeza a los profetas de Baal. Y Elías se la cortó a todos, uno por uno. ¡Ja! ¡Fua! ¡Fua! Y no estoy diciendo que le corte la cabeza a nadie, ¿sabes? Para que ningún loco vaya a salir por ahí ahora cortando cabeza. Estamos hablando espiritualmente. Y está más soja la jaya, más. llega la noticia, Jezabel. Mira, te le cortaron la cabeza a todos los profetas tuyos, mija. Y Elías pensó que esta mujer se iba a arreglar. Ustedes los pastores saben de esto, que hay gente que no se arreglan con nada. Hay gente que tiene tanto falso puesto que siempre están reventando por algún lado. Hay cristianos tan mal amañosos que no hay quien los arreglen. Hay gente que el diablo se los va a llevar de todas maneras. Sí, hay gente que está en esa condición, que no hay forma de enderezarlo. Son malos de verdad. Y Jezabel era de esas malas de verdad. Pero mala, mala, mala, mala, mala. Y entonces le dio manía. Y en vez de arrepentirse, le manda una notita al profeta. Y dice, mira, mijo, así me hagan los dioses. Y aún mañana, si mañana yo no, yo, si esta hora no he puesto tu persona como la uno de ellos. Y le mandó la notita a Elías y le dijo, te voy a cortar la cabeza a ti. Ustedes se creen que el diablo, mire, ese es el problema de la gente. Tenemos la victoria gigante hoy y creemos que ya el diablo nos va a dejar quieto. Ese fue el problema de Elías. Elías había batallado contra los Baales por años. Y ahora que los derrotó, dijo, esta mujer tiene que cambiar. Este problema se tiene que arreglar. Esto está ya, ya se le acabaron las fuerzas, se le acabó. Ya Elías estaba para coger una vacacioncita. Y entonces le mandan la notita. En vez de decirle, se acabó todo, le dicen, ahora es que empieza la guerra. Tú dices, llevo 25 años en el ministerio, llevo 20 años en la iglesia, llevo 10 años y me siguen los problemas y te van a seguir hasta que te mueras. Y te van a seguir hasta que te mueras. Te van a seguir hasta que te mueras. Te van a seguir hasta que te mueras. ¿Me oye, pastor? Y Ramacazo. ¿Qué tú te crees? Y viendo por el peligro, se levantó Elías y se fue para salvar su vida. Y vino a Berseba, que está en Judá, y dejó ahí a su criado. Y él se fue por el desierto un día de camino. Y vino y se sentó debajo de un enebro, deseando morir. Se dijo, basta ya, Jehová, quítame la vida, pues no soy mejor que mis padres. ¿Sabe lo que dijo el profeta? Yo estoy cansado ya. Ya no puedo más. Yo creía que el problema se iba a arreglar. Yo creía que esto se iba a solucionar. Yo creía que venía un perro. Y eso lo dice el hombre que tiene la mujer inconversa o que la tiene rebelde. Yo creía que ya se iba a arreglar. Eso lo dice la mujer que tiene, que está orando por tantos años por el marido. Dice, yo creía que ya se iba a convertir. Eso lo dice el hombre y la mujer que tienen hijos. Dice, yo creía que ya el problema se iba a arreglar. Yo creía que todo se iba a acabar. Yo creía que no había más lucha. Y ahora que tengo esta victoria gigante, mira lo que me viene esta mujer. Me dice que me va a matar. Elías no tenía miedo. Elías, lo que pasa es que estaba cansado. Se le acabó el fuego. Se le acabó, lo gastó todo allí. Y eso es lo que tiene que usted aprender. Que el fuego se acaba y hay que volver a encenderlo. Que el aceite se acaba y hay que volver a llevarlo. Burra, la suma, las vallas. Aquí no hay nadie que no tenga que renovar sus fuerzas. Como los aligras, dice Isaías, renovarán su fuerza. Aquí hay muchas veces que el profeta se cansa. Hay veces que el pastor ya no puede más. Hay veces que el evangelista no puede más. Hay veces que tú dices, ya no puedo más, ya no puedo más, ya no puedo más. Yo deseo morirme, yo deseo acabar con esto. Y Elías dijo, ya no puedo más, se me acabó. ¿Sabe lo que le llaman en lenguaje moderno? Burn out. Me he quemado, se me acabaron la resistencia, se me acabó el ánimo, se me acabó la visión. Por eso es que hay que venir estos ayunos, para prender el fuego otra vez. Métete debajo del enebro en esta mañana, en esta tarde. Puta magia. Hermano, en los 26 años de cristianismo que tengo, he tenido que irme al desierto y a la cueva de vez en cuando para decirle, Jehová, ya no puedo más, ya no puedo más, Señor, ya no puedo más, estoy cansado, ya no puedo más. Y entonces ha venido el ángel de Jehová y mire lo que le pasó. El profeta se cansó y echándose debajo del enebro se quedó dormido. Eso es señal de desaliento. Uy, ya no. Y aquí luego un ángel le tocó y le dijo, levántate y come. Y entonces el hombre de Dios miró, a ver qué es esto. Entonces él miró y aquí a su cabecera una torta cocida sobre las aguas y una vasija de agua, y comió y volvió a dormirse. Y volviendo el ángel de Jehová la segunda vez le tocó diciendo: levántate y come, porque el largo camino te resta. Se levantó el profeta y comió y bebió, y fortalecido con aquella comida caminó 40 días y 40 noches hasta Oreb. La comidita le duró 40 días. Quiere decir que eso no es que viniste hoy al ayuno, eso no es que hoy tú viniste a orar y mañana se acabó. Es que esto hay que seguir hasta que Cristo venga, esto hay que seguir hasta que suene la trompeta, esto hay que seguir hasta que se termine todo. Póngase de pie el pueblo. Y oiga esto. El problema de mucha gente es que hace tiempo no comen torta. Están comiendo hamburgues nada más. Están comiendo hot dog nada más. Están comiendo sandwichitos nada más. Ese es el evangelio moderno. Sandwichitos y hot dog y hamburger. Sandwichitos de jamón y queso. Los tienen en grandes multitudes y no le dicen la verdad. Yo me gozo cuando yo oigo a Tosa Ortega predicar de este púlpito, porque a pesar de todo lo que Dios le ha dado, no ha vendido el mensaje. Pero hay iglesia hoy, no toquen esto porque se me va la familia tal, pues acabe de irse ya. ¿Verdad que es así, Gasolino? Y algunos dicen, no me toque los jóvenes porque se me van los jóvenes ya. Pues acaben de irse ya. Búsquese un pozo de agua séptica, de pozo de agua negra, y váyase ahí a alimentarse.
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2: Creo que en el día actual, en el cual vive la humanidad, hay una gran necesidad, una enorme necesidad, una inmensa necesidad de buscar la raíz de los males genuinos y auténticos que acechan y atormentan la sociedad en la actualidad. Los hombres hablan de males sociales y males políticos y males económicos. Pero yo creo que el mal más grande en medio de una sociedad adelantada en ciencia, en tecnología y en muchos otros aspectos reside en la condición emocional de las masas. Esta noche somos la civilización más progresista y más adelantada que ha pisado la faz de este globo en el cual viajamos a través del espacio. Sin embargo, aunque hoy vamos a la luna y pisamos la superficie lunar, y un hombre puede, como Nixon, hablar con un hombre en la luna por teléfono, y aunque vamos a las profundidades del mar y tenemos los medios de comunicación más grandes, el hombre de hoy en día es el hombre más enfermo emocional que ha pisado la faz de la tierra. El secretario de salud de Puerto Rico ha dicho que la civilización puertorriqueña, esta generación que vive, está enferma emocionalmente. En un estudio que se hizo en Norteamérica, en la ciudad de Nueva York, especialmente en el condado de Manhattan, se dijo que de cada 10 personas que andaban por las calles de aquella ciudad, 9 estaban desajustados mentalmente. Se ha hecho un estudio en Norteamérica de que un número sobrepasando los 10,000 mueren anualmente en gran parte de úlceras en el estómago. Sabemos bien que la úlcera y algunas otras enfermedades del estómago son productos de una intensa presión sobre el cerebro humano, de una intensa agitación emocional. Una multitud de miles de norteamericanos y de europeos se están muriendo anualmente por ataques al corazón. También sabemos que los ataques cardíacos son productos en su mayoría de presiones psicológicas sobre la mente de los seres humanos. En el día actual, en muchos países del mundo, las condiciones higiénicas y los tratamientos en los manicomios son inhumanos, porque los manicomios no estaban preparados para la ola de enfermos mentales que en los últimos 10 o 15 años ha padecido la sociedad moderna. Usted puede ir a las diferentes clínicas de tratamiento psiquiátrico o las clínicas de llamada salud mental, y son multitudes los que esperan en las antesalas de estas clínicas. En el espacio que compone la pequeña isla de Manhattan se congregan cientos y cientos y cientos de psiquiatras. Los psiquiatras que hay en el espacio del condado de Manhattan no los hay ni en México ni en algunas partes del mundo. Cuando nos damos cuenta que a pesar de todo esto, encontramos una sociedad que anda en un carro del último año, que tiene una casa nueva, que tiene una buena cuenta bancaria, pero sin embargo, los consultorios de los psicólogos y los psiquiatras y las clínicas de salud mental y los manicomios están llenos. Algo tiene que estar pasando en nuestra sociedad. Cuando analizamos las reacciones de la gente, aún de la gente encopetada, de la alta sociedad y de la sociedad humilde, tenemos que contemplar la realidad de que algo anda mal en esta sociedad y en el ser humano. Cuando notamos que un hombre de buena conducta de la noche a la mañana hace algo contra esos principios que ha tenido y se encuentra que no puede vivir tranquilamente y que el ruido que hace lo hace quizás gritar o molestar a alguien, o cuando quizás cualquier simpleza lo hace botar un radio o hacer quizás romper un automóvil, chocarlo contra una verja, algo tiene que estar pasando dentro del ser humano. Muchos de ustedes no encuentran satisfacción en su comida. Muchos de ustedes no encuentran satisfacción ya en ninguna de las cosas que tienen en sus hogares. Yo puedo entender que hay una lucha en el día actual por controlar y por destruir lo más importante que tiene el cuerpo humano. Me refiero al cerebro humano. Muchos no entienden la importancia del cerebro en su cuerpo humano, en su vida, en su estructura biológica. El cerebro es la puerta, es la ventana, la entrada a la personalidad del ser humano. El cerebro es la puerta o la entrada a su alma. Si esa puerta es violentada por alguien, el que entre por esa puerta y domine su cerebro controlará su vida entera. Por esto es que podemos ver a los comunistas y a los capitalistas con una ola de propaganda, ambos de todos los lados, tratando de cautivar con su propaganda política las masas. En las campañas políticas, ¿por qué creen ustedes que los candidatos y los partidos gastan millones y millones de dólares en la radio, en la televisión, en el periódico y en toda clase de propaganda? Porque ellos saben que lo que entre por la puerta de la mente, por la ventana del cerebro, se hace parte del ser humano. El político, el propagandista, sabe que si él puede convencerlo usted aquí en la mente que él es el mejor, usted cuando vaya a las urnas, usted votará por él y por su partido. Los comerciantes, los productores, los empresarios saben la importancia del cerebro humano y lanzan una tormenta de comerciales de tal o X producto, tratando de lavarle el cerebro a las multitudes para que compren tal sopa o tal jabón o tal ropa. Esto podemos notarlo aún cuando un comerciante pone a anunciar una pasta de diente y le enseña que cuando la dama en la televisión va a pagar la pasta, la niña le dice, esa no es la que tú necesitas. La niña le dice, tú necesitas X pasta de diente porque esa pasta te da más atracción sexual. Esta propaganda va dirigida a llenar la mente más débil del niño. La propaganda de los cigarrillos, podemos notarla. Hay una marca, X marca, que se anuncia en los periódicos. Y dices, X marca de cigarrillo y Puerto Rico, nada mejor. Va a mover los sentimientos, a entrar a la mentalidad humana para a través del patriotismo controlar la mente de ese ser para que fume X marcas de cigarrillo. Ellos saben que si controlan su mente, cuando usted vaya al supermercado y a la tienda, usted comprará X producto, porque su mente ya está condicionada para hacer lo que el anuncio le ha inyectado en su cerebro. Esto sí lo saben los comerciantes, los productores, y lo saben también los políticos. ¿Cuánto más ustedes pueden dudar que el enemigo de la humanidad, llamado Lucifer, Satanás, el demonio, no comprende esta verdad? Él sabe esta verdad antes que Jung, uno de los grandes psicoanalistas de la historia. Él lo sabe antes que Freud, el padre del psicoanálisis, el psicólogo en términos terrenales más grande que los que han pisado esta tierra, que conoce el cerebro y el pensamiento humano, es el demonio. Sobre él hay una fuerza más grande y más experimentada y poseedora de más conocimiento, que se llama Dios. Pero en el término de la dimensión de lo espiritual, el demonio sabe más de las reacciones psicológicas del cerebro humano, de la mentalidad del ser terrenal, que cualquier psicólogo que pueda haber existido en la tierra o que pueda existir sobre la faz de este mundo. Y es cierto, este antiguo enemigo de la humanidad ha tratado por todos medios de destruir al hombre, porque el hombre fue hecho, dice el libro de Génesis, a imagen y semejanza de su Padre Celestial, y él odia todo aquello que tenga la apariencia divina, la imagen del Padre, la imagen del Creador, y él quiere destruir la humanidad. Él ha tratado por todos los medios, pero en esta última ocasión ha vuelto a meter su mano en su arsenal, y en esta última época, en esta última edad, Satanás ha lanzado su arma más poderosa, el arma de la esclavitud mental. Satanás ha dicho, si puedo entretener la mente de los mortales, si puedo gobernar el cerebro de los seres humanos, puedo también gobernar su espíritu y su alma. Si puedo encadenar la mente de los seres humanos, puedo encadenar su alma y llevarlos conmigo a la perdición. El demonio Satanás, Belzebú, Lucifer, este enemigo lo probó una vez. Miren bien que el cerebro es el punto más importante en la vida terrenal del hombre. Satanás comprende esta verdad, que es en el cerebro donde se ganan las batallas o donde se pierden las batallas. Quiero repetir esta verdad para que se quede en ustedes. Es en el cerebro, en la mente, donde uno gana la batalla o donde uno la pierde. Satanás sabía esto. Cuando él vio a Eva en el huerto del Edén, él atacó su mente. Él no atacó su cuerpo. Él directamente trató de entrar por la puerta del cerebro y le dijo, con que Dios ha dicho que ustedes morirán. Le sembró la duda y dividió su mente y pudo entrar a la mente de Eva. Y Eva en torno pudo entrar a la mente de Adán. Y nuestros primeros padres fueron esclavizados en su mente hasta desobedecer al Padre Celestial. Ellos no comieron la manzana primero con su boca, y primero no la tomaron en su mano. La comieron en su mente y la tomaron con su mente primero. El cerebro es como una computadora, es como una gigantesca máquina que va registrando todo lo que oye, todo lo que ve, todo lo que siente. Es de ahí que los científicos tomaron el ejemplo para crear la moderna computadora, mirando cómo el cerebro funcionaba, captando las cosas sucedidas, grabándolas en el archivo de las partes de memoria del cerebro humano. Los científicos trataron de hacer una copia del cerebro y le llamaron una computadora electrónica. En diversas partes del cerebro, los sentimientos son archivados. Por eso, cuando usted pasa por un sitio donde ha pasado un mal rato, vuelve el cerebro a volver a traer aquellos mismos sentimientos y usted siente lo mismo que sintió hace 10 años. El cerebro archiva por medio de las cámaras visuales de los ojos, archiva lo que usted ve. Es por eso que cuando usted recuerda, usted trae una fotografía, una imagen mental de lo que hace 20 años sucedió. El cerebro archiva todo lo que oye. Ustedes en algunas ocasiones han sentido que han estado en algún lugar o que han escuchado algo, y quizás lo que les sucede a ustedes es lo mismo que les sucedió a un hombre que llegó a las montañas de Suecia y empezó a ver un paisaje muy hermoso. Y cuando él veía aquella montaña de nieve y veía aquel funicular que se movía, él decía: yo siento que yo he estado aquí anteriormente. Pero luego sentía como que había estado transportado en alguna otra etapa. Un espiritista diría que había reencarnado porque había vivido anteriormente ahí. Pero este hombre era más analítico. Examinó sus archivos. Cuando volvió a Nueva York a su oficina, se recordó que tenía un almanaque de la Pan American donde había visto anunciada esa misma vista. Su cerebro la había registrado idénticamente como en el cuadro. Y cuando este hombre fue a Suecia, se había olvidado de la vista que había visto en el almanaque.

0: triste, sin darse cuenta que un hijo sienta rencor contra un padre o una madre. Todo esto está allí guardado en la gran computadora que es el cerebro. Satanás comprende esto. Para que una computadora pueda trabajar, hay que darle conocimiento, hay que darle ciencia. Y de esta misma forma y manera, Satanás ha tratado de darle información al cerebro humano, de crearle la información negativa, mentirosa y engañosa para gobernar el cerebro. Esta enseñanza que yo les traigo está en los archivos de la Biblia. Ya mencioné el caso de Adán y Eva, pero quiero señalarle algo. Este principio de triunfo y de pérdida en el cerebro humano está registrado en el libro de Josué. Leamos bien que cuando la Biblia enseña que las murallas de Jericó cayeron, hay una enseñanza sobre este principio. Recuerden que cuando Josué mandó los espías a ver a Jericó, volvieron los primeros espías para acá. Eran 12, y 10 de ellos dieron: la ciudad es inmensa, hay cosas buenas, pero los hombres que vivimos ahí somos nosotros como langostas al lado de ellos, y las murallas son demasiado grandes. Y estos espías que volvieron, habían 2 que hablaron de otra forma y dieron: es verdad que la tierra fluye leche y miel, y que las murallas son grandes, y que los hombres son también poderosos y muchos. Pero en la mente de ellos no había entrado la influencia satánica. A los otros 10, el diablo les había hecho ver la realidad del poder que había en aquella ciudad, la altura de las murallas, la fortaleza y el número de los soldados. Pero no les había dejado captar en su cerebro que quien estaba con ellos era más grande y poderoso que aquel ejército y que aquellas murallas. Los otros dos vieron las murallas y los soldados, pero en su mente estaba el pensamiento positivo que había uno más grande que el ejército de Jericó, que había uno más poderoso y más alto que las murallas de aquella ciudad. En la mente de los 10 espías era imposible vencer a los habitantes de Jericó y escalar las murallas. En la mente de los otros 2 estaba el poder del Espíritu de Dios gobernando, el pensamiento positivo. Aleluya. Quiero señalarle que muchos años después de esto, cuando le tocó gobernar al patriarca Josué, él envió de nuevo, porque el castigo de esta incredulidad fue que ninguno de aquellos pudo disfrutar de la bendición. Y más luego, cuando murió Moisés y tomó el liderato Josué, Josué envió a 2, y los 2 llegaron y se infiltraron de
1: WNIK, Arecibo, Puerto Rico.
0: Se escondió y ella les dijo: oh, el pueblo de aquí está atemorizado, tiene miedo, porque sabe que el Dios que está con ustedes ha de entregar esta ciudad. Numéricamente eran mayores, estaban fortalecidos por las murallas, pero en la mente de los habitantes de Jericó, el pensamiento de derrota había llegado ya. Yo quiero señalarles a ustedes esta verdad. Ellos se fueron, los 2 espías, volvieron con el pueblo de Israel, rodearon la ciudad de Jericó, y por 7 días y 7 noches acamparon, y cada día le daban una vuelta alrededor de la ciudad. Y el último día sonaron sus trompetas y alborotaron, y las murallas cayeron. ¿Ustedes creen que Jericó fue destruida ese 7º día? ¿Ustedes creen que las murallas cayeron ese día? Es cierto que en lo literal Jericó fue destruido en el 7º día, pero en la realidad mental, las murallas de Jericó cayeron mucho antes de eso. Los habitantes de adentro se habían declarado en derrota, porque se muestra que la Biblia no señala que en los 7 días que el pueblo judío le dio la vuelta a aquella ciudad, se lanzara ni una piedra, se lanzara ni una flecha, ni hubiera ningún intento de autodefensa de los habitantes de adentro. Mientras los habitantes de Jericó miraban por las murallas, el pueblo de Israel marchaba alrededor. Y la Biblia nos dice que nadie atacó a este pueblo. El pensamiento de derrota y de fracaso había inundado la mente del pueblo de Jericó. Y la derrota vino luego por la fe que esta gente de Israel

0: tenían en su Dios. El pueblo de Jericó perdió primero en la mente, y el pueblo de Israel triunfó primero en el cerebro, en la mente. Es en la mente donde se triunfa o donde se pierde. Es la mente el objetivo satánico para esclavizarle, para torturar a alguien. Fue en la mente donde David cayó delante del demonio. Se quedó en su casa, miró por la ventana de su hogar, y mirando por la ventana de su hogar vio a Batsiba, y ahí estaba bañándose desnuda, y él la codició. Tengo que tener esta mujer. En su mente el demonio lo esclavizó con un pensamiento de carnalidad y de adulterio, y dijo: tengo que tenerla, y si tengo que asesinar a su marido para tenerla, lo haré. Y mandó a su esposo al frente de batalla. Él no jaló el gatillo. Él, si fuera en el día actual de un revólver, él no lanzó la flecha, pero en su mente, sin hacer nada con sus manos, planificó y hizo todo el adulterio y el crimen. Este es el error de la gente. La gente cree que el primer pecado se comete en la cama y el lecho de adulterio. La gente cree que el primer asesinato se comete con el jalar del gatillo. La gente cree que la primera mentira se dice al hablar de los labios. Yo quiero señalarle que el principio de toda la maldad está en la mente. Jesús dijo, y refiriéndose en un término más amplio que de vuestra mente, y usó la palabra corazón, porque el corazón es un órgano principal del cuerpo en el término de vida, pero pudiéramos señalar, digo, de vuestra mente, de aquí, de este cerebro, es que primero sale el odio, la maldad, la corrupción, la violencia, el asesinato, el adulterio y toda clase de corrupción moral. Nadie asesina a nadie sin antes ser esclavizado con un pensamiento de asesinato primero en el cerebro. Nadie ultraja a una mujer sin antes ser corrompido y esclavizada su mente con un pensamiento de inmoralidad sexual y de fornicación. Nadie roba sin antes pensar en la mente que va a robar y decidirse en su mente qué va a hacer y cómo lo va a hacer. Nadie hace ninguna cosa sin antes pasar por este cerebro, por esta computadora celestial que Dios le ha dignado dar al hombre y le ha llamado el cerebro humano. No hay uno de ustedes que no hace una acción sin que antes pase por este cerebro. La mano no se mueve sino de una de las células cerebrales. No va una orden que dice que la mano se mueva. Y cuando el asesino jala el gatillo es porque aquí arriba un pensamiento ha dicho: ¡jala el gatillo! Yo quiero señalarle a ustedes, no piensen que la guerra más grande se pelea con los fusiles. No piensen que la guerra más grande se pelea con las ametralladoras. La guerra más grande que está peleando la humanidad, la más grande que está peleando usted y que estamos peleando todo, se está peleando en nuestro cerebro, en nuestra mente. Quiero que miremos bien. Si nosotros entendemos este principio, podemos ser gente capaces de enfrentarnos a la vida. Si podemos entender que el objetivo del demonio es destruir y gobernar nuestra mente y esclavizarnos para que seamos muñecos de él. Y si podemos entender que tenemos que tener el cerebro dirigido por alguna ciencia, por alguna verdad, y entonces buscamos esa verdad, porque la fuerza del diablo no respeta la voluntad humana. El diablo se impone sobre los que no están protegidos por la fuerza de Dios. Y cuando uno no está bajo la protección de Dios, el diablo usará contra nuestra mente de escasos recursos mentales en la esfera de lo espiritual muchas tácticas para hacer nuestra mente esclava de él. Hay muchos en Arecibo, en Puerto Rico y en el mundo entero que se llaman libres, pero son esclavos del demonio, son esclavos del pecado, son esclavos de la preocupación y de la angustia. Satanás ha logrado hacer de su cerebro una cárcel, y lo que ven en su cerebro son barrotes de esclavitud. Hay gente que no han encontrado la libertad verdadera, y para encontrar esa libertad alguien tiene que romper los barrotes de esclavitud que el diablo ha causado por por pensamientos de adulterio. Yo he escuchado de hombres que no pueden vivir si no están con más de una mujer. Esto no es normal, aún delante de la ciencia psicológica. Cuando un hombre trata de tomar más de una responsabilidad, según los doctores, está inconsciente de la realidad y está enfermo de la mente. No se da cuenta de cuántas responsabilidades económicas, sociales y psicológicas tendrá que tomar sobre de sí mismo. Este hombre entra en un estado de esclavitud mental. Su pasión, su pensamiento, lo mueve a codiciar cuánta mujer vive y camina por frente de él. Y cuando el hombre hace esto, está esclavizado mentalmente. He escuchado de gente que no pueden estar feliz si ellos no encuentran cómo libertarse de un pensamiento continuo que los domina de robar, y van a un sitio y aunque tienen dinero, artistas. Una que murió, o no sé, creo que está viva, se llama Betty Davis. Ella entraba a una tienda y tenía que robar, aún teniendo dinero. Un pensamiento la dominaba en el cerebro, y cuando ese pensamiento se revolcaba en su mente, estaba esclava mentalmente, robaba porque algo la movía a robar. Hay muchos que hablan feo, hablan blasfemias suciamente, pero ellos están dominados en su mente por pensamientos de blasfemia. Y estos pensamientos que están aquí le hacen mover su lengua. Necesitan liberación mental. Aleluya. A su nombre. A su nombre. Hay mucha gente que nunca progresa. ¿Sabe por qué? Porque todo lo que empiezan a hacer, desde antes de empezarlo a hacer, dicen que no van a triunfar, que no van a progresar, que no van a ser victoriosos. Y este pensamiento de derrota los incapacita para poder buscar las soluciones a los por qué en el pasado no han podido triunfar. Como se han dicho ellos mismos que son unos derrotados, entonces la voluntad queda esclavizada por un pensamiento negativo y no pueden desarrollarse en la vida. Su mente está tupida, no pueden analizar el camino por el cual pueden encontrar la victoria, y entonces pasan a ser gente frustrada por un pensamiento de pesimismo. Hay gente que han llegado a pensar en su mente que su hogar jamás nunca podrá ser triunfante y victorioso, que jamás nunca podrán vivir con su esposo o su esposa. Estuvimos en un pueblo donde una mujer había llegado a pensar que ella no podía ya más con el problema que había en su casa, que ella ya no podía más soportar a su esposo, y ella decidió, porque no encontraba solución, porque su cerebro estaba tupido con la angustia y la preocupación de un pensamiento negativo de derrota, y ella llegó a la condición de huir. Todo el que está esclavizado mentalmente por un pensamiento de derrota busca huir, pero el pensamiento de derrota sigue con él, lo persigue a la China, lo persigue a Japón y donde quiera esté, porque lo lleva aquí en su cerebro. Necesitamos entonces llenar ese cerebro de un pensamiento de victoria. Esta mujer por la mañana empezó a buscar casa, dijo: mañana lunes yo me voy de mi hogar, yo dejo mis hijos, dejo a mi esposo, lo abandono. Su derrota en la mente la estaba haciendo una realidad en la vida. Y una noche como esta me oyó hablar de liberación mental, y ella, oyendo el mensaje, lloraba porque las barras de su cerebro comenzaban a caer, y mientras la palabra libertadora de Dios llenaba su mente, ella lloraba y pasó al frente y dijo: hoy me iba a ir de mi hogar, pero ya mi cerebro, ya mi mente está libre de este pensamiento, y yo voy a ir donde mi esposo, y yo lo voy a abrazar, y yo le voy a decir que yo lo amo. Aleluya. Llegamos a otro lugar donde una mujer tenía un buen esposo. La insatisfacción humana la había llenado de un pensamiento de vanidad y de insatisfacción, y ese pensamiento dominaba su cerebro. Ella llegó y escuchó el mensaje. Planeaba abandonar a su esposo. Pasó al frente después de escuchar liberación mental, y después testificaba en público con lágrimas: mi esposo era un hombre bueno. Él me da todo lo que yo quiero. Él me ayuda. Él, yo no me hace falta nada para mí ni mis hijos. Pero había algo en mi mente que me decía día y noche, un pensamiento que me decía, déjalo, déjalo, déjalo. Y dominada por ese pensamiento, aunque mi esposo era bueno, lo iba a dejar. Pero quiero decirles que no me voy. He oído el mensaje. Soy libre por la palabra celestial. Las cadenas se han roto y me voy a quedar en mi casa. Un hombre escuchó este mensaje. Estaba por 2 semanas incubando el asesinato de una familia en Nueva York. Y cuando este hombre oyó este mensaje, pasó con lágrimas al frente y dijo: Reverendo, y a esta multitud que está aquí, por 2 semanas, desde que recibí la noticia que un accidente automovilístico murió mi hermano, yo pensé que era mentira, que era un accidente, y pensé que esa familia lo habían asesinado de verdad. Y por 2 semanas incubé en mi mente el pensamiento de ir a Nueva York, y esta semana lo iba a hacer, y vaciarles la vida a cada uno de ellos, matarlos. Yo soy un hombre bueno, yo soy un hombre que no tengo problemas con nadie, yo soy un cristiano, miembro de una iglesia. Y bajo la opresión de la esclavitud mental, el diablo había esclavizado a un hombre que tenía una Biblia, pero que no la estaba usando, pues la palabra es la forma de la espada del espíritu. Pues la palabra es la forma de la espada del espíritu. Y si llenamos de los pensamientos de Dios nuestra mente, seremos felices y libres. Este hombre lloró y dijo: soy libre. Soy libre por la palabra. Soy libre por la palabra. Y yo no voy a ir a matar a nadie. La mente tiene que estar llena de algo. Tiene que estar llena de algunos pensamientos. El diablo, a través de la radio y la televisión y de la pornografía literaria, se ha ocupado de llenar la mente de nuestros jóvenes y de nuestra gente que ve televisión de la pornografía y la basura más grande que haya visto nuestra sociedad. Él sabe que si puede corromper la mente de un pueblo, puede corromper al pueblo. Y por eso ustedes ven que por la televisión salen las asquerosidades más grandes. Mujeres bailando casi desnudas para atraer la mentalidad de los débiles y de los carnales y mover sus mentes a esclavitud de pasiones. La pantalla enseña las películas más horribles, las cosas más malas, para que cuando esa gente salgan de ahí con su mente pervertida, entonces vayan y adulteren, vayan y cometan fornicación y hasta crímenes. En un estudio del Congreso norteamericano se ha llegado a la conclusión que la alza en la criminalidad en Estados Unidos es producto de unas generaciones de niños que se levantaron viendo crímenes a granel en la televisión. Su mente fue llena de asesinatos y veían en una serie y en una película que el muchacho mataba a otro y en la otra el otro salía vivo en otro papel. En la mente de estos niños Satanás fue colocando que era posible, que la vida era algo sin valor, que era como una actuación en la pantalla. Estos fueron los que se han levantado y han llegado a cometer los crímenes horribles como el de la familia Manson en Hollywood. Podemos usar la escoba de la palabra para barrer un cerebro lavado por Satanás, por los medios modernos de comunicación, cuyo único interés, sin darse cuenta que el demonio los usa, es lucrarse. Los dueños de los medios de comunicación, en su mayoría de radio, prensa y televisión, puede ser que uno que otro no sea así, pero su mayoría no se dan cuenta que en su única ambición es llenarse de dinero y que el diablo usa esta ambición para corromper la mente del pueblo. Yo quiero señalar que no tenemos que dejar nuestra mente sucia, no tenemos que dejarnos esclavos. Hay liberación mental. Jesús dijo: conoceréis la verdad y la verdad os hará libre. El pensamiento de la verdad divina echa fuera toda esta basura, echa fuera todos estos demonios mentales y nos hace libres. Así que si conociereis al Hijo, dijo Jesús, seréis verdaderamente libres.
1: dijo el profeta Isaías, tú guardarás en completa paz aquel cuyo pensamiento en ti persevera, porque en ti ha confiado. Y luego en una de las epístolas el apóstol dice así, San Pablo hablando, porque la paz que sobrepasa a todo el entendimiento, guardará vuestros corazones y vuestros pensamientos en Cristo Jesús. También el apóstol Pablo dijo de la siguiente forma, todo lo que sea honesto, todo lo que sea puro, todo lo que sea justo, todo lo

0: sea bueno, todo lo que sea sincero, todo lo que sea de Dios, en esto pensar. Si llenamos la mente de amor, si llenamos la mente de perdón, si llenamos la mente de la gloria, de la pureza celestial, si llenamos la mente de los pensamientos puros y limpios de Dios, si llenamos la mente de los pensamientos positivos del cielo, porque aquel que está en vosotros es mayor que el que está en el mundo. Y si creemos y llenamos nuestra mente de pensamientos como este, si Dios por nosotros, ¿quién contra de nosotros? Y todo aquello que es nacido de Dios vence al mundo, y esta es la victoria que ha vencido al mundo, nuestra fe. Y la fe tiene una convicción arraigada en el pensamiento. Si nosotros llenamos nuestra mente de la realidad de la personalidad de Jesús, no tendremos que seguir dominados del miedo, ni del espanto, ni del terror nocturno, porque Él ha dicho a través del salmista David: aunque ande en valle de sombra de muerte, no temeré mal alguno. Y el que habita al abrigo del Altísimo morará bajo la sombra del Omnipotente. Aún más que esto, si nuestro corazón, ante las imposibilidades y nuestra mente de tanto problema, lo llenamos esta mente del pensamiento positivo del que ha dicho: he aquí, yo estoy con vosotros todos los días hasta el fin del mundo, y toda potestad me está en el cielo y en la tierra. Nuestra mente estará guardada, como dice el profeta Isaías, estará guardada en completa paz, porque nuestra mente está dominada por el pensamiento de Dios. No hay que estar derrotado esta noche. El pensamiento que tiene que dominar a usted es: yo soy feliz, porque Jesús ha dicho: todo el que a mí viene, yo no lo echo fuera. Y justificados pues por la fe, tenemos paz para con Dios por medio de nuestro Señor Jesucristo. Llene su mente esta noche de estas promesas aquí en la Biblia, porque es que el diablo no quiere que la gente compre ni lea la Biblia, porque él sabe que aquí están los pensamientos de la liberación mental. Él sabe que el alcohólico que oiga esto, que oiga al apóstol San Pablo decir: todo lo puedo en Cristo que me fortalece, sus cadenas de alcoholismo y de droga caerán. Él sabe que el adúltero y el pecador que oiga la palabra de San Juan, que dice: si confesamos nuestros pecados a Él, Él es fiel y justo para perdonar nuestros pecados y limpiarnos de toda maldad. Se apartará, romperá las cadenas de adulterio y de corrupción, y levantará su voz en alto y dirá: tengo liberación por la palabra. No soy esclavo más de un pensamiento que me ordena suicidarme. Tengo razón para vivir. En mí tengo la resurrección y la vida. No tengo que quitarme la vida. No tengo que tirarme de un edificio. Yo tengo un pensamiento que todas las cosas ayudan a bien a los que Dios aman. No tengo que irme a la cantina. Yo tengo al que está mayor que el que está en el mundo. ¡Aleluya! Y si los líderes políticos de Puerto Rico, todos, se llenan de este pensamiento positivo, Puerto Rico será un nuevo Puerto Rico, de verdad, con una nueva vida de verdad, y los de abajo van a estar arriba. ¡Aleluya! ¡Aleluya! ¡Aleluya! ¡Aleluya! ¡Hay liberación para ti! No tienes que suicidarte. Yo he visto tanta gente que han llegado a estos mensajes ya para quitarse la vida. Y han dicho: hermano Rasky, una voz me perseguía que me quitara la vida. Pero cuando yo le dije: llena tu mente de la liberación de Dios, ya no tienes que quitarte la vida. En esta noche, a través de la radio y aún en este auditorio, hay gente cuyas mentes están encarceladas y cuyas mentes están esclavizadas. Pero ha llegado la hora de la liberación mental. Usted va a permitir que el libertador entre con la espada de la palabra y rompa las cadenas que usted tiene. Aleluya. Padre, en esta noche hay muchos que me oyen a través de la radio, y yo sé que ya tú has comenzado a romper sus cadenas, y aún mientras predicaba, las cadenas de esclavitud mental de Satanás han comenzado a caer. Ahora yo te pido que tú hagas una obra especial en los que aún todavía son esclavos.
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3: Y velad, porque vuestro adversario, el diablo, como león rugiente, anda alrededor buscando a quien devorar. Padre, en esta noche habla nuestra vida. Hay gente aquí que necesitamos tu palabra, tu espíritu. Da discernimiento, abre el entendimiento de tu pueblo. Ve rompiendo las cadenas del diablo, ve quitando las vendas del infierno, ve sanando los enfermos mientras predico tu palabra. En el nombre de Jesús. Amén. Pueden sentarse. A su nombre. Sabe que una cosa aprendió los Estados Unidos en Vietnam, y es que una guerra convencional, es decir, una guerra tradicional, y por guerra tradicional me refiero a la guerra de aviones y tanques y de soldados de infantería peleando de frente, es una cosa. Y una guerra de guerrillas es otra cosa. La diferencia de la guerra de Vietnam a la guerra de Corea era que cuando usted estaba en Corea, sabía que había una línea ahí, y de ahí para allá era el enemigo, y de aquí para acá eran los aliados. La guerra segunda se peleó en ese nivel. Se sabía que de aquí para allá estaban los de Hitler y los de Mussolini y los japoneses, y de aquí para allá estaban los aliados. Había una diferencia entre la guerra convencional y la guerra de guerrillas, y en los últimos días la guerra del terrorismo. Son dos cosas totalmente diferentes. Y en Vietnam el problema era que cuando usted estaba en un sitio, usted no sabía quién era quién, porque el guerrillero estaba camuflajeado, estaba escondido y podía estar en la misma trinchera con usted. El enemigo era la camarera de la sirvienta, de la camarera de un restaurante, era el muchachito que trabajaba. Uno no sabía quién era quién. Y luego no era un ejército numeroso. Era gente escondida en la sombra de la selva y de la noche, dispuesto a cualquier cosa. El problema del terrorismo en el día actual es el mismo. Uno va en un avión y no sabe quién va al lado de uno. El que pone la bomba, el que dispara el revólver, el que detona la dinamita, el que hace el secuestro, porque está como plagiado, escondido. Y esto es una de las cosas que ha incrementado el temor y el terror en estos últimos días. La clase de guerra y de enemigo contra la cual se pelea es un enemigo muy astuto, muy listo, muy preparado. La Biblia nos dice a nosotros que nuestra guerra no es contra carne ni sangre, sino contra principados y potestades, tal como señala el apóstol San Pablo cuando escribe su epístola a los Efesios en el capítulo 6. Y leo claramente capítulo 6 del libro de Efesios y dice en el verso 12, porque no tenemos lucha contra sangre y carne, sino contra principados, contra potestades, contra los gobernadores de las tinieblas de este siglo, contra huestes espirituales de maldad en las regiones celestes. Es decir, tenemos una guerra, pero nuestra guerra, aunque en el ambiente visible se realiza, se encarna en las facciones y en los personajes visibles, detrás del telón dramático de la realidad hay unas figuras siniestras, invisibles, que se mueven, cuyo mando de su ejército está un personaje que Ezequiel y el profeta Isaías lo señalan como un ángel hermoso y precioso que una vez estaba en la eternidad y una vez que estaba en aquel lugar y tenía todas las bendiciones y toda la gloria de la eternidad, se rebeló contra su creador, se rebeló contra el Dios Todopoderoso que le había hecho y que le había traído a la existencia. En el capítulo 14 del profeta Isaías y en el capítulo 28 del profeta Ezequiel está registrado en la ley de doble aplicación bíblica la realidad tras el telón de lo que pasó allá. Un ángel hermoso, un ángel bello, un ángel que había tenido la gloria y la gracia del Señor, se reveló. Y en el verso número 12 del capítulo 14 de Isaías dice: ¿cómo caíste del cielo, lucero, hijo de la mañana? Cortado fuiste por tierra, tú que debilitabas a las naciones. Tú que decías en tu corazón: subiré al cielo en lo alto, junto a las estrellas de Dios levantaré mi trono. Y sobre las alturas de las nubes subiré y seré semejante al Altísimo. Y en el capítulo 28 del libro del profeta Ezequiel se revela aún más este cuadro dramático y conmovedor de esta realidad profética de un vistazo hacia la eternidad. En Edén, en el huerto de Dios estuviste. De toda piedra preciosa era tu vestidura. Y después describe las demás piedras y dices: los primores de tus tamboriles y flautas estuvieron preparados para ti en el día de tu creación. Verso 14 del capítulo 28 de Ezequiel: tú, querubín grande, protector, yo te puse en el santo monte de Dios. Allí estuviste en medio de las piedras de fuego, te paseabas. Perfecto eras en todos tus caminos, desde el día que fuiste creado hasta el día que se halló en ti maldad. Verso 17: se enalteció tu corazón a causa de tu hermosura, corrompiste tu sabiduría a causa de tu esplendor, yo te arrojaré. Mis amados, esta es la historia. En algún punto de la eternidad hubo un ángel llamado Lucifer. Este ángel, su corazón se llenó de arrogancia, concibió en su corazón maldad, se rebeló contra Dios y comenzó una guerra contra toda la verdad, tal y como se revela en un vistazo de momento hacia el pasado en el libro de Apocalipsis, capítulo 12, donde dice con toda claridad y con toda señal, y señala esto con toda verdad, y dice: después hubo una gran batalla en el cielo, Miguel y sus ángeles luchaban contra el dragón, y luchaban el dragón y sus ángeles. En el verso 4, capítulo 12 de Apocalipsis, su cola arrastraba la tercera parte de las estrellas, hablando del dragón, la tercera parte de las estrellas del cielo, y las arrojó sobre la tierra. Y el dragón se paró frente a la mujer que estaba para dar a luz, y a fin de devorar a su hijo, que tan pronto que naciese. Y aunque está hablando aquí en una forma del momento en el cual Satanás se enfrenta a la realidad de la venida del nacimiento de Cristo, retrospectivamente habla de una guerra que hubo ahí arriba, una batalla inmensa entre las fuerzas de las tinieblas y las fuerzas de la luz, entre las fuerzas de la mentira y las fuerzas de la verdad. Y en esa batalla el dragón simboliza a Lucifer, a ese ángel que está revelado en Ezequiel 28, Isaías 14, que era hermoso su apariencia, sin par, como dice el libro de Segunda de Corintios capítulo 11, donde señala y dice: porque no es maravilla que el mismo Satanás se transfigure en ángel de luz. Y donde habla que entró a la presencia en el libro de Job, entró a la misma presencia del Padre entre los hijos de Dios, entre los ángeles, y su hermosura todavía permanecía, y no le podían ni comprender ni los mismos ángeles que se había colado entre ellos. Esta realidad es ahí. Hubo un ángel llamado Lucifer, cuyo esplendor y gloria era algo sin igual, pero se reveló con su cola, simbolizada por la cola del dragón, quiere decir con su persuasión, persuadió a una tercera parte de los ángeles que le siguieran. Por eso yo no puedo subestimar el poder del diablo. Yo creo, hermanos, que hay un peligro en lo que se está predicando en el día de hoy. Hay una clase de predicador que está yendo al extremo de desviar la realidad y en crear un monumento y una deificación a la superfe, está olvidando que mientras es cierto que Dios nos ha dado victoria sobre el diablo y no podemos darle más poder a él del que debe tener, también hay un peligro en desconocer, en reconocer la existencia de él y reconocer su poder y reconocer hasta dónde puede llegar su autoridad. Esto es un extremo que es peligroso. Si un extremo peligroso es darle demasiado de poder al diablo, otro extremo peligroso es la negligencia, la subestima de la persona del diablo. Y esto lo estamos viendo con individuos que están predicando en el día de hoy, que están subestimando, y aunque creemos que tenemos poder sobre el diablo, están subestimando la necesidad de confiar en Dios y reconocer que no es meramente porque seamos gigantes en la fe, sino porque esa fe la tenemos puesta en un Cristo que venció al diablo, lo quebrantó debajo de nuestros pies, y mientras usted esté en la voluntad de Dios, mientras usted ande como debe andar, mientras usted viva como debe vivir, mientras usted llene los requisitos de la vida espiritual, el diablo que Cristo, no usted, puso debajo de la planta de sus pies, permanecerá aplastado. Pero si usted se sale de la voluntad de Dios, si usted confía en su sagacidad, en su sabiduría, en su inteligencia, en su conocimiento, en su sagacidad, usted se sale del círculo del pie que mantiene al diablo debajo de sus pies. Y usted no tiene que tenerle miedo al diablo mientras usted ande con el hermano mayor. Yo nunca tuve un hermano mayor, pero tenía un amigo que medía 6 pies y pico. Era un gigante. Y cuando nosotros íbamos para las 70 y pico en Manhattan, yo andaba con aquel muchacho que medía 6 pies y pico, creo que 6'4", 6'7". Es como cuando uno anda con Angelo. You feel good. Shakalaya. You're walking with somebody bigger than you. Hace un tiempo atrás, yo estaba en el 1973 con mi esposa, un carro viejo que teníamos, se nos vació la goma. y yo estaba cambiando la goma cuando llegó una pandilla de violadores y asaltantes. Y en ese momento que llegaron, mi esposa y yo solos en aquel lugar desierto, yo estaba bregando con las gomas. Yo dije, Dios mío, ¿cómo me enfrento yo a estos tres bandidos? Y el Señor me dijo, encomiéndate a mí. Hermano, yo empecé a sentir que algo vino sobre mí, era el Espíritu Santo. Y yo no le voy a negar, yo empecé a sentirme como un gigante. Yo pesaba nada más que 125 libras, ahora peso 180. Y era bien flaquito, pero empecé a sentir que mis hombros se enderezaban, que mi cuerpo crecía en tamaño. Y mi esposa luego me dice, miré por la ventana del carro. Y cuando yo te veía como un gigante, yo te veía como una persona más grande. Y cuando los pillos llegaron y los bandidos me dijeron, ¿podemos ayudarle con la cambiar la goma? Y yo le dije, cámbienla. Cogieron miedo, pero era que había alguien mayor conmigo. O dice la palabra, que en vosotros está, es mayor que el que está en el mundo. Yo no le tengo miedo al diablo porque yo sea más grande que el diablo, no. Yo no le tengo miedo porque mi hermano mayor anda conmigo. Abasoma, calla, laja, maya. Pero muchos de ustedes están muertos del miedo porque dejaron al hermano mayor a un lado. El hermano mayor no está en el negocio que están haciendo. No están en el lugar de la voluntad de Dios. No están andando como deben andar. Y como se salieron de la protección, tienen miedo. Y algunos que están por ahí pataleando y gritando que tienen fe, luego uno los ve agastrados porque se olvidaron que a ese dragón, que a ese león, no se le puede ir con cuentos a menos que usted no traiga el domador verdadero que se llama Jesús con usted. Cuando Daniel se metió a la fosa de los leones, llevó el gran domador con él. Cuando Sadrach, Mesaque y Abednego se metieron o fueron lanzados al horno de fuego, llevaron con ellos al gran ángel protector, al Cristo de la gloria. Cuando David se fue a presentarse ante Goliat, no era que David era más grande que Goliat. David sabía que era chiquito. David sabía que Goliat era grande. David sabía que Goliat era poderoso. David sabía que Goliat era invencible para los humanos terrenales. Pero David se buscó al hermano mayor para que cuando tiraba la piedra se la reventara en la cabeza de Goliat. ¡Hija soja, maja, lala! Cuando Moisés fue a Faraón, tenía miedo de ir a Faraón. Y cuando en la zarza ardiendo Dios le habló, le dijo, Señor, yo no sé ni aún hablar. Y el Señor le dijo, dile que yo soy y te envió. Él sabía que solo no podía ir. Y el miedo que tenía Moisés, Dios le dijo, tú llevarás a Aarón contigo. Aarón tipificaba la compañía de Dios al lado de Moisés. Moisés no fue solo ante Faraón. Moisés se le enfrentó a Faraón porque sabía que Dios estaba con él. Y se llevó a Faraón y se llevó al Señor con él. Abba Soma Kaya. Oh, gloria a Dios. Esta noche, ¿quién lleva usted con usted? Anda solo, está buscando su propia sabiduría, está confiando en las amistades que tiene. Ese es el problema de hoy en día, el desconocimiento de la realidad diabólica. O unos se van a un extremo, al extremo de hacer al diablo más grande que Dios, o al extremo de subestimar la sagacidad, la astucia, y la sabiduría y el poder diabólico son dos extremos que hay que evitar. Hay que entrar en la realidad bíblica. ¿Qué dice la Biblia sobre esto? Dice uno, el versículo que leímos en el libro de Primera de Pedro, capítulo 5, verso 8. ¿Cuál es el consejo? Sed sobrios y velad. Está hablando a la iglesia, está hablando a la gente que tienen a Cristo. No les dice que porque están llenos de poder y están llenos de fe, sean unos negligentes y unos descuidados y subestimen a su adversario. Dice, sed sobrios y velad. ¿Y sabe por qué le dice sed sobrio? ¿Sabe que lo que cuando uno no está sobrio, está borracho? Y el borracho es un descuidado. El borracho no ve bien. Usted no ha visto un borracho caminar, ve todas las cosas malas, mareado. El borracho pierde la vergüenza, pierde el sentido del discernimiento, de la sabiduría, empieza a actuar como un tonto, como un payaso, no coge las cosas en serio. Y aquí le dice que sean templados, que sean sobrios, que tengan la mente clara, que no se dejen desorientar. Abasoma calla y velen, porque vuestro adversario, el diablo, anda como león rugiente. Está hablando la iglesia del Nuevo Testamento. Dios me muestra que en este auditorio, y algunos que no están aquí, han cogido este asunto de la religión, han cogido este asunto del cristianismo de relajo. Hay algunos de ustedes que están ahora en una iglesia como miembros de un club social. Hay algunos de ustedes que no se dan cuenta que están en una guerra, que hay un diablo que pide Señor a tu cabeza, que pide Señor tu hogar, que pide acabarte por completo. Abasomalaya. Eva
4: Canso, vamos a ver, Edwin Quintanilla, salud, bendiciones. María Suárez, saludos, buenos días, ¿qué tal? Bienvenida. Gracias, mi hermana, bendiciones, Dios me les bendiga a todos ustedes. Lágrimas en el desierto, lágrimas. Lágrimas en el desierto. Qué bendición. Bueno, saludos y bendiciones para todos ustedes que nos acompañan en diferentes países, diferentes partes de este globo terráqueo. Gracias a los que le dan compartir. Buenos días.

Ahí estaba esa bonita alabanza que nos estaba pidiendo nuestra hermana. Qué bendición, muchas gracias. Saludos a mi hermana, gracias, bendiciones. Mi hermana María Antonia, bendiciones, Dios me la bendiga. Vamos a ver por acá, muchas gracias. Y Dalia García, saludos, bendiciones, buenos días. Dios le bendiga, linda mañana, amén. Vamos a ver por acá, tenemos más reportes. Dice mi hermana Janier Erazo, dice, Dios le bendiga, hermano, dice, me puede regalar, dice, la alabanza, te estoy esperando de Lionel Touch. Gloria sea el Señor, vamos a ver. Ajá, sí, sí, sí, por aquí está. Te estoy esperando, Lionel Touch. Dice María Suárez, hola, dice, Dios me le bendiga desde Río Blanco, Nicaragua, dice, póngame una alabanza a mi familia. Claro que sí, dígame qué alabanza, con mucho gusto. Yaheilin, saludos, bendiciones, buenos días. Roberto Gómez, bendiciones, linda mañana. Dice por acá, vamos a ver a qué más tenemos. Ruth Sánchez, bendiciones, buenos días, bienvenida. Gracias por acompañarnos en esta hora de la mañana. Gracias a los que nos regalan el tap tap y el quiéreme. Bendiciones.

Ahí están esas bonitas alabanzas que ustedes nos están solicitando. Buenos días, saludos y bendiciones. Recuerden, nuestros números están también disponibles en cabina para que usted nos pueda escribir o llamar o enviar su mensaje de audio, de texto. 9905-5426. Saludos a toda esa audiencia que nos siguen a través de Estéreo Exo 101.1 FM, Barrio Buenos Aires, en dulce nombre de Curiel Ancho, Honduras. Lindísima mañana, buenos días. Salud también para toda esa audiencia del Dial 88. Salud también para toda esa audiencia del Dial 88.3 FM, Nuevisión Radio. Saludos. Salud también para usted que nos acompaña en esta mañana también a través de Canal 2. ¿Qué tal? Bendiciones. Lindísima mañana. Gracias a los que vienen pasando por nuestros en vivos y nos dejan el quiéreme. Bendiciones. ¿Qué tal? Muchas gracias. Saludos. Ah, buenos días.

0: Bueno, ahí seguimos. Dice Xiomara Paguada. Dice: Dios le bendiga grandemente, siervo. Amén. Igualmente, gracias
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0: Vamos a ver por acá qué dice. Roberto Gómez dice: me puede, dice, complacer con la alabanza. La vida es un regalo de Dios. La vida es un regalo de Dios. ¿Quién canta esa alabanza? Vamos a ver. Bueno, en esta mañana saludos a toda esa audiencia que nos acompañan a través del dial de la 1590M Radio Cristo Rey en Winston-Salem, North Carolina. Qué bendición, gracias por acompañarnos, amén. Dios me les bendiga. Bendiciones. Vamos a ver por acá.
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0: Gracias, Señor. Ajá. Vamos a ver quién canta por acá. La vida es un regalo de Dios. La vida es un regalo de Dios. Ajá. ¿Quién canta este canto? Usted permítame por acá. Vamos a ver. Ajá. ¿Será esta? A esta.

con alguien más. No sé si soy yo, José Antonio Ruiz. La vida es un regalo de Dios. La vida es un regalo de Dios. Vamos a ver cómo sale por aquí. Sí, porque es que me sale un poquito como que fuera pista. Pues el tema que así lo grabamos. Muchas gracias, Mauricio. Gracias. Número 14.

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0: Honduras, país de las 5 estrellas. Saludos, mi hermana Cindy. ¿Qué tal? Bendiciones. Un gusto saludarte en esta mañana. Bendiciones, bienvenida. Tempranito en la mañana, ¿verdad, sierva? Qué bendición. Good morning, bienvenida. Saludos, gracias. Dicen que uno de los dice don.
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0: Ajá. Dios me le bendiga, hermano. Dice. Ay, don. Ajá, ajá, ajá.
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0: Ay, ay, ay. Saludos, bendiciones, gracias.

La alabanza, que digan lo que digan. ¿Quién canta esa alabanza, mi hermana María? ¿Ah? ¿Quién canta? Esta otra agrupación es también de Honduras, de Olancho. Olancho. Ajá. Dice, les invitamos ella a darle el abrazo a mi hermana Cindy. Mi hermana Cindy también, ella es salvadoreña, del departamento de Morazán. Ella también pasa programación por aquí los días lunes, los miércoles y los jueves. Y ahí está también con la plataforma. Así que le invitamos, denle el abrazo a la hermana. Ahí también está la programación de ella. 7 de la noche, hora de California. 7:15, pues muy temprano, ahí está ya la sierva con todo. Lunes, miércoles y jueves. Ahí están también nuestros hermanos. Estos hermanos son de allá del departamento de Olancho. Oiga. Dice, me puede complacer, dice, con alabanza. Que diga.

Muchas gracias, saludos y bendiciones a las 26 personas que están con el 28 personas aquí en el TikTok. Buenos días. Cada día nos sumamos más y más.

Junior, saludos, bendiciones, linda mañana, ¿qué tal? Días de no saber de ti, qué bendición, gracias por escribirnos. Misael, saludos, gracias. Dice que ando buscando ese canto. ¿Qué importa lo que digan? No sé si este canto es...

Vamos a ver si es este el canto que el hermano anda buscando. Porque es un canto que no... La hipocresía será más bien.

Bueno, sí, ahí escuchamos esas bonitas alabanzas que ustedes están escuchando a las 4 de la mañana. ¡Qué bendición! Bueno, recuerde, también tenemos por acá nuestros números disponibles en cabina. Así es, solicite su alabanza, solicite su canto. Estamos en esta hora de las complacencias. Muchas gracias a todos los que se vienen uniendo, amén. Es una bendición, es un privilegio saludarles a todos. Buenos días.

Yaciel, lindísima mañana. Son las 7 de la mañana con 57 minutos en Centroamérica. 7 de la mañana con 57 minutos. Muchas gracias a todos ustedes que nos acompañan. Qué bendición. Bueno, por ahí nos piden estos cantos. Vamos a ver. Sigue adelante. De Paola Marino. Muchas gracias. Ajá. Dice la canta Paola. Sigue adelante.

Bueno, así es, ahí escuchábamos esa bonita alabanza que nos había solicitado nuestra hermana desde Minnesota. Saludos. Dice por acá, hermano, dice, quiero la alabanza. Mi petición ya fue contestada. ¿Ah? Por ahí hay un nuevo suscriptor, pero no nos da el nombre. Vamos a ver, permítame usted quién es. ¿Ah? ¿Cómo se llama este nuevo suscriptor?

lindo, qué hermoso, va. José Reyes, saludos. Liliana Francisco, saludos.

petición fue contestada. Qué bendición, ¿verdad? Usted, cuando Dios nos contesta las peticiones de nuestros corazones. La verdad que es una gran bendición tener a un Dios que nos contesta las peticiones de nuestros corazones. Franklin Ortega, saludos, buenos días.

Estaba esa bonita alabanza que nos habían solicitado, gloria sea el Señor, qué bendición, muchas gracias. Saludos a mi hermano Jesús Mejía, en la provincia de Alberta, El Montón, Canadá. Óigame usted, dice el hermano, óigame, por ahí piden el canto, ¿sí? Pero quieren decir que el locutor lo cante. Por ahí nos pedían este canto, vamos a ver, se me olvidó anclar este texto, déjenme ver por acá. Ajá. Ajá. Mi hermana Isaguirres.

0: Bonita alabanza, sí, dice, ajá. Bueno, saludos a mi hermano Jesús Mejía en la provincia de Alberta, Edmonton, Canadá. ¿Qué tal, siervo? Bendiciones, linda mañana. Bueno, vamos a irnos por acá con más cantos, a ver quién nos ha solicitado más alabanzas. ¿Qué más? Vamos a ver, por acá tenemos un reporte desde Honduras. Dice por acá, vamos a ver. Dice mi hermano, dice, Dios me le bendiga, pastor, amén, igualmente, bendiciones. Dice, soy, dice, el amigo Junior, estoy, dice, saludando, dice, a mi hija. Ella, dice, está, dice, celebrando un día más de vida hoy que Dios le regala. Qué bendición. Vamos a ver este día, dice. Pido, dice, a Dios, dice, que crezca sana y fuerte. Me complace, dice, con una alabanza. Pues al Señor. Ver, que Dios, dice, siga bendiciendo su vida. Pastor, dice, Dios lo bendiga. A usted también, dice, desde aquí, desde Culmí, barrio El Majastre. Bendiciones, gracias, Junior. Dios te bendiga. Gracias por escribirnos en esta mañana. Dice por acá otro mensaje de texto desde Honduras. Dice, Dios me le bendiga, mi hermano. Dice, bendígame, dice, con alabanza. Malas costumbres de Dúo Líbano. Aquí es el Fiel Sintonía en Juticalpa, Olancho, Honduras. Qué bendición, muchas gracias por su reporte. Bendiciones. Vamos a ver por acá otro reporte que nos llega desde Honduras. Dice por acá. No, este es de Nicaragua. Dice por acá, dice, soy, dice, un amigo. Mi hermano, dice, vamos a ver. Ajá. Dios me le bendiga, dice, hermano Freddy. Bendígame, dice, bendiciones para usted. Quisiera, dice, órese por mi persona y por nuestro noviazgo. Amén. Amén, amén, amén. Ahí nos manda las iniciales. Vamos a estar orando. Muchas gracias. Qué bendición. Gracias por esos reportes desde Nicaragua. Saludos y bendiciones. Muchas gracias. Vamos a ver qué más tenemos por acá en esta mañana. Qué más nos ha solicitado alabanza. Vamos a ver. Tenemos más canto por acá que nos han solicitado. Dice por acá. Ajá. Recuerden, nuestros números están disponibles en cabina. Gracias. Bueno, gracias. Ahí estamos con gozo, con alegría en esta mañana. Qué bendición. Bienvenidos a todos ustedes. Gracias por esos reportes. Dios me les bendiga. Donde quiera que usted nos está acompañando, déjenos saber ahí donde usted nos está mirando y escuchando en esta mañana. Para saludarle.
1: Hermanitos, hermanitos, ¿cómo está? Gusto poder estar con ustedes otra vez. Somos nosotros los de siempre. Tierra Santa. Muchas gracias. Estamos llegando nuevamente a su corazón, diciéndole que cuando las cosas van mal, cuando este mundo, cuando todo nos va.
0: Vamos a ver, dicen por acá que no nos están escuchando. Vamos a ver. Dios me les bendiga a todos. Vamos a ver si por ahí nos logran escuchar ahora. Gloria sea al Señor. Bueno.

Qué bendición, gracias por acompañarnos en esta mañana. Saludos, mi hermana Xiomara Paguada. Dice, Dios me le bendiga. Dice, complázcame con la alabanza. El soñador, desde Agua Blanca, Culmí, Honduras. Bendiciones a nuestros hermanos aquí en Agua Blanca, Honduras. Esto es aquí en el departamento de Olancho, en el municipio de Dulce, nombre de Culmí. Bendiciones.

Gloria Velázquez, buenos días. Vamos a ver quiénes tenemos por acá en TikTok conectados para saludarles. Vamos a ver si así la gente deja. Rubila, saludos. Gracias. Marta, bendiciones. Hernández, Dios le bendiga. José, Blanca Rojas, saludos, bendiciones. Ingrid de García, bendiciones. Pedro Calves, bendiciones. Al usuario, un millón, saludos. Ruth Sánchez Flor, saludos. Walter Velázquez, bendiciones. Sandra Luna, Dios le bendiga. Villa Lemus, saludos. Vamos a ver por acá. Futboleros HR, saludos. María Cruz, saludos. Ajá. Carol Robles, Anselmo, bendiciones. José, gracias. Dios me les bendiga a todos ustedes. Linda mañana. Saludos a toda esa audiencia que están a través de TikTok. Buenos días.

0: Saludos, buenos días.
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0: Saludos, saludos, mi hermano Anselmo. Dicen El Salvador nos está sintonizando. Qué bendición, muchas gracias. Hoy no nos enlazaron usted para Mispa TV. Se nos durmió el ingeniero y no sé qué pasó. Nos dejó aquí. Ah, dejó esperando a la audiencia el enlace. Bueno, Dios es bueno, mis hermanos, Dios es bueno. Ahí estamos a través de Nueva Visión Radio, Canal 2, Estéreo Éxodo, Dial 88.3 FM, Nueva Visión Radio, aquí en Honduras. Nuestros hermanos en Nicaragua, a ver si se reporta en qué emisora estamos enlazados.
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0: la 1590 M Radio Cristo Rey en Winston-Salem, North Carolina. Buenos días. La audiencia de TikTok, gracias por acompañarnos. Linda mañana.

Gracias, gracias, gracias. Qué linda alabanza, la verdad. Dice, hija de Dios, dice, yo la escucho, dice, a través de Radio Faro Celestial. Ahí está. Ahí estamos a través de Faro Celestial. Por ahí nos pedían esta alabanza, las costumbres. ¿Ah? César, gracias, bendiciones, gracias, buenos días.

Muchas gracias, saludos y bendiciones para todos ustedes que nos acompañan en esta hora de la mañana. Qué bendición. Gracias por dejarnos saber. Gracias, gracias. Donde usted ahí nos está sintonizando en este día.

0: Oigan, ustedes escuchamos esa bonita alabanza que nuestra audiencia nos está escuchando, nos está pidiendo. Muchas gracias. Muchas gracias. Bendiciones. Linda mañana. Vamos a ir ya orando. Vamos a ir ya orando. Gloria sea el Señor. Así que si usted tiene una petición y quiere que le ayudemos a orar, escríbanos. Con mucho gusto vamos a estar orando. Vamos a estar orando en esta mañana por todas esas peticiones. Dice por acá desde Nicaragua: Dios me le bendiga. Dice: soy un amigo, le estoy escuchando. Dice por estéreo Faro Celestial. Quiero, dice, un himno. Ese Cristo que traes tú, mi amigo, del grupo, del dúo Celaya. Ajá. Tenemos que dejar esta alabanza porque
1: agradecido.
0: Y acá se nos estamos yendo. Dice: desde acá, desde la ciudad de la amistad. Esto está en Madrid. Pero no Madrid en España, sino en Madrid en Nicaragua. Dios bendiga a nuestros hermanos, amigos que nos acompañan, nos sintonizan. Qué bendición. Gracias, gracias, la verdad, por escribirnos. Dios.
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0: Dios siga bendiciendo sus vidas. A todos los amigos que nos escriben.

Vamos a dejar este canto ahí de fondo mientras oramos, mientras... Gracias, Johanna, saludos, bendiciones, buenos días. Teresa Bonilla, gracias, gracias. Bendiciones. Vamos a orar. Gracias a los amigos que se reportan desde Nicaragua y de Honduras. Bendiciones. Hoy no pasamos el enlace por Mispa TV en El Salvador. Así que bueno. Dios es bueno, Dios es bueno. También por acá el amigo nos comparte la palabra de hoy en Efesios 6, verso 12. Porque no tenemos lucha contra sangre y carne, sino contra principados y contra potestades y contra los gobernadores de las tinieblas. Oiga usted, ¿ah? Dios es bueno. Amén. Si usted tiene una petición, quiere que nos unamos a orar con usted, escríbanos, vamos a estar orando junto con usted en esta mañana. Amén. Dios es bueno. Contra huestes espirituales de maldad en las regiones celestes.

Amantísimo Dios y Padre que estás en gloria, en esta mañana de bendición, Dios mío, nos acercamos a tu presencia, reconociendo que tú eres el Dios que levantas, que restauras, que limpias y purificas. Que Dios mío, restauras las vidas de nosotros. Padre, gracias. Dios mío, tú has sido nuestro refugio de generación en generación. Tú has sido nuestro amparo, nuestra fortaleza, nuestro pronto auxilio en las tribulaciones. Mi amado Dios, te pido que limpies, sanes nuestra mente, nuestro corazón. Que Dios mío, restables lo que tienes que restaurar en nuestras vidas, en nuestros corazones, en nuestras mentes, mi amado Dios. Que la unción y la presencia de mi amado Espíritu Santo pueda gobernar en nuestras vidas. Que pueda, Señor eterno, poner siempre tu favor, tu gracia en nuestras vidas. Que nos ayudes a poder seguir hacia adelante en este caminar en el cual usted nos ha llamado. Gracias, Dios mío, por ayudarnos a poder hacer esta programación en este día 14 de mayo del 2026. Dios mío, te pedimos que ayude nuestras vidas y nos dé las fuerzas, que nos dé las fortalezas. Jesús, mira, los amigos, aquellos que aún todavía no han dado ese paso de fe, no han dado todavía ese paso de confesar, Dios mío, a Jesucristo como el único y suficiente Salvador de sus almas. Padre, que usted pueda trabajar en sus mentes, en sus corazones. Que Dios mío, pueda usted tocar esos corazones. Que los saque, Señor, de todo aquello donde ellos se sienten muchas veces que no pueden salir. Pero que ahí están, Dios mío, esperando pacientemente, como usted espera, Dios mío, pacientemente en nosotros, que podamos seguir cambiando, que podamos seguir, Dios mío, dando ese paso hacia adelante. Dios eterno, en esta mañana te doy gracias. Te pido, Dios eterno, que cada día que pasa nos ayudes. Señor, gracias por estos ministerios de radio y televisión aquí en Honduras, en Nicaragua, El Salvador, aquí en Estados Unidos. Padre maravilloso, que nos ayudes a poder seguir hacia adelante. Mi amado Dios, necesitamos tu guianza, necesitamos tu favor. Gracias, Dios mío, por cada colaborador, por cada uno de aquellos hombres y mujeres que aportan un granito de arena para estos ministerios, Padre Santo, para que podamos estar siempre activos llevando esta palabra. Dios eterno, te pedimos que nos ayudes. Bendice, Señor, sus vidas. Bendice su hogar. Mira la vida de mi hermana Lizeth Nieto, Señor, hermano, y se le pido que siempre me lleve en las oraciones. Señor, que la ayudes en esta mañana, que le des las fuerzas. Amado Dios, como dice esta alabanza, Dios mío, pacientemente esperé en Jehová y Él contestó las peticiones de nuestros corazones. Jesús de Nazaret, ayúdanos. Gracias, gracias. Gracias. Gracias, Jesús. Tú eres mi Dios, nuestra ayuda. Tú eres nuestra fortaleza. Como dice el Salmos 46:1, Dios es nuestro amparo y fortaleza, nuestro pronto auxilio en las tribulaciones. Por tanto, no temeremos, aunque la tierra sea removida y se traspasen los montes al corazón de la mar, aunque bramen y turben sus aguas, aunque bramen las aguas y turben las olas, Dios la ayudará al aclarear la mañana.
La Biblia dice: muchas son las aflicciones del justo, pero de todas ellas nos librará Jehová. Dios es nuestro amparo, nuestra fortaleza, nuestro pronto auxilio en las tribulaciones. Alabanzas al Cristo de la gloria. Jesús, tú eres nuestro ayudador, tú eres nuestro amparo, tú eres nuestra fortaleza. Cordero Santo de Dios, en esta mañana, mientras estamos aquí, Dios mío, te pedimos, mi amado Dios, que la unción y la presencia de tu Espíritu Santo, Dios mío, sea glorificándose en cada vida y en cada corazón. Que nos ayudes, Padre maravilloso, a poder seguir hacia adelante en este caminar. Que nos des las fuerzas, que nos des las fortalezas para poder, Dios mío, poder seguir llegando a más vidas, a más corazones, ahí donde ellos están, Señor eterno. Que esa unción y la presencia de tu Espíritu Santo sea, Dios mío, fortaleciendo esas vidas. Padre, te pedimos en esta mañana, que así como has contestado las peticiones de algunos de mis hermanos, que usted también pueda, Dios mío, contestar las peticiones de aquellas vidas que están ahora mismo, Dios mío, sedientos, pidiéndote, Dios eterno, que usted les pueda ayudar, que usted les pueda fortalecer, que usted, Dios mío, les pueda dar esas fuerzas ahora mismo, Padre, en el nombre de Jesús. Espíritu Santo de Dios, Dios mío, obra, Dios eterno, obra, obra, Dios mío, en esa vida. Cordero Santo de Dios, Dios mío, te damos gracias en esta mañana, porque hasta aquí usted nos ha ayudado, nos ha guardado, nos has fortalecido, nos ha guiado, nos ha, Dios mío, dado esas fuerzas para que podamos nosotros levantarnos en fe y proclamar que este es el día que ha hecho Jehová, en el cual nos alegramos y nos gozamos. Este es el día que ha hecho Jehová, en el cual nosotros nos deleitamos en tu presencia. Jesús de Nazaret, toma el control, Padre, en esta mañana. Toma el control, Padre, en esta mañana. Dios mío, dirige las mentes, dirige los corazones, Dios mío. Fortalece cada vida, fortalece cada corazón, Dios eterno. Padre celestial, que toda raíz de amargura hoy pueda ser arrancada, Dios mío, del corazón, de la mente del hombre, del ser humano. Señor eterno, que pueda haber paz, tranquilidad en esas vidas ahora mismo, en el nombre maravilloso de nuestro Señor y Salvador Jesucristo. Padre celestial, que tu presencia pueda fortalecer esas vidas, que los pueda llenar, Dios mío, con tu presencia. Cristo eterno, necesitamos ser llenos y revestidos del poder de la presencia de tu Espíritu Santo. Oh, mi amado Dios, qué bueno es podernos levantar en esta mañana. Jesús, gracias, porque hasta aquí usted nos ha ayudado, nos ha guardado.

la oportunidad, este privilegio, Señor eterno, de poderte adorar, de poderte exaltar, Dios mío, de poder darte a ti toda alabanza, toda adoración. Mi amado Dios, gracias por este privilegio tan hermoso que usted nos da, que usted nos regala. Dios mío, te pedimos que en esta mañana tu presencia fortalezca cada vida, que tu presencia fortalezca cada corazón, Dios mío. Los que se conectan de diferentes países, de diferentes nacionalidades a través de esta plataforma de TikTok, Dios mío. Ahí donde ellos están, que tu gracia, tu favor, tu misericordia, Dios mío, sea arropándoles. Tu presencia, Señor, sea fortaleciendo sus vidas. Ayúdales, Padre Santo, dele fuerza, dele fortalezas. Dios eterno, sabemos y reconocemos que nuestra vida está, Dios mío, escondida en Cristo Jesús, porque Él es el que nos da la vida. Nuestra vida está confiada en Cristo Jesús, por el que Él es el que nos da las fuerzas, las fortalezas para poder seguir hacia adelante en este caminar. Dios eterno, bendice cada vida, bendice cada corazón. Padre celestial, Dios mío, da las fuerzas, Dios mío, para que podamos poder seguir hacia adelante en este caminar. Jesús de Nazaret, llena, Padre Santo, cada vacío, cada corazón. Llena, Señor, esas mentes que necesitan el toque de la presencia de tu Espíritu Santo en esta mañana. Sea usted, Dios mío, sanando, sea usted fortaleciendo, sea usted, Dios mío, dando esas fuerzas, Cristo de la gloria, que se necesitan hoy más que nunca para poder seguir hacia adelante en este caminar. Dios eterno, gracias, porque hasta aquí usted nos ha ayudado, nos ha guardado, nos ha protegido, nos ha dado las fuerzas. Dios eterno, quita todo temor, toda angustia, toda desesperación, todo desánimo pueda ser quemado, cancelado en el nombre de nuestro Señor y Salvador Jesucristo. Espíritu Santo de Dios, Dios mío, glorifíquese en esta mañana. Padre celestial, Dios mío, llena esa mente, ese corazón de tu presencia. Señor, le damos gracias en esta mañana, porque hasta aquí usted ha sido bueno para con nosotros. Nos ha dado las fuerzas, nos ha dado las fortalezas. Dios mío, cómo no adorarte, cómo no exaltarte, cómo no darte a ti alabanza, cómo no darte a ti adoración. Si tú has sido nuestro refugio de generación en generación, tu palabra dice, Dios mío, Dios, Jehová es mi pastor, nada me faltará. En lugares de delicados pastos me hará descansar. Junto a aguas de reposo me pastoreará. Confortará mi alma. Me guiará por senda de justicia por amor de su nombre. Aunque ande en sombra de valle de muerte, no temeré mal alguno, porque su vara y su cayado nos infundirán alientos. En presencia de mis angustiadores, unges mi cabeza con aceite, mi copa estará rebosando. Ciertamente el bien y la misericordia me seguirán todos los días de mi vida, y en la casa de Jehová moraremos por largos días. Jesús, gracias. Gracias por darnos las fuerzas. Gracias por darnos las fortalezas. Dios eterno, ayúdanos. Ayúdanos, Padre, que esta mañana nos cubrimos con la sangre de Cristo que tiene poder y proclamamos, mi Dios, que en este día tu presencia se glorifique en nuestras vidas, en nuestros corazones. Mi amado Dios, y que tu presencia tome el control de nuestros pasos. Señor, te pedimos por la vida de Isaguirre, ahí donde ella está, mi Dios. Por la vida de mi hermana Lizeth Nieto, Señor. Por la vida de la hija de Dios. Por la vida de María Ala, Señor eterno, ahí donde ellos se encuentran. Por la vida de Abimael Lemos, Señor eterno. Por la vida de mi hermana Reina, Señor amado, te la presento. Anselmo, Señor, Padre, te lo presentamos. La vida de César Sevilla. La vida de Marta, Señor eterno, te lo presento. La vida de José, Dios mío, te lo venimos presentando en esta mañana. Por la vida de Blanca Rojas, Señor amado, te lo presento. La vida de Ingrid, Señor eterno, ahí donde ellos están en esta hora, te lo venimos presentando en esta mañana, Señor eterno. Por la vida del usuario 1,000,000, Señor, te los presento en esta mañana. Por la vida, Señor, de Flor, Padre, te los presentamos en esta hora, Dios mío. Así también, Dios mío, por la vida de María Cruz, Señor eterno, te los presentamos. Cristo eterno, que ayude a estas vidas, les dé la fuerza, les dé las fortalezas para poder seguir hacia adelante en este caminar. Dios mío, reconocemos que sin usted nada podemos hacer. Por la vida, Señor eterno, de
Nubia Rivas, Señor amado, te lo presentamos. Por la vida de María Cáceres, Señor eterno, te lo presento en esta hora. Señor eterno, por la vida, Señor, de los que están, mi hermano Roberto Gómez, ahí donde ellos se encuentran, Dios mío, te lo presentamos en esta mañana. Jesús de Nazaret, que les des la fuerza, que les des la fortaleza, que nos ayudes a poder seguir hacia adelante. Por la vida, Señor eterno, de Danubio Velázquez, Padre maravilloso, todos los que están ahí conectados a través de estas plataformas digitales, que usted les ayudes y les des las fuerzas para poder seguir hacia adelante. Por la vida, Señor eterno, de Jesse, Señor, dice bendiciones. Pido oración, dice, por mi familia. Señor, te presentamos la familia de Jesse, Señor eterno, ahí donde se encuentran en esta mañana. Que usted, Dios mío, Padre Santo, tome el control de esa vida. Que los pueda bendecir, que los pueda, Dios mío, fortalecer. Que les dé esas fuerzas para poder seguir hacia adelante en este caminar. Que todo problema, toda situación pueda ser quitada, cancelada en el nombre de nuestro Señor y Salvador Jesucristo. Dios eterno, que Jesse pueda ver las respuestas suyas, Padre de la gloria, que ella pueda ver su respuesta, Dios eterno, que usted es un Dios fiel, que usted es un Dios real, que usted es un Dios, Dios mío, que Dios mío tome el control de las mentes, de los corazones, de la vida, de nuestras familias, de nuestros hermanos, de nuestros amigos, Dios eterno. Dios mío, te presentamos así también la vida de Ruth Sánchez, ahí donde se encuentra en esta mañana. Padre maravilloso, ayúdale, dele fuerza, dele fortaleza, Padre maravilloso, para que ellos puedan poder seguir hacia adelante en este caminar, como dice tu palabra, puesto los ojos en Jesús, el actor y consumador de la fe. Cristo amado, gracias por estos ministerios de radio y televisión, donde usted nos permite llegar, Dios mío. Padre, Señor, te pedimos por la vida de Adinora, Señor, Nata, Señor. Padre, ayuda a su vida. La vida de Norma, Señor Valle, te la venimos presentando en esta mañana. Señor, por cada uno de aquellos hermanos y amigos que están conectados a través de estas plataformas digitales. Señor, por la vida de Vilma Chavarría, Señor, te la presentamos en esta hora. Señor, por la vida de José, Dios mío, Padre Santo, ahí donde ellos están en esta mañana, usted les ayude. Por la vida de Juana, Dios mío, ayuda a sus vidas. Gracias, Padre, por las vidas que se han conectado en esta mañana a través de esta plataforma. Que usted les pueda ayudar, Dios mío. Por la vida, Señor, de Meli Díaz, Señor eterno, allá en Colombia, Padre. Que usted bendiga sus vidas. Que les dé las fuerzas. Que les dé las fortalezas. Ayúdales a poder seguir hacia adelante en este caminar. Jesús, gracias. Mira, Señor, te presentamos en esta mañana la vida de Whitlow, la vida de Marvin Martínez, Señor, por la vida de Gloria, Señor amado, Señor eterno, por los que se vienen conectando en esta plataforma, que usted los pueda bendecir. Dios mío, por la vida de Omar, gracias, Señor eterno, por la vida de Marvin Martínez. Por la vida de Gloria, Señor eterno. Por la vida de Whitlow, saludos, Padre. Bendice su vida. Por la vida, Señor Levy, de Señor eterno, bendice su vida. Dele fuerzas, dele fortaleza, mi amado Dios, en esta mañana, estas vidas. Ayúdanos a poder seguir hacia adelante en este caminar. Por la vida de Israel Durón, Señor eterno. Por la vida de Víctor Coronado, Señor amado. Por la vida de Iris Bonilla, Señor, te lo presentamos. Por la vida de Luis Vía, Padre Santo, te lo presento en esta mañana. Así también, Dios mío, por la vida de Vilma Chavarría, Señor eterno, te lo presento en esta mañana. Por la vida, Señor eterno, de Jesús, Señor amado, ayuda a su vida, bendícele, dele fuerzas, dele fortaleza, Dios mío. Padre Santo, por la vida de Ruth Sánchez, ahí, Dios mío, Padre, por la vida de Víctor Coronado, te lo presentamos en esta mañana, eterno Dios. Que usted les ayude, les dé las fuerzas, les dé las fortalezas, Padre, en esta mañana. En el maravilloso nombre de nuestro Señor y Salvador Jesucristo, te doy gracias. Amén y amén. Qué bendición, muchas gracias a todos los nuevos suscriptores. Bendiciones. Dios bendiga sus vidas.

0: Gloria a Dios. Gloria a Dios.
1: Es tener la paz de Dios.
0: Bendiciones, Luis Ávila. Dios te bendiga. Linda mañana. Qué bendición. Gracias a los que se vienen conectando.

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2: Cierto. Son atropelladores. Los otros días me llamó una mujer a la oficina y dijo, mi marido me abofetea, mi marido me apatea. Y yo dije, ¿es cristiano? Y dijo, sí. ¿Y va a la iglesia? Sí. Lo último que se me olvidó preguntarle si hablaba lengua. Sí, porque hay un chojo de abusadores. Chorro de engreídos, ingratos. Que después que las mujeres los ayudan a hacer algo, le meten una patada y la abandonan. Porque la verdad hay que decirle también que hay hombres que son algo porque tienen una mujer al lado que le da fuerza, los ayuda. Y tamazoja. Y después que se pone arrugadita y viejita, van y a la tienda y buscan una nueva. Diabólico, hijo, el diablo te va a llevar, el mismo diablo a quien está sirviendo. Calnú. Y tú no te das cuenta que tú también se está cayendo el pelo y te estás arrugando tú también. ¿Sí? Usadores. Abandona a la mujer con 3 y 4 hijos y después se van a predicar por otro lado huyendo. Le metemos ahí el exteré y por eso no se llevan conmigo. Porque mientras yo sepa lo que hay, no le doy el micrófono. No le doy pase. A mí no me importa quién usted sea. Aquí hay que entrar por la recta, hay que entrar por la línea, hay que entrar por lo que es correcto. Este muñeco desde acá hasta en los negocios se le metía a la mujer. Y es bueno que el hombre oiga el consejo de la mujer, pero hay decisiones que tiene que tomar el hombre. Y entonces le gustaba la viñita de Nabot. Mire si veo qué tipo de rey era este, porque hay unos reyes que son terribles, ya que estamos en el ambiente de reyes. Fue este el rey y era la viña de Nabot. Y como Nabot no se la quiso vender, porque Nabot dijo, no, si eso me lo dio Jehová, esa es la herencia que yo tengo más nada. Tú tienes montones de fincas por ahí, tú tienes terreno, pero yo tengo una sola viñita. Y no te la voy a vender, rey. Mire eso, le dijo que no al rey. A veces hay que decirle que no al rey. A veces no se le puede doblegar al rey. A veces no se puede darle mucha pompa al rey. Óigalo bien, Puerto Rico. Se han gastado más de 2 millones aquí en recibir al rey de España. Yo no digo que no lo reciban. Yo no digo que no lo reciban. Recíbalo con toda cortesía. Pero ¿para qué vamos a gastar tanto en alfombras nuevas que doña Sofía ni las pisó anoche? Se han gastado 2 millones y pico en el rey de España. Sacaron las monjitas del convento para que les cantaran. Y las siervistas de María estaban bien desafinadas anoche. Y le está más sola, jaya, lo jalaya. No, 20 mil. Yo no sé cuántos mil le costó la vajilla. Yo no me supongo ni me impongo que al rey de España le sirvan en platos plásticos. Pero bendito sea, ¿para qué mandarle a buscar una vajillita nueva? Que toma con lo que hay en Fortaleza. Que coma con lo que hay allí, el rey. Gastaron un cuarto de millón, me imagino yo, en pirotécnicas el sábado, que ni el rey lo vio. Mi hermano, y le está cayendo quizá un chubasco allá en el mojo ahora mismo, mientras nosotros estamos en chubasco del Espíritu Santo aquí. Yo respeto a Juan Carlos de Borbón, como un hombre que ha sido un rey destacado en España, yo eso lo respeto. Le ha dicho a los militares que no, ha hecho muchas cosas buenas. Pero hermano, yo pregunto en este día, ¿por qué tanta cosa por un rey? ¿Qué? Está bien, este señor es buena gente y hay que recibirlo. Pero ¿por qué tanta cosa? Si España no nos ha dado nada aquí en Puerto Rico nosotros. Es más, España se llevó todo lo que había aquí. España nos robó el oro que había aquí, se lo llevaron. Lo tienen metido allá en los muñecos de las catedrales de Sevilla y de España. ¿Para qué tengo yo que ir a rendirle pompa a un rey? Nos robaron todo el oro. Y no nos han devuelto ni el 10% para atrás. Oiga esto. Nos mataron los taínos. Violaron las indígenas. Eso fue lo que hicieron cuando llegaron aquí. Y como dijo Mary Brás, porque Mary Brás se reveló como es lo que es. Mary Brás, escribiendo en el reportero, dijo que entre lo bueno que nos dejó España, óiganlo para que lo conozcan, para que lo vayan conociendo, porque de aquí al 88 le vamos a dar el historial de cada uno de ellos. Mary Brás dijo hace unos días que entre las cosas nobles que nos había dejado España estaba la religión auténtica. Muy contrario a la religión puritana del anglosajón, de los anglosajones hipócritas, dijo, de la religión hipócrita anglosajona puritana. De ahí se definió, dijo que los evangélicos éramos unos hipócritas, que la verdadera, un ateo, porque ese es un ateo como Bolívar, dijo que la religión evangélica, que los evangélicos éramos unos hipócritas. Quiso decir que aunque era un ateo, para él respaldaba la iglesia católica. ¿Y sabe por qué la respalda? Porque con ellos puede hacer alianza para caernos encima. Pero este pueblo es como Elías, no lo pueden comprar, no lo pueden comprar, no lo pueden comprar ningún político, nadie. ¡Vaya foja, madre! Y óigalo, Mary Brás. Óyelo bien, Mary Brás. Óyelo bien, Rubén Berrío. Óyelo bien, todo político comunista en este país. Mientras en Puerto Rico hallamos un pueblo que adora a Dios, un pueblo que ama al Señor, el comunismo no llegará aquí, porque este pueblo va a ver, este pueblo va a reclamar la presencia del Espíritu de Dios. Y lo digo esta mañana, que han detonado bombas en todo Puerto Rico. Pueden volar la oficina a mí en canto, pueden volar el carro en canto, pero yo seguiré caminando con el fuego del Espíritu que estaba sobre Elías. ¡Al zorra Mahataya! Pero para añadir a la historia más, ese régimen español nos impuso una religión pagana, una religión a fuerza de la espada, una religión idólatra, nos las atragantó a este pueblo y nos dejó los estragos. Por eso fue que buscaron las monjitas para que les cantaran desafinadamente anoche en Fortaleza, porque eso es lo que significa el rey. Detrás de todo ese quinto centenario de Puerto Rico está Roma. Está Roma, váyase a la República Dominicana y el centro es la Catedral Primada de América. Los curas y el Papa están detrás de todo esto. Ya no encuentran qué más hacer, pero nosotros hemos proclamado que para el año 2000, si Cristo no ha venido, Cristo será totalmente evangélico el pueblo de Puerto Rico, para convertirse en el primer país latinoamericano de total mayoría evangélica. Abba, Sama, Aloha. Traigan al Papa, traigan los reyes de España, traigan los centenarios, traigan a todo el que le dé la gana, pero lo que Dios está haciendo en Puerto Rico, no hay Papa que lo detenga, no hay rey de España que lo detenga, no hay nadie que lo detenga. Vamos para adelante, vamos para adelante, vamos a rescatar a este pueblo por el fuego del Espíritu, vamos a romper las

aunque les metan tubería al pozo de Sabana Grande, aunque hagan lo que les dé la gana, Cristo, Cristo, Cristo, Cristo es el centro nuestro. Y la meta es un Puerto Rico cristiano y evangélico para el año 2000, si Cristo tarda. Y estamos cerca de eso ya. Y por eso está temblando el diablo. Por eso tiembla Roma. Por eso está buscando los cañones más grandes para traerlos a este país. Pero mire, hermano, pueden engañar a otros, pero a muchos de nosotros no van a engañar. No, a mí no van a engañar con reyes y reyes y lo que sea. Yo sé lo que hay detrás de todo esto. Y sé que hay un Dios poderoso, un Dios grande. Y hablando de esto, mi hermano, Acab quería la viñita de Nabot. Y cuando Jezabel entró, lo encontró llorando. Muchacho, ¿por qué tú lloras? Un rey llorando. Y el rey decía, es que yo quiero la viña de Nabot. Y Nabot no me la quiero vender. Yo quiero la viña de Nabot. Y tenía terreno por todos lados. Lo que es la codicia, lo que es la avaricia, ¿verdad? Lo tenía todo. Pero no tenía la viñita de Nabot. Pero es que la viñita de Nabot estaba bien fértil con la unción de Dios. Hermano, aquí hay jíbaros de la montaña. Que los ricachos de los grandes intereses de este país quisieran tener la viñita de ellos. Porque la viñita de ellos tiene un sabor que no tiene la viña de ellos. La viñota de ellos no tiene el terreno fértil que tiene la viña del jíbaro de la montaña. Saturada con Espíritu Santo. Saturada con oración. Saturada con amor. Saturada con el poder de Dios. Y Nabot quería la viñita. Quiero la viñita. Acab quería viñita de Nabot. Yo quiero la viña de Nabot. Y se la voy a comprar y no me la quiere vender. ¿No le parece eso a alguno evangélico? Lo que le pasa a usted, mujer en el trabajo, el jefe sucio y asqueroso adúltero que tiene ahí, lloriqueándole porque usted le dice, no, mijo, yo no me voy a acostar contigo. No, tú quieres, bótame del trabajo, pero tú no me vas a hacer perder mi moral. Y Tamazota, Laya, Shaha, Maya, gloria a Dios, gloria a Dios, gloria a Dios. Hermano, mejor es lo poco del justo que la riqueza de muchos pecadores. Yo prefiero quedarme muerto de hambre en la voluntad de Dios que estar rico fuera de la voluntad de Dios. Los reyes y príncipes del tiempo de Roma se convirtieron en el evangelio sabiendo que tenían que irse a vivir a las catacumbas. Y se iban a las catacumbas. Y se iban y dejaban las camas confortables. Dejaban las piscinas que tenían. Dejaban los palacios que tenían. Dejaban todo para meterse en las catacumbas de Roma. Allá abajo a servirle a Dios. Dejaban las cuentas de banco. Dejaban el prestigio. Dejaban las posiciones. Ya no. Muero mejor en Cristo. Y quemaban los cuerpos de ellos y glorificaban a Dios. Y Tamazotalaya. Y esta es Jezabel, le dijo, yo te voy a buscar la finquita de Nabot. Y lo calumnió, lo difamó, compró testigos falsos, se quedó con la viña de Nabot. Pero Dios no se queda con nada de nadie. Y Jezabel le consiguió la viña. Hay gente en este país que tratarán de conseguir lo que quieran, destruyendo a los hombres de Dios. Hay planes, hermano, de difamar los ministerios de Dios en este país. Hay planes para acabar con los hombres de Dios y con la iglesia. Pero allá arriba está Jehová mirándolo todo. ¿Cuántos alaban la gloria de Jehová? ¿Cuántos alaban la gloria de Jehová? Jezabel implementó la idolatría de muñecos. Y todo el mundo empezó a adorar muñecos, especialmente de Baal. El espíritu de Jezabel se ha metido en Puerto Rico. Ustedes lo notan hoy, como todos los canales, hasta el canal 6 del gobierno, dan anuncios de ir a adorar a la Virgen. Eso es anticonstitucional y lo estamos pleiteando. Pero es así. Y está pasando, mis amados. Y hay un avivamiento de idolatría en el país. Este es el espíritu de Jezabel. El espíritu de Jezabel. Ahora, ¿qué sucede? Jezabel no se llevaba con un profeta que se llamaba Elías. ¿Por qué? Porque Elías no lo podían comprar. Número dos, Elías predicaba el mensaje que Dios le daba. Número tres, el testimonio de Elías era intachable. Hermanos, en ese punto quiero pararme un momentito. En el día de hoy se está poniendo en la iglesia la carreta delante de los bueyes. Y la forma que yo lo aprendí es que los bueyes van delante de la carreta. Hoy en día, cuando se presenta un predicador
se dice, y este es el hombre que se graduó de Harvard, y este es el hombre que se graduó de Yale, y este es el hombre que tiene 3 títulos en divinidad, y este es el hombre que tiene tantos programas de radio, y este es el hombre que tiene tantos programas de televisión, y este es el hombre que tiene tantos estudios, que sabe hebreo, que sabe todos los idiomas habido y por haber, y este es el hombre, y después a lo último, le dice, y tiene también la unción de Jehová. A lo último, después que vieron todo lo demás, es lo último. Hermano, yo quiero decirle que aquí no vale nada todo lo demás. Pablo decía, lo tengo como estiércol. Tú puedes haber sido el mejor ingeniero, tú puedes ser el mejor médico, abogado, predicador en el mundo, pero si tu testimonio no va a la par de eso, no vale nada. Aquí lo que vale es que tú vivas para Cristo. Aquí lo que vale es que tú no te estés arrastrando por ahí. Aquí lo que vale es que tú te estés cuidando para Dios. Y el problema del espíritu de Jezabel es que hay un montón de gente viviendo una doble vida dentro del evangelio. Un montón de gente adulterando, fornicando, homosexuales. Y no los tiene que decir Time a nosotros. No nos los tiene que decir la revista Time. Eso lo sabemos, está ahí. Está pasando en el día de hoy. Hombres que están predicando el evangelio en ropas menores, mujeres y hombres que deben estar sentados cogiendo las fe bíblica, están en esta hora predicando porque tienen grandes rasgos de intelectualidad. Aquí no vale nada eso. Aquí lo que vale es tu vida con Dios. Aquí lo que vale es tu profundidad del espíritu. Aquí lo que vale es tu vida de consagración, es tu testimonio. Y por eso tenemos un problema grave. Se ha reemplazado la iglesia viva por la iglesia electrónica. ¿Está oyendo? Yo no estoy en contra de la televisión, si la estamos usando ahora mismo. La estamos usando en este mismo momento. Yo no estoy en contra de la radio, la estamos usando ahora mismo. Pero hermano, el problema es que se ha reemplazado la iglesia viva. Este culto que está aquí, donde estamos aquí unidos en el fuego del Espíritu, por la iglesia electrónica. Hay gente que no salen de las casas porque dicen, yo no voy para la iglesia porque yo lo oigo por radio. Y ahora en Estados Unidos y en Puerto Rico dicen, yo no voy para el culto porque yo lo veo por televisión. Entonces hay algo mal de eso también. Porque hay un chorro de predicadores de televisión y de radio que ninguno es miembro de ninguna iglesia. No diezman ni ofrendan a nadie. No le responden a nadie. Un estilo de vida que nada más se ve en la pantalla, porque cuando usted tiene un pastor en la iglesia, tarde o temprano usted ve lo que él da. Pero ¿qué puede ver usted de un tipo que usted está viendo la vaca por televisión? Por televisión le meten el paquete que quieran a uno. Y ese es el problema de lo que habíamos visto en Estados Unidos con PTL. Predicadores enlatados que hacen un teatro de lloriqueando como acá en la televisión, pero beben ron por las calles, se acuestan con mujeres que no son las de ellos, son homosexuales, son podridos. Hermano, hay que volver, hay que usar la televisión, hay que usar la radio, pero hay que volver al culto de la iglesia, hay que inundar los altares de pueblo, hay que derramar lágrimas, no frente al televisor, hay que derramarlo en el altar de la iglesia. Hay que derramarlos en el altar de la iglesia. Hay gente que viene una vez al año a la iglesia porque están nutriéndose de los enlatados de televisión. Hay que llenar los altares. Se ha reemplazado el Espíritu Santo por la psicología y la teoterapia. Se ha reemplazado la sabiduría de Dios por la sagacidad intelectual de los hombres en la iglesia. Se ha reemplazado la inteligencia del espíritu por las trampas y las tácticas del diablo y del mundo. Hermano, organizaciones, iglesias y concilios donde se pone un pastor o donde se elige a una persona a base de politiquería. Se eligen los pastores de algunas iglesias, no por lo que Dios diga, no se ora, no se ayuna, están en la carne y queremos que Dios haga algo. Hermano, hay que volver al espíritu, hay que volver a la profundidad de la palabra. Y jamás haya. Jezabel no le caía bien a Elías. Elías le caía fatal.
A muchos en Estados Unidos le cae pesado Jimmy Swagger. A muchos en Puerto Rico le cae pesado José Rasque. Pero a mí no me importa si le peso 1000 libras o 1000 quintales. Yo voy a seguir diciendo lo que Dios me ha mandado a decir. Yo voy a mandar a seguir haciendo lo que Dios me ha mandado a hacer. Aunque me quede solo. Aunque me deje todo el mundo. ¿Por qué? Hermano, porque hace falta en el momento el fuego del ministerio de Elías. En el día de hoy queremos, mire la clase de evangelio que hay hoy en día. Todo está bien mientras no tire nadie una piedra. Todo está bien mientras no nos lleven a la corte. Todo está bien mientras no hablen mal de nosotros. Pero mire Elías, se le enfrentó cara a cara a los profetas de Baal. Se le enfrentó cara a cara a los profetas y le dijo la verdad. Y le dijo, mire, yo no le tengo miedo a ustedes. Vamos a ver quién es el verdadero Dios, el que responda por fuego. Y dice la Biblia que aquellos locos se estasajaron, sangraron. Y alguna gente dice, no, es que los dios, el Dios de ellos no envía fuego. Eso es mentira. Esa gente habían visto fuego bajar, hermano. En los cultos satánicos baja fuego. Fuego del diablo, fuego extraño. El milagro fue más grande. Dios agarró al diablo y le dijo, tú no vas a mandar fuego. Y lo ató. Lo puso bajo las botas de Elías. Aguántate, diablo. Tú no puedes pasar más allá de lo que yo te diga a ti. De lo que yo te permita a ti. Quita más sota la maja. El diablo será grande, pero Dios es más grande. El diablo tendrá poder, pero Dios tiene todo poder. Cristianos muertos de miedo ante gobiernos. Cristianos muertos de miedo ante los curas. Cristianos muertos de miedo ante autoridades federales. Cristianos muertos de miedo ante la doctrina de error. Cristianos muertos de miedo ante el diablo. No, la iglesia tiene que decir, en el amor no hay temor. El perfecto amor echa fuera el temor. Y Dios no nos ha dado el espíritu de temor. Somos hijos de un Dios poderoso. Somos hijos de un Dios que nos ha dado poder. Poder, poder, poder, poder sobre todo el poder del diablo. Ya voy a terminar. Y Elías se le enfrentó a los profetas. Dios amarró al diablo y dijo, tú no me envías el fuego hoy. Y luego bajó el fuego de Jehová. Y después que acabó ese asunto, Elías le dijo, no muchachos, ya todo se acabó. Elías le cortó la cabeza a los 400 profetas, se los cortó las cabezas. El problema de la iglesia es que quiere tener más amor que Dios. Que quiere tener más amor que Dios. Se coge un hermanito en fornicación el sábado y el domingo lo tienen aquí cantando. Estoy hablando en términos generales, no me refiero a esta iglesia. Hay iglesias donde se coge a una persona adulterando la semana pasada y la otra todavía está ejerciendo de diácono. Se descubre que fulano es un afeminado y sabiendo que es un afeminado le dan el púlpito y lo dejan cantar. Hermano, queremos tener más amor que Dios. Hermano, Dios tuvo que matar a Daniel y Zafira para ponerle vergüenza a la iglesia, una cosa menor. La iglesia tiene que volver a la disciplina de antes. Elías no estuvo satisfecho con el sacrificio, solamente le cortó la cabeza. Fuera, fuera, fuera, fuera. Profeta falso, fuera. Hay que cortar cabeza todo lo que da por ahí. Hay miembros de iglesia que no deben estar cantando. Hay miembros de iglesia que no se le deben recibir ni los diezmos por lo corruptos que están. Hay evangelistas que no se le deben permitir ni predicar. Hay pastores que deben estar en disciplina en esta hora. Hay misioneras que deben estar en el último banco de la iglesia. ¿Ustedes quieren que yo siga más hoy? Si quieren que siga, levanten la mano y alaben la gloria de Dios. Iglesia, que deben estar todos en ayuno y oración hasta que les salgan los demonios que tienen, hermano. Hay que grupos musicales, hay cuartetos, hay bandas que están llenas del diablo, que deben estar todos en disciplina. Pero como queremos tener más amor que Dios, no le cortamos la cabeza a los profetas de Baal. Y Elías se la cortó a todos, a todos, a todos, uno por uno, uno por uno. ¡Ja! ¡Fua! ¡Fua! ¡Fua! Y no estoy diciendo que le corten la cabeza a nadie, ¿sabes? Para que ningún loco vaya a salir por ahí ahora cortando cabeza. Estamos hablando espiritualmente. Y está más sola la jaya,
llega la noticia, Jezabel, mira, te le cortaron la cabeza a todos los profetas tuyos, mija. Y Elías pensó que esta mujer se iba a arreglar. Ustedes los pastores saben de esto, que hay gente que no se arreglan con nada. Hay gente que tiene tanto falso puesto que siempre están reventando por algún lado. Hay cristianos tan mal amañosos que no hay quien los arregle. Hay gente que el diablo se los va a llevar de todas maneras. Sí, hay gente que está en esa condición y no hay forma de enderezarlo. Son malos de verdad. Y Jezabel era de esas malas de verdad. Pero mala, mala, mala, mala, mala. Y entonces le dio manía. Y en vez de arrepentirse, le manda una notita al profeta y dice, mira amigo, así me hagan los dioses y aún mañana, si mañana yo no, yo, si esta hora no he puesto tu persona como la uno de ellos. Y le mandó la notita a Elías y le dijo, te voy a cortar la cabeza a ti. Ustedes se creen que el diablo, mire, ese es el problema de la gente. Tenemos la victoria gigante hoy y creemos que ya el diablo nos va a dejar quieto. Ese fue el problema de Elías. Elías había batallado contra los Baales por años y ahora que lo derrotó dijo, esta mujer tiene que cambiar, este problema se tiene que arreglar, esto está ya, ya se le acabaron las fuerzas, se le acabó, ya Elías estaba para coger una vacacioncita. Y entonces le mandan la notita, en vez de decirle se acabó todo, le dicen, ahora es que empieza la guerra. Tú dices, llevo 25 años en el ministerio, llevo 20 años en la iglesia, llevo 10 años y me siguen los problemas y te van a seguir hasta que te mueras. Y te van a seguir hasta que te muera. Te van a seguir hasta que te muera. Te van a seguir hasta que te muera. ¿Me oye, pastor? Y Ramacazo. ¿Qué tú te crees? Y viendo por el peligro, se levantó Elías y se fue para salvar su vida. Y vino a Berseba, que está en Judá, y dejó ahí a su criado. Y él se fue por el desierto un día de camino. Y vino y se sentó debajo de un enebro, deseando morir. Se dijo, basta ya, Jehová, quítame la vida, pues no soy mejor que mis padres. ¿Sabe lo que dijo el profeta? Yo estoy cansado ya. Ya no puedo más. Yo creía que el problema se iba a arreglar. Yo creía que esto se iba a solucionar. Yo creía que venía un perro. Y eso lo dice el hombre que tiene la mujer inconversa o que la tiene rebelde. Yo creía que ella se iba a arreglar. Eso lo dice la mujer que tiene, que está orando por tantos años por el marido. Dice, yo creía que ella se iba a convertir. Eso lo dice el hombre y la mujer que tienen hijos. Dice, yo creía que ya el problema se iba a arreglar. Yo creía que todo se iba a acabar. Yo creía que no había más lucha. Y ahora que tengo esta victoria gigante, mira lo que me viene esta mujer. Me dice que me va a matar. Elías no tenía miedo. Elías, lo que pasa es que estaba cansado, se le acabó el fuego, se le acabó, lo gastó todo allí. Y eso es lo que tiene que usted aprender, que el fuego se acaba y hay que volver a encenderlo, que el aceite se acaba y hay que volver a llevarlo. Burra la suma las vallas, aquí no hay nadie que no tenga que renovar sus fuerzas, como los aligras, dice Isaías, renovarán su fuerza. Aquí hay muchas veces que el profeta se cansa, hay veces que el pastor ya no puede más, hay veces que el evangelista no puede más, hay veces que tú dices, ya no puedo más, ya no puedo más, ya no puedo más, yo deseo morirme, yo deseo acabar con esto. Y Elías dijo, ya no puedo más, se me acabó. ¿Sabe lo que le llaman en lenguaje moderno? Burn out. Me he quemado, se me acabaron la resistencia, se me acabó el ánimo, se me acabó la visión. Por eso es que hay que venir estos ayunos, para prender el fuego otra vez. Métete debajo del enebro en esta mañana, en esta tarde. Puta magia. Hermano, en los 26 años de cristianismo que tengo, he tenido que irme al desierto y a la cueva de vez en cuando para decirle, Jehová, ya no puedo más, ya no puedo más, Señor, ya no puedo más, estoy cansado, ya no puedo más. Y entonces ha venido el ángel de Jehová y mire lo que le pasó. El profeta se cansó y echándose debajo del enebro se quedó dormido. Eso es señal de desaliento. Uy, ya no. Y aquí luego un ángel le tocó y le dijo, levántate y come. Y entonces el hombre de Dios miró a ver qué es esto. Entonces él miró y aquí a su cabecera una torta cocida sobre las aguas y una vasija de agua, y comió
y volvió a dormirse. Y volviendo el ángel de Jehová la segunda vez le tocó diciendo: levántate y come, porque el largo camino te resta. Se levantó el profeta y comió y bebió, y fortalecido con aquella comida caminó 40 días y 40 noches hasta Oreb. La comidita le duró 40 días. Quiere decir que eso no es que viniste hoy al ayuno, eso no es que hoy tú viniste a orar y mañana se acabó. Es que esto hay que seguir hasta que Cristo venga, esto hay que seguir hasta que suene la trompeta, esto hay que seguir hasta que se termine todo. Póngase de pie el pueblo. Y oiga esto. El problema de mucha gente es que hace tiempo no comen torta. Están comiendo hamburgues nada más. Están comiendo hot dog nada más. Están comiendo sandwichitos nada más. Ese es el evangelio moderno. Sandwichitos y hot dog y hamburger. Sandwichitos de jamón y queso. Los tiempos.

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7: Vamos a buscar la palabra en Juan 18. El Evangelio según San Juan, capítulo 18, verso 37 y 38. El tema en esta tarde es una pregunta. ¿Qué es la verdad? ¿Qué es la verdad? Bendito sea el nombre de Jesús. En Juan 18, 37 y 38... vamos a leer unos versos que relatan un diálogo entre Jesús y Pilato. Y dice así la palabra del Señor. Le dijo entonces Pilato: ¿luego eres tú rey? Respondió Jesús: tú dices que yo soy rey. Yo para esto he nacido y para esto he venido al mundo, para dar testimonio a la verdad. Todo aquel que es de la verdad oye mi voz. Le dijo Pilato: ¿qué es la verdad? Y cuando hubo dicho esto, salió otra vez a los judíos y les dijo: yo no hallo en él ningún delito. Vamos a estar de pie a orar a Dios. Padre, en el nombre de Jesús de Nazaret, llegamos ante tu presencia santa y divina. Te damos gloria, honra, alabanza, Dios mío. Te alabamos y te bendecimos y te glorificamos y te damos la gloria. En esta no tarde, Dios mío, te pedimos que tú nos hables a través de tu palabra santa, que tú nos des sabiduría, revelación de tu palabra, y que podamos, Dios mío, recibir tu palabra bien en nuestro corazón, que se haga parte de nuestro espíritu, Dios mío, y que tú te glorifiques, sea parte de nuestra vida, Dios mío, donde quiera que vayamos en este día, que esta palabra penetre profundamente, oh Dios, en el nombre poderoso de Jesús. Gracias, Señor. Amén. Pueden sentarse, amados. Fíjense, hermano, cuando Jesús habla con Pilato, Jesús hace referencia a la verdad. Y Pilato parece que había oído muchas versiones, ¿verdad? Como una persona que se confunde cuando oye muchas cosas. Y de todo lo que oye, él no sabe cuál es la verdad. Bendito Dios para siempre. O si existiese una verdad. Pilato le hace la pregunta a Jesús: ¿qué es la verdad? Y yo creo, hermano, que si Pilato estuviera vivo hoy y estuviera oyendo tantas predicaciones que se predican hoy en día, tantos mensajes que se predican hoy, que son tan distintos y tan diferentes a los mensajes que se predicaban ayer, bendito Dios para siempre. Si Pilato estuviera viendo tantos cristianos que vivían ayer de una manera y hoy viven de otra, bendito Dios para siempre, yo me imagino que Pilato también estaría preguntando hoy: ¿qué es la verdad? Porque este que está aquí me dice que es la verdad, y antes me predicaba una cosa y ahora me predica otra. Y este que decía que estaba en la verdad vivía de una manera antes y hoy vive de otra, bendito Dios para siempre. Y eso es una realidad, amados hermanos, que debemos de entender y comprender y establecer claro en esta tarde, y que podamos nosotros ser claro y preciso qué es la verdad, bendito Dios para siempre. En Juan 14:6, Jesús, haciendo referencia a su persona, dice: yo soy el camino y la verdad y la vida.

nadie viene al Padre sino por mí, bendito Dios para siempre. Hermano, la verdad se llama Jesucristo. En Juan 1:1 dice que el verbo desde el principio era con Dios y el verbo era Dios. Y cuando usted sigue leyendo esos versos, dice que el verbo se hizo carne, bendito Dios para siempre. Así que no hay una contradicción, ni hay un debate, ni hay, hermano, una discusión. Cuando Jesús dice, yo soy la verdad, y cuando Él le dice al Padre en Juan 17:17, santifícalo en tu verdad, tu palabra es la verdad, bendito Dios para siempre. Porque Jesús es la palabra, bendito Dios para siempre. Jesús es la palabra hecha carne, bendito sea el Señor. Y amados, si queremos saber cuál es la verdad, cómo verdaderamente debemos de vivir, tenemos que conocer la verdad, bendito Dios para siempre. Y la verdad se llama Jesús. Y la verdad se llama la palabra de Dios, bendito sea el nombre del Señor. Y esto es importante, hermano, porque la Biblia dice, sin santidad nadie verá al Señor. Y la única manera en la cual nosotros podemos vivir en santidad es si dejamos que la palabra de Dios, que es la verdad, nos santifique, bendito Dios para siempre. Santifícalos en tu verdad. Tu palabra es la verdad, bendito Dios para siempre. Lamentablemente vivimos en una época donde se ha cambiado la verdad, la palabra, por una filosofía, por una manera de pensar, por una manera de creer las cosas. Le hemos hecho unos ajustes a la verdad. Pero amado hermano, cuando la verdad se altera, deja de ser la verdad. Y cuando la palabra se altera, deja de ser la palabra de Dios. Y deja de ser la verdad. Y por cuanto deja de ser la verdad, ya no funciona para santificar lo que estamos diciendo, lo que hemos cambiado, lo que le hemos añadido. Por eso, hermano, la Biblia dice bien claro que si nosotros le añadiéramos, le quitáramos a esta verdad de la palabra, seremos dignos de juicio, bendito Dios para siempre. Y hermano, yo creo que es bien importante que conozcamos y distingamos entre la verdad y la mentira. La Biblia dice que el padre de toda mentira se llama el diablo, ¿cierto o falso? Entonces tenemos que tener cuidado que el diablo no venga con su mentira a hacernos nosotros salirnos de la verdad, a quitarnos nosotros la verdad, para que entonces no haga una función en nosotros la verdad, porque la hemos echado a un lado para aceptar otro cambio, una nueva modernismo, una nueva modalidad de cómo interpretar la verdad de la palabra del Señor. ¿Cuántos pueden adorar a Dios? Mire, amado, yo quiero que usted comprenda algo. Hay dos cosas bien importantes de la verdad por la cual usted y yo debemos de saber y conocer la verdad. Número uno, la verdad santifica. La verdad es la que nos va a preparar para un día poder ver a Dios, hermano. Si no andamos en la verdad, si no andamos en la palabra, no veremos al Señor. Porque si no andamos en la verdad, esa verdad que es la palabra, no nos va a poder santificar. Y sin santidad, nadie verá al Señor. Pero en Juan 8, 31 y 32, Jesús, hablando con aquellos que habían creído, le dice de la manera siguiente. Dijo entonces Jesús a los judíos que habían creído en él: si vosotros permaneciereis en mi palabra, seréis verdaderamente mis discípulos, y conoceréis la verdad, y la verdad os hará libre. Entonces, la verdad también liberta, hermano. Pero para que haya libertad, tenemos que permanecer en la verdad. Nosotros no podemos, hermano, ser como niños fluctuantes, llevados por donde quiera, por todo tiempo, viento de doctrina. Yo no puedo estar moviéndome, hermano, por lo que diga fulano,
votando por lo que diga Sutano. Y lamentablemente el pueblo de Dios de hoy en día está siendo movido. Pero la Biblia dice en Efesios capítulo 4. Vamos a leer unos versos para que usted los comparta conmigo, hermano, en este día. Efesios capítulo 4. Vamos a leer el verso 11 en adelante. Mire lo que dice. Dice así: y él mismo constituyó a unos apóstoles, a otros profetas, a otros evangelistas, a otros pastores y maestros, a fin de perfeccionar a los santos para la obra del ministerio, para la edificación del cuerpo de Cristo, hasta que todos lleguemos a la unidad de la fe y del conocimiento del Hijo de Dios, a un varón perfecto, a la medida de la estatura de la plenitud de Cristo, para que ya no seamos niños fluctuantes, llevados por doquiera de todo viento de doctrina, por estratagema de hombres que para engañar emplean con astucia las artimañas del error. ¿Qué me está diciendo aquí, hermano? Que Dios estableció unos apóstoles, profetas, maestros, evangelistas, maestros, apóstoles. ¿Con qué propósito? Para que la iglesia no fuera llevada por todo viento de doctrina. Que cualquier cosita que el diablo soplara por ahí, hermano, que la iglesia no lo aceptara. Y Dios ha establecido hombres y mujeres donde Dios le ha preparado, le ha capacitado para enseñarle al pueblo la verdad, para enseñarle al pueblo la palabra de Dios. Hermano, lamentablemente son tantas las personas ejerciendo ministerios de Dios hoy que en vez de acercar al pueblo a la verdad, lo están alejando de la verdad. Bendito Dios para siempre. Pero Dios no quiere, hermano, que seamos llevados por todo viento de doctrina. Dios no quiere que la iglesia se esté tragando todo lo que se inventa la gente. Bendito Dios para siempre. Yo leí un verso los otros días, hermano, en 1 Timoteo, capítulo 3, verso 1, capítulo 4, perdón, verso 1. Dice que en los postreros días, muchos, algunos apostatarán de la fe, escuchando a espíritus engañadores y a doctrinas de demonios. Hermano, la verdad de Dios no ha cambiado. La verdad de Dios sigue siendo la misma. Su palabra, dice la Biblia, y dijo Jesús en una ocasión: el cielo y la tierra pasarán, pero mi palabra no pasará. No sé, hermano, por qué para muchos la palabra ha pasado. No sé por qué para muchos la palabra ha cambiado. Cuando Jesús dijo: mi palabra no va a cambiar. Pero venga acá, maestro, un momentito, no te... Se te están yendo la gente. Predícate algo diferente. Predícate algo más fácil. Predícate algo más cómodo. Y él le dice: ¿y ustedes se quieren ir? Porque yo no la voy a cambiar. Hermano, Jesús no estaba dispuesto a cambiar. Jesús no estaba dispuesto a ceder a las presiones. Jesús no estaba dispuesto a ceder a las reacciones de la gente al oír la verdad. Le gustara o no le gustara, esa era la verdad. Y esa verdad que quizás sonaba dura, difícil, esa verdad lo iba a santificar. Esa verdad los iba a libertar. Pero él no le iba a cambiar. Para que ellos oyeran algo más bonito, más lindo, más fácil, y luego no se santificaran, y luego no fueran libres. Bendito Dios para siempre. Yo creo que hay mucha gente en las iglesias y en los templos que no son libres, porque le han hecho unos ajustes a la verdad, porque le han hecho unos cambios a la verdad, porque han alterado la verdad a su conveniencia, a su beneficio, a su comodidad.
y ya la verdad no está produciendo en ellos ni santidad, ni está produciendo libertad, bendito Dios para siempre. Y es bien importante, hermano, que nosotros estemos bien claros lo que estamos oyendo. Y cuando vemos que la verdad la están alterando, la están cambiando, miren, no le hagamos caso. No hagamos caso. Si tenemos una radio prendida, hermano, y están hablando una cosa que no es la verdad de Dios, apaga el radio. Si están dando algo en televisión y están predicando algo que no es la verdad, apaga la televisión, hermano. No permita que nadie te haga cambiar la verdad. Porque si te cambian la verdad, te están mandando una mentira. Y recuérdate que el padre de toda mentira se llama diablo. Y acuérdate que muchos van a cambiar la palabra. Porque cambiar la doctrina es cambiar la palabra, ¿sabe, hermano? Pero dice bien claro que eso que van a cambiar la palabra son inspirados por demonios. No son inspirados por Dios. No son unas nuevas revelaciones. No son... Gracias. Miren, en estos días me estaba contando a mi esposa que estaban dando una noticia que encontraron unos libros escritos por allá en el oriente, ¿verdad? Y que algunos de los judíos estaban escondiendo estas verdades. Y cuando yo lo oí, me chocó un poco, porque en la forma que yo lo vi fue como que pueden aparecer ahora por ahí con unos libros nuevos y decir, mira, esto es lo que dice el antiguo escrito. Vamos a cambiar esto que está aquí, vamos a ponerle esto que está acá. ¿Ustedes me están entendiendo? Y yo le dije a mi esposa, mira, la palabra está completita. La palabra está completa, a la palabra no le falta ninguna otra revelación. La revelación tiene que estar sujeta a la palabra. Y lamentablemente, con muchas revelaciones están sacando a la gente de la verdad. Con muchas emociones, hermano. Estamos viviendo en una época, hermano, donde mucha gente cambia la verdad. Y la única cosa que tienen para reforzar la mentira que están trayendo es unos dances. O es unas lenguas. O son unos brincos que aparentemente son en el espíritu. Pero a mí no me importa los brincos que hablen, las lenguas que hablen, los brincos que den. Si lo que están hablando no concuerdan con la Biblia, son unos mentirosos, bendito Dios para siempre. Y no puedo darle importancia ni hacerle caso ni escucharlo, porque si lo escucho me estoy desviando de la verdad, hermano. Mire, amado, en Gálatas capítulo 5 verso 1 le dice el Señor a la iglesia a través del apóstol Pablo: estad pues firmes en la libertad con que Cristo nos hizo libre, y no estéis otra vez sujetos al yugo de esclavitud. La iglesia tiene una responsabilidad, hermano. La iglesia tiene la responsabilidad de mantenerse libre. Pero mire, hermano, para mantenernos libres necesitamos mantenernos en la palabra, en la verdad. Si nos salimos de la verdad, perdemos la libertad que hemos recibido. Hay quienes nos dicen ahora que la sanidad divina ya no es para esta época, que eso era para el tiempo de Jesús. Hermano, no puedo aceptar eso, porque Jesús dijo: todo el que creyere, y yo soy un creyente y usted es un creyente, ¿verdad que sí?, pondrá las manos sobre los enfermos y sanarán. O sea que él dijo: no importa en qué época sea, todo el que cree pondrá las manos sobre los enfermos y sanarán. Y si usted cree el evangelio, usted puede poner su mano sobre los enfermos y los enfermos serán sanados, hermano. Pero nos quieren cambiar esa verdad. Nos quieren cambiar tanta verdad de la palabra, hermano.
no quieren cambiar la libertad en Cristo por un libertinaje donde hacen lo que les dan la gana y buscan un apoyo bíblico, buscan un esfuerzo, un respaldo bíblico de lo que quieren hacer. Sacan el texto de contexto y tienen un apoyo para hacer lo que quieren hacer. Es como hoy en día, hermano, se está predicando dentro del homosexualismo. Es como hoy en día, hermano, se está predicando dentro del homosexualismo, que el homosexualismo es aprobado por Dios. Porque David y yo y Jonathan se amaban más que el amor de mujeres. Entonces agarran ese verso. ¿Para qué? ¿Ve? Pero este verso, mal usado, ya no es la verdad. ¿Ya me está entendiendo? Acuérdese que el padre de toda mentira es Satanás. Hermano, y Dios nos quiso decir algo con eso. O sea, él es, hermano, el inventor. Él es el que tiene la experiencia tan tremenda con la mentira, ¿sabes? Y él está tratando por todos los medios de esclavizarnos a nosotros al pecado. Y él sabe que si permanecemos en la verdad de la palabra, él sabe que permaneceremos libres. Pues él tiene que tratar de sacarnos de la verdad de la palabra, hermano. Y él tiene su gente estudiando la Biblia. Sí, hermano. Él tiene un montón de irresponsables, llamados ministros, llamados pastores, llamados hermanos evangelistas, maestros, que una vez fueron llamados por Dios, pero hoy el diablo los ha engañado como padre de toda mentira que es. Y hoy están engañados por el diablo, que están sin libertad, que están sin santidad, bendito Dios para siempre, y está el diablo usándolo para quitarle la libertad a otros y la santidad a otros, bendito Dios para siempre. Y usted y yo necesitamos conocer la verdad para que nadie nos venga con cuentos, para que nadie nos venga con emociones. Mire, hermano, tratar de provocar nuestras emociones y a través de nuestras emociones engañarnos. Y a través de mucha palabrería y filosofía engañarnos. Palabras huecas. Oye, hasta eso menciona la palabra. Palabras huecas. Palabras que no tienen sazón, hermanos. Tratando de embabucar al pueblo de Dios. Instrumento del diablo, hermano. Instrumento del diablo para engañar al pueblo. Instrumento del diablo para desviar al pueblo de la voluntad de Dios. Abre los ojos, pueblo. Y escucha bien lo que te están enseñando. Y escucha bien lo que tú estás oyendo. Olvídate del nombre. Olvídate de la reputación. Olvídate de lo que tenga. Piensa en lo que está hablando. Lleva lo que está hablando a la luz de la Escritura. Bendito Dios para siempre. A ver si está de acuerdo o no está de acuerdo con lo que Dios establece en su palabra. Mire, amado hermano, es tiempo de que abramos los ojos. Porque estamos en una época donde muchos pentecostales están preguntando qué es la verdad. Y donde muchos amigos que habían oído un evangelio de santidad, que habían oído un evangelio de honestidad, hoy se están preguntando qué es la verdad. Yo creía que los evangélicos estaban en la verdad. Yo creía que los evangélicos tenían la verdad. Pero ahora veo cómo están cambiando el mensaje. Ahora veo cómo están cambiando lo que Dios, lo que predicaban antes. Ahora veo que están viviendo diferente a como vivían antes. Entonces me pregunto yo, ¿qué es la verdad? Hermano, Jesús es la verdad. La palabra es la verdad. Y si nosotros permanecemos en esa verdad, hermano, nosotros vamos a ver los resultados y los frutos de esa verdad. ¿Cuántos pueden adorar a Jesús? ¿Cuántos pueden adorar a Cristo, hermano? Mira, hermano, cada vez que usted lo inviten a predicar, o cada vez que usted lo pongan a predicar en esta iglesia o en cualquier iglesia, usted debe estar claro en cuál es su responsabilidad delante de Dios. Yo he oído decir, yo no soy predicador. Eso está bueno. Si usted no es predicador, gloria a Dios. Pero si usted lo mandaron a predicar, predique. Predique.

le ha predicado por testimonio y también se le ha predicado por la palabra. ¿Cuánto adoran a Jesús? Pero cuando usted se pare aquí al frente, hermano, a hablar de la palabra, asegúrese que usted está hablando la palabra, ¿sabe? No lo coja muy llanamente el hecho de que usted le toca predicar esta noche. No lo coja muy llanamente el hecho de que usted va a predicar la palabra. Es un privilegio, es un honor, pero es una responsabilidad por la cual vamos a dar cuenta a Dios, hermano. Y es bien importante que nosotros nos preocupemos por hablar la palabra. Que no vayamos nosotros a caer en engaño, que han caído muchos. Porque mire, hermano, hay mucha gente que no son predicadores, pero se mantienen predicando la verdad. Mientras que hay un montón de gente que sí son predicadores, pero no predican la verdad ya. La han alterado, la han cambiado. ¿Usted no ha escuchado, hermano, el evangelio de discordia que se predica hoy? El evangelio de contienda. Y después agarramos la Biblia para apoyar en la contienda. Agarramos la Biblia para apoyar el pleito que tenemos envuelto. Ah, hermano, usamos la Biblia para apoyar lo que estamos haciendo fuera de la Biblia. Porque la Biblia dice soportar los unos a los otros. La Biblia dice amados los unos a los otros, ¿verdad que sí? Y luego entonces agarramos esa misma Biblia para apoyar lo que estamos haciendo en contra de la misma palabra. ¿Cuánto adoran a Dios? No, hermano, pararse aquí a predicar la palabra de Dios. Sea yo pastor, sea yo miembro de la iglesia, sea evangelista, sea lo que sea. Es una responsabilidad seria, ¿sabe, hermano? La libertad de mucha gente depende de lo que tú y yo predicamos. La libertad de mucha gente depende de lo que tú y yo enseñamos. Sea maestro, sea evangelista, sea pastor o simplemente sea un miembro de la iglesia. Se le dio la oportunidad a usted a predicar. Hermano, es un privilegio, pero es una seriedad tremenda. Predique la verdad. No predique lo que dijo fulano ni lo que dijo sutano. Predique la palabra. Analice. Y tu pueblo que oye el predicador tiene que también analizar lo que está escuchando. ¿Sabe lo que dice la Biblia, hermano? La Biblia dice escucharlo todo, retener lo bueno. ¿Cierto? Primera Tesalonicenses del capítulo 5. ¿Qué nos está diciendo Dios ahí? Tú eres responsable de lo que tú oyes. Tú eres responsable de lo que tú oyes. Hermano, por eso es que hay tantos cristianos mediocres en la iglesia de hoy. Cristianos que fueron gente llena de Dios. Cristianos que tuvieron experiencias grandes con Dios. Cristianos que cuando vivían en la verdad sentían libertad, sentían gozo y sabían que estaban siendo santificados por Dios. Pero cambiaron la verdad por filosofía barata. Y hoy son cristianos secos, vacíos, cristianos mediocres, que no se han podido levantar. Y hasta que no suelten la filosofía, y hasta que no suelten la basura que han recibido, y hasta que no se limpien de esa contaminación, no se van a poder santificar. Y no se van a poder levantar. Yo no me he podido levantar porque no estoy de acuerdo con qué. Pero antes estaba de acuerdo. Antes te gozaba. Antes se predicaba esto mismo y tú te gozabas. ¿Y por qué hoy no te goza? ¿Por qué? Porque ha ido recogiendo basura por ahí, hermano. Y yo quiero decirle que la Biblia dice, escúchalo todo. Pero tú solamente vas a retener lo bueno. Hermano, ¿y qué será lo bueno? ¿Qué será lo bueno? Lo que se oye bien. Lo que suena bonito. Lo que se dice con lenguas. O lo que se dice con unos brincos, con unos saltos. ¿Será eso lo bueno? Lamentablemente la iglesia está engañada. Y la iglesia cree que lo bueno es lo que se dice con lengua. Y lo que se dice con brinco y con salto. No. Lo bueno es lo que se dice conforme a la Biblia. Eso es lo bueno. Pero eso envuelve una responsabilidad de cada creyente. Todo lo que tú oyes, se supone que tú debes saber qué es bueno y qué no es bueno.
Se supone que tú como cristiano te hayas preocupado por conocer la palabra de Dios. Y conoceréis la verdad, y la verdad os hará libre. Conoceréis. Entonces cuando viene el diablo con una de sus mentiras, tú no se lo vas a aceptar, aunque hablen en lengua quien te usó, a quien el diablo usó, aunque brinque y salte quien el diablo usó, aunque llore el que el diablo usó, no importa, porque si no está de acuerdo a lo que tú conoces de la Biblia, tú no lo vas a aceptar, tú lo vas a rechazar. Pues esa es la responsabilidad que Dios te da. Escúchalo, pero retén lo bueno nada más. Si tú retienes lo malo, el problema no es de Dios. Si tú que tienes lo malo, el problema no es de Dios, hermano, el problema es tuyo, que tuviste lo malo. Ah, pero pastor, yo creí, ¿y por qué creíste? Ah, porque yo creí que estaba bien. ¿Y por qué creíste que estaba bien? Porque Jesús te dio escudriña las escrituras. ¿Te lo dijo o no te lo dijo? Y si tú estuvieras escudriñando las escrituras, tú sabes lo que es bueno y lo que no es bueno. Si tú estuvieras escudriñando las escrituras, tú sabes lo que está conforme a la palabra y lo que no está conforme a la palabra. ¿Cuántos pueden adorar a Cristo? ¿Cuántos pueden adorar a Jesús, hermano? Escucharlo todo. Pero mira, no retenga lo malo. Si él dice retén lo bueno, ¿qué te está diciendo entre líneas que haga con lo malo? Que lo rechace, que lo deseche. Pero como queremos ver todo lo que está escrito, ¿verdad? Y a veces no leemos entre líneas. La palabra también hay que leer entre líneas, hermano. ¿Qué me dice con esto? Esto mismo, que tenga lo bueno, pero que lo malo lo vaya a botar, lo eche fuera. Así que, hermano, esto depende de nosotros. ¿Cuántos pueden adorar a Cristo? Vamos a cambiar el cassette para el otro lado y continuamos con el tema. Se está titubeando en la verdad. Se está titubeando en qué es verdaderamente la verdad. La verdad es la palabra de Dios. La verdad es lo que la Biblia dice y enseña. No es lo que alguien me quiere decir que la Biblia dice. Porque hay predicadores que citan mucho la Biblia. Y si usted se fuera a buscar la cita que le dan, no está ninguna correcta. Hay predicadores que citan mucho la Biblia, hermano, y no citan la Biblia bien, ¿sabes? O se comen una palabra, o se comen una frase, o le cambian el significado de la frase, o la citan donde no están. ¿Cierto o falso? Y el pueblo, como ha sido irresponsable, y el pueblo, como ha sido negligente, y el pueblo, como ha sido vago, porque el pueblo se ha acostumbrado, y le ha gustado, y se ha engreído, a que todos se lo pongan en la mano. A que le abran la boca y le metan la cuchara en la boca. Y si el pastor no da un estudio bíblico, el pueblo no estudia la Biblia. Y si el maestro de escuela bíblica no te prepara, el pueblo no estudia la Biblia. Pero Jesús dijo, escudriñar las escrituras. ¿Qué nos está diciendo? ¿Para qué, Jesús? Para que conozca la verdad. ¿Y para qué yo debo conocer la verdad? Para ser santo, porque sin santidad no veo a Dios. Y para ser libre, porque es la verdad la que me hace libre. Y una de las cosas que ha causado que muchos líderes dentro del evangelio se levanten como líderes cuando no son ni tan siquiera miembros fieles a Dios. Usted tiene predicadores por ahí, hermano, que aparentan y representan como si fueran tremendo siervos de Dios, tremendo fieles a Dios. Y lo primero que le puedo decir es que no son ni fieles miembros a Dios. Ni miembros fieles. Gente que no se sujetan a sus pastores. Gente que no trae los diezmos al alfolí. Y después quieren ser líderes. Y quieren predicar la palabra. No, hermano, esto no es así. Para usted ser un predicador fiel, primero tiene que ser un miembro fiel. Usted puede conocer mucha Biblia, pero si usted no la vive, usted no es un predicador bueno. Usted no es un predicador bueno.
El predicador tiene que primero vivir lo que predica, hermano. Tiene que vivir esta palabra de Dios. Y tiene que estar escudriñando esta palabra. ¿Por qué? Porque muchos se levantan por ahí cambiándola, alterándola, añadiéndola y quitándola. ¿Cuánto alaban a Dios? Mire, hermano, los otros días me estaba hablando un pastor y me dice, mira, invitó a un evangelista a predicar en la iglesia. Y lo primero que le dijo el evangelista a la iglesia fue, ¿ustedes creen que yo me voy a someter a un pastor? Así, eso fue de la primera frase, introducción de su mensaje. ¿Qué está diciendo? Se supone que cuando usted una iglesia oye eso, lo primero que tiene que decirle, este no es predicador. Si lo era, ya no lo es. Porque se ha salido de la palabra. Puede ahora coger la próxima hora y hablarme de la Biblia. Pero no es un predicador porque se salió de la Biblia. Eso es lo que la iglesia tiene que aprender, hermano. La iglesia tiene que aprender qué es lo que se está diciendo. ¿Cómo es posible que yo diga que yo no me tengo que someter a un pastor? Ah, hermano, cuando la Biblia dice sujetaos a vuestro pastor, se supone que cada evangelista tenga un pastor, ¿sabes? Se supone que cada profeta, cada maestro tenga un pastor. Y si no lo tiene, está fuera la palabra. Está fuera la palabra, ¿cuánto adoran a Dios? Hermano, pero si la iglesia escudriñara, mira, no importa cuántas lenguas le abren, porque hay predicadores que hablan mucha lengua y no dicen nada. ¡Nada! ¿Cierto o falso? Los otros días tuvimos una experiencia, me dice, yo estábamos hablando de eso mismo. ¡Mucha lengua! Y poco mensaje. Poco mensaje. A veces nosotros nos enfocamos con las lenguas y después decimos, pues mira, qué mensaje tremendo. Sí, ¿qué dijo? Pues habló mucha lengua. Sí, pero ¿y la lengua que habló? ¿Qué te dijo con la lengua que habló? No, yo no las entendí. Pues viste la lengua que habló. Analiza el mensaje que te predicó. Mira a ver si el mensaje hay algo, no hay algo. Pero a la iglesia le gusta la emoción, ¿verdad que sí? Oye, hermano, y cuando la iglesia ve a alguien brincando, como que le da deseo de brincar, ¿verdad que sí? Oye, y la emoción y el espíritu es tan finito que pasa de un lado a otro. Y a veces uno siente algo, lo que siente la emoción, ¿sabes? ¿Cuántas personas aquí se han sentado a observar una historia verídica, conmovedora, y han sentido como unos ríos? ¿Cierto o falso? Nunca la he sentido, hermana María. ¿Verdad que sí? Pero eso no son de agua viva. ¿Sabes? ¿Es cierto o no es cierto? Esos mismos ríos, muchas veces uno los siente cuando ve a alguien brincando. Siente los mismos ríos, pero no son de agua viva. Parecen de agua viva, ¿verdad? Parecen de agua viva, pero no son de agua viva. ¿Cuántos pueden alabar a Jesús? ¿Me están entendiendo? ¿Usted me está entendiendo lo que estoy hablando? Y hay gente que si yo ahora mismo yo me pongo a brincar por aquí, se olvidan que están en ayuno, se olvidan que están debilitados, y algunos se gozan y empiezan a brincar conmigo. ¿Usted me entiende? Se emocionaron. Y hay predicadores que conocen que la iglesia se emociona. La iglesia se emociona. La iglesia de Cristo no debe estar caminando por emociones. Mira, si el pegado está brincando, no hay problema que brinque. Ahora, después que brinque, que me diga algo que me edifique. Si brinca y no me dice nada que me edifique, el brinco no le sirvió de nada. ¿Usted me está escuchando, hermano? Mire, hermano, hay gente que brincan porque ven a otro brincando. Mira, una vez me contaba un hermano que estaba en un culto y me contaba el pastor del hermano, fue que se le metió un lagartijo, un pequeño lagarto, por el pantalón.
y el hermano comenzó a sacudirse. Y la iglesia vio al hermano sacudirse y la iglesia comenzó también a... Pero él se estaba sacudiendo el lagartijo. Ellos no sé qué se estaban sacudiendo. ¿Es cierto o no es cierto? Hermano, hay gente que venga a alguien brincando y brinca. Hay gente que venga a alguien hablando en lengua y ellos hablan en lengua. Hay gente que venga a alguien llorando y ellos lloran. ¿Cierto o falso? Pero cuando viene a la palabra, no. Que brinque, que salte, que hable lengua, pero que me hable de la palabra. Si no me está hablando de la palabra, aunque brinque y salte y hable lengua, no se lo voy a aceptar. Y aunque lo que está diciendo no está de acuerdo con la Biblia, entonces, aunque brinque y salte, no se lo acepto. Por eso es que Dios quiere que la iglesia madure. Porque, hermano, mire, yo le garantizo a usted que si la iglesia de Cristo madurara, brincaba menos y se gozaba más. Yo creo, hermano, en que el Espíritu me goza y me llene de su presencia. Yo creo en la manifestación del Espíritu. Yo creo en el danzar en el Espíritu. Yo creo en el hablar lengua en el Espíritu. Yo creo en el brincar en el Espíritu. Pero todo lo que yo estoy diciendo aquí, lo estoy diciendo en el Espíritu. Que brinque en el Espíritu, que hable lengua en el Espíritu, que danse en el Espíritu. Sí, amén. Me gozo, lo creo. Pero hay muchos predicadores que tienen un jueguito con esto. Y como hay una iglesia ignorante, hay una iglesia que no quiere recibir la palabra. No la quiere recibir. La Biblia dice, por cuanto no ha querido oír la verdad. ¿Lo dice o no lo dice? Entonces te enviaré un espíritu de error para que crea la mentira. ¿Por qué usted cree que hay muchos ex pentecostales dentro de los testigos de Jehová? ¿Ah? ¿Y por qué hay ex pentecostales en los mormones? Porque Dios le hablaba la verdad y ellos no la quisieron recibir. Y vino un hijo del diablo con la mentira y los embabucó y los enredó y se los llevó. Y después dicen, ahora sí que estoy libre. Mentira del diablo. Mentira. La libertad genuina la produce la verdad genuina. Si la verdad que está oyendo no era genuina, entonces la libertad que tiene tampoco es la genuina. ¿Cuánto adoran a Dios? Para recibir libertad genuina, hay que recibir la verdad genuina. ¿Cuántos pueden adorar a Cristo, hermano? Por eso hay tanta gente en la iglesia hoy atada y confundida. Porque se está tragando todo lo que le dicen. Han sido unos irresponsables como cristianos. Han sido unos irresponsables como creyentes. Y por no pasar trabajo en escudriñar las escrituras, cuánta porquería se ha inventado el diablo, se lo han aceptado. Por eso inclusive matrimonios se han destruido, ¿sabe, hermano? Dentro de las iglesias cristianas se han destruido matrimonios. Porque gente con una manifestación, entre comillas, que parece ser de Dios, han dicho unas cosas que no están de acuerdo con la Biblia. Y otros ignorantes cristianos se lo han aceptado como si fueran de Dios. Y hoy hay matrimonios separados porque Dios le dio a fulana que dejara a fulano y se casara con sutano. Y hoy en día hay manifestaciones en las iglesias donde fulano le agarra la mano a fulana que es casada con sutano y se la da allá a mengano. ¿Usted conoce esos hermanos, verdad? Pues mire, hermano, lamentablemente es porque no hay conocimiento bíblico. Porque si yo tengo conocimiento bíblico, yo sé que la mujer que Dios me dio, Él no me la va a quitar para dársela a otro. Esa mujer me la dio Dios a mí hasta que la muerte nos separe. ¿Cuánto adoran a Dios? Y vemos un montón de líderes cristianos cayendo en esas trampas. ¿Pero es por qué, hermano? Porque somos ignorantes de la palabra. Porque nos hemos desviado de la verdad. Y hoy en día hay un montón de personas que dicen, ¿qué es la verdad? Si el pastor que tuve hace 2 años me dijo esto, y ahora el pastor que tengo ahora me dice aquello.
Yo no sé ya qué es la verdad. Déjate de estar dudando y ponte tú a escudriñar la Biblia tú mismo. Para que tú sepas cuál es la verdad. Para que esa verdad te pueda santificar y te pueda libertar. ¿Cuánto adoran a Jesucristo? Mira, amado hermano. Proverbios 28:23. Hay un verso bien bonito en Proverbios. Vamos a buscarlo. Perdón, Proverbios 23:23, ¿sabe? Compra la verdad y no la vendas. La sabiduría, la enseñanza y la inteligencia. Compra la verdad y no la vendas. Y que mucha gente la están vendiendo para su beneficio. Pero mire, hermano, un día toda persona que está predicando la palabra de Dios le va a dar cuenta a Dios. El que es predicador le va a dar cuenta a Dios por haber sido predicador. Y le va a dar cuenta a Dios por lo que ha predicado. El que es maestro le va a dar cuenta a Dios por lo que está enseñando, ¿sabe? Hermano, y uno tiene que tener un cuidado tremendo. Porque hasta maestro de instituto, enseñando en instituto una cosa, y después hacen unos comentarios completamente contrarios a la palabra de Dios. ¿Sabe? Entonces tuvimos un caso de un maestro de instituto que comentaba en el salón de que él no diezmaba. Es un desobediente, hermano. A mí no me importa cuántos años lleva enseñando, es un desobediente. La Biblia habla del diezmo. No la venda. Compra la verdad, no la venda. Eso es lo que dice el Proverbio 23:23. No la venda. Hermano, mantente en la verdad. Quizás no eres un predicador, pero lo que sabe es de la verdad. Háblalo, predícalo. No tiene que ser elocuente. No tiene que ser extenso. No, hermano. Solamente habla la verdad. La verdad que tú hablas, aunque no sea muy extensa y no sea muy profunda, es la verdad de Dios. Y como verdad hará su función. ¿Cuánto adoran a Dios? Nos van a perseguir, hermano, para que vendamos la verdad. ¿Quiénes nos van a perseguir? Hermano, cuando los de afuera nos persiguen, no hay problema. Pero nos van a perseguir desde adentro por hablar la verdad. Y nos van a perseguir y nos van a presionar. A ver si dejamos de hablar la verdad. A ver si la vendemos. A ver si la cambiamos. Pero la verdad es la verdad, hermano. La verdad dice que le es deshonroso al hombre dejarse crecer el cabello. Y esta misma verdad dice que a la mujer le es deshonroso cortarse el cabello. Eso no es filosofía de hombre, ni regla de iglesia. Esa es la verdad de la palabra, hermano. No podemos presionar, dejarnos presionar por aquellos que ya la han vendido. Y están locos porque la vendamos nosotros. Porque mientras no la vendamos nosotros, ellos se sienten culpables con una conciencia cargada. Pues que arreglen su cuenta con Dios. Y arreglen su conciencia también. Y comiencen nuevamente a hablar la verdad. Pero no podemos cambiarla, hermano, porque nos están presionando. No la vendamos. Se parece a aquel hombre de Dios que vinieron a comprarle la viña, Nabot. Y Nabot dijo: no, esto es herencia de Jehová. Esto me lo ha dado Dios a mí. No la vendo. Y Acab dijo: mira, te voy a dar una más grande. No la vendo. Te voy a dar una mejor. No la vendo. Y Jezabel fue y le levantó una calumnia y lo apedrearon y lo mataron. Pero ¿sabe algo? Ellos no pudieron lograr que vendiera su viña.
Hermano, así tenemos que estar nosotros. Claros. Claros en lo que predicamos. Claros en lo que hemos recibido de Dios. Y no ceder a ello por las presiones de nadie. ¿Cuánto adoran a Cristo? Porque Dios nos ha de recompensar. La Biblia dice, hermano, que un día llegaremos delante de la presencia de Dios. Y Dios va a recompensar a cada uno según fuere su obra. Pero la Biblia dice que en aquel día muchos dirán: Señor, pero ven acá, si en tu nombre yo eché fuera demonio, pero si en tu nombre yo sanaba a los enfermos. Sí, pero no fue en el nombre mío que vendiste la verdad. No fue en el nombre mío que la cambiaste. Y lo que estuviste predicando por 15 años, ahora de momento no es lo mismo. Tuviste 15 años predicando la verdad y ahora lleva 3 años predicando otra cosa que no es la verdad. Ha estado escuchando al padre de toda mentira y el diablo ha logrado embabucarte y enredarte, y en vez de predicar la verdad, ahora está predicando una mentira. Porque una media verdad es una mentira, bendito Dios para siempre. La verdad hay que predicarla completa. Completa, hermano. Completita como la hemos recibido de Dios. Yo doy gloria a Dios, hermano, que todavía hay predicadores responsables. Que no han cedido a presiones económicas. Que no han cedido a presiones sociales dentro del mismo evangelio. Porque hay a veces dentro del evangelio presiones sociales. Y el reverendo Sutano y el reverendo Fulano allá están, y cuando vengan el reverendo Mengano comienzan a reírse de él y a hablar de él y burlarse de él y a rechazarlo porque Mengano predica la verdad. Esas son presiones sociales dentro del evangelio. Y comienzan inclusive a mofarse frente de él. Todavía tiene 20 miembros. Muchachos, ya yo he construido 3 veces. Sí, construiste 3 veces, pero le está metiendo la mentira a la iglesia. Una iglesia moderna, una iglesia mundana, una iglesia contaminada, una iglesia con arruga, una iglesia con mancha. Y la iglesia con mancha y con arruga no sube para allá arriba. Si sale, hermano, tenga más que 20, pero todavía se está preocupando por darle la verdad. Y esos 20 se sienten libres. Y esos 20 se sienten santificados. Y van recibiendo santificación a través de la palabra. Esos 20 se están preparando para irse con Cristo Jesús. ¿Cuántos se van con él, hermano, si él viene en estos momentos? No sé. Algunos dijeron gloria a Dios, otros dijeron otra cosa. Fueron tan poquitos los que dijeron amén, ¿verdad? Si Cristo viene, hermano, él viene a buscar una iglesia santa, ¿sabes? Sin mancha y sin arrugas. Una iglesia que haya permanecido en la libertad a la cual Dios la ha llamado. Pero para permanecer en la libertad, hay que permanecer en la palabra. Hay que permanecer en la verdad. Hermano, cuidémonos de mantenernos en la verdad. Mire, hermano, a veces viene el diablo con una filosofía tan barata para sacarnos de la verdad de Dios. Y nos envuelve en una competencia. Y nos envuelve, hermano, a veces compitiendo hermano con hermano. Predicadores con predicadores. Líderes con líderes. Engaño del diablo, hermano. Sacando a la gente de la verdad. No, y otros le dicen, el diablo dice, tú sabes que tú estás así porque la prueba que tú estás pasando no es fácil. Mire, hermano, la prueba es una cosa, la libertad es otra. La prueba es una cosa y de vivir la palabra. Hay que vivirla en las buenas y en las malas, ¿sabes? No, pues yo hice estas cositas, pero Dios sabe que te saliste de la verdad. No hay excusa ni justificación para salirnos de la verdad, hermano. No lo hay. No nos dejemos engañar, hermano. Vamos a abrir los ojos, claro. Mire, hermano, Jesús fue claro. Jesús fue bien claro. El que quiere seguir en pos de mí, o sea, el que quiere seguir la verdad, el que quiere seguir la verdad, porque él dijo, yo soy la verdad, ¿verdad que sí?
El que quiere seguir la verdad, número uno, niéguese a sí mismo. Oye, hermano, hay deseos carnales que están en contra de la verdad. ¿Cierto o falso? Hermano, porque yo estoy en la verdad, no significa que a mí no se me despiertan unos deseos que vienen contrarios a la verdad. Lo único que yo tengo que rechazar esos deseos, ¿sí o no? Tengo que rechazarlo. ¿Ves? Él dijo, el que quiere seguir en pos de mí, en otra palabra, el que quiera seguir en pos de la verdad, número uno, niéguese a sí mismo. Vas a tener que negarte a ti mismo para mantenerte en la verdad. Tome su cruz. Te va a costar sufrimiento. La cruz, hermano, no solamente costaba sacrificio y sufrimiento, era también símbolo de humillación. Era símbolo de humillación. Morir en una cruz, hermano, era morir humillado. Seremos humillados por mucha gente. Pero si tú quieres seguir en pos de mí, dijo Jesús, si tú quieres seguir la verdad, va a tener que negarte a ti mismo, no satisfacer tus deseos carnales, y te va a costar sufrimiento. Y sígueme. Y a veces estamos siguiéndolo hasta que viene el sufrimiento. Ahí es que cedemos la verdad, ahí es que la soltamos, cuando empezamos a recibir las presiones. Hermano, la verdad es la palabra, la verdad es Jesús. No podemos salirnos de ahí, hermano. Pero no están haciendo la vida tan fácil, hermano. Usted no entiende la Biblia, no se preocupe. Ahora hay una versión moderna. Se le ponen las frases más fáciles, más sencillo para que la entienda. Pero ¿cuántas veces te cambian el significado? ¿Cuántas veces te le cambian el significado a la palabra con esa fraseología? Quédate con la versión que tienes y escudriñala, que dale, pídele a Dios sabiduría y pídele a Dios revelación, y Dios te va a dar sabiduría y revelación para que tú entiendas la palabra como es, y no que la estés cambiando por otra cosa que parece lo mismo, pero no es lo mismo. Y si parece la verdad y se viste como la verdad y habla como la verdad, pero si no es la verdad, no hace lo mismo que la verdad. ¿Usted me está escuchando, hermano? Esté bien atento a lo que usted oye por la radio. Esté bien atento a lo que usted oye por la televisión. No importa quién esté hablando. Si lo que está hablando no está de acuerdo con la Biblia, no lo oiga. Recháselo. Recháselo. Hermano, vamos a echar a un lado las lenguas que se están hablando cuando se está predicando. Vamos a echarlas a un lado. Vamos a echarlas a un lado. Porque yo le voy a explicar algo. Si yo estoy predicando y hablo en lengua, ¿quién se edifica? Yo me edifico con las lenguas que estoy hablando. Usted no se edifica. Así que déjeme a mí edificarme con mi lengua. Pero no se llene los ojos con mis lenguas. Llénese los oídos con lo que yo estoy hablando, si vale la pena oírlo. Si no, no. ¿Usted me entiende, hermano, lo que quiere decirle? No nos llenemos los ojos ni con las lenguas, ni con los brincos, ni con los saltos, ni con los meneos de cabezas. Eso no es. Muchas veces lo usan para decirnos, tú ves que es Dios el que me está diciendo, dando esto. Hermano, y Dios está lejos de ellos. Y Dios está lejos de lo que están diciendo. No nos llenemos los ojos con lo que estamos viendo. Vamos a escudriñar. Mire, hermano, vamos a ponernos unos sedazos en los oídos. Y vamos a escudriñar lo que está pasando por esos oídos. Los albañiles saben lo que es. Y las hermanas cocineras también saben lo que es un sedazo. ¿Verdad que sí? ¿Para qué? Para separar lo que usted no quiere de lo que usted quiere. Eso es lo que hay que hacer. Olvídese de que habló lengua, de que danzó. Mire, hermano, si ya lo que hay un relajo con eso. Lo que hay un relajo con las lenguas y con los bricos y con los saltos. Por eso que yo le digo a usted, vamos a echar eso a un lado. El predicador está predicando. Hablo lengua.
que se edifique él. No le voy a hacer caso a las lenguas que está hablando. Voy a hacerle caso a lo que está diciendo.

0: me interesa. Hermano, lo que brinca y salta no me interesa. Lo que quiero escuchar es lo que está diciendo. Eso tiene que ser usted como creyente. Olvídese de lo que brinca y salta y habla lengua. Analice con la Biblia lo que le está diciendo. Hermano, y mire que yo he oído disparates por gente hablando en lengua. Y después que hablan las lenguas, sueltan unos disparates. Una cosa tan contraria a la verdad de la Biblia, hermano. Y quieren que el pueblo se lo trague. Y como el pueblo ha sido irresponsable y negligente y no escudriña la escritura, todo se lo traga. Todo se lo traga. ¿Qué es la verdad? La verdad es Jesucristo. ¿Qué es la verdad? La verdad es la palabra de Dios. No permita que nos cambien eso. No hay otra verdad, hermano. La verdad, Cristo Jesús. Y Cristo Jesús es el verbo, es la palabra. No hay otra verdad. Si no estás de acuerdo con Jesús ni con la palabra, entonces no es la verdad. Y como no...
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0: gracias a Dios que tus manos no pagas. No hay nada, Señor, nos aparta de ti. Gracias, Jesús.
1: Jesús dijo: la mies es mucha, mas los obreros
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1: Rogad al Señor de la mies para que envíe obreros. Hoy Dios está llamándote a ti. Hay muchas almas que se pierden sin Cristo. Y muchas veces las iglesias no hemos dedicado a criticar, a murmurar, a pelearnos unos a otros. Dice la palabra, mordernos unos a otros. No hemos olvidado del real propósito, que son las almas. Es tiempo de dejar todas las áreas naturales de nuestra vida y empezar a tener compasión como la tuvo Jesús al ver las almas perdidas.

0: ese aplauso fuerte al Señor. Si quieres vivir para Él, levántalo fuerte. Oh, aleluya, queremos vivir para ti, Señor. Aleluya.
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Tú eres mi tesoro, Jesús. Tú eres mi tesoro.

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0: donde tú estés, recibe el mal.
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0: Te damos gloria, Señor.
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0: Amado Padre, que esta adoración penetre los corazones de tus hijos.

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esa noche doblado mis rodillas le dije: Señor, toma el control de mi vida. Quiero ser un mejor padre, quiero ser el mejor esposo, el mejor amigo. A veces mostramos una cosa en los altares y nuestros hogares muchas veces no somos.

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1: Así como aquella mujer, Señor, hace 2000 años, necesitó solamente tocar el borde de tu manto, solamente extender su mano y tocar con fe el borde de tu manto, Señor. Así esta noche, hoy, como un pueblo, Señor, queremos extender nuestras manos a ti. Que liberes nuestra alma, nuestra mente, que restaure nuestra vida, Dios, para llegar a la estatura del varón perfecto. Así como aquella mujer, quizá hemos gastado todo, intentado todo. Dice la Biblia que hasta lo último ella había intentado y no le iba bien, le iba peor, dice. Pero esa vez ella escuchó que el maestro pasaba por la ciudad, que Jesús pasaba por su ciudad. Oh, querido hermano, Jesús está pasando tu ciudad este momento. Él está pasando con un manto de misericordia, extendiéndote a ti su amor, su perdón. Él quiere levantarte. Él no te quiere ver derrotado. Él no te quiere ver abatido. Solo extiende tu fe, como aquella mujer lo hizo.

0: Dios, recibimos de ti. Recibimos de ti, Señor.
1: Los cielos son abiertos sobre este lugar. Hoy declaro que los cielos son abiertos sobre cada vida.
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1: Que tú restaures. Que tú restaures cada persona reunidos aquí.

Levanta tus manos en alto a Él en esta noche. Señor, aquí venimos delante de ti, declarando lo que dice tu palabra en Isaías, que este es nuestro tiempo, donde tú derramarás agua sobre el sequedal y ríos sobre tierra árida, y donde tu espíritu será derramado sobre esta generación. Señor, y aquí está una generación apasionada y hambrienta por ti. En este momento, Dios, unimos nuestra voz como un clamor. Iglesia, quiero invitar que te unas conmigo a interceder. Padre, intercedemos por vidas que en este momento estén pasando momentos de sequedad.

avivamiento, Dios. Señor, sobre la juventud, declaro que tú levantas Samueles, que tú levantas David, Dios, que tú levantas hombres y mujeres que llevarán tu gloria a las naciones, y que el enemigo no prevalecerá contra ellos. Señor, en el nombre de Jesús, declaramos una lluvia fresca. Vamos, abre tus labios y dilo: Señor, yo declaro.

través del poder del Espíritu Santo. Y esa lluvia sobrenatural la recibimos en esta noche, Dios. Amén y amén.

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0: háblanos Jesús, háblanos Jesús. Apláudale fuerte en esta noche. Él es fiel, Él es bueno.
1: Una vez nos reunimos con los muchachos y dijimos qué es lo que más nos asombra de Dios. Cuando llegó mi turno, cuando llegó mi momento, yo lo que dije fue: Él es fiel. Lo que más admiro de Él es su fidelidad. No merezco lo que tengo, lo que soy.
2: Bendito.
1: Es por su gracia.
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0: amor eterno, Señor, tú nos has amado. Y nosotros, Señor,
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Esta noche tú te sientes sin salida. Quizá todas las cosas parece que están en contra de ti. Sientes un peso encima de ti. Pero Dios es especialista en imposibles. Él puede dar agua de la roca. Él puede abrir el mar rojo. Él puede dar cualquier cosa que tú necesites.

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1: Era un abogado más entre los muchos que entran y salen de la cárcel. Traje bien cortado, corbata llamativa, lentes de oro, bigote hirsuto, cabello largo a la moderna y zapatos bien lustrados con un maletín lleno de papeles bajo el brazo. El abogado pasó a lo largo de varias guardias y ya estaba por ganar la calle cuando el último guardia dijo: "Ese no camina como abogado". Y lo detuvo. No era un abogado. Era Ray Browning, uno de los traficantes de drogas más grandes del mundo, preso en la cárcel de Los Ángeles, California. Casi sale libre, valido de su astuto disfraz. "Lo conocí por la manera de caminar", dijo el perspicaz guardia que lo detuvo. Amigo, casi todos nosotros somos conocidos por algún detalle característico. Unos por el rostro, que es lo más común, por supuesto. Otros por la voz. Otros por ciertas palabras que repetimos a menudo sin darnos cuenta. Otros por alguna cicatriz, algún mechón de pelo blanco o algún defecto físico. Pero parece que también podemos ser conocidos por nuestra manera de caminar. Muchas veces se dice de un niño: "Camina igualito al padre", porque nuestra conformación ósea y nuestra musculatura determinan nuestra manera de caminar. Ray Browning, fabuloso traficante de drogas, camina en una forma muy característica que lo delató. Y pregunto, amigo, ¿cómo andamos caminando por la vida? ¿Bien o mal? ¿Con pasos derechos o pasos torcidos? ¿Vamos rumbo a una vida mejor cada día? ¿O vamos descendiendo hacia formas cada vez más degeneradas y perversas? Este hombre tenía dos maneras de caminar muy conocidas. Una era la literal, por la vereda. La otra era en el delito. Tan solamente Cristo puede poner nuestros pasos en un camino derecho. Solo Él puede enseñarnos a caminar de tal manera que gocemos de bendiciones en esta vida y al final entremos a la eternidad feliz.
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3: Así que tengan todos muy buenas tardes, estimados hermanos, hermanas, amigos y amigas que ya están en nuestra compañía en esta programación de Radio Visión de Dios en Serio en 106.9 FM y en todas nuestras plataformas de audio y de video. Damos gracias al Señor por cuanto Dios nos concede el hermoso privilegio de poder estar una tarde más con cada uno de ustedes, siempre con el propósito de bendecir, exaltar y glorificar el nombre de nuestro Señor Jesucristo. Damos gracias a Dios, Padre que habitas en gloria. Te damos gracias, Señor, por este tiempo, por esta oportunidad, por este nuevo día, por esta nueva oportunidad que tú nos das, Señor, de poder estar una vez más delante de tu presencia. Señor, te damos gracias Amado Jesús, te damos a ti la adoración y te damos a ti toda la gloria. Señor, te pedimos, Señor, que tengas de nosotros misericordia, que nos concedas la salud, la fuerza y la fortaleza para poder finalizar este tiempo de adoración, este tiempo de bendición. Señor, en el nombre de Jesús, te pido, Dios amado, que tomes el control de nuestras vidas, también de las estaciones de radio que retransmiten nuestra señal. En el nombre de Jesús, te pedimos, amado Dios, que seas tú bendiciendo de manera muy especial nuestros hermanos y hermanas, nuestros amigos y amigas, todos los oyentes a lo largo y a lo ancho de nuestra nación y fuera de nuestro país, Señor, en el nombre de Jesús. Padre, bendiga a nuestros hermanos allí en las montañas, en los valles, en los caseríos, en las comarcas, aldeas y pueblos. Señor, sé tú el medio que nos permita poder bendecir a todos nuestros oyentes. Padre, en el nombre de Jesús, bendiga de manera muy especial. Señor, te damos gracias. Padre, toma control del tiempo, del espacio, de la energía, de los sistemas. Oh Dios eterno, te lo pedimos todo en el nombre de Jesús. Bendiga, Señor, a los que van a venir, a los que van a llegar, a los que se van a quedar, a los que van a compartir con nosotros este tiempo de alabanza a tu nombre. Señor, bendito seas por los siglos de los siglos. Amén y amén. Bien, Dios me le bendiga rica y poderosamente, amados hermanos y amadas.

a este su espacio, amado hermano y amada hermana, amigos también que siempre acuden a nuestro llamado. Dios les bendiga rica y poderosamente. Les recuerdo que este espacio está dedicado a la música de ayer, ¿verdad? Esta música de cuerdas, esta música que bendijo a nuestros antepasados y que hoy en día también nos sigue bendiciendo. Iniciamos con música de los hermanos Heraldo del Rey en esa tarde de hoy.

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Bueno, por ahí vamos a complacer a nuestra hermana Isidra Torres de parte de alguien, ¿verdad? Solo dice mi abuelita, pero no dice de parte de quién. Así que bueno, le deseamos que la pase muy bien, hermana Isidra Torres. Que Dios le bendiga rica y poderosamente. Bendiciones a nuestra hermana por ahí. Le deseamos que el Señor le conceda muchos años más de vida. Bendiciones, hermana Isidra. Bendiciones también para toda su familia. Tengo por acá saluditos a nuestros oyentes a través de la plataforma de Aliento Music Network, también que están en nuestra compañía. Dios les bendiga, hermanos. Dios bendiga a todos los hermanitos que por ahí vienen compartiendo la transmisión. Dios les bendiga. Saluditos a nuestra hermana Zaida Padilla. Bendiciones también para María, para Reina y para todos los demás que están por ahí en nuestra compañía. Bienvenidos y bienvenidas a la programación. Gracias por ser parte de nuestro Ministerio de Radio y Televisión. Vamos a irnos a la música en esa hora de la tarde.

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tengo un saludito para toda la audiencia de Stereo Éxodo 101.1 acá en el bello y próspero municipio de Dulce Nombre de Culmí. Bendiciones a nuestros oyentes en esa localidad. Que el Señor me les bendiga ricamente desde acá, desde el Control Master. Les deseamos una excelentísima tarde hoy en este jueves. Estamos ya casi llegando al viernes, mañana fin de semana. La mujer. Pero nosotros continuamos acompañándole a usted con más y mejor música en esta tarde de hoy. En esta tarde de hoy jueves, hermano Álvaro González, gracias por ese quiéreme, que el Señor me le bendiga. Hermano Freddy, a todos los demás que se vienen sumando, Dios les bendiga. Saludos para Rosy allá en España, ¿verdad? Bendiciones para todos los españoleces que nos están escuchando en esta medianoche de España, ¿eh?

Saludos para nuestro hermano y hermana que está en sintonía allá en las montañas, en los valles, en los caseríos. Hermanos, Dios les bendiga. Saludos para Cristino Calderón, Manuelito Calderón, hermana Alejandrita también. Dios me le bendiga rica y poderosamente en esta hora de la tarde. Bendiciones. Vamos a escuchar música de los hermanos del dueto David. Acá les dejo estas alabanzas.

Bueno, saludos a nuestra hermana Pilar Bustamante y a toda la familia Bustamante allá en Panalí. Bendiciones, saluditos. Hermano Luisito y hermano Cruz Córdoba, Dios me le bendiga. Dios bendiga a hermana Merceditas y hermana Damari, bendiciones.

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0: Así que continuamos en la programación, hermana, hermano José Mendoza. La alabanza se llama No Retroceda. Es una de nuestras alabanzas que utilizamos como fondo de radio y se llama No Retrocedas. Lo interpreta el dúo Simiente Escogida del Salvador.
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0: Así que bueno, bendiciones, hermano José Mendoza. Gracias por venir. Gracias por acompañarnos en esta tarde de hoy.
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0: No Retroceda. Bueno, quiero enviar un saludo muy especial a nuestros hermanos allá en el Moradón. Bendiciones a nuestro hermano García, a nuestro hermano Alfredo, creo que así es, ¿verdad? Bendiciones para él y para todos los demás hermanos. Para mi tucayo Giovanni, Dios me le bendiga. Bendiciones también para todos los hermanitos ahí en Baná Arriba. Saludos a nuestros amados hermanos que nos escuchan en Baná Centro, en Banacito, en Banazón también. Bendiciones en el Carmen de Huilí. Bendiciones, hermanos. Allá en Maleconcito, ¿qué tal? ¿Cómo están? Saludos, bendiciones. Hermana Marlene Ríos, bienvenida. Bendiciones, hermano, dice bendiciones. Dios le bendiga a usted.

pase lo que pase, no retrocedas. Quiero escuchar la alabanza. Bueno, vamos a ver por acá, dice un mensaje acá, dice, vamos a ver, bendiciones a nuestro hermano, dice, qué sabroso hermano, dice, lo que tiene en su mano, eso es una hojuela, ¿verdad? Le llamamos nosotros acá en Nicaragua, hojuela, Dios me le bendiga a nuestro hermano, ¿verdad? Por ahí nos dice, es una deliciosa y crujiente hojuela. Bendiciones, hermano. En Costa Rica, Dios me les bendiga. Excelente tarde. Eddie Gutiérrez, bendiciones, ¿cómo están? Saludos, gracias por acompañarnos. Bueno, bendiciones a todos. Por ahí teníamos un comentario también, vamos a ver. Por ahí nos decía una semana Meili Montenegro, bendiciones. Quiero escuchar la alabanza, Dios siempre tiene el control, de Samuel Hernández. Hermana, Dios le bendiga, ¿verdad? Nuestra programación se especializa solamente en música de cuerdas, ¿verdad? Nada más música de cuerdas. Así que bueno, bendiciones. Gracias, hermana Marlene, por venir. Gracias por quedarse con nosotros también. Y gracias, obviamente, por compartir. Bendiciones, hermanos.

0: Amados, saludos a nuestra hermana Yoconda Mesa, que Dios me le bendiga rica y poderosamente. Gracias por acompañarnos en esta tarde de hoy. Bendiciones a nuestra hermana Erika Gómez, a Herbita, a Juana Yasmina Herrera, a Lubetsita, también a Ana Corano, a Jainer. Gracias por venir, Albania. Bendiciones, gracias por compartir también. Hermanos Santos Armas, José Mendoza y hermana Marlene Ríos. Bendiciones a ustedes. Salud para Sandy Manzanares, para Asiel Celedón y los demás que vienen sumándose por ahí. Bendiciones a usted que nos viene escuchando a través de nuestra transmisión en internet, en todas las plataformas. Dios le bendiga. Por acá vamos a escuchar música de nuestros hermanos y hermanas de vamos a dejarles esto que se llama El Rapto. Espero que ustedes en casita lo disfruten por allá, ¿verdad? Este tema es de los hermanos del dúo Arévalo, ¿verdad? Esa alabanza muy hermosa.
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hasta los errores. Hasta los errores número 3 me lo complace con una alabanza de los voceros de Cristo, cualquiera. Ok, bendiciones, hermano Maximino. Dios me lo bendiga, pastor. Dios le bendiga. Ahora por ahí saludos de mi padre.

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Francisca, hermana Francisca Sánchez, hermana Francisca Herrera, Dios le bendiga. A ver qué otra Francisca tengo, la hermana Francisca García, creo que nos escucha.

Oiga. Es hermoso. Solo buena música. 106.9.

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1: Ahora sí que continuamos en la programación. Por ahí tengo saluditos para nuestra hermana Migdalia. Tengo una alabanza para usted, hermana Migdalia. También quiero saludar con esta misma alabanza a nuestro hermano Chimino. Esta alabanza se llama Voy con rumbo al cielo. Bendiciones también a nuestra hermana Socorrito, a nuestro hermano Juan Lucas González, hermana Marlenita también. Bendiciones para toda esa gente bonita. Hermana Dorita y a todos los demás que nos están escuchando. Dios les bendiga rica y poderosamente. Gracias por estar siempre en compañía de nuestra estación. Bendiciones a usted que nos viene acompañando, hermano y hermana, en todos nuestros dispositivos de radio y televisión. Dios les bendiga rica y poderosamente. Escuchamos esta alabanza, oiga. Saludos, hermana Migdalia, hermano Chimino, hermana Socorrito, hermana Modesta. Bendiciones, hermana Heidi, hermano

0: Ceneida, bendiciones.
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0: Pues oiga, qué lindo, eso se llama un día a la vez.

0: Entonces dice hermano José, complázcame con la alabanza Lázaro de inspiración de Jesús. Vamos a buscar por ahí la alabanza. Bendiciones a nuestros hermanos acá en 101.1 Estéreo Éxodo. Bendiciones también a los hermanos acá en Radio A Dios sea la Gloria en 107.7 FM. Gracias por ser parte de nuestra audiencia.
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0: Bueno, vamos a buscar por ahí la alabanza que nos solicita nuestro hermano, ¿verdad? Que es la alabanza, se llama Lázaro, del dúo Inspiración de Jesús. Vamos a sonarlo, por ahí lo tenemos ya listo. Tenemos también lista la alabanza, esa que se llama Muchas Cuentas. A las 6 de la tarde terminamos nuestra programación, pero le extendemos la invitación para que mañana a las 3 de la madrugada nos encontremos en su programa Al

0: Ahora sí que ya a las 17 horas con 59 minutos, ya en la recta final de la programación, dando gracias al Señor, porque Él es bueno y para siempre su misericordia. Quiero despedirme con música del dúo Mondragón, ¿verdad? Les decía que hay una, bueno, pues una alabanza muy bonita de estos muchachos del dúo Mondragón. Bueno, me gusta más la interpretación de los hermanos Mondragón de esa alabanza de Lázaro, ¿verdad? Es una alabanza muy bonita que me gusta, repito, ¿verdad? Con ellos. Pero bueno, bendiciones a mis hermanos.
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0: Bueno, pero me voy a despedir con música de los hermanos del dúo Mondragón. Eso se llama De Guerras. Después de esas alabanzas, dejamos testimonio. Nos encontramos mañana a las 3 de la madrugada. Que Dios me les bendiga a todos. Buenas tardes, buenas noches, buenos días.